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0: ¿Qué pasó ahí? ¿Qué
1: ¿Ves?
0: Pasó?
1: Así, así me gustaría tener el pelo a mí.
2: ¿No así entiendo? Como
0: ¿qué pelo?
1: Así como vos.
0: ¿Qué te, ¿eh? Pero ahora que te lo planchaste?
3: No hice nada. No, es caro la peluquería.
1: Suelto,
3: ¿viste que...
1: vos viste cómo se luce suelto?
0: ¿Pero qué tiene como un ventilador atrás, no? En la espalda que vuela el pelo.
3: No ese revés, es el efecto.
1: Adelante. Como en la espalda le...
4: incorporado con el pelo suelto el, o sea, el... secador para que haga el...
3: Yo como las publicidades, ¿viste? Yo que vos ves que... las publicidades y la gente sí. hace así todo el tiempo, mueve la cabeza.
0: ¿Este pelo cuántos años tiene?
3: Es una buena pregunta, ¿eh? Tener unos 6 años. No, continuados.
0: 6 años sin conocer una tijera.
3: No, tuvo algunas cosas, pero el problema no es el largo, sino el gremio de los peluqueros. No sé cómo se llevan ustedes, bueno, con el gremio de los peluqueros.
1: Mal, y ahí también, mira.
3: Ahí está.
1: Como siempre que voy a la peluquería, nunca me quedo conforme.
3: Ah, igual.
1: Eso, viste, básico, así cortito yo.
0: ¿No, no. te quedas conforme?
1: No.
0: Es que para mí, tenés que entender que el pelo se acomoda a los 2 días.
1: Me compré, viste, la maquinita para...
0: La maquinita para raparte.
1: Sí. Y en el medio, viste, sí. me distraje, qué sé yo, me confundí de largo, mirá, me hice un agujero acá atrás.
0: No, boludo, pero te mandaste de la 3 a la 0.
1: Sí.
0: ¿Y ahora?
1: No, y bueno, ya me crece, 3 días ya me creció.
0: ¿Qué andas con gorra?
1: No, así, a lo loco malo.
4: No se nota ahí atrás.
3: Gorra nunca.

0: no es lo indicado, y alguien que sabe un poco más te dice, no, bueno, si querés te hago el recortecito acá, te rebajo esta parte, no sé qué, y queda mejor porque, bueno, sabe.
1: Claro.
0: Como que es lo
1: hay
0: que
1: distintos
0: te
1: niveles. Ahora también está el de la barbería. Está ahora, no, ya hace tiempo, la barbería que solo corta con máquina.
2: Tampoco. Yo, hay que volver a la tijera.
3: No.
1: ¿Sabés cuál te digo?
3: Sí,
1: la barbería.
3: No va.
1: No va.
3: ¿Vos qué?
1: ¿Yo qué?
3: ¿Siempre el mismo coafer?
1: Sí, siempre busco, hago un control de calidad y me quedo con uno. Sí.
3: No, pero entonces si buscás, sí, vas cambiando.
1: No, pero por ejemplo, ahora que me mudé hace un año a San Cristóbal, ya encontré mi peluquero de San Cristóbal, ya está, quedó con ese. Fijo.
3: ¿Angie?
0: Yo tengo, sí, mi peluquero hace un par de años. Lo encontré, me gustó. La última vez que fui, un par de veces, le dije, cortámelo, pero que parezca más largo.
2: Mira,
0: uno diría, bueno,
2: claro, pero no.
0: Lo logró, me cortó el pelo más
2: largo.
0: Mirá,
2: entendió las instrucciones, favor, ¿ves que no?
3: A favor de los peluqueros, hay que decir que uno a veces pide cosas que sí, son, o que no se entienden o que no son posibles.
1: Yo soy muy de llevarle foto, por ejemplo, para tener un día, me quiero así y es la foto de Brad Pitt. Y el peluquero me dice,
2: claro,
1: no, bueno, pero escúchame, hago pelo, no te puedo.
2: No milagros.
1: No la cara.
2: Puede pasar.
1: Y pero no, el corte, te digo, me dice, no, pero no tenés ese pelo, me dice. O sea, tu pelo es medio guaraní.
3: No, la cara tampoco.
1: No, me dice, tu pelo es
3: ponele que tuvieras ese pelo.
1: Tu
3: te
1: pelo es guaraní.
3: Te hace el mismo corte idéntico que el de Brad Pitt. Y no te va a quedar.
1: No, claro.
2: Vieron que las selecciones, y en general la selección, tiene un peluquero.
0: Ah, sí.
2: Que les hace a todos el mismo corte de pelo.
1: Sí,
2: entonces
1: sí,
2: la pregunta es, ¿para qué tener un peluquero si sí, todos te cortan con la misma maquinita el mismo corte?
1: Sí.
2: Por eso yo lo planteo, ¿eh? Para mí el gremio de los peluqueros habría que...
3: ¿Qué? ¿Ah? Charrasta este
2: sacarlo.
1: ¿Qué? ¿Cómo? ¿Erradicar peluqueros?
2: Sí, es una profesión que habría que cambiarla. Ya está. Fuera de moda.
1: ¿Así de una?
2: Así de una. Corta la bocha.
1: El sindicato de peluqueros lo va a venir a la puerta, ya te digo.
2: Que vengan.
0: Están llegando.
2: Los esperamos de a uno.
1: Nos van a cortar hasta el aire. Nos van a cortar.

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0: Hola, hola, hola, bienvenidos, bienvenidas a un nuevo programa de Bancame Hasta Mañana, aquí en FM La Tribu 88.7. ¿Cómo andan? ¿Qué dicen? ¿Qué cuentan? Ah, ya sé, con frío, ¿no? Con frío, con viento, porque es un frío con viento y que ya lastima las narices, lastima los labios, mucha manteca de cacao saliendo a jugar en los bolsillos, cremas y demás cuestiones, de las cuales no utilizo, por suerte, tanto, pero he visto. Soy Alan Benítez, ¿cómo andan? Decía. Está con nosotros Salvador Doldán, haciendo de las suyas, preparando todo lo que va a hacer hoy, ¿no? Salva, ¿seguro?
1: ¿Qué tal? ¿Cómo andan? Preparamos todo.
0: ¿Ya está?
1: Preparamos todo, faltaría el guiso.
0: ¿Guiso de lenteja?
1: Guiso de lentejas, porque estos climas, lo bueno es que se puede comer bien.
0: Ajá, ¿guiso de lenteja con chorizo colorado así potente o
1: potente,
0: algo?
1: Potente, sí.
0: Bien. Ramón, ¿usted qué dice?
2: Bien, acá viendo el baile que le está pegando Croacia a Portugal, que acaba de meter.
1: ¡Vamos!
2: Se lo anularon, offside. 1-0 le está ganando Croacia a Portugal, que no cruza la mitad de la cancha, ¿eh?
0: ¿Cristiano no figura?
2: No, la verdad es que...
0: ¿Modric?
2: Modric sí la está rompiendo, como siempre, Luca.
0: Bien.
2: Y con guante, con cuellito.
0: Bien.
2: Aparte, el cuellito me tapa ese agujero que me hice en la nuca con la...
0: Es buena. Muchos guantes perdidos en esta época, en estos días. Gente que sale con los guantes y los pierde. Es una de las grandes, uno de los grandes flagelos que vive la sociedad porteña en
2: Yo
0: estos
2: uso
0: días.
2: De los que sin dedo, ¿viste?
0: Ajá.
2: Te permite...
1: Bien, esas son las mejores.
2: Manipular.
0: Celular. Manipular celular.
2: El celular.
1: O las llaves.
2: La llave.
1: Uh-huh. Que no
2: bueno,
1: se mete
2: el dedo en la nariz.
0: ¿No es de adolescente eso? ¿No es de adolescente el guante sin dedos?
2: Y si ahora, ¿hasta qué edad sos adolescente?
1: 50.
2: Los 50 son la segunda adolescencia.
0: Directo desde el oeste. Ángela, ¿qué dice? ¿Todo bien?
3: Buenas noches. Bien, muy bien. Contenta
0: bueno,
3: de estar acá nuevamente.
0: Sí, bien combatiendo el frío, vi que llegaste.
3: Sí, yo hoy salí con guantes, no los usé. Y creo que por el problema, porque los míos no tienen dedos cortados.
0: Claro.
3: Entonces, en definitiva, fue como, no, me los pongo después, no, ahora
0: es
3: no, es
0: tema.
3: Incómodo. Y los tengo ahí, no los perdí.
0: Porque en la sociedad del multitasking y de hacer varias cosas, si vos tenés los guantes, no podés incluso leer también un libro, hasta es complicado con guantes.
1: Ah, igual, guantes que ya te permiten, tienen como
0: guantes
1: una textura, no, tienen una textura para las pantallas y además es más cómodo para leer. No calientan tanto como los de lana, ¿no? Pero bueno.
0: Claro.
3: Y si no, la otra es, no hace falta que tengan todos los dedos cortados. Con el índice y el dedo gordo,
1: claro,
3: ahí
1: está, ¿no? Hay que cortarlo con tijera, así nomás, chicos.
3: Cortás este dedo, este listo.
0: Malenga Tica hace el gesto de esos guantes con la tijera.
1: Claro, más barato.
0: Bien hecho los gestos, bien hecho. Vieron que va por ahí, dice.
3: Claro,
0: por ahí,
3: vieron esto el pulgar oponible, es
0: claro,
3: lo que nos caracteriza a los humanos, lo podemos
1: Exacto.
3: usar.
0: Decía Malenga Tica en los controles técnicos y puesta en el aire, también ya dispuesta a que esto salga todo bien. Hablábamos del clima porque 5 grados 8 décimas la temperatura, en realidad dicen que la sensación térmica es de 4 grados 8 décimas, un punto menos. Mañana viernes menos 1.
2: Es hasta el domingo que dura este frío, creo.
0: Sábado.
1: 4 días.
0: Mañana menos 1, el sábado 3 grados. Y el domingo 9 de mínima, ahí sube. 9 y 13.
1: Chocolate con churros.
0: Me gusta, che.
2: No está Soledad Vázquez.
0: Fue
2: que
0: horario,
2: mi pregunta
0: horario.
2: Es,
0: sí.
2: ¿Tendrá ya estufa en su nuevo hogar?
0: No lo sabemos, pero sí tiene nuevo hogar, lo cual es muy importante, más importante que la estufa. Y le mandamos un abrazo y felicitaciones entonces.
2: ¿Tendrá cascada en ese nuevo hogar?
0: Sí, creo que
1: hay rumores.
0: Eso hay.
1: Hay rumores.
0: Algo de refacción hay, sí, me parece que sí. Así que bueno, ya nos contará Sole Vázquez, a quien le mandamos un abrazo. Arrancamos, amigos y amigas, con Ilia Curiaquien de Valderramas haciendo jugo. Y para arrancar este programa me puse esta canción yo, si me lo permiten.
1: Estás en todo tu derecho, Alan.
0: Sí, este tema así, tranqui, para los corazones de Lou Reed.

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1: Es el WhatsApp de la radio. 11-31-26-0-88-7. Fabián, alias el uruguayo, dice: decile al pibe que no se haga el bravo con los peluqueros, que opa, uno de los principales auspiciantes es de esa rama. De,
2: mirá.
1: Estimo que debe ser del programa Por el Mismo Camino.
2: Mirá.
1: Lo
2: un financista.
1: Lo único que nos falta es perderlo, dice.
2: Mirá, claro.
1: Abrazo grande, sí, para, abrazo grande para todos ahí. Y dice Fabián, te mandamos un abrazo, Fabi.
2: Tienes razón, escuchar, son 3 millones, debe haber menos peluqueros per cápita, hay que cuidarlos ahí.
1: Sí.
2: Acá hay muchos, te mandamos algunos, no te preocupes, claro, tenemos millones acá.
1: Claro. Habíamos dicho que Sole Vázquez dijo que hay estufa, pero la cascada, que se la transmitemos.
2: Sí, hay estufa, nos confirmó. Bueno, la cascada, ahora abrimos unos contactos y se la hacemos.
3: Una cascada de chocolate.
2: Ah, sí, mirá, bueno, me gusta esa, Bien, sí, ¿le podemos tramitar? Vamos a tramitar.
1: El que seguramente debe estar degustando cascadas de chocolate es Querelis Hernández, nuestro enviado especial, después de unas negociaciones muy arduas para adquirir los derechos de sus transmisiones.
2: Infantino estuvo en la...
1: Logramos volver a tener a Querelis Hernández al aire de Bancame esta mañana con toda la información deportiva. Imagino desde el palco viendo Portugal-Croacia. Querelis, ¿cómo estás? Alan Benítez desde Buenos Aires te saluda. ¿Cómo estás, querido?
4: ¿Qué tal, Alan? Qué gusto saludarte, tantísimo tiempo. Estaba esperando, ansioso, el llamado hace ya bastantes semanas aquí, instalado en Estados Unidos, cubriendo, haciendo toda la cobertura de lo que está haciendo este mundial tan maravilloso, Alan. Tú sabes lo que es estar aquí en Miami, rodeado de fanáticos argentinos que están vibrando en torno a lo que será el seleccionado. Bueno, aquí estamos viendo, Alan, en los monitores. Te cuento, por supuesto, que no estoy en el estadio viendo a Croacia ya y Portugal, ya que estoy en Miami para lo que será el partido de mañana. Ajá. De Argentina-Cabo Verde.
2: ¿Por quién hinchas, Querelis?
4: Sé que estás ansioso, Alan, por pasarme las noticias de este partido que se está disputando en este momento.
1: Ahí hubo chequeo de penal para Portugal y el VAR, a instancias del VAR, muy polémico, le acaba de dar penal a Portugal. Se prepara Cristiano Ronaldo.
4: Recientemente le han invalidado un gol a Cristiano Ronaldo por posición fuera de juego.
1: Sí. Realmente un penal que roza lo polémico.
2: Inventado.
4: Sé que los argentinos no simpatizan con Cristiano Ronaldo por la rivalidad con Lionel Messi.
1: ¿Lo relatás? ¿Te pido si lo relatás?
4: Sí, bueno, por supuesto, ahí separando Cristiano Ronaldo, mira, fijo el piso, concentración, una concentración que está como pensando, meditando, lo patearé para aquí, lo patearé para allá, el arquero intenta distraerlo, toma carrera, mira para el costado, respira, va a chutear el balón y es gol de Portugal, que empata el partido 1-1 frente a Croacia en este duelo de exjugadores madridistas. Han sido Cristiano Ronaldo por el lado de Portugal y Luka Modric por el lado de Croacia, ambos veteranos de más de
1: ¿cuánto? Perdón, te perdí ahí.
4: 4 décadas, 40 años.
1: Ah, ok. Bueno,
2: es que debe ser el festejo del estadio. Que...
1: Ahí lo ponchan a Modric. Modric muy disconforme con el penal que le dieron. A ver, acá vamos a penal,
4: Estaba dominando el juego ampliamente Croacia.
1: No hay
4: pero
1: error,
4: ha tenido
1: no hay
4: algunos...
2: En la acción del juego.
4: Algunos contragolpes. Portugal, que bueno, han incomodado a la defensa croata.
1: Uh-huh. Y no se la jugó
4: Cristiano. El partido que se encamina para el alargue, seguramente.
1: Sí, Sí.
4: No será muchos jugo. Partidos que se han estado definiendo en los últimos minutos, Alan, en este Mundial.
1: Exactamente. La verdad que viene bien. Un Mundial veía con pocas tarjetas, también escuchaba, ¿no? Como que los árbitros se están dejando jugar, digo...
4: El fair play, Alan, algo que se ha hecho muchísimo hincapié, que los equipos jueguen de manera limpia.
1: Uh-huh. Bien.
4: Hay algo también que el VAR, sí, Angie, qué sí. Gusto escucharte,
3: muy
4: una voz
3: noche.
4: Femenina, por fin aquí, entre tantos varones.
3: Sí, acá estamos. Kereli, quería saber, ¿por qué equipo hincha en este Mundial? ¿Por Argentina o tiene algún otro...?
4: Por supuesto, mi corazón siempre está ahí con la albiceleste. Por supuesto, tantos entrenadores argentinos en otros seleccionados, por ejemplo, Mauricio Pochettino, aquí en el local, en Estados Unidos, ha despertando gran simpatía también por su amistad con el presidente Javier Milei, persona que, bueno, aquí todos los argentinos en Miami
3: están
4: muy contentos con Mauricio Pochettino.
1: Bien. Kerelis, ¿cómo forma
4: Hemos
1: la Argentina
4: cantado,
1: mañana?
4: Por supuesto. Bueno, Alan, es una información que todavía no puedo develar. Es una información que me han pasado off the record. Off the record. Está en duda Dibu Martínez.
2: Upa.
4: Se ha resentido del dedo, de su fractura en el dedo. Está en duda también la dupla de marcadores centrales. Aparentemente el titular sería Otamendi.
1: Ajá.
4: Estaría pensando también Scaloni en poner a Ezequiel Palacio de marcador central.
2: O sea, sí, todos están en duda.
4: Lisandro Martínez también parece que ha tenido una fatiga.
1: No puede ser real todo esto.
2: Vamos con el equipo B.
1: La gente se confunde, dale.
4: Medina parece que también ha estado con algún resfrío, ha tomado... aire acondicionado
2: 44 grados,
4: muy fuerte, y está pensando en poner a Lautaro Martínez de lateral.
2: Ya no. Todos juegan a todos.
4: Un equipo totalmente alternativo para enfrentar a Cabo Verde, pero Alan, es información que no puedo brindarte en este momento.
1: Claro. Bien, bueno, entiendo.
4: Sí, he estado aquí con todos los famosos argentinos.
2: ¡Apa!
4: Hemos estado ayer cenando con Pampita, con Zaira Nara, yeah, con Marley, con Sofía Sámolo. Te ha mandado saludos Lola Latorre, me ha dicho que son íntimos amigos.
1: Tenemos buena onda, pero nada, alguna que otra...
4: La Nati Jota, la Sofía Jujuy, que es tan simpática.
1: Jujuy, muy simpática.
3: ¿Y cómo lo están viviendo los famosos allá? Están en una fiesta, ¿no? Pareciera, ¿no? En un cumple.
4: Sí, de aquí todo el tiempo de copa en copa, todo el tiempo de cenas.
1: Sí.
4: ¿Cómo, o sea, está cómo, viviendo un clima?
1: La última, ¿cómo los argentinos nos recomendás que encaremos el partido de mañana contra Cabo Verde antes de despedirte?
4: Bueno, es un horario, el de las 7 de la tarde de Argentina, ¿no?
1: Sí.
4: Ideal para prepararte. ¿Cómo es que le llaman ustedes ese copetín que...
1: La picadita.
2: Sí, picada.
4: Una picada con algunos, no sé, algún tocino, alguna...
2: No, tocino no.
4: Alguna...
2: Salame usamos acá.
4: Sí, alguna patata que coman, alguna bebida también. Sé que toman un licor con una gaseosa,
1: sí.
4: Lo mezclan y
2: el
4: así
2: friteado.
4: También.
1: Bien, bueno.
4: Exactamente.
1: ¿Algo más para cerrar?
4: Bueno, Alan, aquí estaremos con todo lo que es el partido. Tú sabes, en cualquier momento se pueden comunicar conmigo. Estoy haciendo toda la cobertura del Mundial aquí para lo que es... Bancame hasta mañana. Estaremos también con la carrera de Franco Colapinto. Y a nadie le interesa Franco Colapinto. Realmente ha pasado a un décimo plano. Sus actuaciones también han sido bastante pobres. Bastante pobres.
1: Veo un cambio editorial. Veo un cambio en el editorial.
2: Bueno, pero es el apasionamiento del mundial.
3: Era hasta que empiece el mundial.
4: Los precios de las entradas.
1: ¿Cuánto vale una reventa hoy? ¿Cuánto vale una reventa? Contame.
4: Hoy una reventa puede llegar hasta los $10,000, Alan.
1: ¿Una persona sola? ¿Una entrada?
4: Sí, una entrada, Alan, por supuesto.
1: No, carísimo. Porque hoy, si salgo esta noche, llego bien a Miami mañana, ¿o no? Si salgo esta noche, sí, llego.
4: Sí, sí, por supuesto, sin entrada. Por supuesto, Alan.
1: Bien. Bueno, Kareli, te agradecemos.
4: Bueno, Alan, me alegra haberte brindado toda la información, toda la actualidad del equipo argentino, que se ha estado entrenando con dificultades aquí en Miami. Y esto es todo aquí desde Miami, desde el Hard Rock Stadium para Bancame. Hasta mañana.
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3: Como ustedes saben, aquí en el programa Salvador Dolan tiene su espacio para hablar de los libros. Y también para hablar de algo, en este caso, que conversábamos mucho fuera de aire, por cuestiones por ahí más personales, de historias personales, que tiene que ver con la narración oral de cuentos. Capaz si vos no escuchaste mucho de esto, de qué se trata, es lo que se llama comúnmente el arte de contar cuentos. Muchos asocian a los chistes, a... No. Contar cuentos, contar historias. Muchas de las historias que conocemos de escritores y escritoras, pero también historias propias de las culturas de los pueblos, ¿no? Leyendas, esas historias que van de boca en boca. Y hay narradores orales que también son escritores, y eso, esa combinación realmente siempre se vuelve muy interesante. Uno de ellos, uno de los que ha dado Sudamérica, es Andrés Montero. Andrés Montero es un escritor y narrador oral chileno. Es autor de las novelas Tony Ninguno y Tahuada, del libro de cuentos La muerte viene estilando, del ensayo ¿Por qué contar cuentos en el siglo XXI? Además de otras obras. Hola Andrés, ¿cómo estás? Alan Benítez te saluda, ¿todo bien?
4: ¿Qué tal? Muy bien por aquí, espero que se me escuche bien.
3: Se te escucha perfecto, perfecto. Quédate tranquilo porque se te escucha muy bien. Hablaba de esto, ¿no? Un poco, y arranco por ahí esta charla. La idea de contar, ¿no? Uno imagina también, asociado a este arte milenario, podríamos decir, que es la narración oral de cuentos, uno imagina a la familia, imagina la sobremesa. En Argentina uno podría decir, imagina la ronda entre mate y mate, la anécdota de aquel año. ¿Qué de todo eso a vos te hizo narrador?
4: Bueno, yo creo que me hizo narrador primero la oreja, ¿no? Como lo que yo escuché. Y lo que he escuchado durante toda mi vida han sido fundamentalmente los cuentos, las historias, la anécdota, sucedidos, chascarros de la familia, especialmente la paterna, porque mi abuelo al parecer era muy cuentero en el buen sentido, muy bueno para hablar y contar historias. Yo no lo conocí, pero hablaba tanto y contaba tantos cuentos que mi papá y sus hermanos se los aprendieron de memoria. Y entonces ellos han, como lo han seguido contando, y sumando por supuesto la memoria que se va sumando con el paso de las generaciones. Entonces para mí lo primero es eso, lo que tú decías, en la sobremesa, en un domingo de almuerzo chileno, en un asado, en vacaciones, en paseo de viaje en auto largo. Cuando yo pienso en las primeras historias son esas las que escuché.
5: Bien. Andrés, ¿qué tal? ¿Cómo estás? Acá Salvador te saluda de este lado de la cordillera.
4: ¿Qué tal, Salvador?
5: Bueno, vos hace poco nos visitaste acá en la Feria del Libro, tuvimos el privilegio de escucharte y de pasar un rato acá contando historias. Vos sos escritor, pero además sos un gran contador de historias. Y uno a veces cuando lee un libro lo que busca básicamente es que le cuenten una buena historia, ¿no? Y eso en tus novelas y en tus cuentos, la verdad que está muy... se nota mucho esa construcción de personajes. Pero me gustaría que nos cuentes un poco también cómo fue... componer esas historias y armarlas en un relato, porque una cosa es escucharlas y otra cosa es transcribirlas. Y cómo vos en estos viajes que hiciste, viajes por Latinoamérica, pero también en estos viajes literarios, ¿cómo te has encontrado para trasladar todo eso que te cuentan o todo esto que escuchás en una historia y transcribirla en forma escrita, digamos, pasar del oral a lo escrito?
4: Claro, mira, en general hay personas que se dedican a escuchar historias y lo que se llama recopilar, ¿no? Que van, escuchan y recopilan, generalmente transcriben, como tú decías, como tal cual se escuchó, e incluso ponen el nombre del informante. O sea, esto me lo contó la señora Juana, claro, en tal lugar, que no es lo que yo hago. Yo no pertenezco a ese arte a la ciencia del folclore, digamos, sino que yo escucho por genuino interés, sin método, voy preguntando de curioso, y en lo que me cuentan, por ahí, por los caminos, pero también puede ser en la casa de un amigo, o sea, en cualquier lugar, lo tomo como materia prima, ¿no? Entonces, de pronto alguien dice algo que me llama la atención, cuenta algo, y luego cuando voy a escribir historia, a veces tomo algún elemento de algo que me contaron alguna vez, o directamente tomo como el conflicto central de eso que me contaron y trabajo con eso. Pero como te digo, no es una transcripción, digamos, sino que es como una reelaboración de aquello que escuché oralmente. O sea, por decirte, hace no mucho tiempo me contaban que en Andacollo, que es un pueblo del norte de Chile, baja una niebla de vez en cuando, y todos saben que va a morir alguien cuando baja la niebla.
5: Mirá.
4: Y una señora me decía que una vez la niebla fue tan espesa que se llevó a dos. Wow. Y mira, eso te lo cuentan en 30 segundos, ¿no? Es como algo que la gente cree allá y que siempre es así, que alguien muere cuando baja esa niebla. Mm. Eso no lo he utilizado, digamos, pero es algo que perfectamente podría aparecer en un libro mío, ¿no? Como que algo dentro del universo que estoy creando tiene que ver como con esa idea de la niebla que viene y que representa un poco la muerte y que genera cierto miedo, y a partir de ahí creo algo. O sea, podría ser una historia de un viejito que está agonizando y viene la niebla y piensa que se lo va a llevar a él y pide que no se lo lleven, pero se lleva a su amigo. Bueno, qué sé yo, estoy inventando. Pero a partir de eso, como que yo hago como te decía, como materia prima para hacer esta relaboración más literaria de la historia oral.
5: Sí, algo que también hay que mencionar es que además de las novelas y los relatos que mencionábamos, vos también publicaste El año que hablamos con el mar, que es uno, bueno, vos no lo vas a decir porque sos un escritor bastante modesto, pero es uno de los libros más vendidos acá en Argentina y más queridos por los lectores argentinos, y bueno, ha sido recibido con una gran calidez que bueno, a vos te llamaba la atención, ¿no? Porque más allá de que son historias que por ahí son latinoamericanas, el público argentino las apropió. ¿Cómo te encontraste con esas historias que parecen universales, pero al mismo tiempo también una las toma como personales?
4: Claro, por ejemplo, en El año que hablamos con el mar, es una isla inspirada en una isla chilena. Los personajes son, bueno, isleños, pero finalmente como de este lugar del mundo. Hablan como chilenos. La historia que han vivido tiene que ver con los tsunamis, las dictaduras, en fin, que ha sufrido Chile. Y de pronto pasa que en Argentina o en otros países como que se ha publicado, como en Grecia o Italia, también lo sienten como propio. Y pienso que lo que está como de fondo es que hay algunos temas humanos que por humanos son universales, ¿no? Entonces, por ejemplo, en el año en que hablamos con el mar, ahí son unos hermanos mellizos, uno que se fue a recorrer el mundo y otro que se quedó en la isla, y el hermano que se fue no ha regresado. Entonces, aunque está inventado en Chile, aunque sea haya salido por temas de la historia chilena, con lo que se queda un lector es con esta pregunta de volver o no volver, partir o no partir, tener la humildad para reiniciar una relación que a veces nos cuesta porque nos da un poco de vergüenza haberla cagado, digamos.
5: Sí.
4: Y eso le pasa a los griegos, a los italianos, a los argentinos, a los chilenos,
5: a todos.
4: Parece que también a la gente de Sri Lanka, porque se va a publicar allá, cosa que me tiene muy sorprendido.
5: Mirá.
4: Sí, una cosa, y bueno, se va a publicar afortunadamente en países como Polonia, como República Checa. Y entonces lo que está de fondo es que, claro, la ambientación, la forma de pensar puede ser un poco distinta, lo que comen los personajes, pero lo que está de fondo es que todos somos, yo siempre pienso esto, que somos al final como una misma raza atravesada por la misma historia. Tenemos diferencias culturales, tenemos costumbres, historias hacia atrás distintas, pero al final seguimos siendo los cavernícolas que quieran escuchar una historia junto al fuego porque les da miedo que vengan las fieras y los cuentos los calman o los mantienen despiertos, ¿no?
3: Quien dice todo esto es Andrés Montero, es escritor y narrador oral chileno. Lo que decís, Andrés, tiene mucha potencia y resuena a algo que hace poquito se lo escuché decir a la cineasta argentina Lucrecia Martel, que ella decía, bueno, miren, créanme en esto, decía, pedía como casi humildemente, lo decía ella, porque decía, yo por el cine viajo mucho y las preguntas en las que hoy estamos sumergidos todos son preguntas mundiales, universales, dice, la veo en todos lados donde voy. Y decía también como que entonces proponía esto de quizás sea un momento de nunca fue tan claro en creer en lo que uno hace y en esos sueños que uno tiene, en esa imaginación que uno lleva y que muchas veces está apagada por la vorágine que tenemos en la vida. Una de las cosas en las que vos creíste evidentemente es esto, ¿no? Que hablamos de la narración oral, de esto que decíamos de que muchas veces he escuchado que se habla de como que fue el primer arte que existió, ¿no? Esto de los cavernícolas alrededor del fuego contándose historias. Y quería preguntarte, en medio de esta vorágine de la vida, en medio de la inteligencia artificial, en medio de donde lo que me vas a contar tiene que tener un gancho rápido al principio, porque si no mi atención se va, ¿cómo...? ¿En qué momento actual está la narración oral? ¿Qué ves vos de esto? ¿Cómo se cruza la narración oral con la actualidad en la que vivimos?
4: Bueno, es una bonita pregunta porque a veces parece muy a contracorriente. O sea, como pararse ahí, por ejemplo, yo voy a colegio o también cuento para adultos, pararse ahí solo con un micrófono, sin objetos, sin pantalla, a pretender que el que está escuchando al otro lado te va a seguir y va a imaginar lo que estás contando y va a hacerse la película en su cabeza, es como pedirle mucho, ¿no? Eso pareciera, ¿no? Como sí, pareciera. A los humanos de este tiempo. Pero fíjate que es todo lo contrario, o sea, los números son bastante claros, en todas partes donde hay narración oral esto va creciendo, no se va achicando. Claro, hubo un tiempo en que el arte de contar cuentos, digamos, tuvo malos días, en el siglo XX en particular con la llegada del cine chico, porque antes estaba el cine que la gente iba al pueblo y llegaba una vez el cine a las tantas, pero cuando el cine se hizo chiquitito y entró en las casas, los cuentos perdieron su lugar. Y afuera tampoco había mucho, entre otras cosas por las dictaduras, por el hambre, por distintas razones. Y entonces estamos en un momento en que la narración oral, si bien, el arte de contar cuentos en general, si bien ha desaparecido bastante de las casas, porque los niños están viendo pantalla y los adultos están viendo pantalla, y durante la comida, que es el momento que se tiene, el único que va quedando para contarse la historia, está la televisión encendida, o los niños están con la tablet, ¿qué nos queda? Bueno, el arte de contar cuentos en lo público. Y eso ha resurgido con mucha fuerza. Y en la biblioteca, hay países más, países menos, pero las bibliotecas programan narración oral, los niños van a escuchar historias, los bares donde se hace cuentos para adultos se suelen llenar, el maratón de cuentos de Guadalajara que se hace en España, que se cuentan cuentos durante 48 horas seguidas, el récord Guinness, se hace todos los años, eso se repleta, o sea, va muchísima gente, miles de personas a escuchar cuentos y todos quieren contar, además está abierto. En el festival, perdón que mencione lo que hacemos acá en Chile, pero en el festival que tengo con Nicole que se llama Chile Cuentos, cuando partió era chiquitito y cada vez crece más y ya tenemos que ir pidiendo otras salas más grandes porque se llena. Entonces, y los colegios piden más historia, yo ya estoy teniendo que rechazar un poco trabajo porque no me da la vida. Y entonces uno se pregunta, ¿cómo? No era que las pantallas, no era que ya a nadie le interesa, no era que era mucho pedir. Y mira, yo diría que lo que pasa es que es una necesidad vital. Los humanos necesitamos los cuentos, esa historia y la ficción. Y como estamos, o sea, justamente porque hay mucha pantalla y poco contacto y poco lugar de comunicación oral, es que la narración oral está teniendo un lugar muy importante. Y después pasa otra cosa más, que es uno de los artes actuales, digamos, en los que uno puede estar 100% seguro todavía que el que está ahí no es un holograma, no es una inteligencia artificial, sino que realmente Andrés, Salvador, Alan, que está contando una historia. Y eso va adquiriendo mucho valor, como cuando la artesanía dice, no, mira, esta está hecha realmente, es artesanal, hecho con las manos, claro. Uno dice, uy, estoy dispuesto a pagar más porque alguien pasó. Entonces acá está pasando lo mismo. Ah, ¿de verdad hay alguien ahí? No, porque con los libros lamentablemente ya no está pasando. O sea, uno lee algo y no está, no puede estar 100% seguro. Uno más o menos sigue autores y sospecha que no van a estar escribiendo con inteligencia artificial, pero no lo sabemos a ciencia cierta. Y en cambio, el que está parado ahí contando, sí. Por lo tanto, yo creo que está en auge y va creciendo y va a seguir creciendo y va a ser uno de los oficios donde la inteligencia artificial va a tener menos cabida.
5: Bueno, puedo dar fe que tus cuentos y novelas son reales y son escritas realmente y se sienten tan reales. Y justamente te quería mencionar, porque hace poquito los amigos acá de la librería y editorial Los Confines publicaron tu libro de ensayos, ¿Por qué contar cuentos en el siglo XXI?, que un poco mencionás todo esto. Y quería citar un pequeño fragmento para hacerte la siguiente pregunta, en la que vos decís, contar un cuento es acercar el mundo al mundo. Es hacerse cargo de lo que otros o uno mismo ha vivido, pensado y reflexionado. Experiencia que debe compartirse por la sencilla razón de que no es urgente, sino importante. Y lo que nos hará libres no será lo urgente, sino lo importante. Bueno, un poco esto que decías, ¿no? De por qué volver a esto y recuperar un poco de humanidad. ¿Por qué vos crees que hoy contar cuentos es un acto de resistencia también, ¿no?
4: Claro, sí, exactamente. Mira, respecto a lo de la cita, yo siento que me pasa a mí como ciudadano, ¿no? Que a veces tengo la sensación de que mi generación, especialmente, y las más jóvenes, a veces tenemos la sensación de que como que el mundo partió con nosotros, ¿no?
5: Claro.
4: Y llegamos a alguna conclusión respecto, incluso de cosas bien justas, ¿no? Como de, no sé, como mínimos comunes de convivencia o acuerdos que a los que nos, más o menos nuestra generación llega a consenso, y en un año el que no está de acuerdo con eso es un fascista. Y entonces yo he tratado como de mirar, como de alejarme un poco, de decir, a ver, tenemos 40.000 años, digamos, desde que surgió el lenguaje, y entonces hay mucho aprendizaje en el camino como para creer que lo que yo al consenso que llegué ahora es la verdad. Entonces, ¿qué me pasa? Que antes uno tenía la posibilidad como de cotejar estas cosas porque los adultos, especialmente los viejos, estoy pensando los abuelos, estaban más presentes en nuestras vidas. Uh-huh. Vivían en las casas, a veces los abuelos no estaban en asilos, y se hacían cargo de la educación de los niños también en algunas ocasiones, y entonces ponían como este contrapeso. Sí, sí, está muy bien, pero no se olviden que esto otro... Y entonces siento que cuando uno cuenta un cuento, sobre todo yo cuento mucho de tradición oral, cuentos antiguos, algunos tienen 2.000 años. Entonces yo cuento un cuento que tiene 2.000, 2.500 años, y siento que estoy pudiendo ser como un puente entre el mundo actual y el mundo del pasado, con el cual realmente no tenemos vínculo. Sabemos algunas cosas de la historia, podemos ver unas ruinas por ahí, si es que, porque en Chile no quedan por los terremotos. Sí. Y entonces lo que nos queda del aprendizaje del pasado está en los saberes orales, que muchos de esos han perdido también, y en los cuentos. Por eso me parece como importante, y me parece también como un lugar de resistencia en todos los sentidos, ¿no? Como en el que estoy hablando respecto como de conectarse con el pasado, de no creernos lo primero que se nos ocurre en estos tiempos, pero el mismo hecho de lo que hablamos antes, como de ir un poco a contracorriente, de que alguien diga, mira, durante una hora o 50 minutos o 40 minutos, el tiempo que sea, voy a apagar mi celular y voy a escuchar a este señor, a esta señora o a esta compañía que me va a contar historias, eso es hacerle frente a Jeff Bezos, a Donald Trump, o sea, a todos los que no quieren que gastes tu tiempo conectándote con el pasado, con la sabiduría de los seres humanos, porque lo que necesitan es que estemos consumiendo nuestro tiempo en las pantallas. Por lo tanto, todo, bueno, eso también incluye a todo el arte, yo creo. O sea, ir a un museo y mirar un cuadro durante una hora, leer un libro largo, ojalá, de los que ya no se leen tanto, ir a estar en un club de lectura, entrar a una librería y conversar con el librero. Todo eso para mí son como los pequeños actos de resistencia que nos pueden salvar.
3: Quien dice todo esto es Andrés Montero, escritor y narrador oral chileno, con el que tuvimos, con quien tuvimos el gusto de charlar esta noche. Andrés, espero que la hayas pasado bien y te esperamos cuando quieras por este lado de la cordillera.
4: Muchísimas gracias, un abrazo grande al otro lado de la cordillera.
3: Andrés Montero, escritor y narrador oral chileno, pueden buscarlo en Instagram también, en las redes sociales, también publica y va comentando lo que hace, y si no, en las librerías, editado por Confines, decíamos.
5: Este libro, ¿Por qué contar cuentos en el siglo XXI? Por los Confines, y si no los otros, por la editorial La Pollera.
3: Muy bien, ahí estaba. Seguimos.

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0: Segunda hora de Bancame hasta mañana en marcha. ¿Actualizamos un poco el partido, querés?
1: 2-1 está ganando Portugal, ya últimos segundos del partido. Había empatado Croacia, pero se lo anularon por offside. Posición fuera de juego, parece.
0: Sí, un offside que tuvo que ir a ver al VAR.
1: Sí, porque hubo un rebote ahí en el medio. La verdad es que...
0: Es offside para mí, ¿eh? Es offside.
2: Estaban dirimiendo, me parece, si era mano también.
1: Ya 16 minutos adicionados.
0: Sí, de 10 que habían adicionado, ¿no? Una desazón total de Croacia que lo pierde solo al partido, ¿no?
1: La verdad es que el segundo gol de Portugal cabecea entre tres defensores de croatas.
0: Sí.
1: Ninguno de los tres lo puede agarrar.
0: Bueno,
1: yo entro al vestuario y me vuelvo loco.
0: A las piñas.
1: A las piñas.
0: Lo resuelves a las piñas. Sí. Mañana juega la Argentina contra Cabo Verde. 19 horas de nuestro país. ¿Y vos trabajaste en algún momento una nota sobre la comunidad caboverdiana en Argentina, una comunidad afrodescendiente que está en el país hace más de 100 años?
1: Exacto. Esto viene a raíz de un documental en el que estaba trabajando yo, que lo hemos comentado varias veces, El Camino de Tico Tico.
0: Sí.
1: Un documental sobre el rodaje de la película Tico Tico, donde trabajaban varios africanos, guineanos y senegaleses.
0: Ajá.
1: En ese documental cuenta Marcelo Gillespie,
0: sí,
1: que en un momento llegan a grabar la música para el documental, y que vienen todos los africanos, que obviamente los africanos sabían todos cantar, sabían todos bailar, sin haber estudiado, ¿viste? Naturalmente.
0: Sí.
1: Y uno de los guineanos se pone a cantar una canción sobre Amílcar Cabral.
0: Ajá.
1: Que es el líder revolucionario, que bueno, fue el líder de la revolución de Guinea-Bissau.
0: Exacto.
1: Y de Cabo Verde también.
0: Sí. Ajá.
1: Justamente, él en realidad es caboverdiano.
0: Claro.
1: Y se emociona tanto cantando la canción que no puede continuar.
0: Sí.
1: Y la termina cantando un senegalés que la,

0: islas, un conjunto de, ¿no?, islas, ocho pequeñas islas, son 500.000 habitantes más o menos. Ajá. En Cabo Verde.
1: Y como decías vos, un país famoso por su cultura criolla, portuguesa, africana también, ¿no?
0: Claro, muchos caboverdianos descubrieron su cultura africana varios años después. Vos pensás que la independencia de Guinea-Bissau es en el 73 y la de Cabo Verde en el 75. El año pasado cumplieron 50 años como,
2: claro, claro, muy joven,
0: nación independiente.
1: Claro, claro, claro. Algo que me llama la atención de la selección de Cabo Verde con la que vamos a jugar mañana tiene que ver con esto del tiburón, una figura de un tiburón que a la selección le dicen los tiburones también. Quiero creer lo obvio, ¿no? Que es porque debe ser también una zona también vinculada a la presencia de muchos tiburones.
0: Sí, es una zona que hoy en realidad vive del turismo.
1: Claro.
0: Islas paradisíacas.
1: Claro, eso.
0: Playas paradisíacas. Uh-huh. Entonces, sí, viene de ahí. Y justamente recién estaba jugando Portugal. Vos sabés que la bisabuela de Cristiano Ronaldo es caboverdiana.
2: Mirá.
0: Muchos jugadores de las principales figuras de Portugal... Sí. Tienen descendencia caboverdiana.
1: Mirá vos, che, y volviendo a la comunidad caboverdiana,
0: sí,
1: en Argentina.
0: Sí. Bueno, sí. Para esa oportunidad me entrevisté con Augusto Díaz, que en ese momento, estoy hablando del año 2013,
1: sí,
0: ya hace, hagamos cuenta, no sé, ¿cuántos años?
1: Y 13 años.
0: No, no, ¿cómo?
2: Perdón, 2013.
0: Mucho libro, no. Pero nunca una
2: ¿qué cuenta? 2003, por eso me dedico a los libros.
0: 13 años, tenía 90 años en ese momento, y él había sido compañero de colegio,
1: sí,
0: de amigo de la infancia de Amílcar Cabral.
2: Mirá.
0: Él, Augusto Díaz, había venido de Polizón en un barco, uh-huh, a mediados de los años 40.
1: Sí.
0: Y bueno, siempre contaba que había compartido a Amílcar Cabral, ingeniero agrónomo.
2: Claro, sí.
0: Un intelectual
2: y un revolucionario marxista. Fue uno de los exponentes del tercermundismo. Y en la lucha, bueno, junto al Che también, que había ido a África, fue uno de los que impulsó el movimiento tercermundista en los 60 y 70.
1: Y esta comunidad caboverdiana en Argentina se como que toma asiento en lo que sería el conurbano sur, ¿verdad?
0: Exacto, en Dock Sud, en Ensenada. ¿Por qué? Porque venían todos a buscar trabajo en lo que era la marina mercante.
2: Claro, una puerta.
0: Imagínate, vivían en isla. Eran todos expertos marinos.
1: Sí.
0: Y de ahí es que se instalaron en esos lugares. Hay un jugador que estuvo dando vueltas por varios programas.
1: Que vive actualmente en Argentina.
0: Sí, él vino a los 8 años, creo, a Argentina.
1: Sí.
0: Que jugó en Estudiantes de la Plata, obviamente, ahí de la zona.
1: Ajá. Mirá vos, che, muy interesante la verdad todo lo que contás sobre los caboverdianos. Entiendo que hasta incluso están organizados, digo, hay una sociedad caboverde en Argentina,
0: sí,
1: ¿no?
0: Sí, que en realidad se formó, porque en un momento uno de los inmigrantes, en una de las primeras olas de inmigración, fallece uno de los caboverdianos, no tenían plata para el entierro. Se juntaron plata, hicieron el entierro y ahí formaron la Unión de Socorros Mutuos de Cabo Verde.
1: Mirá vos, en Argentina.
0: En Argentina, obvio, sí, sí.
1: Sí, sí, sí.
0: Hay una en Dock Sud, hay una en Bernal y hay otra en Ensenada.
1: Y puede ser que escuché también como que muchos de los jugadores o todos de los jugadores de la selección de Cabo Verde no viven en Cabo Verde, sino
0: que... Adriano Tomás Custodio es el jugador este que les mencionaba recién.
1: Sí.
0: Que nada, lo hice hablar en más porteño que...
1: Claro, claro, claro.
0: Que el dulce de leche.
1: Lo que pensaba era, te preguntaba esto, ¿no? Si escuchaste algo así como que muchos de los jugadores de la selección de Cabo Verde, contra los que vamos a jugar mañana, no viven en Cabo Verde.
0: No, y pocos son nacidos en Cabo Verde. La mayoría son descendientes, sus padres son caboverdianos, lo que pasa es que tienen la nacionalidad. Y la mayoría juegan, algunos en Portugal, algunos en la MLS, mirá, en Turquía... en diferentes ligas de...
1: Y me parece que está bueno también la historia, traer la historia de los caboverdianos en Argentina, porque siempre perdura, o al menos desde nuestras agendas, las agendas que manejamos nosotros, esta necesidad de visibilizar la presencia afro en nuestro país. Es como que hubo un borramiento.

0: sobre ese tema, como que en Argentina la cultura afro quedó muy marginal, ¿no? Como que quedó en un lugar muy, muy secundario, cuando en realidad tiene una fuerte presencia. Estamos hablando de un país de 500.000 habitantes que tiene una comunidad en Argentina hace más de 100 años. Entonces, evidentemente, de marginal no tiene nada.
1: No, por supuesto, pero eso pasa, yo creo que no solo en Argentina, sino también al haber sido colonias portuguesas, francesas, belgas, holandesas, también redescubrir ellos mismos su propia africanidad.
2: Sí. Claro.
1: Y dejar de sentirse, me acuerdo cuando entrevisté a Augusto Díaz, decir, bueno, el orgullo de ser caboverdiano y no portugués.
0: Claro.
2: Bueno, el Mundial está teniendo como eso,
0: sí,
2: ¿no?
0: Uno quiere tener. Y para cerrar, me parece importante esto, ¿no? Que por ahí uno, como futbolero, cuando se entera de un Mundial de 48 equipos, decís, ¿qué es esto? ¿Qué es este invento? ¿No? Y terminás jugando contra Cabo Verde, y uno podría decir, hasta siendo, reconociendo que uno dice, contra Cabo Verde vamos a jugar, pero uno no pierde de vista ante esa situación todo esto de lo que estamos hablando, ¿no? Los nuevos mundos que se abren y las nuevas experiencias con las que uno se encuentra, ¿no? Y las nuevas historias.
1: Y me parece, y de repente que se ganaron su lugar, porque este era el partido que teníamos que jugar contra
0: Uruguay.
1: España o Uruguay.
0: Uruguay, claro, España o Uruguay.
1: Sí, mandamos un saludo a Fabi, que ahí no debe estar escuchando, qué difícil.
0: Pero bueno, así que...
1: No, rivales... y también... hoy escuchaba justamente la admiración que tienen, imagínate, los jugadores de Cabo Verde,
0: sí,
1: enfrentarse a la selección campeona del mundo, a Lionel Messi, porque la realidad es que uno puede decir, bueno, qué mala suerte, le toca justo jugar con Argentina, el campeón del mundo... Pero por otro lado, también es la oportunidad de mostrarse...
0: No, y que tuvieron dos pruebas complicadas con España y con Uruguay, y estuvieron a la altura. Entonces, no creernos que el partido viene sencillo mañana.
1: No, evidentemente no hay ningún partido fácil.
0: No, así que, bueno, buenísimo. Y muy bueno cómo te acordás de todo lo que hiciste.
1: No, te digo, tuve que apelar un poco
0: a la memoria
1: porque, bueno, muchos años.
0: Sí. Bueno, Pablo, me encantó la historia de la comunidad caboverdiana en Argentina. Muy bueno, te agradezco.
1: No, por favor.
0: Seguimos.

Esto es Babasónicos. ¿Ya te habías dado cuenta? Bye Bye se llama este tema, ¿eh? Uno de los que cuando suenan en vivo la gente baila mucho. Antes, Café Tacuba y ese gran tema, ¿Cómo te extraño, mi amor? Para ponerle un poco de calor a este jueves nocturno de 5 grados 8 décimas y que espera para mañana viernes una mínima de 1 grado, a la cual vamos a ponerle el pecho.

0: Agradecemos al fotógrafo realizador audiovisual Fernando Minicelli. Fernando Capo, un capo que dijo que escuchó la entrevista que le hicimos con Salva Andrés Montero, al escritor chileno, y dijo: buenísimo, lo estoy escuchando.
1: Fernando, que vino de invitado acá, sí. Ese que hizo la muestra y que está haciendo ahora. Después voy a pasarles bien dónde es, sí, y qué días está la muestra del Mundial de Potreros.
0: Ah, es verdad, sí, sí.
2: Claro,
0: sí.
2: ¿Se acuerdan?
0: Sí, sí, sí. Muy bueno. Sí. Creo que nos había mandado algo al respecto. Pueden buscarlo como Fernando Minicelli en Instagram.
1: Sí, ahora después vamos a pasar bien la data correcta con dirección, días y horarios donde pueden ir a ver la muestra.
0: Dale, dale. Aparte, Fernando, docente, ¿no? Hace talleres de fotografía y demás. La verdad que sabe, la tiene clara. Ángela, ¿cómo va?
3: Muy buenas noches, bien? De nuevo, ¿cómo va?
0: Bien, bien, bien, ¿cómo andas?
3: Bien, ahora que comí mejor,
0: sí,
3: todavía,
0: ¿no? Oh, sí. Sí, sí. Muy buenas las empanadas de la tribu Mostrabal.
3: Cada día,
0: ¿eh?
3: Más rico, sí, la comida.
0: Sí, sí, sí, muy bien. Che, ¿cómo sobrevivimos al fin del mundo, bueno, en esta noche de frío?
3: Hoy traigo algo.
0: A ver.
3: Que tiene que ver con los rituales.
0: Me
3: con
0: gusta.
3: Pequeños rituales que hacemos a diario a veces.
0: Sí.
3: Que nos pueden salvar, ¿no? En momentos de crisis, de incertidumbre, ¿no? A veces la salvación puede venir por parte de estas pequeñas cosas que podemos sostener. ¿Y qué se les ocurre a ustedes? Pensemos en frío, pensemos en rituales pequeños, cotidianos.
0: Guiso, dijo.
2: Sí, polenta.
3: Bueno, sí, pero no lo hacemos
2: Puntada.
3: Todos los días, tal vez. Algo que
2: un asado.
3: Hacen todos
2: una
3: los
2: picada.
3: Días.
2: Una picada. Ah, todos los días.
3: Todos los días. O por lo menos yo, varias veces al día.
0: Y yo ya entré en esa edad donde el mate me acompaña mucho tiempo, incluso a veces almuerzo con mate.
3: Bueno.
2: Pero no es solo del frío, el mate acompaña
3: 24/7,
2: 365.
3: Más con frío.
2: Si hace 44 grados, si no, anda a hablarle a un misionero.
0: Tal cual.
3: También, pero más con frío, sí, uh-huh. Señores, hoy hablamos del mate.
0: Ajá.
3: ¿El mate como estrategia para sobrevivir al fin del mundo?
0: ¿Por qué no? Y aparte que es una infusión que ha sobrevivido a la pandemia. Muchos creían, sí, que después de la pandemia no íbamos a volver a tomar mate.
2: No íbamos a compartir.
3: Triste, a compartir, ¿no? Qué momento triste. Yo a veces me imaginaba eso, digo, ay, cuando compartíamos un mate con alguien cualquiera,
0: sí,
3: ¿no?
0: Sí. Un random,
3: claro,
0: en una clase, sí, sí.
3: Digo, pensar que eso es impensado. Bueno, por suerte ya volvimos a esas épocas, no se fue. Pero además el mate, hoy vamos a hablar un poquito de... también de la historia, traje algunos datos para repensarlo, porque realmente el mate sobrevivió a su propio fin del mundo,
0: claro,
3: me atrevo a decir.
0: ¿Ah, sí?
3: Sí.
0: ¿Cómo es eso?
3: Bien, nos remontamos un poco a la historia del mate para eso, ¿sí? Uh-huh. Los orígenes del cultivo, de la planta, de yerba mate y su tradición como infusión.
2: Ilex paraguarensis, el nombre real de la planta.
3: Exactamente, viene de la cultura precolombina,
2: claro,
3: ¿sí? Los guaraníes tomaban mate, ahí empieza la historia de esta infusión del mate. Uh-huh. Y podemos considerarlo como, justamente, digo, un hecho de resistencia, ¿no? Porque, como decía, sobrevivió a su propio fin. O sea, sobrevivió a la colonización, sobrevivió a la prohibición también después que se vino. Los guaraníes consumían esta... ¿Cómo es que se dice la planta?
2: Ilex paraguarensis.
3: Muy bien.
2: Que también... Una vez que lo aprendés y ves... Es loco porque cuando vos ves la planta del mate... No te la imaginás, y es una planta que es tan representativa, y nosotros la tenemos asociada a un paquete.
3: Sí.
2: Claro. La vemos picada, pero no vemos la planta.
3: ¿Cuál?
2: Y es tan lindo y importante ver la planta.
3: Nunca vi una en vivo.
2: Bueno, claro, es que eso es lo curioso, es algo que debería ser la planta que más deberíamos conocer.
3: Sí.
2: Sin embargo, no la conocemos.
3: Deberíamos tener una en nuestras casas.
2: Deberíamos tener.
3: No sé si se puede... Si
2: y el clima no acompaña tanto, pero la podés tener, no vas a cultivarla, pero la podés tener.
3: Claro. Bueno, pero ellos le dicen también el árbol Ka'a, no sé si lo digo bien, que en guaraní significa hierba, planta y selva, ¿no? Y
2: claro,
3: en ese momento era considerado, bueno, como un regalo de los dioses, que lo consumían, pero también era una moneda de intercambio, ¿no? Y en una primera etapa después del colonialismo, cuando llegó no me salió la palabra, pero bueno... fue considerado como algo peligroso, ¿no?
2: Claro.
3: También como, bueno, lo que es diferente, lo que veían que generaba comunión, ¿no? Compartir, y que desconocían los españoles, lo prohibieron. Esto hacía 1620, incautaban
2: los cultivos.
3: Sí, claro, las cosechas, los cultivos, castigaban a quienes transgredían esto, y esto duró casi 100 años, esta persecución. Mirá. ¿Sí? De hecho, lo declararon como un vicio, esto me encanta, un vicio abominable y una pócima del demonio.
2: Y sí, eran tiempos de la Inquisición.
3: Sí, y bueno, había penas muy severas, se confiscaban los cargamentos, se quemaban bolsas enteras de yerba en las plazas públicas. Y algo importante que encontré en esta historia, que me parece, como digo, algo donde ahí lo podemos hilar con, bueno, ¿cómo sobrevivimos a esta época? Para el poder de la época, el mate era una amenaza, porque unía a los nativos, mantenía viva su cohesión social.
2: Mirá, claro.
3: Y creaba un espacio colectivo que los conquistadores no podían entrar en eso, ¿no? En el ritual.
0: Y a la parte más rancia del capitalismo, personificada en quien se te venga a la mente ahora con esto que voy a decir, detesta que entre trabajadores en espacio de trabajo tomemos mate, loco.
3: Tal cual.
0: ¿O no?
3: Bueno, esto mismo decían los españoles, que eran vagos.
0: Que da fea imagen, que parece que estamos charlando.
3: Que fomentaba la vagancia, cuando en realidad el mate da energía. Si bien, sí, da una energía, digamos, no tiene tantas propiedades nutricionales, aunque eso, bueno, algunas cosas se dicen, tiene antioxidantes, demás, pero sí es una bebida.
0: Sí, no es tomar agua, tomar mate no es lo mismo que tomar agua, ¿no? O sea, eso está clarísimo.
3: No, pero tiene sus virtudes que de hecho vienen muy bien incluso para estar trabajando, genera un mejor clima, ¿no? Yo pensaba en eso, digo, llevándolo más allá de la historia, que realmente cuando leía la historia y esto de la prohibición, digo, wow, sí, tiene como
0: un sentido.
3: Como un sentido. Y que de hecho es algo que sobrevivió, digo, a un montón de cosas, a la prohibición, las colonias, es algo incluso más viejo que nuestro país, ¿no? Sí. Que lo asociamos mucho a lo argentino, pero es primero el mate, después lo argentino llegó. Pero realmente en lo cotidiano, ¿no? Un mate nos conecta con otros, habilita un diálogo, por lo menos, un compartir. Cuando estás solo, bueno, es compañía también.
0: Sí.
3: Y en los espacios de trabajo, que de pronto se toma mucho mate, muchas veces, como que genera esto de que, bueno, charlas con un compañero cuando le pasas un mate, che, tomámonos mate.
0: No, y es un gesto aparte de hasta cariñoso ofrecer un mate a otra persona, ¿viste? Y aparte tiene su cuestión vinculada también, no quiero romantizar en esta parte, pero hay una cuestión muy vinculada a la cuestión de clase social. ¿En qué sentido? Que el mate es lo único que no te deja gamba ni en la peor de las peores de las peores. De hecho, ¿cuántas veces vemos como estadística de crisis que ante el hambre lo que crece es el consumo del mate? Sí. ¿Entendés? Entonces te da la pauta de que es una infusión que te acompaña en todas, ¿viste? Y me parece que eso tiene ahí algo para que uno pueda pensarlo y encontrarle un valor positivo, ¿no? Así que
3: sí, pensaba en eso, sin romantizar algo que es lamentable, que hoy en día mucha gente toma mate ante la imposibilidad de cumplir con todas las comidas. Bueno, el mate te sacía un poco, te saca el hambre de alguna manera, ¿no? No verlo como algo positivo, de bueno, hagamos esto, pero bueno, sí, realmente te acompaña, te sacía de alguna manera, te da calor en estos momentos y fomenta una socialización y un diálogo con un otro que es súper necesario también para
0: sobrevivir. Y vos hablabas del guaraní, me apunta mi viejo, que vino del Paraguay de muy chico y me dice que, mi papá es, yo creo que ya a esta altura, 80% argentino, 20% paraguayo, por más que su DNI diga que es paraguayo, pues vino a los 2 años. Pero obviamente, imagínate con el triunfo de Paraguay del otro día,
2: claro,
0: somos todos paraguayos.
2: Somos todos paraguayos.
0: Salí al patio a gritar el gol de ese último penal y me dice, cacupé significa en el guaraní, detrás del monte o detrás del bosque de yerba. significa esa palabrita Kakupe, que es muy
3: claro.
0: Que es muy muy conocida en el Paraguay, sobre todo por la Virgen de Kakupe.
4: Claro,
3: ¿no?
4: Tiene
3: ahí va, que era el árbol de como leía Kakupe.
0: Exactamente.
3: Detrás del monte, muy bien. Bueno, y algunos datos que encontré, a ver si ustedes en sus vidas coinciden, ¿no? Según un informe del Instituto Nacional de la yerba mate está presente en el más del 90% de los hogares argentinos. Esto seguramente sea real. Se toman alrededor de 100 litros de mate al año por argentino.
2: Por 100 litros por argentino, da, vamos.
3: Al año, se queda corto, apuntan por acá.
0: ¿Corto?
3: Puede ser 100 termos al año.
0: Esto para los uruguayos que se hacen
2: Un termotanque.
3: Pero 100 termos al año, no sé si es mucho.
0: 6 litros por día, día con apuntan. Cara de mala. ¿Por qué lo decís con cara?
3: Capaz que eso genera. Eso es lo que pasa después de tomar 6 litros de mate.
2: Claro, así
3: no,
2: estamos.
3: Y acá sí yo creo que me quedo corta, por lo menos en mi caso no se cumple. Cada habitante por año consume alrededor de 6.4 kilos de yerba.
0: No,
3: yo creo que
2: imposible.
0: Lo que pasa es que
3: mínimo
0: es un promedio nacional. Eso
3: claro.
0: Es entre los que consumimos y los que no consumimos.
3: A mí un kilo no me dura un mes.
0: Un mes no.
3: No. Con lo cual ya estaríamos más del doble.
0: Sí.
3: Pero bueno, y es una, ¿no? Como sabemos, contiene cafeína. Nos da como una inyección de energía que nos saca un poco el hambre y nos hace rendir más, o sea que hasta incluso en ambientes laborales desde la visión
2: es productivo tomar mate,
3: la productividad funciona que tomemos mate, ¿no?
0: Sí.
3: Entonces bueno, un poco quería traer esto como para decir,
0: para
3: bueno, sí, ¿no? Una tradición, creo yo, además de lo que son las costumbres, ¿no? Nacionales, que es de lo que más sobrevivió y que realmente día a día lo hacemos.
2: Sí. Vieron que además de tener un montón de propiedades benéficas para el organismo y demás, hace poco se descubrió que tiene algunos de los antioxidantes que favorecen o al menos previenen el mal de Parkinson.
0: Ah, mira. No sabía eso.
3: Ah, sí.
2: Se descubrió hace poco, la Universidad de Entre Ríos hizo un estudio sobre eso.
5: No, y una cosa más, a ver, yo te lo llevo todo al Mundial. Con los jugadores de la selección jugando en varios clubes, ¿viste? Se vio jugadores de otros países tomando mate.
3: Bueno, se globalizó también.
2: En Japón,
3: ¿no?
2: En Japón empezaron a hacer notas sobre el mate y muchos japoneses, así como nosotros, viste, van y compran los helados Ponja, muchos japoneses están comprando mate para ver qué es eso que toman los argentinos y sobre todo Messi.
0: Antes de que cierres, no sé si ya estamos por cerrar, decir que mencionaste al Instituto Nacional de Yerba Mate, un instituto que en realidad, claro, existe, pero fue totalmente desarticulado por el gobierno nacional, y esto hay que decirlo porque no simplemente por querer criticar al gobierno y aprovechar la oportunidad, digo, no, hay que decirlo porque son institutos que ya veníamos, que nacimos nosotros con ese instituto ya creado, y creemos que eso existe y que nada, que estaba ahí y no servía para nada, y nada que ver, es el instituto que regula la calidad de la yerba, que regula el precio de la yerba, que gestiona que llegue el productor el monto por la yerba mate que le tiene que llegar y demás cuestiones, y que desarticularlo creyendo que no sirve para nada y demás, como se hizo en estos últimos dos años, fue un grave error, y que ojalá algún día se iluminen y eso se pueda revertir.
3: Sí, este estudio es de hace varios años, aclaro, no es algo que se haya hecho ahora.
0: No, pero
3: lo
0: siguen haciendo igual, lo siguen haciendo.
3: Pero sí, sobre todo teniendo en cuenta esto, la cantidad de litros y litros que tomamos por día, al mes, al año, de yerba, es importantísimo que se regule, ¿no? Su calidad. Además, para seguir sobreviviendo, porque si no, capaz este consejo que estoy dando, sin tener un instituto que regule todo esto, lejos de hacernos sobrevivir, nos va a hacer atentar contra nuestras vidas.
0: Muy bien, gracias.
3: La antena va a seguir estando.
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8: ¿Qué onda con la antena? ¿Estamos bien?
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0: Hemos recibido muy lindos mensajes de oyentes al 11-31-26-0-88-7. Regi que dice, hola, hermosa nota con Andrés Montero, el mejor programa. Dice, le mandamos un abrazo, muy, muy lindo mensaje. También otro oyente que no logramos identificar porque no tenemos agendado el número en el WhatsApp de la radio y no dijo cómo se llama. Dice, hola, bancame, qué bueno que volvieron. No me acuerdo de haberme ido. Los jueves siempre estamos acá, capaz que en otro día no estoy. Yo me fui, capaz.
1: Claro,
0: que un día
1: siempre es bueno volver.
0: Siempre es bueno
2: volver. Si Alan se va, igual estamos, claro, no se preocupen.
0: Exactamente, eso está garantizado.
3: Bancame hasta mañana. Salvo que tengas eso importante para decir. 11-31-260-88-7 El WhatsApp de la tribu.
0: Y también tenemos polémica, como siempre la polémica. Como ustedes saben, hay un programa uruguayo acá en la radio que se llama Por el Mismo Camino. Evidentemente hay bronca hacia ellos para con nosotros.
1: ¿Por qué? ¿Qué pasa?
0: El programa de Fabián.
1: ¿Qué pasa?
0: Lo voy a nombrar, el programa de Fabián.
1: Por el mismo camino.
0: Zapicán también es otro.
1: Zapicán.
0: ¿Y el otro cómo se llama? El tridente, ¿sabes el tridente este? ¿Cómo se llama? Malén, no me quiero olvidar de este compañero, la puta.
2: Nos va a putear una vez más ahora.
0: Fabián Zapicán, por el mismo camino, exactamente. Bueno, no me acuerdo cómo se llama, pero ese tridente nos tiene bronca. Y no, nos quieren. Ítalo,
1: por favor. Ítalo. ¿Vos sabés, viste, cuando se te borra algo de la cabeza?
0: Y sabés que te voy a decir algo. Ellos quieren este horario. Hace rato nos quieren cerruchar horario del programa. Y por eso nos tiran la bronca. Y dicen que. Excelente el informe del mate, dice Fabián. Que no los provoquemos con el tema del mate de Uruguay.
4: Pido disculpas que no nombré Uruguay, pero estábamos hablando igual de que es guaraní, ¿no es?
2: Claro.
4: Dijimos uruguayo, argentino, claro. Paraguayo.
2: No nos metemos en esa disputa.
0: Dijo que es cierto lo del Parkinson, que está comprobado, dice el uruguayo. Sole también me apunta a Ítalo.
1: Sí, Ítalo, por favor.
0: Es terrible. Se creen que manejan la radio.
1: No quiero...
0: ¿Tres uruguayos manejando una radio?
2: Podría ser el nombre de un programa. Tres uruguayos manejando una radio.
0: Escuchame.
1: Hay que cambiarle el nombre a Por el Mismo Camino a Tres Uruguayos manejando una radio.
0: Ahí está. Bueno.
1: Quiero saber qué opinarán de Valverde, porque ya nos habían dicho que había bronca con Valverde porque en la selección no jugaba igual que en el Madrid. Y ahora hubo bronca con el DT. Después de que Suárez tiró esa bomba en el vestuario, rompió todo.
0: Venían muy bien ellos, venían muy bien.
2: ¿Alguien quiere pensar en Bielsa?
1: Pero se quejan mucho, se quejaron de lo mismo que... ¿Se acuerdan cuando la selección argentina quedó eliminada en primera ronda después de haber hecho una en el 2002?
0: Sí.
1: Que venía con todo también. Pero parece que Bielsa te lo funde a los jugadores. Eso dicen los jugadores uruguayos también, que se quieren salvar. Yo no sé, medio cangrejo Valverde, ¿no? Muslera, Escuela Verón.
0: Sí.
1: Muslera, Escuela Verón.
0: Sí.
1: Valverde.
0: También medio escuelita.
1: Se esperaba más. Canovio también se quejó de Bielsa. Mucha queja.
0: Sí, sí. Aparte pasa que el loco volvió a hacer lo mismo de Burgos Caballero. Con Rochette.
1: Con Rochette, y por Rochette era del palo de los que lo criticaban.
0: Y lo puso a Muslera.
1: Che, aprovechando que estamos hablando del Mundial, voy a pasar bien la información de la muestra de fotográfica del Mundial de Potreros, Tierra, Sudor y Gloria.
0: Ajá.
1: En el Centro Cultural Adam Buenos Aires, en Avenida Perón al 1400. Pueden ir los sábados de 10 a 18, van a estar hasta el 25 de julio.
0: Bien.
1: Y el 25 de julio el cierre es con los fotógrafos ahí y
0: buenísimo,
1: y una muestra, o sea, y una pegatina.
0: Entra vacaciones de invierno.
1: Exacto, con Fernando y con Paola, que son los dos fotógrafos que hicieron la muestra, Fernando Minicelli.
0: Piensen, Mundial del Potrero es un mundial que se desarrolla en Argentina, donde se va a jugar básicamente...
1: Se apuesta fuerte.
0: Y con la regla del potrero.
1: No, no, excelente muestra fotográfica que entrevistamos acá a... hace, ¿no es el año pasado? ¿Fue?
0: Sí.
1: Nos trajeron las fotos.
0: Arrancamos frívolo con el cabaret de la selección de Uruguay.
1: Tremendo.
0: ¿Con qué seguimos?
1: Yo me lo imagino a Fabián del otro lado.
2: Sí, o sea, nos ganamos enemigos también, así, ¿no?
1: Mañana nos está tirando toda la buena onda.
0: ¿Cómo seguimos?
1: Che, uno, que reflotó el. ¿Se acuerdan que el jueves pasado me quedé sin tiempo para comentarles todo el affair? Sí. De Mauri Cardi con la rusa Ekaterina, a la que él estuvo... ¿Viste? Cardi es de mensajear.
0: Sí, inbox.
1: ¿Cómo la mensajeó a la China cuando él estaba con Wanda? Claro. Esperen, me voy a sacar los anteojos, porque si leo sin los anteojos no veo nada. Ahora, si me pongo los anteojos y los miro a ustedes, los veo todo borroso.
2: Los bifocales hay que hacerse.
1: Parece que estuvo mensajeando a la rusa, sí. Una rusa despampanante. ¿Viste? El tipo de mujer que le gusta Icardi.
0: Sí.
1: Rubia voluptuosa. Ajá. Llamativa. Parece que la China Suárez le descubrió esos mensajes. Y acá entra en juego Yanina Alatorre.
0: Bien.
1: Entra en juego Yanina Alatorre, que da la información de que la China enojada habría hecho abandono de hogar.
0: Ajá.
1: Una información delicada para dar así, porque hay una familia de por medio. Sí, me gusta.
0: ¿Ojeda de apellido? ¿Ekaterina? ¿Ekaterina Ojeda?
1: No, es rusa. ¿Cómo va a ser Ojeda?
0: Yo todo lado Ekaterina Ojeda, pero bueno, dale, sí.
1: Bueno, Icardi se enoja con esto. La llama payasa y ridícula. Y cornuda a Yanina Alatorre.
0: ¡Qué agresivo!
1: Yanina Alatorre se despacha con que él fue muchas veces cornudo con Wanda Nara.
2: Bueno, no nos sorprende.
1: Incluso con amigos de él, da esa información.
2: Tampoco nos sorprende.
1: Una información picante, la que da Yanina Alatorre. Dicen, también hay un rumor de que Mauri Cardi habría desembolsado $400,000... de deuda de cuota alimentaria.
2: Opa.
1: Que le debía a Wanda Nara para desactivar un poco toda esta cuestión, para que no se hable de este tema. Pero es complicado. La cuestión es que en las últimas horas sale un video publicado en las redes sociales propias de Mauro Icardi y la China Suárez, donde se los ve jugueteando, recreando una vieja publicidad, como desmintiendo los rumores de separación.
0: Ajá.
1: Yo lo que tengo es información que me llegó off the record.
5: Cuidado.
0: Sí.
1: No sé si darla.
0: No, dale.
1: No, sí. Después la carta de documento te la comes vos.
0: No, pero dale la información.
1: Ya me tengo en mi oficina una pila de cartas documento sin contestar, porque vos me dijiste que me ibas. Vos trabajás en el.
0: Con abogados, sí, con abogados.
1: Y ahí tenés vínculos. Me dijiste que me ibas a asesorar.
0: No puedo usar mis influencias para.
1: Me dijiste que me ibas a asesorar.
2: Y si no, ¿para qué la
1: tenés? Me mandaste un audio bombita donde me decías quédate tranquilo que yo te voy a asesorar con todo, vos da toda la data.
0: Sí.
1: Y todavía estoy esperando que me mandes al Boga.
2: A burlando tenía que mandarme, me parece.
0: Está bien,
1: te pedí la reunión con el secretario del juzgado y nada.
0: Es verdad, escúchame. ¿Qué pasó entonces? ¿Están separados o no?
1: Aparentemente no están separados. Y estarían pensando en sumar a Ekaterina a la pareja.
0: ¿Cómo?
1: Así como lo oís.
2: Está bien.
0: Bueno.
2: Es una pyme ya.
1: Bobby, ¿cómo ves? ¿Vos mandás DMs?
0: DMs no mando.
1: Salvador Doldán, ¿vos estás soltero en este momento?
2: En este momento, según mi estado legal, sí.
1: Bueno, según mi estado legal, sí, ¿qué quiere decir? ¿Estás soltero
0: está
1: o no estás soltero?
0: Está disponible. Está disponible.
2: Estoy disponible, pero no sé si para DMs. Porque,
1: ¿sos
2: viste,
1: de mandar DMs?
2: Si habilitas DMs, la China Suárez enseguida te manda.
1: Angie Ciorciari, uh-huh, ¿es mandadora de DMs, fueguitos?
4: No, no, sí, a veces mando DMs, digamos.
1: No, vos sabés a lo que me refiero.
4: No.
2: Esos DMs.
0: Hablamos así, dudaste, ya metiste una duda de 3 segundos que es imperdonable, ya está.
4: Claro, lo uso, es una herramienta. No, pero no mando fueguitos. Bueno, sí, pero en otro sentido, en general.
2: Claro, fueguito decís cuando querés cocinar algo, ¿no? Claro.
1: O sea, mandás un fueguito, hay que hacerse cargo.
0: Claro.
4: Capaz que lo aplico mal.
1: Una historia de una manifestación, los obreros de FATE se manifestaron en la puerta de la fábrica y Angie ahí te manda un fueguito. No, vos sabés del fueguito que te hablo, vamos.
4: No, de los otros no soy muy mandadora.
1: Bueno, el único que está en pareja sos vos, entonces. De la mesa. No, y yo, pero
2: ah,
1: yo...
2: Claro,
1: pero yo en este... En este... No entro... ¿Estarías dispuesto, no sé, a sumar un ruso, una rusa? ¿Le encontrás a Carla un...
0: Un ruso.
1: Que mandó un fueguito a un ruso.
0: Sí.
1: ¿En el papá, hay nenes rusos en el jardín?
0: Tuve compañeros rusos, sí.
1: ¿Y ahora cómo? ¿Qué nivel de ruso?
0: Ahora cero rusos.
1: Bueno, imagínate que un día entras al Instagram de Carlita y decís...
0: Sí, con Nicolai.
1: Sin querer.
0: Con Nicolai.
1: Le mando un fueguito a...
0: A Nicolai.
1: ¿Cuál sería tu reacción?
0: Nosotros estamos... La pareja hace tiempo está instituida en la monogamia ovala. No hay posibilidades. No hay posibilidades.
4: Pero capaz que está apoyando la lucha rusa, ¿no?
2: Claro, del pueblo.
0: Pero, si me lo plantea, y sí, todo se conversa. Todo se puede conversar, Pablo. En nuestra pareja todo se puede conversar.
1: Bien.
0: Tendríamos que hacer un recontrato.
2: Reescribir. ¿Pero vos firmaste algo?
0: No hace falta firmar.
2: Entonces se puede.
0: Pero bueno, estamos en... No sé, ¿te contesté? ¿Te importó lo que te contesté o no te importó?
1: No, sí, obvio, por supuesto. ¿Cómo no importa?
4: Un dato que estaba leyendo por ahí.
1: Sí.
4: Caterina, ¿22 años?
1: 22 años, sí.
4: ¿Cuánto una tiene nena. Mauro y Wanda? No, perdón.
0: Mauro, 40 debe tener ya.
1: No, Mauro no, debe estar pisando los 30.
0: ¿Sí? ¿Tan joven?
4: La China...
0: A ver la producción si me apunta cuánto
4: la China
0: tiene...
4: China debe tener 35, anda más
0: 33 años, Mauro Icardi, nació en el 93.
1: Mira, vos estás cerca tuyo, ¿no?
0: Y yo estoy entre 6, así que sí. Bueno, están juntos entonces, China y Mauro.
1: Sí, los que están distanciados son Icardi y Yanina Latorre, que bueno, se están tirando munición gruesa en las redes sociales.
0: Sí. ¿Andrea del Boca cómo está?
1: Andrea del Boca está bien. Es de las favoritas en Gran Hermano. El comedor está bien.
0: ¿Está escribiendo una novela dentro de Gran Hermano? ¿Está pensando en una producción a partir del encierro?
1: ¿Cómo te llegó esa información?
0: Porque...
1: No, quiero saber.
2: Tiene fuentes judiciales.
1: Estás...
4: Perdón, ¿pueden escribir? Porque hasta lo que yo sabía no pueden tener ningún elemento, libros...
0: No, sí, como libros no pueden tener, gran hermano.
4: No, ¿Pero en, que el es? Pero una cárcel. En el uno podían.
1: Este tema no me quería olvidar de tocar.
0: Bueno,
1: qué linda nota que le hicieron en Olga a Mauricio Macri. Qué tipo piola, ¿no?
2: ¿Qué dijo?
1: Simpático, canchero... ¿No?
2: Como uno.
1: Un día con Mauricio Macri se llamó
0: Me llegó esa información.
1: Estuvo Antonia, él con esa cara de medio dormido que tiene siempre, ¿no?
0: Sí, haciéndose gracioso.
1: Sí, sí.
4: ¿Le sorprendió que no Olga entrevistara a Macri? Digan la verdad.
2: Ya no me sorprende nada a mí.
1: A mí esa gente no me sorprende nada. Me sorprende que sigan existiendo. Que todavía... Porque están ahí, se los ve a través de un vidrio que todavía no haya ido. Y esto no quiero que lo haga nadie. ir a la puerta de Olga y a revolear piedrazos.
2: Ahí hay que tirar fueguitos. Ahí hay que
1: tirar. Eso estaría mal porque acá hay libertad de expresión.
2: Y es un medio.
1: Me parece raro que todavía no haya ocurrido.
5: Sí, lo que pasa es que, bueno, evidentemente ellos manejan una línea editorial diversa. Diversa, parecería.
1: Bueno, qué sé yo.
5: Muy amplia. Muy amplia.
1: Quilombo en Blender también, ¿eh? ¡Ah, mierda! Rajaron a todos. ¿Quién hubiera dicho que el mismo dueño de carajo iba a ser un garca, no? ¿Quién lo hubiera dicho? ¡Qué sorpresa!
5: Boludo, no nos van a llamar de ningún lado, boludo. No nos van
1: ¿Qué querés, que te llamen de Blender? Claro. Si están echando a todo el mundo, boludo.
4: ¿O querés ir a carajo?
5: No.
4: No, y dato, bueno, me voy de los fríos. Dale, ¿no? Pero dato no menor, todo este quilombo en Blender empezó a pasar cuando el mismo dueño de Blender y carajo concesionó el canal de la ciudad, que como saben los medios públicos de la ciudad están siendo concesionados, la radio todavía no, por suerte, pero el canal ya consiguió su oferente, que es el mismo dueño, y ahí echaron a todos los de Blender.
1: Te tiro una cosa que está prohibida en la constitución de la ciudad de Buenos Aires.
5: A la mierda.
1: Para que veas que no solo de pavadas me ocupo.
5: Sí. Bien. Bueno, che, buenísimo. La verdad que me encantó. Hoy...
1: ¿Te quedó claro lo de Caterina, el ruso?
2: Me quedó claro.
5: Estuvo muy bien.
1: No, pues me mirabas con cara de perdido.
5: No, porque me sumaste una nueva integrante a la novela y bueno, lo quiero internalizar. Bien, así después, el capítulo que viene, estoy al tanto de todo.
4: Serían una trieja a partir de ahora.
5: Una trieja.
4: Bien.
5: Bueno, nos vamos, Malengatica, un placer, Realmente estuvo buenísimo este programa, Muy, muy bueno. Vamos a Argentina mañana, Vamos a Argentina mañana, por favor. Y si mañana sale todo como tiene que salir, el martes a la 1 de la tarde.
1: Martes.
5: Martes 13.
1: ¿Con el ganador de Australia o Egipto?
5: Bien. Bueno,
1: una posible semifinal con Brasil o Inglaterra.
5: Sí. Pero antes un cuarto de final posible con Colombia, ¿no? También.
1: Colombia tiene que ganar. Claro, ahí Colombia... Argentina tiene que ganar.
5: Sí, no. Primero Cabo Verde. Primero
1: y una
5: Cabo
1: posible
5: Verde.
1: Final.
5: Reeditada.
1: Con Francia.
5: No, ¿cómo están jugando los franceses, ¿Cómo están jugando? Soy Alan Benítez. Salva Doldán, un placer,
2: A ustedes.
5: Gracias por todo. Gracias, Pablito.
1: No, gracias a vos.
5: Ángela, vamos tomando mate.
4: Vamos, de vuelta, mal. Gracias, buenas noches.
5: Gracias Malengatica, en los controles técnicos y puesta en el aire. Le mandamos un abrazo grande a nuestra compañera Sole Vázquez, que
2: feliz mudanza.
5: Se mudó y tenía días de mudanza, así que feliz por ella. Y pronto hagamos unas birras ahí, ¿por qué no, Hacemos un búnker y nos reencontramos el jueves que viene. Entonces decía, para hacer este programa que se llama Bancame. Bancame hasta mañana y que mañana gane la selección. Chao.
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1: Lara María Bertolini, femineidad travesti, activista en derechos humanos. Lado C, cobertura a paso 2023.
2: ¿Qué nos está pasando? Que estamos olvidando a las personas, a los grupos sociales, a los más vulnerados, y pensamos en políticas partidarias, numéricas, porcentuales, que nos convienen para un futuro, para no ir a la debacle. Lamentablemente estamos en una debacle, tratemos de no caer más bajo, ¿no?
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Hay una lógica muy perversa en 2018 tener que explicar por qué está mal violar y por qué entonces ser violada significa algo. Nos abusan hasta veces en nuestras propias casas. Es evidente que en esa etapa de nuestras vidas la

si no es poca, es nula y sobre todo muy tendenciosa. ¿Dónde están todos estos defensores de la integridad, la vida y la moral cuando estamos en verdadero peligro? Mujeres pobres y varones trans están muriendo. Salimos a las calles y hombres de 60 años nos dicen no muy amablemente que nos quieren llevar a sus casas. Tenemos relaciones violentas, con celos, golpes, puteadas. Salimos a la noche y nos ponen drogas en las bebidas. Estamos cargados y cargadas de estereotipos y el amor solo existe en las góndolas que nos ofrece la televisión. Amaremos heterosexualmente, monogámicamente y por el resto de nuestras vidas, o simplemente no amaremos.

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2: Nuestra tarea tiene que estar muy, muy dirigida a la juventud. Si hay algo que no nos podemos perdonar es que las nuevas generaciones no tengan sobre ellas la actividad militante que es necesario trabajar. O sea, creo que hay que pensar actividades para ahí e ir dejando en un segundo plano las actividades para nuestro habitual movimiento de derechos humanos veterano. Ya ahí hemos hecho mucho durante años, pero ahora hay que poner el centro y el objetivo en los jóvenes, que son millones, que han ingresado al escenario político en estos últimos 4, 5, 6 años.
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1: Zoema Montenegro, compositora.
2: Internet, la información excesiva de todo, ¿no? Como a todo el tiempo, minuto a minuto, creo que hace que se pierda la sutileza en la mirada cuando uno ve algo o cuando uno escucha algo. Creo que tenemos que trabajar sobre el detenimiento en lo pequeño. Y eso me parece importante en este tiempo.
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1: Está informada, Nina, que nos haga un...
2: Leyó los diarios.
3: Ah, ¿quieren? Ay, no, es un bajón.
1: ¿Te acordaste de una noticia de verdad de
3: Nina? Que estuve, sea, o sea... No, básicamente que estamos en el horno, mal.
1: Pero
3: o sea,
1: eso no dicen los diarios, no mientas que te informás.
3: Es verdad, no, que... O sea, todo lo... O sea, la victoria de La Libertad Avanza benefició enormemente a los mercados, tipo, a otro nivel. O sea, todos los dueños, Galperín, todo lo gente con guita ganó mucha más guita, tipo, en un solo día, porque en Estados Unidos la bolsa estadounidense compró las acciones de Argentina porque dijo, ah, si ganó este chabón, entonces nos conviene, y subieron tipo así las acciones.
1: Sos única,
2: te lo contó Nina Suárez en La Revancha Random. Se quedan en la
3: No le importa a la gente.
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1: Norma Giarraca, socióloga.
2: Yo como cientista social, el periodismo inteligente y comprometido, y básicamente los políticos, tienen que ver el conjunto. Y el conjunto, poder ver el conjunto, es lo que puede generar, digamos, la política en serio, la política con mayúsculas. Es decir, ¿para dónde vamos? ¿Qué nos está pasando? ¿Y qué posibilidades hay de parar y modificar eso?
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2: Algo con R. Evo Morales, expresidente de Bolivia.
3: A nombre de las 6 federaciones en el trópico de Cochabamba, a nombre de nuestro movimiento político, desear muchas felicidades y éxito en este medio de comunicación, La Tribu. Esperamos que los medios de comunicación siempre sean para orientar, una orientación para la liberación de los pueblos. Con algunos medios de comunicación tenemos muchas diferencias que solamente defienden intereses de grupos y no es un factor de información verídica y una orientación para gente humilde.
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1: Fernando Iglesias, diputado de Cambiemos.
2: También en campaña el presidente se manifestó a favor de la vida cuando se mostraba ante sectores más cercanos a la iglesia, en la parte esa previa a ser presidente, como también hubo tantas otras promesas de campaña.
3: Mira, esa es una posición personal que el presidente mantiene. Él, si fuera diputado, votaría en contra, pero eso no quiere decir que la vaya a votar, que la vaya a vetar. Son dos cosas diferentes. Y bueno, del tema de campaña, cuando quieras lo charlamos con más tiempo. Hoy que ya que estamos de acuerdo una vez en un tema, mantengamos el acuerdo. ¿Te parece bien?
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1: Amador Sabater, filósofo y activista español.
2: Ese hechizo, digamos, de lo trascendente, de lo moral, igual se alimenta de un déficit de las prácticas que ya se están generando y que nos parecen en sí mismas deseables, porque nos permiten una experiencia del mundo mejor, ¿no? Y que cuando hay eso, yo creo que nos preocupamos menos por el gobierno, criticar o indignarnos, o deberíamos estar haciendo otra cosa. Me da a mí la impresión.
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1: Dos pasantes francesas graban voces para un podcast. 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
2: Nunca se habla de mí. Poca gente me conoce.
3: Me encuentran de ningún y todos lados.
2: Ni roja ni rosa.
3: Solo en color, pero tampoco cualquiera.
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1: Señora, en esta prima mavera con la vuelta del FMMI, ¿vuelven las pesadillas de Ann Kruger?
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1: Peter Palpelbart, filósofo.
2: Esa soledad, primero, está poblada de muchas tribus, pero aparte de eso, está poblada, yo diría, esa soledad es la condición para otras conexiones. Porque cuando uno está junto todo el tiempo, ¿no? Está sometido a un colectivismo que es todo menos conexión. La conexión supone una distancia, un juego, una atracción, una repulsión.
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3: Felen, la desierto del Sahara. Felen, muerto, boca llena de llagas. Empujando el suelo con mis llantas. Sosteniendo el cielo como Atlas.

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1: 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Fernando Kawasaki.
2: Fernando Kawasaki. Fernando, ¿la pasaste bien?
3: Muy bien, sí, sí. Comimos una rica pizza y tomamos una rica cerveza. Y siempre es una alegría venir a La Tribu. Es una radio que la verdad que quiero mucho y respeto muchísimo. Aguante La Tribu. Me parece una... hermoso que sobreviva La Tribu y que esté acá. Es muy lindo venir acá y ver que está igual el edificio. Es muy muy muy lindo realmente. Así que muchas gracias por la invitación a celebrar este día tan especial.
2: Te agradecemos a vos. Y sabes que cambiamos la selección. Por más que vos habías dicho, no soy un extraño, que yo coincido.
4: ¿Qué
2: con
4: pasó?
2: Vos.
4: ¿Qué pasó?
2: No, pero vamos a seguir con la sugerencia de nuestro operador. ¿Sí? Vamos de vuelta. La Pelicana y el Androide.
3: Muy bien.
2: El tema este de Charlie García en La Lógica del Escorpión, recuperando la voz también de Flaco Spinetta.
3: Hermoso. Muchas gracias.
2: Gracias, Fernando.
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1: La 12, volumen 3. Balotage 2023. 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Ezequiel Ipar.
2: Toda la alianza social, y me refiero sobre todo a la sociedad civil, porque la verdad hay que decirlo, los partidos políticos en términos institucionales fueron bastante irresponsables frente a esta amenaza de la extrema derecha en un balotaje. Pero la sociedad civil se movilizó de otra manera. Hubieron muchos acuerdos, hubieron muchos modos de renegociar posiciones para plantearse frente a ese desafío que me parece que son claves para lo que viene. O sea, veo más como una pujanza de resistencia democrática en la sociedad civil y en la ciudadanía que en los partidos políticos en sus principales figuras, digamos.
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1: Programa Otras Músicas. Entrevista a Charly García, año 1999.
2: ¿Qué sé yo? Según todas las cosas que leí, ¿no? Las encuestas y qué sé yo, yo soy el hombre del siglo, el músico del milenio y todas esas cosas. Un genio y qué sé yo, y qué sé yo. Y bueno.
3: ¿Y vos qué pensás de eso?
2: Se dieron cuenta.

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1: Ana Prada.
2: Mis padres, por ejemplo, tienen muchos amigos desaparecidos, amigos presos, torturados. Yo tengo amigas personal que son mucho más grandes que yo, pero que fueron torturadas, violadas. ¿Qué viste con esta historia de la teoría de los dos demonios?
3: No, ponerse, por supuesto.
2: Pongamos las Fuerzas Armadas para la calle porque no sé qué. Es como que...
3: Los sacatanques.
2: Es como que no, no nos olvidemos.
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1: 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Rita Segato.
2: Las mujeres somos una víctima, un blanco fácil para cohesionar los fascismos. Las políticas autoritarias necesitan de un cemento, de una cohesión, y apuntar a la mujer como un enemigo común es muy fácil, porque somos un enemigo común desde el Génesis, o sea, desde Eva, ¿no?
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1: Diego Curubeto en Nunca Fuiste al Cine.
2: Era muy difícil hacer películas en los años 80. No había cable siquiera, no existía el VHS. Y había que rebuscársela, ir buscar en embajadas. Y cuando pescábamos una película que nos asombraba, decíamos, wow, esto es realmente bizarro. Y eso se puede aplicar tanto a Vértigo, Hitchcock, como una de Buñuel. Decíamos, qué bizarro. Y pegó, y Fabio organizó la medianoche bizarra. Y ahí quedó el cine bizarro, y básicamente era un nombre amistoso, y lo tendría que haber patentado, porque nunca se había utilizado antes.
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1: Metahuacha, músicos.
2: Nosotros nos hemos caracterizado siempre desde un principio por ser cumbia testimonial. Creo que fuimos la primera cumbia testimonial, o sea, la que empezó a contar historia de los barrios. Cuando nosotros salimos en el 2000, las bandas de cumbia villera eran, las letras eran súper picantes, ahí, en filo. Y nosotros salimos con un soy de los que van a pedirle a la Virgen, de los que caminan a la catedral, ¿no? Y decíamos, ¿será que esto va a funcionar? Porque las letras hablaban de robo, de escabio, de falopa.
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0: La trans, lado C, cobertura PASO 2023.
1: Las travestis vivimos estructuralmente bajo la violencia de género, desde la niñez, desde que manifestamos nuestras identidades, desde que tenemos que subsistir de la prostitución y atravesar todo múltiple de violencias, discriminaciones, exclusiones, etcétera. Entonces me parece que es una decisión política también decir, che, este sector de la población todavía es el sector más vulnerado en todos sus derechos. Tenemos que hacer algo por este sector de la población.
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1: Fernando Iglesias, diputado de Cambiemos.
2: También en campaña el presidente se manifestó a favor de la vida cuando se mostraba ante sectores más cercanos a la iglesia, en la parte esa previa a ser presidente, como también hubo tantas otras promesas de campaña.
3: Mira, esa es una posición personal que el presidente mantiene. Él, si fuera diputado, votaría en contra, pero eso no quiere decir que la vaya a votar, que la vaya a vetar. Son dos cosas diferentes. Y bueno, del tema de campaña, cuando quieras lo charlamos con más tiempo. Hoy que ya que estamos de acuerdo una vez en un tema, mantengamos el acuerdo. ¿Te parece bien?
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8:07 de la mañana de este viernes 3 de julio de 2026. Bienvenides, amigues, buen día para todos, para todas y para todos. Anticipamos un poco el fin de semana, comenzando la transmisión de FM La Tribu a través de Onda Corta desde las 8 hasta las 9 de la mañana, repasando títulos, repasando noticias, contándoles cómo está el tránsito allá afuera y el transporte público, y también recorriendo un poco el mundo a través de las noticias internacionales, todo esto amenizado, claro, por supuesto, con algo de música. Mi nombre es Emanuel Coria, me acompaña Valentín Catalán en la operación técnica, Mailén Benítez en la producción, a quien le deseamos un muy feliz día de la locutora, para ella también, y para todos aquellos compañeros que, a ver, me voy a animar a nombrar, creo que solo puedo mencionar a dos más, además de Mailu, que están celebrando su día hoy, como lo son Belén López del Río y Rosaura Barleta. Si hay algún otro colega, alguna otra colega que sea locutor, por favor, acepto reclamos al 11-31-260-887, a nuestro WhatsApp tribal, directamente a nuestra central telefónica de mensajes nos pueden decir, hoy también es mi día, pero bueno, feliz día, no solo a compañeros de la tribu, sino a todos quienes con sus voces amenizan también y hacen más lindo este laburo radial. Sole Vázquez y Jimena Moquesh también, compañeras de Onda Corta, Sole Vázquez a cargo de la musicalización, Jimena Moquesh a cargo del reporte del tránsito, también feliz día para ustedes, compañeras, ahí me tira el machete Mailu. Así que esperemos, es lindo, ¿no? Un día propio, un viernes, así que esperamos que lo disfruten un montón. Ahora sí, les cuento, 8 o 9 de la mañana, algunos canales de televisión están diciendo que es el día más frío del año, al menos para Buenos Aires. No sé si esto incluye la ciudad de Buenos Aires, incluye la provincia, pero acá en CABA hace 0.1 grado centígrado bajo cero, actualmente con 86% de humedad. La mínima fue de 1 grado bajo cero, la máxima será de 10, un día algo nublado o parcialmente nublado por la tarde. Después el fin de semana mejora un poquito, las mínimas del sábado va a ser de 3 grados y la máxima de 11, y el domingo la mínima de 7 y la máxima de 12, ya la mínima levanta un montón, así que será hoy el día duro solamente, al parecer, así que lo mismo que hago ayer lo vuelvo a decir hoy, recomiendo que todo centímetro que tengamos de piel no la expongamos al viento ni al frío que hace allá afuera. En otros rincones del país, la temperatura en Neuquén, en la ciudad de Neuquén, por ejemplo, 0 grados centígrados, redondo, pero la térmica 3.1 grados centígrados bajo cero. En la ciudad de Neuquén, 62% de humedad. En otra punta del país, yéndonos más hacia el norte, Santiago del Estero, en la ciudad también, 5.8 grados centígrados allí, 88% la humedad y 4.8 grados centígrados la sensación térmica allá. Como les digo, acá en Onda Corta tratamos de ponerles al tanto de toda la información que circula por los distintos canales, los distintos medios, y también tratamos de prepararles para salir a la calle si es que tienen que hacerlo. Ahora les tengo que comentar que los subtes están horario, les aviso que la línea B, viernes y sábados, tiene horario extendido, y los trenes también por el momento figuran a horario. En cuanto es los accesos, autopistas y demás cuestiones de tránsito vehicular, Buenos Aires-La Plata hay un control policial en el peaje de Hudson sentido a la ciudad de Buenos Aires y reducción de calzada por esa zona. Y también en Buenos Aires-La Plata continúa la reducción de calzada por obras del nuevo cuarto carril sentido a La Plata, desde el kilómetro 11,5 hasta el 16,2 y desde el 18 hasta el 21,7, en zonas de Sarandí, Wilde, Bernal y Quilmes. Así que, bueno, no hay mucho por reportar, por suerte parecería ser un viernes tranquilo. Me imagino que toda la gente está con, o el 90% al menos, con el partido de la selección que sucederá hoy a las 7 de la tarde frente a Cabo Verde. Así que todos pueden cooperar para que nadie se atrase, no haya quilombos en la calle y demás. Para quilombos en la calle tenemos el reporte del SAME también, que por suerte no hay muchos mensajes nuevos, solo que en Avenida La Plata y Carlos Calvo
está saliendo humo en el piso 8 de un edificio. Esto también lo trajimos ayer con Jimé Moqueix en esta temporada invernal. Obviamente aumentan estos casos de incendios o de intoxicación por monóxido de carbono, así que atentis con eso. Después, en cuestiones de tránsito, hace más de una hora que no reporta accidentes el SAME. Amigues, nos escuchan a través de fmlatribu.com, a través del dial 88.7 de la antena y también a través del canal de YouTube Esto Pasa en la Tribu, que yo todavía no lo abrí, pero ya voy a ingresar porque también ahí tenemos un chat disponible para cruzar algunas que otras palabras. Así que, sin ir más, vamos a entonar las primeras melodías de este día. Les vuelvo a recordar que tenemos un WhatsApp 11 31 260 887, y también tenemos un Instagram @fmlatribu, que nos pueden seguir, likear, compartir y todas esas cosas que alimentan el algoritmo para que las producciones de esta radio lleguen incluso más lejos. Ahora les dejo escuchando Tracy Chapman haciendo Give Me One More Reason.

Ya va apareciendo gente a través del chat de nuestro canal en YouTube. Esto pasa en la tribu. Emis Ganga dice: feliz día, locutores y locutoras tribales. Y también Ailén Caneda dice: feliz día. Y mamá, qué frío. La verdad que sí, yo por la zona oeste del conurbano bonaerense vi techos de autos congelados, ya con una capa fina pero blanca y congelada del frío que hacía alrededor de las antes de las 7 de la mañana. Amigues, bien, estamos en onda corta hasta las 9 de la mañana. Vamos a estar repasando titulares, noticias, ampliando algunas, tratando de un poco resumir lo que es este mar de medios en el que nos encontramos. Así que este es el bloque de medios hegemónicos, que lo voy a empezar con el mejor ejemplo, que es el diario Clarín, de un diario hegemónico. El título, con el nuevo jefe de gabinete, Diego Santilli, dentro de su auto y levantando el pulgar derecho, dice: el gobierno modifica su estructura política con Santilli. El jefe de gabinete suma funciones y puestos clave. El reemplazante de Manuel Adorni quedará a cargo desde su nuevo lugar de las relaciones con los gobernadores y el Congreso, tareas que llevaba adelante desde el ahora desactivado Ministerio del Interior. El DNU también creó dos nuevos cargos políticos para asistir en la tarea. Así que como que se combinaron sus tareas, sus laburos para Diego Santilli, y ahora oficia tanto de jefe de gabinete como de ministro del Interior combinado. Dos caras del consumo, sigo con otros títulos de Clarín: sube el gasto en servicios, compras online y viajes al exterior, pero cae en los supermercados y en los shoppings, la compra presencial. Adelanto de Clarín, también una nueva encuesta midió el voto anti-Milei versus el voto anti-CAP para 2027 y 5,7 puntos de diferencia, dice que hay, pero no a favor de quién, porque para eso hay que ser suscriptor del diario y poder ingresar a la noticia. Mundial 2026, así está el cuadro antes del partido de Argentina, los cruces ya confirmados para octavos con un clásico imperdible, también asegura Clarín. Me voy hacia otros títulos que aporten algo más de información. El horror en una sala de parto y los miles que se agolpan en los campos desplazados como un país en guerra, hablando de la situación crítica que está viviendo Venezuela luego de los dos sismos. Y volviendo al ámbito deportivo, Miami, el incómodo momento del líder de los Piojos con un policía en medio del límite.

No, en un banderazo que hubo en la ciudad de Miami, donde se va a presentar hoy la selección argentina frente a Cabo Verde. Amigues, si les interesaron estas noticias, pueden consultarlas en clarín.com. Ahora les llevo hacia la web de Página 12, página12.com.ar, con el título principal: sobre helado congelado. La actividad industrial, prácticamente frisada por las políticas oficiales, sufre también el impacto de la ola de frío que la dejó sin la energía que debería proveer Vaca Muerta. Ante el faltante, el gobierno obliga a las empresas a recurrir al gas importado. Según la UIA, la Unión Industrial, la mitad de las fábricas deberá disminuir su actividad ya que no pueden absorber el fuerte aumento en los precios. Otro golpe enorme para la industria también. Por falta de obras, no hay gas para la industria. El plan para resistir la entrega nuclear a los Estados Unidos acerca del el gobierno y su entrega de la soberanía, cosas que estuvimos mencionando en estos últimos días, sobre todo por la situación que se vivió en la Comisión Nacional de Energía Atómica, donde se despidieron sin previo aviso a varios profesionales y seguramente eso siga empeorando. La estrategia de la oposición para proteger el plan nuclear argentino y frenar la destrucción de la Comisión Nacional de Energía Atómica. El gobierno desfinanció el proyecto del reactor Karen para entregarlo a una empresa norteamericana. Una nota de Paula Marusich en Página 12. Otro titular: no tienen ni idea de a quienes echaron. Despidos en la Comisión Nacional de Energía Atómica. Recomiendo leer e interesarnos un poco más sobre estas cuestiones porque quizás no lo sabían, pero Argentina tenía o tiene hasta hoy mismo una gran potencia en materia nuclear y atómica. Otro día en helado en el AMBA. ¿Hasta cuándo sigue la ola polar? Dice Página 12 a través del Servicio Meteorológico Nacional, y lo comentado será la máxima de hoy de 10 grados. Un titular más: la Corte Suprema ratificó la ofensiva sobre el patrimonio de Cristina Kirchner. Dice: avanza el decomiso a la expresidenta. Dos supremos desestimaron el planteo de la expresidenta por la forma de actualización del monto original. Las críticas de la defensa por la falta de parámetros claros. Amigues, se encuentran todas estas noticias ingresando en la web página12.com.ar. Diariopopular.com.ar tiene como título principal una cita del director técnico de la selección argentina, Lionel Scaloni. Es un buen equipo y hay que respetarlo, en referencia al rival de hoy, Cabo Verde. Después también una cita de De Paul, con la mente en el presente, dice: este partido es el último, yo lo tomo así. Otros títulos: alejándonos de lo deportivo, en Diario Popular, de la motosierra al bisturí político, Milei empezó a construir poder para 2027. Y se amplía un poco, dice que tras cerrar la crisis provocada por los escándalos en torno de Manuel Adorni, y acá hago un paréntesis yo porque cerrado nada hasta que no haya una condena sobre el ex vocero y el ex jefe de gabinete, no habrá nada cerrado. La llegada de Diego Santilli marcó el inicio de una nueva etapa. Mientras Luis Caputo sigue concentrado en la inflación, la Casa Rosada abrió una ronda de negociaciones con gobernadores para ampliar su base política y diseñar la estrategia electoral del oficialismo, repasando títulos de Diario Popular. Uno más les tiro por acá, evitando las deportivas que suelen ser muy redundantes. Super Rigi invertirán 1.200 millones de dólares para una central nuclear. Esto ya lo venimos escuchando bastante, muchos, o ni siquiera tantos en realidad, anuncios de inversiones, pero pocas, por no decir ninguna, inversiones concretas relacionadas al Rigi. Una empresa estadounidense presentó un proyecto para construir una central nuclear en Atucha con un reactor de diseño argentino. ¿Por qué lo tendría que hacer una empresa extranjera si nosotros tenemos ese potencial nacional? Bien, pueden indagar esa noticia en diariopopular.com.ar. Infobae en su portal, infobae.com, con la coyuntura política. El gobierno reordena su esquema de poder, cruje la interna y se profundiza la puja de lealtades en el Congreso. La llegada de Santilli abrió una nueva etapa en la Casa Rosada. Karina Milei amplió su margen de decisión y reorganizó la actividad legislativa. Persisten las diferencias con Santiago Caputo y cuáles son los planes para el Senado. La nota de Sofía Rojas en infobae.com. Otros titulares: nació el primer
primer cerdo modificado genéticamente en Argentina para trasplantes de órganos humanos. Esto es una noticia de Black Mirror, o me suena a la película Never Let Me Go, que alguien lo estuvo mencionando hace poquito, esta película de ficción donde, bueno, hay gente que es criada para solamente como un clon, para que puedan donar sus órganos a quien le pertenezca ese clon. Voy a ampliar un poco esta noticia. El proyecto del primer cerdo modificado genéticamente para trasplantes de órganos humanos fue desarrollado por especialistas de la Facultad de Ciencias Veterinarias de la UBA junto al Instituto de Investigaciones Biotecnológicas de la UNSAM y representa un paso clave para enfrentar la escasez de órganos y avanzar en terapias innovadoras en América Latina. Tremendo, ¿eh? Estoy impactado con esta noticia, no tenía ni la más mínima idea de que estaba esto en desarrollo. Otros titulares en Infobae: Franco Colapinto afronta la única práctica libre de Gran Bretaña de la Fórmula 1 en Silverstone. Y nos vamos alejando del deporte. Milei quiere prohibir por ley la emisión de pesos para financiar el déficit, similitudes y diferencias con el modelo peruano. Una nota de Pablo Bende en infobae.com que la pueden indagar. Y voy cerrando el bloque de medios hegemónicos con el diario La Nación, que repasa los resultados del Mundial. España le ganó 3-0 a Austria, Portugal lo mismo, 2-1 contra Croacia, y Suiza venció 2-0 a Argelia. El día de hoy se estarán enfrentando Australia y Egipto a las 15 horas, Argentina contra Cabo Verde a las 7 de la tarde y Colombia contra Ghana a las 10 y media de la noche. Ahora sí, los títulos de La Nación de cara a 2027. La Casa Rosada negocia colectoras con los gobernadores afines para habilitar acuerdos electorales. Una nota de Paula Rossi. Escépticos y desconfiados, ¿cuáles son los miedos de Santilli?, dice una nota de Claudio Jacqueline. Y también se refiere Florencia Donovan a una semana de alto voltaje, un brindis que sonó a campaña y un desayuno cargado de pronóstico. Notas de análisis en la principal portada de La Nación. Siguiendo con los títulos, analfabetos económicos, Milei cruzó a dos exfuncionarios del Banco Central por la modificación de la Carta Orgánica, y una de esas dos personas puedo anticipar que es Marco Del Pont, ex titular del Banco Central. Recuerdan que Milei, como promesa de campaña, había dicho que iba a volar por los aires al Banco Central. Bueno, todavía está ahí resistiendo o siendo alimentado por las medidas nuevas y los cambios que quiere hacer La Libertad Avanza. Amigues, 8:27, nos vamos rapidísimo a los medios comunitarios. 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

0: 8.27, bloquecito de medios comunitarios para destacar algunas noticias que seguramente no encuentren en otro tipo de medios como son los hegemónicos. Me voy a Córdoba para visitar la web latinta.com.ar y tiene un par de títulos interesantes, como por ejemplo, el Mundial es un éxito, cueste lo que nos cueste. A mitad del torneo, el Mundial 2026 ya es el más concurrido de la historia, también el más vigilado. Mientras el presidente de la FIFA festeja, Estados Unidos ya pide ser sede otra vez en 2038, en 12 años. Casi nadie aprueba el cooling break, esta pausa de hidratación que sucede a la mitad de ambos tiempos, pero nadie apaga los televisores. El fútbol al rescate de la TV, dice una nota escrita por Gonzalo Reyes. Me voy a otros títulos de La Tinta. ¿Se está haciendo una reforma curricular a puertas cerradas para la formación docente en Córdoba? Se pregunta la misma redacción de este medio, mientras docentes, instituciones y colectivos educativos expresan en reuniones, redes sociales y distintos espacios su preocupación por una posible reforma curricular de la formación docente en Córdoba, y la información disponible solo es extraoficial. Ahí para profundizar la situación educativa en la provincia de Córdoba, y un título más de La Tinta, gemelo digital social y el lado oscuro de los datos, la tensión entre algoritmos y democracia. La ultraderecha preferiría construir un ejército de humanoides guiados por algoritmos antes que financiar a las y los científicos que ya existen en su propio país, dice una nota escrita por Juana Garabano y Julián Reynoso para La Tinta, y la pueden encontrar en su web, latinta.com.ar. La Izquierda Diario, en su web laizquierdadiario.com, tiene como título principal Los negocios primero. Ola polar, falta gas y suben las tarifas en el país de Vaca Muerta. Con el RIGI, el gobierno fortalece un modelo orientado a la exportación por sobre el abastecimiento de las grandes mayorías. A la vez, impone tarifazos en favor de las ganancias de las privatizadas y busca recortar subsidios para que el ajuste lo paguen los trabajadores y las familias, asegura La Izquierda Diario. Otros titulares, así barriendo rápido, Bolivia, el gobierno de Rodrigo Paz y el estado de excepción, profesionales por los derechos humanos y contra la represión estatal en Bolivia, donde hubo aproximadamente más de 40 días de conflicto social y movilizaciones. Meitner Energy y una cita del diputado del Caño paralizaron el CAREM para entregar la construcción de un reactor nuclear a una estadounidense, lo que comentamos hace unos minutos, y dos titulares más. Despidos en la Comisión Nacional de Energía Atómica. Tenemos que ser miles cortando la General Paz hasta que se reincorporen todos, una cita textual sobre el desguace al sector nuclear. Y luego, yéndonos al lo internacional, en los medios, el New York Times muestra la rapiña de Trump ante los terremotos tras convertir a Venezuela en un protectorado. Amigues, pueden indagar y profundizar estas noticias en laizquierdadiario.com. Últimos titulares que recorro de medios comunitarios, en este caso como litigio.com.ar, periodismo judicial, y el principal título dice todo el peso del Estado contra un jubilado. Daniel Vera cumple un año detenido por publicaciones contra Milei. Daniel Vera, docente jubilado que vive en Resistencia, cumple un año bajo prisión preventiva domiciliaria. Está acusado de publicar amenazas anónimas en Facebook con expresiones antisemitas contra Javier Milei y otras figuras públicas. Su detención se produjo en el marco de un desproporcionado operativo realizado por la policía de la ciudad de Buenos Aires, que viajó casi 1000 kilómetros para detenerlo por orden del juez Ariel Lijo. Tremenda estas cosas que obviamente no ocupan espacio en los principales medios, y tenemos una persona detenida hace un año por tuitear. Algo parecido estuvo contándonos la abogada Paula Alvarado Mamani, que es abogada de la familia, de las familias de Darío Santillán y Maximiliano Costecchi, que estuvo en el aire de Algo con R el lunes, y también nos dijo que hay una situación parecida con una persona campesina de Jujuy por tuitear contra Patricia Bullrich. Últimos títulos en litigio.com.ar. Casación ordenó restituir los bienes y levantar la intervención de las empresas de Alejandro Fischer, y confirman el sobreseimiento de un exfuncionario de Cipollini que había sido condenado por homicidio culposo. Amigues, pueden consultar estos titulares en litigio.com.ar, y siendo las 8:32 de la mañana de este viernes, vamos hacia una tanda y seguimos con Onda Corta hasta las 9 de la mañana.
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0: 8:36 de la mañana, helada de este viernes 3 de julio con 0.2 grados centígrados bajo cero. Va bajando la temperatura a medida que avanza el tiempo y el día de este viernes. Nos siguen llegando mensajes a través de nuestro WhatsApp tribal. Muy feliz día para todos los locutores de la tribu, nos dice Andrea Baldovino, la Colo, y nos envía una linda imagen. Me gusta que también no solo sean mensajes y texto, sino que también imágenes, que dice: feliz día del locutor a quienes hacen de la palabra hablada un arte. Y es así. También nos saluda Claudia: feliz día, locutores y locutoras. Fue un frío día y vamos a Argentina, también nos dice Claudia, a través del WhatsApp tribal 11-31-260-88-7. Estamos escuchando Onda Corta a través de FM La Tribu y este es el momento en el que abrimos el teléfono a la compañera Jimena Moquesh. Buen día y buen y feliz día también, compañera. ¿Cómo andás?
1: Muy bien, feliz día también para todos los locutores que andan por ahí. No sé, Emma, si vos sos locutor.
0: No, yo no. Da igual. Bueno, yo hice un cursito nada más de 2-3 meses y con eso.
1: Bueno, con eso. Esperamos ahí a que tu voz de miel, como te han bautizado, se pueda seguir perfeccionando y también poder decirte feliz día a vos, feliz día a Milo y feliz día a los locutores de la tribu.
0: ¿Por qué no? También, bueno, cabe la mención acá que estén atentes a las redes sociales de La Tribu, @FMLaTribu, porque cada tanto sale ese taller de locución que siempre va a ayudar para sumar conocimientos.
1: Sí, todos los talleres de La Tribu son para sumarse. Es más, yo me sumé a La Tribu gracias a un taller de La Tribu, así que les recomiendo todos los talleres de La Tribu.
0: Hermoso.
1: Uso y recomiendo.
0: Una palabra calificada. Bueno, ¿cómo estamos? El último reporte del tránsito de esta semana.
1: De esta semana y el último reporte del tránsito, en el cual decimos, recuerden que en el horario del partido hay FanFest, entonces en las zonas, más que nada de los FanFest y más que nada en la zona del obelisco, va a haber más presencia de tránsito, de quienes regulan el tránsito por festejos posibles o por el hecho mismo también de la gente que se acerca para poder ver los partidos en esta pantalla gigante. Así que quienes circulan en auto por Capital, les pedimos especial atención y paciencia, porque hoy va a ser un día que, si la vuelta a casa es entre las 18:30 y las 19, con el partido casi empezado o ya empezado, tengan paciencia, porque va a notarse que en las zonas, en los puntos de los FanFest, va a estar habiendo un poquito más de circulación. Claro. Así que, más que nada, en la zona de Obelisco, tengan paciencia.
0: Bien, también acá en la web de Buenos Aires, del gobierno de la ciudad de Buenos Aires, indica como el único FanFest a la Plaza Sever, que es ahí en la Avenida Libertador y Avenida Sarmiento, al costado, enfrente, en realidad, de lo que era el zoológico, ahora llamado Ecoparque.
1: Claro, yo estaba revisando lo de los operativos de tránsito y el único que figura es la atención especial para la zona de Obelisco.
0: Del Obelisco.
1: O sea que como que tienen esa atención. No voy a decir en caso de qué, porque ya lo dije y no quiero volver a decirlo, pero bueno, estén atentos. Así que anulemos MUFA antes que nada. Lo que es... los trenes, el tren Belgrano Sur está con demoras, el resto están circulando a horario, los subtes también. La autopista Richeri sentido a Capital está con demoras desde el kilómetro 15 a General Paz por obras, y también hubo un choque de motos en la autopista Richeri, que esto redujo el carril en el kilómetro 14 llegando a General Paz. El personal está trabajando en la zona. Fíjense que dijimos que del kilómetro 15 están en obras y en el 14 hubo un accidente. Así que, como siempre les pedimos, especial atención y más que nunca cuidado. También un choque en la boca de dos autos en Almirante Brown al 800 entre Benito Pérez Galdós y Aristóbulo del Valle. También en Colectora y Avenida la Colectora de Avenida General Paz y Bruselas hay un atropellado por moto, o sea, ya está en camino. En Elguera y Franco hay un choque de motos también, el SAME en camino. Y en Avenida La Plata y Carlos Calvo hubo un hay humo, se informaron desde el SAME que hay humo en un octavo piso, así que se está tratando de llegar a la caldera que generó el humo. Dicen que es negativo el incendio, pero llamaron ahí a la atención del SAME. Después, como decíamos, trenes, excepto el Belgrano Sur, el resto está funcionando a horario, subtes también, y Buenos Aires-La Plata está con un control policial en el peaje de Hudson sentido a la A Capital Federal, que esto reduce la calzada. También los, como siempre, los ingresos a de Camino Negro, General Paz, Richeri, Delepiane, Autopista Oeste, como decíamos antes, Panamericana y Buenos Aires La Plata, mano al centro, se encuentran con carga lenta. Así que, como siempre, les pedimos a quienes van a estar saliendo a la calle en el día de hoy, paciencia.
0: Y quienes no, qué suerte, ¿no? Qué privilegio poder quedarse en casita sin tener que atravesar este frío polar que invade Buenos Aires, y qué bien estamos advertidos para hacerlo en la voz de la compañera Jimena Moquesh. ¿Algo más, Jime, para reportar?
1: Por el momento no, y bueno, eso. Si quieren salen, se me abrigan y tienen cuidado en las calles, que hoy hay que volver tempranito para ver el partido quienes pueden, y si no, verlo donde les toque, pero hay que verlo todos juntos.
0: Eso sí, ¿planes para hoy a la noche y para mañana al mediodía? ¿Algún plan, Jimé?
1: Mañana al mediodía, ahí está, gracias, ya está, mira. Mañana al mediodía de 12 a 14, sí, nos encontramos por FM La Tribu, nos van a poder escuchar por la antena, nos van a poder escuchar por la web, a las paritas de la que nos parió, y estén atentos porque tenemos música en vivo mañana. Si todo sale como esperamos, vamos a tener un cierre folclórico anunciando una peña del 9 de julio, así que quédense. Después de los uruguayos, se quedan escuchándonos en las mañanas de los sábados en La Tribu, ya llegando al mediodía, a las que nos parió de 12 a 14. Y si tienen ganas, así como acá nos escuchan en Esto Pasa en La Tribu a través de YouTube, a nosotras nos pueden escuchar en nuestro canal de La que nos parió en YouTube, y también pueden tener el honor de vernos hacer caras y comer mientras hablamos en la radio.
0: Excelente servicio. Entonces, La que nos parió mañana a partir de las 12 del mediodía por esta misma señal. Compañera, gracias por el laburo de toda esta semana. Que la empieces muy bien el finde.
1: Gracias a ustedes y nos estamos encontrando.
0: Un abrazo enorme. Jimena Moquesh ha pasado haciendo el reporte del tránsito, y aprovecho este espacio para mencionar que los choferes de colectivos del AMBA nucleados en la UTA amenazan con un paro del servicio si hoy no hay un acuerdo paritario en la nueva audiencia con las cámaras empresarias a la 1 de la tarde. Así que luego del mediodía habrá que estar atentos a eso. Ahora sí, 8:45 de la mañana, nos vamos hacia las noticias internacionales.
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0: Momento de mirar el mapa completo de este planeta para ver qué noticias están circulando a través de las fronteras. CNN en español, en su web cnnespañol.cnn.com, tiene como título principal: Irán envía un mensaje desafiante a Trump con el funeral para Jamenei. Y acá lo voy a ampliar un poco porque, como lo hemos anticipado, también se hizo el sepelio de su líder. El primer párrafo de la nota dice: 4 meses después de su muerte al comienzo de la guerra entre Estados Unidos e Israel con Irán, el régimen homenajea al líder supremo Ali Jamenei con un funeral de una semana de duración que se extiende por 5 ciudades de 2 países y al que se espera que asistan millones de personas. Otros títulos en CNN: arrestan a miembro de la Fuerza Aérea de Estados Unidos tras pedir juicio político contra Donald Trump. Acá también voy a ampliar un poco. Un mayor de la Fuerza Aérea de Estados Unidos fue arrestado este miércoles en las escalinatas del Capitolio después de pronunciar un discurso en el que pidió un juicio político y la destitución del presidente Donald Trump y del vicepresidente J.D. Vance. Curioso también la manera de actuar de Estados Unidos con respecto a esto, que se encontraba en el Capitolio, como también fue tomado el Capitolio cuando Trump no era presidente, para exigir que vuelva a su régimen, y ahí no hubo tanta justicia ni tanto de por medio. La policía descubre redes internacionales de hombres que utilizan grupos de chat en línea para drogar y violar mujeres. También anticipa CNN, y voy a hacer un doble clic para ver si nos sitúa en el mapa de dónde. Una operación policial internacional que abarca 7 países ha desmantelado redes altamente organizadas de delincuentes que drogan y violan a sus parejas y utilizan grupos de chat en línea para ayudar y alentar sus horribles agresiones, informaron las autoridades el jueves. Esto también me recuerda a varios casos que estuvieron tomando relevancia hace unos meses con respecto a estos grupos, de que un grupo eran que había como aproximadamente 60... más de 60 millones de personas en el que sucedían este modus operandi, de que la gente era como una especie de foro, pero para cometer delitos vinculados a las mujeres. Las agencias de investigación criminal alemanas y británicas, con la ayuda de las fuerzas del orden de Estados Unidos, Brasil, Canadá, Francia, Hungría, los Países Bajos y España, han puesto en marcha una operación conjunta para hacer frente a la amenaza en constante evolución, informó la Agencia Nacional contra el Crimen británica en un comunicado el jueves. Amigues, estas noticias las encuentran en CNN en español. De CNN a Prensa Latina, un medio cubano, en su web prensa-latina.cu, tiene como principal título a nuestro presidente. Milei festeja la macroeconomía, pero esta no lo salva políticamente. La foto... Hay un Javier Milei que se lo nota cansado, con los ojos irritados, rojos, al lado de un Caputo que también tiene sus manos entrelazadas con cara de preocupación. Y me interesa hacer doble clic ahí, pero mientras carga esa noticia, les cuento otros titulares de Prensa Latina, como el conflicto medio oriental que desata crisis energética global y una encuesta que revela caída del respaldo a Noboa y pesimismo en Ecuador. Noboa, recordemos, presidente de Ecuador, que está viviendo también varias crisis políticas sociales y sobre todo una escalada de la violencia dentro del país. Aprueban en Génova y Roma mociones de apoyo a Cuba. Esto es también algo que venimos tratando últimamente seguido en las noticias internacionales por la asfixia que somete Estados Unidos al país cubano. Amigues, no abrió esa nota que dice que Milei festeja la macroeconomía, pero bueno, la pueden consultar con más paciencia y tiempo ingresando a prensa-latina.cu. Ahora estoy en el medio alemán DW.com y también se hace eco del funeral de Jamenei. Reaparece el jefe de la Guardia Revolucionaria, dice el medio alemán, con respecto al líder de que, como comentábamos recién, fue asesinado en realidad al comienzo de la guerra entre Estados Unidos, Israel e Irán. Ucraniana en Alemania sospechosa de explosión en Mónaco, dice DW.com. Una ucraniana de 39 años residente en Alemania fue identificada como presunta autora material de la explosión que dejó 3 heridos el pasado 29 de junio en Mónaco y se considera que no actuó sola. Otros títulos también: al menos 30 muertos en el peor ataque ruso a Kiev desde el 2022, un ataque sobre la capital ucraniana en esta escalada de violencias y hostilidades, como se les suele decir formalmente a este tipo de noticias en los medios. La ONU dice que el fenómeno del Niño avanza hacia un episodio fuerte. Esto aumenta las probabilidades de sequías y lluvias intensas y el riesgo de olas de calor terrestres y marinas en muchas regiones del mundo, todo a mano del calentamiento global y cómo estamos empeorando este mundo que vivimos. Última de DW.com, Suiza supera a Argelia y avanza a octavos de Mundial. Noticias internacionales y un poco también deportivas en DW.com. Vamos cerrando el bloque internacional, no sin antes pasar por democracynow.org, y esta vez no tiene un título principal que destaque sobre el resto, sino que son varios en conjunto, y el primero dice: pronostican récords de temperatura máxima durante el feriado del 4 de julio en Estados Unidos. Mañana, España reporta que más de 1,000 personas murieron por la ola de calor solo en junio. También algo que venimos reportando seguido, olas de calor extremo en España, en Inglaterra y en Francia, alrededor de Europa, ¿no? Entre otros países también. Más titulares de Democracy Now. Un legislador de Texas acusa a ICE de intentar deportar a familias a Venezuela tras los grandes terremotos que azotaron al país. Una decisión bastante poco humana a la que lamentablemente nos tienen acostumbrados las políticas actuales del mundo global. Los palestinos conmemoran los 1000 días desde el inicio de la ofensiva a gran escala de Israel contra Gaza. Y acá amplió un poco. Según la Oficina de Medios del Gobierno de Gaza, la táctica de tierra arrasada de Israel se ha cobrado la vida de más de 73.000 palestinos, al tiempo que unos 10.000 se encuentran desaparecidos, la mayoría de los cuales se cree que están enterrados bajo los escombros. Israel ha lanzado casi 250.000 de toneladas métricas de explosivos en Gaza, lo que equivale a 16 bombas atómicas como las que Estados Unidos lanzó en Hiroshima. Son tremendas siempre las cifras y la información que vamos conociendo acerca del ataque genocida de Israel sobre Palestina. Último título aquí en Democracy Now. Los hijos de Donald Trump y Howard Lutnick se beneficiarán de un acuerdo minero respaldado por Estados Unidos en Kazajistán. Amigues, pueden consultar todas esas noticias en democracynow.org. Ahora un poquito de música antes de despedirnos. Nación Equeco haciendo El Paraíso.
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8:57 de la mañana de este viernes, último bloquecito, últimos minutos de este Onda Corta para darle lugar a Buen Día Fin del Mundo con Rosaura Barletta y Lucas Fauno Gutiérrez, que el día de hoy van a estar entrevistando a Sebastián Moreno, director de Teatro Carnero, sobre el acto cultural que se realizará mañana para rechazar el cierre de la cárcel de Devoto y también para homenajear al indio cantando Todo Preso es Político a ambos lados, afuera y adentro del penal. Amigues, hasta las 9 hacemos Onda Corta y por eso ahora aprieto acelerador para repasarles algunas noticias que no vi por ahí, pero me parece interesante que las conozcan. Por ejemplo, que la ola polar en diversas regiones del país derivó nevadas intensas y no solo en la Patagonia. Ocurrió en Mendoza y San Juan, donde se suspendieron las clases, pero también nevó por primera vez en Mar del Plata después de 35 años. Hay alerta amarilla en la mayor parte del país por este frío. Lo que les comenté antes también, los choferes de colectivos de Lamba nucleados en la UTA amenazan con un paro. Puede haber novedades hoy, luego del mediodía, que tengan la audiencia. Y también anuncia Cenital que el Parlamento del Norte Grande, con legisladores de las 10 provincias del NOA y del NEA, aprobaron un documento para exigir el cese del ahogo financiero y el ingreso directo de los recursos a la Dirección Nacional de Vialidad. En otro tono a las políticas mundiales, más de 1 millón de inmigrantes solicitaron acogerse a la regularización extraordinaria que propone el gobierno español y más de 608.000 peticiones ya fueron admitidas, es decir, pasaron la primera autorización temporal para residir y vivir en el país español. También hoy será la proclamación oficial de Keiko Fujimori como presidenta electa de Perú. Javier Milei ya la felicitó y analiza viajar para la asunción de la misma. Ahora sí, amigues, con eso me comienzo a despedir. 0.2 grados centígrados bajo cero. En la ciudad de Buenos Aires, 86% la humedad, 10 grados será la máxima para hoy y durante el fin de semana la máxima será de 12, las mínimas de 3 grados. Hoy será el día más duro. Gracias Valentín Catalán por la operación del día, gracias Maylen Benítez por la producción, Jimena Moquesh en el reporte del tránsito, Soledad Vázquez a cargo de la musicalización, y acá hago un paréntesis yo porque como cada viernes les traigo una canción nueva que tenga apenas horitas, minutos de lanzada, y en este caso una prócer de la música pop como lo es Madonna. Antes me despido porque empieza así nomás esa canción, 9 en punto de la mañana, quédense al aire de FM La Tribu y por favor, che, trátense bonito. Les dejo escuchando a Madonna haciendo Good for the Soul. 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

0: Lo que suena es África en FM La Tribu. ¡Feliz día, mis locutrolas!
1: Yo no voy a estar de sonrisita con nadie.
2: Antes, cuando robabas y te descubrían, va, por no sé, mi época, cuando iba al colegio y robaba un chocolate en el kiosco y me descubrían, te daba vergüenza.
3: Así que a vos te parece bien.
4: ¿Me van a dejar preguntar o no? Así de intolerantes van a ser. ¡Viva la libertad para lo que les conviene! Al resto hay que callarlos, ¿no?
5: Amo cómo tus neuronas funcionan tan bien individualmente.
6: Así que con eso, pues.
7: Aprendo de las frases de la felicidad de Instagram. Fluyo, fluyo, fluyo, fluyo, suelto, suelto, suelto, suelto.
8: Así está el país. Todos quieren que alguien le dé su merecido a estos personajes, pero nadie se atreve a mover un dedo. ¿Sentiste orgullosa, nena?
9: Yo a la gente que me hace mal le deseo luz. 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
10: No, miedo que me venza la estupidez de la sociedad.
1: Porque la frivolidad reina en este país.

0: Escaloneta. Aguante la escaloneta. Feliz día del locutor. Un empleado municipal faltó más de 50 veces al trabajo y no hay un grado todavía el día de hoy.
1: Madonna estrenó ayer su disco Confessions 2. Hoy juega la escaloneta y hoy además se juega en RuPaul Drag Race All Stars 11 el comeback de las tres queens eliminadas del bracket. Somos todas Team Joey J.
0: Todo lo que hay para decir. Che, me mata que el aje está... tratando de degradar el trabajo estatal, contando el ejemplo de un empleado municipal de Concordia que atendía una peluquería y faltó 50 veces al trabajo. Bueno, chicos, sigan rasqueteando.
1: Para mí tenemos que armar un comando terrorista esteticien y tipo agarrar al aje y hacerle un perfilado de cejas.
0: Un perfilado de cejas, mira vos, no había pensado.
1: Sí,
0: a ver,
1: unas
0: quiero que
1: ganas
0: lo enfoquen.
1: De hacerle un perfilado de cejas a Laje.
0: No, porque ahora estamos viendo a este señor con cara de Nara, pero no veo a Laje.
1: Un buen perfilado de cejas,
0: sí,
1: a Laje, y que se despierte y las tenga tipo finitas.
0: Sí. Ay, sí, qué lindo sería.
1: O sea, caer.
0: ¿Te acuerdas cuando lloró al aire por ser un maltratador?
1: Sí, pero me encantaría tipo.
0: ¿Te acuerdan?
1: Armar como una especie de eso, un comando terrorista esteticián. ¿Entendés? Y caerle tipo Misión Imposible, ¿viste? Con la soga a la noche mientras duerme y hacerle las cejas.
0: Sí.
1: Y
0: sí,
1: se
0: sí,
1: levanta
0: sí.
1: Y tiene las cejas tipo finitas, perfectas.
0: Me encantaría.
1: Y me voy. Corriendo por la calle, tipo, haciéndole uñas a los fascistas.
0: Ay, sí, mientras duermen.
1: Tipo, claro, y un día amanece Milei con unas uñas, pero tipo de esas de, viste, enormes.
0: Sí.
1: Bien de Bronx.
0: Lo reveo, con el delineado y unas
1: bien
0: uñas.
1: De las minas del Bronx.
0: Sí.
1: Tipo,
0: sí.
1: A él y a Trump, y se levantan y tipo, y no se las pueden sacar.
0: Feliz día a les locutores que anden por ahí. Sí, hoy es nuestro día. Efectivamente, estamos en Esto Pasa en la Tribu en YouTube. Che, no hay un grado todavía de verdad, ¿eh? Según el Servicio Meteorológico Nacional, todavía estamos en temperatura negativa, menos 0,2. Y la tele dice 0,6 de sensación térmica, ¿eh? 0,6.
1: Igual, sí. Recién hablábamos con Ale, con una de las compas aquí de la tribu, y le decía, es que ya arranca como esto que es, viste, esta charla de ascensor, esta charla, sí, de pasillo de vecino, sí, qué frío, viste, sí, terrible, viste,
0: sí,
1: pero para mí, sí, hay que empezar a
0: lo
1: hackear.
0: Rápido que se enfría la comida, ¿se dieron cuenta en este momento, estos días?
1: ¿Vos lo decís en serio o me viste cara de vecino en pasillo?
0: Lo digo en serio.
1: Para mí hay que empezar a hackear.
0: Visualicé un pasillo, perdón.
1: Para mí hay que empezar a hackear esas conversaciones, ¿viste? Como te encontrás un vecino ahí en el pasillo y le decís eso, ¿viste? Como
0: ¿qué quieres decir? ¿Qué calor?
1: No, decirle, ¿sabías que Telgopor es tela gomosa porosa?
0: Bueno.
1: Para mí hay que empezar como a hacer esas cosas. Yo se lo hago mucho, ¿sabes a quién? A la inteligencia artificial. Que viste que hay que como cambiar.
0: Vos sos el que la pone Tolola a la inteligencia artificial, después empieza a hablar de duendes. Y
1: claro.
0: La gente no entiende
1: tenemos
0: por qué.
1: Porque
0: hay bromistas que hacen que confunden a la IA.
1: Pero yo sigo diciendo, uno, que hay que traer a la especialista duendóloga Liliana Chali.
0: Sí, hay que traerla, che, sí. Es de Ramos, sí, y hay que traerla. Yo no tengo ningún problema en hacer toc-toc en su local, que conozco, sé perfectamente dónde queda. Así que en cuanto las productoras autoricen o caigan enfermas, vamos a buscar a Liliana Chali.
1: Pero le metemos, sí, ahí un cosito, ¿viste? En las cositas que comen ahí y traemos, pero, a la duendóloga.
0: Sí, sí, sí. Claro, porque Macoria también es del oeste. Sí, claro, vamos juntos, Emma. Vamos.
1: No, sí, sí, hay que traer a la duendóloga. Y el otro día le pregunté a ChatGPT, bueno, a Cloud, le pregunté si los robots humanoides tienen omóplatos.
0: No tienen huesos en líneas generales. Igual me está confundiendo a mí como igual que a la IA.
1: Claro, pero
0: me está agarrando desprevenida. ¿Y qué te dijo la IA? ¿No tienen huesos?
1: No, me dijo, vení, trolo, te doy un abrazo. Conseguiste un amigo, hijo de puta.
0: No, porque aparte me parece que Claude, que se supone que es la inteligente, te debe decir, no me boludíes.
1: No,
0: me la imagino
1: respondiendo
0: eso.
1: Claude, peor, es como yo, neurótica, ¿entendés? Y se daba vuelta. Y después le decía, bueno, ahora decime con qué princesa Disney pondrías de novio a cada líder político de la historia latinoamericana. ¿Entendés?
0: ¿Y qué te dijo? ¿Te dijo algo? Pues me interesa eso.
1: Y Pocahontas me lo puso con Evo Morales y le digo, me parece.

0: algo, porque creo que no sirve.
1: Total, para mí tenemos que arrancar el día saludando a Alerta Flequillo.
0: ¿Quién es Alerta Flequillo?
1: Él lo sabe.
0: Ay, ah, ese
1: él lo sabe.
0: Valentín
1: él lo
0: catalán.
1: Sabe, él lo ha dado todo.
0: ¿Qué? ¿Pero se hizo? ¿Es nuevo el flequillo? De nuestro
1: Oper. No, pero lo han prolijado. Lo han prolijado de una manera
0: okay,
1: que
0: lo
1: tipo
0: han prolijado.
1: No, no, no. Un galán. Soy un viejo en una mesa de
0: nuestro
1: bar de gallegos.
0: Nuestro operador Valentín Catalán, hoy está más rolinga que nunca. Sos un poco rolinga. Sí, dice, sí. Me gusta porque él asume todo. Nunca te va a decir, no.
1: Para mí no nos escucha. Para mí, para mí, cuando ve que hablamos para allá.
0: No, lo que yo te dije el otro día es que él sabe no escuchar sin silenciar.
1: No, imagínate,
0: o sea,
1: con todas las cosas que escucha a la vez.
0: Y la vida del operador, el operador aprende rápidamente eso, ¿eh? Bueno, chicos.
1: ¡Michelle Bachelet!
0: Buen día. 0 grados 6 en este momento.
1: Ah, qué terrible, ¿viste cómo es, no? Sí. Obvio, no, como te digo una cosa, te digo otra.
0: Cero
1: grados. Es mi cara de risa, dale.
0: 6 en este momento.
1: Estamos haciendo charla de ascensor.
0: La máxima es de 10 para el día de hoy, la mínima de menos un grado, obviamente en el AMBA. Incluso diría en la ciudad de Buenos Aires, porque por ejemplo, zonas tipo Guernica, zona sur al fondo, menos todavía es la mínima para el día de hoy. Y así se repite en varias zonas del país.
1: Ha nevado en varios lados.
0: Ha nevado en Mar del Plata, ha nevado en Necochea, ha nevado en Tres Arroyos. Sí, en la provincia de Buenos Aires, muchas localidades cubiertas de nieve el día de hoy, el día de ayer también.
1: Para mí tenemos que hacer un gran evento drag y renombrar Necochea y que sea Necocher.
0: Necocher.
1: O sea, Necocher. O sea, y caer
0: Necocher
1: tipo...
0: Necocher me gusta.
1: Necocher. Tenemos que hacer Necocher, draguear a la tía Cristina
0: sí.
1: como Cher. Cada una...
0: Ah, no tiene ningún problema la
1: cada
0: tía.
1: Una va en una temporada de Cher. Yo creo que iría en Turn Back Time, sí, o Sirenas. Y hacemos Necocher.
0: Pero escúchame, mirá que Necochea es...
1: La cara de Mayru directamente.
0: Necochea es frío, seco, mar violento. O sea, no sé si tenemos tal cosa como una carroza en la vía pública. Nos volamos.
1: Osaura, los guys. Hay un gran meme, y con esto ya podemos avanzar. Hay un gran meme de Sailor Moon que dice, las putas no tienen frío. Para que está viendo que no sé si es Maná, si es Osvaldo Laporte.
0: O Capusotto.
1: O Capusotto, porque están todas iguales. O Teresa Parodi.
0: Es Maná.
1: Pero las putas no tenemos frío. Así que me parece que nuestro buen plan de verano es instalar este verano Necocher,
0: perfecto, maravilloso. Buen día, Luca Fauno Gutiérrez.
1: Buen día, Rosaura.
0: Mi nombre es Rosaura Barleta. Está Valentín Catalán, el Rolinga, en la operación técnica el día de hoy. Paula Prati en la edición de artísticas con la voz de Flavia Medici. Está Gala Abramovich y Lu Fernández Roldán en comunicación y redes sociales. Belén López del Río y Mailén Benítez en producción. Buen día para todos. Acuérdense, chicos, no usen el gas. Arréglense, no usen el gas.
1: Abríguense.
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1: Hablábamos del gran timing de este gobierno de aumentar las tarifas en plena ola polar. Nada... Un viajero del tiempo que vaya y que le diga al Milei que decía...
4: Antes de aumentar las tarifas yo me corto un brazo, ¿viste? O sea...
0: No.
1: O sea, y tipo, para mí es un axolotl estos que les cortás un apéndice y le vuelve a crecer. Porque cada vez que aumenta un servicio se lo debe cortar y le debe volver a crecer.
0: Fuera de joda, que es una situación... O sea, realmente ya si uno tiene un artefacto eficiente, ponele sea un aire frío-calor o una estufa de tiro balanceado... Ya de por sí, en una época como esta, la luz es muy cara y el gas también, ¿no? Pienso, yo vivo sola y pagué 80 lucas de luz por usar el aire calor, o sea, el aparato eficiente, quiero decir, ¿no? Si vos tenés una estufa eléctrica, si vos tenés una estufa a gas de las que son de pantallita, por ejemplo...
1: Si vos tenés signos vitales y salís de la cama en algún momento...
0: Sí, o tenés que calefaccionarte con el horno, etcétera, podés llegar a pagar el doble o el triple.
1: Pero
0: es una
1: la otra
0: barbaridad.
1: Vez unas maricas veía que subían a Instagram una foto de la Air Fryer y decían, bueno, volvés al banco de suplentes, 100 luquitas de luz vinieron.
0: Claro. No compren Air Fryer, por favor. ¿Qué moda, hija de puta, la de la Air Fryer y la de tantos artefactos, ¿eh?
1: No, bueno, yo...

0: más, más rústico, soy de... No sé por qué ligó el air fryer.
1: Bueno, que sí, Belén López que... del Río dice que le gusta el air fryer.
0: Yo quiero, yo requise
1: yo no digo que sea, yo no digo que sea una mentira. Lo que digo es un horno eléctrico. Que lo hicieron para gente que no sabe poner una bandeja en el horno, digamos. Entonces,
0: oh, va a venir Belén y te va a pasear de los pelos por todo.
1: Es un horno eléctrico que viene con la bandeja incluida y porcionado, pero no tiene ninguna otra sofisticación que un horno eléctrico.
0: No te metas con los hornos eléctricos, José.
1: Todo bien con el horno eléctrico, pero no le digas air fryer.
0: O sea, ahora no, vamos a esperar. No te metas con Arturito, ¿eh?
1: La respuesta de Belén López del Río, que me va a cagar a trompadas el día de hoy.
0: Sí, para
1: feliz día del locutor, Belén.
0: Sí, a las piñas, tipo, y yo tipo tirando pochoclo. Yeah. Y Sarasa, tipo...
1: Él va cambiando de bando. Che, Sarasa, hoy está lo que es dormida, dormida, dormida, dormida.
0: No, me di el pulso.
1: Yo le di unos besos y fue como ni se inmutó. No, el pulso está perfecto.
0: No, besos, yo fui, le la sacudí.
1: Porque,
0: le pegué,
1: no, ¿sabes por qué está perfecto el pulso? Porque está hirviendo. Te das cuenta muy rápido porque está toda hirviendo ella, porque sabe cómo reunir calor. Bueno, chicos, es momento de las noticias. Quizás...
0: Acá, para, me plantea algo Celeste Farías, escuchando ella siempre en camino. Dice, che... ¿Y por qué no hubiese sido mejor volver a lo que hacíamos otros años del cambio de horario?
1: Claro, en una época se cambiaba una hora el horario, sí.
0: Sí, sí, te hablo época Entel.
1: Creo que el horario definitivo quedó durante el mandato de Cristina. Fue la última vez que se hizo el cambio y quedó el
0: cuca,
1: mandato
0: caca.
1: Definitivo. Sí.
0: Ah, viste, cuca, caca. Presa.
1: Igual voy a chequear el tema del uso horario porque... hay una cuestión ahí con el uso horario y a cuál pertenecemos y cuán diferentes lo establecemos respecto de eso, ¿no? Como de del uso horario que nos corresponde.
0: No, igual tiene que ver con esto, ¿no? Con la autonomía de decir, che, nos convendría para poder aprovechar.
1: Es
0: para
1: la hora que se me canten las pelotas.
0: Sí, bueno, claro.
1: Sí. ¡Wow! No, lo que sigue pasando, obviamente, en algunos trabajos es que cambian el horario según en la época del año.
0: Claro, bueno, sí. A eso voy, como poder... acondicionarnos, ir moviendo esos horarios como cosas, pero en plan de decir, che, para ahorrar, para aprovechar, no, bueno, suben las tarifas, bueno, o sea, que Javier, anda a hacerte hortear,
1: sí. ¿Cómo era? Carlos, hacete hortear, había dicho Paulina Cocina, ¿se acuerdan? En un cosa, bueno, la queremos. Che, vamos a traer a Paulina Cocina.
0: A Paulina Vecina, además, porque...
1: Paulina Vecina, de sí, las sí. personas, de una de las personas que Fau no sabe dónde vive.
0: No,
1: que sí. hay muchas.
0: Pero no, es que hemos hecho cosas en el barrio, hemos salido a escabiar, a merendar. O sea, no. Gran y pequeña persona.
1: Mi hermana me manda, es un horno eléctrico con ventilador. ¿Y eso quiere decir que estás de mi lado, Mandy, o del lado de Belén López del Río?
0: Belén en cualquier momento.
1: No, mirá, vino salta. Belén acá.
0: Sí, vení. Día de la locutora, defendé tu horno. Luchá por tu horno con aire.
1: Mientras tanto, Patricio dice, buen día, fin del mundo, hoy pintó doble pantalón. Sí, está bien lo del doble pantalón, pero a veces yo siento que puede ser contraproducente. Porque uno, o sea, ya es como que se pega un pantalón al otro. En el caso del jean, yo creo que el jean es la peor tela. ¿Cómo? ¿Del ojete? No sé qué dijo.
0: ¿Sabes que ayer fui al proctólogo? Porque obviamente yo, bueno, ya todo es terror. Todos les agarró un terror, les juro que no va a ser un asco de mierda esto.
1: Pensé que iba a venir Belén, pero no va a venir.
0: No, les juro que esto no va a ser un asco de mierda. Estoy usando, ¿cómo se llama? Yo uso mucho calzón largo.
1: Sí,
0: y lo que tengo es, tipo, al norte de la línea del orto, paspado. Claro, porque Chiva, viste, condensa.
1: Sí, ok.
0: Y además, porque me transpira el ojete, pero ¿por qué? Porque tengo alto ojete, porque lo estoy dando todo en calistenia... Porque estoy haciendo los cosos para atrás, los cosos no sé, donde más mierda me meten peso para levantar el culo. No te olvides que yo tengo todo un cachete del orto tatuado en unicornio.
1: Sí, me has contado ese tatuaje.
0: Y eso hay que sostenerlo, porque si no el unicornio va quedando más como... Va quedando, ¿viste? Entonces, nada, en un par de años va a ser como una especie de Pegaso cascoteado. Pero bueno, vamos...
1: Vamos, 9:25, chicos, en este momento.
0: No se tatúen zonas genitales que luego puedan caerse.
1: Veo que mi hermana está escribiendo y deja de escribir, porque claro, ella está yendo al trabajo en el Ministerio de Educación de la ciudad y ella anda por la 31 chateando y comentando lo que nosotros decimos entrando al ministerio. Un beso para Mandy. Bueno, chiques, noticias. Nosotros habíamos comentado acá cuando dijimos que Adorni había renunciado a la jefatura de gabinete, habíamos comentado que la decisión del gobierno nacional era no eliminar... perdón, no mantener dos ministerios. No, sí, era eliminar a la gente. No, era no mantener la jefatura de gabinete y el Ministerio del Interior, sino unificarlos. Así que finalmente el gobierno oficializa por DNU eso que había anunciado Javier Milei en la entrevista que le dio a Luis Majul el día que Manuel Adorni renunció, ¿eh? La eliminación del Ministerio del Interior, de modo tal que Santilli queda en la jefatura de gabinete con las funciones que también tenía en el Ministerio del Interior, ¿eh?
0: El Colo es un superministro.
1: Es un superministro, exactamente. Lo...
0: La cara de Belén directamente va, sí. va a venir a medicarme al aire.
1: Sí, que quizás Belén no venga a hablar al aire, solo venga a pegarnos. Lo oficializó el gobierno de Milei entonces hoy en el DNU 571/2026, sí, se publica obviamente en el boletín oficial, y entonces la jefatura de gabinete va a ser una especie de demogorgon hiperenergizado a cargo de Diego Santilli, ¿no? Lo va a tener él así con correa y va a concentrar obviamente también las funciones del Ministerio del Interior, que sobre todo el Ministerio del Interior tenía esta función de coordinar con las provincias, con la Ciudad de Buenos Aires, con los municipios y también pelear votos en el Congreso, porque bueno, la verdad,
0: a ver,
1: finalmente es eso, ¿no?
0: El Colo Santilli se posicionó cuando en las legislativas del año pasado, caminen, señoras, caminen, recorrió todo el país tejiendo alianzas para La Libertad Avanza. ¿Te acordás?
1: Claro, sí, tal cual.
0: En las legislativas del año pasado, el Colo se ganó Jumping for the Discoch, se lo ganó el año pasado ahí haciendo todo ese lobby en legislativas y lo mandaban, tipo, hablar y a tejer.
1: Exactamente. Bueno, así que en relación al Ministerio del Interior y la jefatura de gabinete, así quedan las cosas, solo queda en pie la jefatura de gabinete y a cargo de Diego Santilli, el Colo Santilli, y con una esposa coach, que es lo que es
0: Analía Mayorana.
1: Exacto, es indispensable que tu esposa sea coach para quedar a cargo de esa función. Bueno, ¿te acordás que hubo idas y vueltas en relación al decomiso de bienes de Cristina Fernández de Kirchner? Porque la defensa de Cristina había apelado esta intención, ¿no? Que en el marco de la causa Vialidad, que es la causa por la que ella está condenada, le iban a realizar un decomiso de bienes equivalente, digamos, al monto que se considera en ese momento el Estado, digamos, ilegalmente otorgó a una serie de constructoras, entre las cuales estaba la de Lázaro Báez. Son 685 mil millones de pesos, lo que finalmente confirma la Corte Suprema que se va a decomisar a Cristina Fernández de Kirchner y también a otros condenados en esta causa. Es una decisión, digamos, que también viene a legitimar lo que es la ejecución patrimonial en este tipo de causas, ¿no? El remate de bienes y la ejecución patrimonial en causas en las cuales, digamos, hay una cuestión financiera o un dinero que falta y eso es lo que se termina condenando. 111 bienes son los que constituyen estos 685 mil millones de pesos. El Tribunal Oral Federal número 2 ya puso la tasación de algunas de estas propiedades que están en el sur del país, la enorme mayoría, porque Cristina vivió muchos años en Santa Cruz. Y bueno, finalmente se confirma entonces a través de la Corte Suprema, que es la última instancia en expedirse, que va a producirse este decomiso, ¿sí?
0: Bachelet. Sí, sí. Pero además también, más allá de cualquier idea partidaria, digo, porque cuando opinamos sobre esto siempre pasa esto, ¿no? Como caer es lo inequitativa que es la justicia. Mientras hablamos de esto, lo mucho que estamos persiguiendo para que Adorni, aunque sea interpelado. O sea, ni siquiera hablamos de condenas, ¿eh? Interpelado, o sea, entonces, más allá de que investiguen, obvio, vamos, ahora... estamos pidiendo que interpelen, nada más.
1: No, y aparte estamos hablando de la causa Vialidad, que es una causa que tiene...
0: Fantasma, o sea, si esa causa existe, yo soy hetero.
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1: Acá seguimos, chiques. 9 de la mañana con 34 minutos. Está Colomerlo. Dice, buen día, chiquis. Acá fiel usuario de la Air Fryer, pero muy de acuerdo con Ro, es un hornito eléctrico coqueto. Jaja, gracias, Colo.
0: Ay, Colo, te basta. Caeme. No, basta. ¿Sabes lo que me pasa? El Colo es y la paz mundial. Él... O sea, siempre, ayer le digo, yo estaba maquillado ayer que parecía yo era un mapache en rehabilitación.
1: Ajá.
0: O sea, y le digo, y él es, él hace maquillaje, es como esteticián. Y le digo, Colo, ¿qué onda? Y me dice, mira, voy a ser mala, hay que sacarle acá un poquito de color. Le digo, ¿podés ser un poco hijo de puta? O sea, el Colo siempre cae bien, además es lindo, es bueno, es talentoso, ¿viste?
1: Es buena.
0: ¿Qué amiga, dale? Y yo al lado, Gollum. ¿Entendés? ¿Cómo?
1: Es bueno y optimista.
0: Maquillado, claro, siempre le pone...
1: Mirá, yo nunca me voy a olvidar de que yo apenas te conocía a vos y fui a tu cumple en casa Brandon a ver el show que ibas a hacer con PDF sobre la funeraria, las filminas, ¿sí? Exacto, y estaba el Colo, éramos solos, éramos el Colo y yo, porque creo que los demás estaban acompañados. Yo fui ahí, a ver, a mí me encanta ir sola a lugares, no tengo ningún problema con eso. Pero fue muy tierno porque yo estaba sola ahí sentada con una empanada y el Colo se dio vuelta y me dijo, ¿estás sola? Sí. ¿Quién sos? Tal. ¿Y vos? Tal. Bueno, y charlamos y estuvimos toda la noche ahí charlando con él. Porque es un amor. Sí, totalmente.
0: Por eso a mí me emociona cuando dice alguna hija de putés.
1: Claro, esa gente que te da un orgullo, sí.
0: Cuando dice una hija de putés, cuando hace un chisme, cuando dice una maldad, yo digo... Mi país Colomerlo.
1: Mi país Colomerlo, exactamente. Chicos, bueno, seguimos con 0 grados 6 en la ciudad de Buenos Aires y algunos alrededores, otros alrededores un poquito más abajo todavía. Y, por supuesto, que hay 200 millones de noticias para tirarles por la cabeza. No se crean. Bueno, a ver, ¿qué es esto de que Martín Menem quiere inhabilitar más candidatos peronistas? ¿Escuchamos lo que dijo?
20: Tendría que estar inhabilitado para ejercer cargos públicos. Fue el peor ministro de Economía de la historia. Sí, Argentina puso el cepo con este tipo.
21: Pero inhabilitado, así como...
20: Para mí tendría que estar en el interior. Fue un fracaso rotundo.
21: Tremendo lo...
20: Rotundo. No, pero es que... Sí. No podía, digamos, fue... Como economista, fue una catástrofe este tipo para la Argentina. Digo, sacá a lo personal, no voy a entrar en descalificaciones personales. Estoy hablando...
21: No.
20: Él.
21: Por la mala gestión, praxis decís vos.
20: Absoluta, fue el peor ministro de Economía de la historia.
21: Bueno, pero ganó como gobernador.
20: Bueno, sí.
1: Bueno, ¿qué quiere Martín Menem? ¿Inventar su propia constitución?
0: A mí igual lo que me copa es escucharlo a los otros. ¿Sabes lo que me hacen
1: los
0: acordar?
1: Periodistas que le... O sea, que nadie le dice, pero vos te das cuenta que es demente lo que estás diciendo.
0: No, pero para mí, ¿sabes lo que son? ¿Te acordás Videomatch?
1: Sí.
0: Que tenía esa como esa tribuna con la enana feudal, Pablo, sí. Pachu. Sí. Son eso.
1: Sí.
0: Son eso. Tipo, para mí, yo voy a ir a dar una cátedra en TEA que sea periodistas de mierda. O sea, ¿cómo ser un ensobrado?
1: Okay.
0: O sea, sin recibir sobres, porque encima eso. Es como cuando le explico a mis compañeros de calistenia cómo hacer la vertical y no me sale. Y me dice el profesor, ¿puede ser menos? O sea, sos coach y no te sale. No, pero yo de afuera lo veo bien.
1: Señores de TEA y Deportea, incluyan la materia cómo ser un periodista de mierda en las carreras de periodismo, por favor, ¿ok? Bien.
0: Total, yo puedo ir a explicar lo que uno ve.
1: Bueno, hay una denuncia que está impulsando el diputado de Unión por la Patria, Juan Marino, Juan Marino, ex TPR. Siempre me encanta decir ese datito, porque si googlean TPR y ven lo trosca que era esa organización, es muy tierno cómo llegó a Unión por la Patria. Pero bueno, somos gente grande, estamos hace 20 años acá dando vueltas, chicos. Bueno, escuchen, Juan Marino denuncia a Javier Milei por una serie de ejercicios militares con Estados Unidos sin autorización del Congreso. Ya hace mucho tiempo que el gobierno nacional viene haciendo diferentes intercambios vinculados con el sector de los militares, ¿no? Formaciones, intercambios, eso, como espacios de articulación con las Fuerzas Armadas de Estados Unidos. Nosotros contamos sobre algunos episodios en relación con esto, y la verdad es que es un poco preocupante y también seguramente muy flojo de papeles en términos legislativos, porque buena parte de estas decisiones tienen que pasar por el Congreso, y por eso es que Juan Marino impulsa entonces esta denuncia penal contra Milei y su gabinete por autorizar, ¿sí?, el ingreso de tropas de Estados Unidos vía decreto de necesidad y urgencia, que el gobierno lo viene haciendo con un montón de aspectos de la gestión, esto de pasar por decreto de necesidad y urgencia, cosas que sí o sí debería autorizar el Congreso Nacional.
0: Sí, pero también acordate que parte de esas actividades militares, de esas pruebas y demás, por ejemplo, se realizaron muy cerca, en Córdoba, se realizaron muy cerca de los terrenos donde se habían encontrado restos de personas desaparecidas. ¿Viste? Hay algo que yo no termino de dilucidar si es a propósito, si es que les vale verga tanto que, bueno, justo estaba ahí, porque ni siquiera les cedo esa mirada de maldad. ¿Entendés?
1: Sí, sí.
0: Esa capacidad de poder pensar una maldad. Como, no los digo, obviamente, jamás para apañar, sino para pensar, claro, a veces son tan inútiles que, bueno, lo hacen ahí sin saber que lo están haciendo al lado de un terreno donde se encontraron restos de personas desaparecidas.
1: Sí, sí, sí, muy, muy polémico. Y en este caso se trata de más de 350 efectivos que participaron durante 42 días de ejercicios llamados Daga Atlántica y PASEX, operando desde diferentes portaaviones. Bueno, nada, es una denuncia que obviamente lo que plantea es que el Congreso tiene la facultad de autorizar la entrada de tropas extranjeras, si no se trata de abuso de autoridad y traición a la patria. Esta es la denuncia que hace Juan Marino. Dice que Milei está subordinando a las Fuerzas Armadas Argentinas a las Fuerzas Armadas de Estados Unidos, que ya hace rato vemos que hay en Estados Unidos una intención, a ver, parece que le estoy diciendo como, Estados Unidos quizás tenga la intención. No, chicos, Estados Unidos invadió Venezuela. En este momento está sosteniendo un gobierno de facto en Venezuela. Está teniendo una serie de amenazas a la democracia en diferentes países de América Latina. En países en el mundo está haciendo genocidios directamente. Sí, sí, sí. Pero en América Latina tiene algunos países en particular en la mira. Tiene una estrecha relación con Javier Milei y tiene una intención de que haya... Yo la verdad que no quiero comparar banalmente, porque estoy pensando en la Escuela de las Américas, ¿no? Es muy difícil pensarlo desde otro lugar, ¿no? Que es todo el despliegue militar que hizo Estados Unidos en América Latina previo a las dictaduras, a las últimas dictaduras en nuestros países. Obviamente se trata de otra manera de subyugar, pero sí hay una intención de una subordinación militar a este país.
0: Son buenos momentos para volver a leer la doctrina del shock de Naomi Klein, por ejemplo. De googlear eso, ¿no? Naomi Klein, la doctrina del shock, de leer todas esas referencias, que es verdad, me parece que está bien lo que decís. No se va a dar de la misma manera, pero ¿por qué? Porque estamos en momentos donde hay otros factores, lo que decíamos, ¿no? Por ejemplo, el tecnofeudalismo, las redes sociales, la inteligencia artificial, la construcción de fake news y demás. Entonces... es otro el contexto, pero siento que estructuralmente es muy como el objetivo, es lo mismo. Está lo que decía, bueno, Trump hablaba de doctrina Monroe cuando asumió.
1: Sí.
0: O sea,
1: sí.
0: Trump hablaba de eso, entonces... No.
1: Bueno, y hablando de Estados Unidos, ¿se acuerdan de la condenada por tener medio kilo de merca en una ruta en Estados Unidos, que es diputada nacional de nuestro país?
0: Nuestra diputada.
1: Honorable diputada nacional, Lorena Villaverde.
0: No la sigan en Instagram, porfa.
1: Ok, no la sigan.
0: No, porque la otra vez me apareció y hace unos videos como muy cringe, muy pezoneada.
1: Ok, comprendo, sí.
0: Sí, muy, hace frío en tu casa.
1: Comprendo. Como... No, por ahí está en la de no usar el gas.
0: No, sí, capaz eso, pero que se abrigue o tipo porque...
1: Sí,
0: estaba...
1: quizás no siente mucho.
0: Boluda, era para colgar toalla de mano.
1: Bueno, para la diputada Lorena Villaverde, condenada en Estados Unidos. Bueno, chicos, yo iba a decir lo que para ella es este país, pero vamos a escucharla porque ella opina sobre el país.
2: Lo más importante de todo esto es saber de que el peor momento del Estado, del gobierno de hoy, es tres veces mejor de lo que hemos venido padeciendo todos estos últimos años en la Argentina. Y que vienen los mejores 18 meses de la gestión del gobierno de Javier.
4: ¿Gobierno sin Manuel Adorni?
2: Yo no creo que tenga que ver con un comienzo de nuevo gobierno, es la continuidad de un proyecto. Un proyecto no depende de una persona o de las tantas personas que conformamos este gobierno. El proyecto de Javier es base.
4: ¿Del cierre de pymes, de la destrucción de puestos de trabajo?
2: Se habló de que ninguno de los índices han sido justamente modificados en función de lo que estás diciendo vos. Los índices son todo lo contrario. No, en ningún momento hay desempleo y en ningún momento se habla del porcentaje que se habló, porque justamente las que cierran hay muchas más otras que se abren.
4: ¿Qué las pymes no han cerrado, que han abierto otras empresas? ¿Cómo calificaría la situación económica de la Argentina hoy en día?
2: Creciente.
22: ¿Creciente?
2: Creciente.
23: ¿Para quién es?
22: ¿No le preocupa algo, digo?
2: Preocupación, creo que todos los días es una preocupación seguir trabajando en pos del mandato popular conferido al gobierno nacional.
1: Bueno, y estas son las situaciones en las que ser cronista de exteriores puede ser un castigo de Dios, ¿no? Así como decimos, ¿cómo se llamaba el pibe del otro día? Felipe recorre las calles de Miami.
0: Claro.
1: Ahí uno hace una cosa medio desopilante, a veces puede hacer una cosa más divertida, a veces puede ser medio aburrido, claro, y a veces podés tener ganas de pegarle una trompada a la persona a la que le tenés que hacer preguntas.
0: Muy seca la que le tiró. ¿Para quién es?
1: Claro, o sea, ella dijo que el crecimiento está asegurado y
0: claro,
1: una notera se le hinchaba las pelotas.
0: Creciente.
1: Le dijo,
0: sí. Y una le tira, ¿para quién es? No, perdón, quería decir que me confundí a Villaverde con la pezoneada es Juliana Santillán.
1: Ahí va, Juliana Santillán, la que tiene el collar de palita. ¿Te acordás?
0: Claro, ay, yo una vez, todos un grupo de conocidos tenían esas cucharitas y yo decía, ay chicos, pero ¿qué hacen con eso? ¿Cuántas veces tenés que cargar azúcar?
1: Me gusta que él no se acuerde de que lo dijo, pero me gusta que diga lo mismo que dijo en su momento.
0: Obvio, sí, no, sabemos que lo mío es, o sea, gagá.
1: Pero vos no fumás porro, boludo, ¿o sí?
0: ¡Michelle Bachelet!
1: Yo le doy una sequita porque yo fumo y sí te anula la memoria a corto plazo, pero a unos niveles que uno, que es esto que pasa acá, pasan 30 segundos y yo no sé qué oración estaba diciendo.
0: No, esto es Buen día Dori,
1: exactamente.
0: Sí, esto tenemos que hacer Buen día Dori, Buen día Banquina, o sea,
1: Buen día Banquina.
0: Tenemos que hacer como el spin-off, ¿viste? Como la versión alternativa.
1: Sí,
0: FM,
1: me gustaría.
0: La turbia.
1: Una artística que sea con las alternativas.
0: Sí, pero
1: con las tangentes.
0: Por FM La Turbia. Sí. 78.8.
1: me gusta. 77.8, ahí va. Che, no dijimos. Bueno, paren. Nos
0: ella
1: vamos
0: se,
1: a ordenar.
0: Ella se para sola. Está bien, Mailu. ¿Viste lo que es la autogestión? ¿Qué puso?
1: ¿Vale? Yo necesito 5 minutos antes de terminar el bloque dar unas felicitaciones de Día de Locutores que todavía no dije, dar las redes y dónde estamos y todo eso, pero no voy a interrumpir las noticias con eso en este momento. Che, algo que quería comentarles acerca del Pollo Sobrero, que tuvo una reunión con Victoria Villarruel. Y lo que, fue bastante polémico y fue bastante discutido que el Pollo Sobrero se reuniera con Victoria Villarruel. Yo acá voy a extender una humilde y muy pequeña concesión al Pollo Sobrero, que es que lo que está planteando es que puede morir gente por cómo está el estado del Sarmiento el día de hoy, del tren Sarmiento en el cual él es sindicalista.
0: No, es la vicepresidenta, qué sé yo, hay que ver el contexto.
1: Exacto.
0: O sea, si todavía estamos esperando que Grabois nos cuente por qué visitó a Peter Thiel, qué sé yo.
1: Claro, por lo menos el Pollo Sobrero expuso inmediatamente las razones por las cuales lo hizo.
0: Obvio, pero hay que hablar con esa gente.
1: Sí.
0: Ahora, bueno, ¿qué es lo que hablaron? ¿A qué llegaron? ¿Y a costa de qué?
1: Sí, totalmente. No, él lo que dice es que es la única persona que lo recibió y que desde su sector de la Unión Ferroviaria elaboraron un informe explicando la cantidad de riesgos que están corriendo tanto los trabajadores como los pasajeros en el tren Sarmiento y que es una situación de emergencia. Ahí apunta Mike, que también lo recibió Unión por la Patria, claro. Él estaba buscando que lo recibiera alguien del gobierno y fue solo Victoria Villarruel la que accedió. Y entonces, como les decía, presentó un informe sobre el deterioro del estado del tren Sarmiento y la falta de personal para garantizar condiciones mínimas de seguridad. Vamos a escuchar cómo lo explicaba él mismo.
3: Nosotros, el informe que le he pasado a todos ustedes sobre el estado de las vías y los trenes, se lo estamos entregando a todo el mundo porque podemos chocar en cualquier momento y necesitamos que nos acompañen en este reclamo que estamos teniendo para que tratar de evitar de llegar a eso.
5: ¿Cómo fue la recepción de Villarruel de este informe?
3: Muy buena, muy buena.
5: ¿Qué comentarios?
3: No, mucha preocupación. Me pareció que quedó muy preocupada con el estado. Se extendió mucho más de lo que pensábamos. Casi 2 horas, porque también estuvimos planteando el tema del interior, de los trenes de cargas, y nosotros estamos dispuestos a ir a ver a todo el mundo, y queremos ver a todo el mundo. Esto no es una cuestión de diferencias políticas ni nada de eso, es una cuestión de que queremos evitar volver a tener una masacre como la de 11. Entonces hay que reorganizar la empresa, que de la forma que está no puede seguir, donde la carga, que es lo que deja ganancia, lo tienen los privados, y el Estado se hace cargo de lo que da pérdida. Hay que hacer una sola empresa para poder autofinanciarnos, y ahora, mientras que eso pase, necesitamos que se ponga la plata que se comprometió el gobierno con el decreto de necesidad de urgencia para poder mínimamente garantizar un poco de seguridad.
1: Bueno, ahí estaba el Pollo Sobrero, referente de la Unión Ferroviaria en el tren Sarmiento, recordando también la masacre de 11 ocurrida en el 22 de febrero de 2012, que fue, claro, que fue un producto de arrastrar el estado de los trenes de la década de los 90, que después tuvo una transformación importante con, chicos, qué épocas, con Florencio Randazzo a cargo del Ministerio del Interior y Transporte, que hizo una serie de renovaciones que eran indispensables ya. Imagínense, habían fallecido 52 personas en un accidente ferroviario. Entonces, lo que está diciendo el Pollo Sobrero es, no puede repetirse un episodio de estas características.
0: Por eso te digo, no me parece cuestionable que se hayan reunido, sí. Dale, hablemos, como pongamos en contexto. Y es de vuelta, es la vicepresidenta.
1: Sí.
0: O sea, no, te guste o no, es la vicepresidenta. Y es como, bueno, y si es la persona que las recibe, ok, Ahora en base a eso veamos. O sea, pero sí, me parece súper importante como esto, tener como esa, no solo flexibilidad, tener esa coherencia, me parece.
1: Sí. Sí, ese sentido de la urgencia también, para una situación como esta. Bueno, ¿cómo están con el TikTok? Me tienen re podrida los concejales, los funcionarios, los intendentes, los diputados. Basta, chicos.
0: Este boludo te agarra un pibe. A contrata a este jovencito que tiene muchos seguidores.
1: Sí, es cumbio. Cumbio les está manejando las redes a todos.
0: Y los ponen a todos a bailar. Y es como...
1: Horrible. Bueno, en este caso, Leila Gianni, que es concejala de La Matanza, concejala libertaria, se queja del intendente Fernando Espinosa. Tampoco es tan difícil quejarse de Espinosa, claro. Pero bueno, ella se queja y plantea algunas cuestiones vinculadas con la situación, que la verdad, chicos, La Matanza es directamente es un gran bache. La Matanza.
0: Palermo Killer.
1: Pero posta, es el nivel de zonas inundables, situaciones de contaminación peligrosísimas para la salud y la vida de las personas, el estado deplorable de las rutas y de las calles, la falta de iluminación, uno ve como la gente tiene que salir de laburar a las 8 de la noche con un grado y caminar por un paredón a oscuras por completo, y después dicen, ay, ¿por qué es insegura La Matanza? Chicos, es insegura porque no hay una luz en la calle, no porque sean todos unos inadaptados, sino porque está todo el caldo de cultivo dispuesto para que la gente la pase para el culo. Más allá de eso, nos vamos por eso a darle crédito a la señora Leila Gianni y su TikTok.
6: ¿Querés ver la zanja abierta? Vení. Si querés una vereda, hacétela vos. Si querés que recolecte los residuos, hacételo vos también. Si querés tener luces en tu barrio, hacételo vos. Hacételo vos, es el nuevo eslogan de campaña de Fernandito Espinosa. Y si querés que te cosan la zanja...
7: ¿Cómo que te cosan?
6: Que te cosan... Si querés que te cierren la zanja...
1: Pero boludo, aparte le está atribuyendo a Espinosa exactamente las mismas palabras de Javier Milei. Si querés hacer una vereda, organizate con tus vecinos y hacela vos. Si te molesta una zanja, organizarte con tus vecinos, tapa la voz.
0: Nunca nos olvidemos que Javier Milei es la persona que después de lo que fue la terrible tragedia de Bahía Blanca, que se acuerdan al inicio de su gestión, fue disfrazado de Patricia Bullrich, militar, y dijo, yo sé que este pueblo va a salir adelante. Y se fue, y no dejó nada. Digo, que es como me parece increíble, y esto... Cosétela como, ay, jocosos, son todos jocosos, dame tu recibo de sueldo, cornuda.
1: No, una vergüenza ajena, pero una vergüenza ajena absoluta, pero sobre todo eso me llama la atención, que dice exactamente el planteo ideológico del discurso libertario, que es que el Estado no tiene que intervenir en este tipo de situaciones que señala, Bueno, Leila Gianni, concejala de La Matanza, libertaria en este caso. Quiero ver qué me apuntó Mailén acá al costado. Dices, la subsecretaria de Legales del Ministerio de Capital Humano militó a Sergio Massa. Claro, es cierto. Ella, sí, viene.
0: Sí, ella panquita.
1: Ella había trabajado para Cabandier, incluso, en el Ministerio de Ambiente, cuando Cabandier.
0: Ella laburó para Cabandier. Allá la mostraron tipo volanteada. No, ella dijo donde esté. Y bueno, y ahora, por eso, ese TikTok, además, no saben hablar. No saben hablar, y es lo mismo, o sea, te juro que es calcado la situación para pensarlo estructuralmente, ¿no? Con lo que sucede en general en Estados Unidos, ¿no? Con los nuevos republicanos, con toda esta nueva camada descerebrada republicana que tiene que ver, pero ¿por qué lo traigo? Más allá, obviamente, de la crítica, ¿no? Porque hay algo estructural en esta forma de hacer política, hay algo estructural en esto de los TikTok, esto que decíamos recién, ¿no? De pensar, de hacer una relectura de Naomi Klein y la doctrina del shock, en contextos de cuadros descerebrados, redes sociales, fake news, inteligencia artificial, Peter Thiel, digo, me parece muy cohesivo, no me parece como que estemos hablando, viste, de cosas aisladas.
1: Totalmente, che, 10 menos 5 en este momento, 0 grados 6 todavía, no sube la temperatura, aunque la máxima para hoy es de 10 grados, andás a ver cuándo sucederá ese pico. Octubre. A las 3 de la tarde, pleno sol, no va a haber otra manera. Hay algunos comentarios, Marquito dice, feliz día locutores, un beso para Marco, operador de esta casita con parlantes. Patricio dice, Leila Gianni se preocupa mucho por la matanza y hace poco la vi atendiéndose en una guardia privada en Capital Federal. ¿Dónde vive? Sí, yo también me pregunto lo mismo. Aileen Blink dice, buen día queridas, John Saylor, of course. ¿A qué refiere esto?
0: Capaz el meme de las putas, no sé, o lo que
1: estamos
0: sea.
1: Estamos todas más locas. Claro. Acláranos, por favor. Colomer lo agregó un jaja, los adoro chiquis. No se olviden de que estamos en Esto Pasa en la Tribu en YouTube.
0: Qué lindo tener un público escucha que no te pasa un psicotécnico.
1: No, están igual que nosotras y eso nos parece maravilloso. No queremos nadie sano, ¿eh?
0: No queremos nadie sano.
1: Nadie que le hayan dado bien los estudios, nadie. Nada.
0: Y yo si te veo feliz en redes, te bloqueo o te silencio.
1: Estamos en el 1131.
0: Quiero amigos felices.
1: 1131-26087. 1131-26087 o en el 4864-0489. Otros saludos por el Día del Locutor. Flavia Medici, la maravillosa voz artística de este programa, cuando escuchan Buen Día, Fin del Mundo, es ella que el otro día, Junio, le pidió por favor que lo dijera en la fiesta, toda copeteada. Flavia le hizo la frase porque la profesión
0: mala amiga, total.
1: Ante todo. Te amamos,
8: Buen
1: Flavia.
8: Buen Día, Fin del Mundo.
1: Exactamente así, lo hizo a las 3:30 a.m. y todos nos quedamos como, amiga, ¿te fumaste 6 puchos recién? Y sí, el oficio del locutor es así. Y un beso grande a Natacha Bianchi, nuestra movilera que también sí. Es locutora. Beso para todos y feliz día. 4 minutos faltan ahora para las 10 de la mañana y seguimos hasta las 12 del mediodía. Chicos, por favor, quédense y no nos acusen de depresivas por esta canción que elegimos hermosa de Bajo Fondo con Gustavo Cerati, El Mareo.

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17: Y es de la mañana con 5 minutos en este momento y nosotros contamos hace ya unos cuantos días que desde el 23 de junio hay un pibe llamado Franco Oscari que está con prisión preventiva, Prisión preventiva en una causa que investiga en este momento el juez Ariel Lijo. La cantidad de causas que tiene Lijo es impresionante. Él es integrante del Movimiento Nacional Campesino Indígena Vía Campesina, el MNCI, como se lo conoce, y está en este contexto, en prisión preventiva, por lo que se considera amenazas coactivas en redes sociales, ¿sí? Contra Patricia Bullrich. Esa es la razón por la que se lo acusa. Queremos entender cuál es la situación que está atravesando Franco Oscari, que es de las situaciones de excepción que estamos viendo muy cotidianamente en esta democracia, ¿no? Por eso estamos en contacto con Paula Alvarado, que es abogada de Franco, también de la familia de Darío Santillán, para tener en cuenta ahí y poder también ampliar probablemente la actualidad de esa causa, pero en principio sobre la situación de Franco. Buen día, Paula, Rosaura y Lucas de este lado. ¿Cómo estás?
18: ¿Qué tal? ¿Cómo están?
2: Bien.
18: Con frío hoy.
2: Sí, con mucho frío estamos todos. Bueno, y preguntarte cuál es la situación de Franco. Nosotros hace unos pocos días comentamos esta noticia a propósito del traslado. También sabemos que estuvo incomunicado y que no se supo su paradero durante un periodo de tiempo importante. ¿Querés contarnos cuál es el, o sea, cómo surge?
18: Casi un ¿sabes qué es? Que casi un día no lo podíamos encontrar, llamábamos al juzgado. Bueno, si querés, empiezo más o menos cómo es esta situación, porque es, en realidad, hoy diríamos que podríamos decir que es atípica, pero hoy ya se volvió una cuestión, me parece que bastante lógica del gobierno, ¿no? Esta persecución de tuitear o de escribir en contra de... pero cuando el presidente Milei escribe en contra de ciertos grupos vulnerables, no hay una amenaza, no hay una acción por discriminación ni nada, pero en este caso sí. Primero, un contexto importante es que la familia, la madre, había con unos días anteriores inició un amparo ambiental, ¿no? Esto también hay que tenerlo en cuenta porque Franco... no es cualquier persona, sino que forma parte de un movimiento campesino indígena y en la cual se encuentra judicializado una cuestión ambiental. Entonces, si bien esta causa es por otra cosa, hay una persecución previa, ¿no? Y encontraron esto. Esto claro. Es casi seguro que es así, es una persecución. Bueno, tu mamá y tu familia inició esto, a vos te encontramos esto. Y justo él publica... en Facebook, ayer, desde el miércoles se están haciendo las pericias telefónicas, publica en Facebook esta cuestión de la senadora Patricia Bullrich, no, como que no servís en tu cargo, no me acuerdo las palabras textuales, pero es renuncia ya, no servís, bueno, cuestiones así, ¿no? Entonces se le inicia una causa por amenazas, y lo extraño, en realidad, ahora digo lo extraño, pero en realidad se ha vuelto tan cotidiano todo esto, que días previos al allanamiento oficial ya estaba rondeando la policía, ¿no? Había como una especie de búsqueda de servicio de inteligencia en todo lo que es la zona donde vive él. La cuestión es que el allanamiento se hizo dos veces.
2: Estaban buscando con qué.
19: Claro.
18: Sí, exacto. Había un ensañamiento y justo es como que esto le cayó como anillo al dedo. Pero no tiene sentido, porque cuántas veces, en mi caso, yo he robado un montón a Macri y nunca se me inició una acción, pero se ve que hay un empecinamiento ahora con estas cuestiones, ¿no? En vez de, no sé, encima en el juzgado del hijo está la causa de Adorni, digo, en vez de meterse ahí con este muchacho, ¿no? Tenemos la causa de Darío y Maxi, que hace 24 años que da vueltas y esto en dos días te meten en prisión preventiva. O sea, no,
2: y además
18: es una locura.
2: Las amenazas que circulan en redes sociales, que recibimos todos los días, que son escabrosas, no son investigadas.
18: Por eso. No, para nada.
19: Y perdón,
18: Al verlo, lo denuncié varias veces por cuestiones así de discriminación, por la ley antidiscriminación penalmente, y todas las causas fueron archivadas.
19: Claro. Paula, quería consultar cómo estaba el amparo del que hacías referencia al inicio de esta conversación. Te quería preguntar, Pau, ¿cómo está ese amparo?
18: ¿En
19: qué situación?
18: Eso lo llevan las doctoras Samantha Delgado y María José Castillo. Lo llevan allá, estaba recién en inicio, había iniciado hace unos pocos días, ¿no? Y ahora está con el tema de las medidas cautelares y toda esa cuestión. O sea, estaba como recién, no es que había sentencia ni nada, pero esto fue una forma de callar, yo creo que viene por ahí,
19: o
18: desviar la atención. Sí, desviar la atención hacia esto. Bueno, y la cuestión es que él, hay un allanamiento a la madrugada, se ve que se hizo mal y se volvió a repetir. A la mañana consiguieron dos testigos que firmen y ahí lo detienen a Franco. Entonces, Samantha, que es una de las abogadas de allá de Jujuy, se entera de la orden de detención y bueno, me dice, eso fue a las 8, 9 de la mañana, a las 11 me dice, ¿tenés la audiencia, Pau, te podés presentar? Sí, sí. Bueno, y cuando estábamos en la audiencia, que él no sabía por qué, nadie sabía por qué, y ahí nos enteramos que era, la audiencia fue con la secretaria del hijo, fue por esta cuestión de amenazas por un tuit, ¿no? O sea, bueno, la cuestión es que nosotros pedimos, justamente amenazas es un delito que permite la excarcelación, y se la deniega. Ahora, ¿por qué? Los fundamentos del fiscal, yo doy clases en la Facultad de Derecho, en Derechos Humanos y en Constitucional, ¿no? Y los fundamentos del fiscal es, básicamente, hay un sesgo discriminatorio porque es campesino. Entonces, hay peligro de fuga. Justamente porque no tiene mucha plata, no se puede quedar en un lugar, se puede escapar. Las palabras son diferentes, pero dice, se puede ir al Estado Plurinacional de Bolivia. Cosas así que vos decís, esto es irrisorio. Uh-huh. Esto es la discriminación puesta en papel. El juez dijo, ¿qué hace? Adhiere a los argumentos del fiscal. Listo, se deniega la excarcelación. Y bueno, y ahí empezamos ayer, hoy a la tarde se estarían resolviendo, presentamos un memorial, bueno, apelamos justamente, este está en la cámara ahora, y supuestamente hoy tendremos alguna noticia de esa excarcelación, pero por otro lado sucedieron estas cuestiones de, y miren esto que es muy, muy llamativo, ¿no? En la policía donde estaba detenido en Jujuy, se convoca, creo que el miércoles fue la audiencia, no, el jueves, se convoca el jueves de la semana pasada a manifestarse frente de la oficina de la policía. ¿Qué dice la policía? Esto causa inseguridad a mis oficiales y piden el traslado. O sea,
2: claro.
18: Pero les cuento que con toda la furia eran 15 personas. Me vas a decir que eso es inseguridad, que la policía no puede controlar esa cuestión. En esta cuestión del traslado, llega, a mí me avisan que Nati Morales había ido a la manifestación, que es una dirigente del FIT Jujuy, y no lo encuentran. Entonces la avisan a Samantha, Samantha me dice a mí, yo empiezo a llamar al juzgado. Y el juzgado me dice, yo, doctora, todavía no recibí ninguna actuación judicial. Y le digo, pero no está el pibe, digo, ¿dónde está el pibe? ¿Dónde está Franco? Le digo. Bueno, la cuestión es que después, a eso del mediodía, me dicen que se dispone un traslado a Buenos Aires por una cuestión de seguridad. Seguridad de que las manifestaciones eran 15. Si ustedes ven la foto, sí, sí. No era una cosa que, bueno.
2: No, claro. Para la audiencia, claro. Estamos charlando con Paula Alvarado, que es abogada de Franco Oscari. Franco Oscari está con prisión preventiva desde el 23 de junio por un tuit en el que, según, digamos, la investigación, lo que realiza son amenazas contra Patricia Bullrich. Sí. Muy discutido, digamos, claramente por Paula Alvarado y por las personas que lo defienden, porque Franco Oscari es un activista, forma parte del Movimiento Nacional Campesino Indígena Vía Campesina, y el planteo es que hacía mucho tiempo que el gobierno estaba buscando la forma de, uh-huh. de, digamos, amedrentar las reivindicaciones que está llevando adelante el Movimiento Nacional Campesino Indígena Vía Campesina. Entonces, y en una situación de amenaza de desalojo incluso, de traslado, perdieron sí. Contacto y conocimiento respecto de dónde estaba. Sí. Ahora sí saben que está en San Salvador de Jujuy, ¿verdad?
18: Ahora sí, pero en todo ese día, que fue el 26, porque encima yo estaba en la actividad del taller de Costec y Santillán, decían que se disponía el traslado a Buenos Aires, ¿no? Y justo ahí nosotras, fue toda una cuestión de interponer recursos a cada rato, y después me llaman a eso de las 4 de la noche y me dicen, no, doctora, va a ser la noche en Tucumán, y después lo traen a Buenos Aires. Le digo, es una locura. Bueno, ahí interpusimos otro recurso por, digamos, hay una cuestión familiar que tiene que volver a Jujuy. En la cuestión de Jujuy decían que acá no lo queremos, no podemos, decían que no podemos, no es por cupo, sino por la seguridad del establecimiento. Entonces, recién ahí le dan lugar en Salta. En Salta estuvo hasta ayer, ¿no? Mientras tanto, nosotras exigiendo primero la excarcelación, toda esta cuestión de la apelación, después la incompetencia, porque si bien es una causa federal, ¿por qué la tiene que tener el hijo? Sino que tiene que ser un juez federal de Jujuy, ¿no? Entonces, pidiendo la cuestión de incompetencia, el miércoles empezó la pericia telefónica, que hasta el día de hoy se está llevando a cabo, y mientras tanto se interpuso un habeas corpus en Jujuy justamente para el regreso de Franco a Jujuy, ¿no? Estaba en Salta, se le da traslado a Jujuy, así que recién

0: Yo me hicieron como una radiografía por teléfono para hablar solamente con Franco. Fue
1: Sí.
0: como una cuestión muy bueno. Y ahora se le permiten visitas una vez al día y las llamadas telefónicas, que es lo que logramos con el habeas corpus y varios escritos en la causa federal del hijo, que se logró eso. Pero bueno, está la cuestión de incompetencia y la excarcelación, porque la excarcelación es súper arbitraria. Es un delito que es excarcelable, es un delito que aparte no tiene elementos para poder llevar a ejecutar alguna amenaza contra Patricia Bullrich, que es una persona, es un movimiento, no es una organización ni nada de eso, así que sea. Y el sesgo discriminatorio, que si yo les leo textual el dictamen del fiscal, es muy terrible porque deja una cuestión de los indígenas. Volvemos al siglo XVIII, ¿no? Cuando el indígena y el campesino eran vagos, sucios, sin plata y todo eso. Volvió esa cuestión de ese imaginario social y no como un trabajador de la tierra, sino como alguien que estaba vagando, ¿no? Y la cuestión fue muy fuerte leer eso porque uno piensa que ya hay paradigmas que se habían superado, ¿no? Y sin embargo, hoy el racismo estructural, el racismo del altiplano, muy fuerte está marcado, ¿no? Y justo en la causa del hijo. Porque mira, esta cuestión es importante. En menos de 2 horas revisaron revisaron el teléfono, la cuenta, a quién pertenecía el celular, todo eso lo pudieron analizar en 1 hora. Yo tuve una amenaza de Fanciotti y tardaron meses en averiguarme si Fanciotti me estaba llamando de la cárcel, si era su mail, si esto, si aquello.
1: Franchotti,
0: Dos o
1: uno
0: tres
1: de
0: meses
1: los asesinos de Darío Santillán.
0: sí, él se estuvo comunicando conmigo. Lo primero que hago, fuimos con Alberto al juzgado para informar esta situación. Al hijo hago las averiguaciones. 2 meses. Y con este muchacho, con Franco, en menos de 1 hora tenías vinculado el LinkedIn, el Facebook, Instagram, el teléfono de la mamá, de la familia, todo. Y con Fanciotti tardaron un montón. Entonces, son selectivas las causas.
1: Sí,
0: Son
1: claro.
0: selectivas y hay un enseñamiento acá.
1: Bien, Paula, vamos a seguir de cerca tanto esta causa y probablemente volvamos a contactarte para ampliar un poco más
0: Bárbaro.
1: la causa por las responsabilidades políticas de la masacre de Avellaneda.
0: Sí.
1: Es Paula Alvarado, abogada de Franco Oscari, que está detenido desde el 23 de junio por lo que en la causa se plantea como una amenaza en un tuit contra Patricia Bullrich, una activista, una persona que está sufriendo una persecución judicial por su militancia. Paula, gracias por contactarte con
0: No,
1: nosotros,
0: gracias
1: ¿eh?
0: a ustedes y supongo que la semana que viene ya tendremos novedades de la excarcelación y de todo el habeas corpus, así que bueno, ahí les vamos a ir informando.
1: Perfecto, muchas gracias y un abrazo muy grande.
0: No, un abrazo, hasta luego.
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3: Lily Allen, con este tema de despecho que después les voy a contar todo el lore. Pussy Palace.

0: 10:24 en este momento, o 24 minutos pasaron de las 10 de la mañana. ¿Cuál es tu cábala para hoy? Mi cábala es ir a la psicóloga. ¿Cuál es tu cábala para hoy, Lucas Fauno Gutiérrez?
1: Sí. Esa es mi cábala.
0: Considero muchas gracias.
1: No, mi cábala hoy.
0: Hoy Miami es Argentina.
1: No, mi cábala es tipo de camino a casa a comprar un montón de comida. Ya cancelé mi entrenamiento de la tarde. Pienso no salir de mi casa hasta mañana a las 12 que voy a entrenar. Yo además, te juro, yo si tuviese portero eléctrico yo cogería más. Pero,
0: sí, me dijiste eso.
1: ¿Viste eso de yo bajar
0: ya,
1: tres
0: ya
1: pisos?
0: Ya prácticamente no hay eso igual. O sea, no existe
1: coger.
0: Más. No, eso no. También. Pero no, lo de abrir, o sea, atender y tocar un botón y que el otro pueda subir, casi no quedan edificios
1: no,
0: en
1: no,
0: los que
1: queda,
0: eso se pueda hacer.
1: O queda o algo muy vintage de bajar, tipo... O,
0: exactamente.
1: O quedan estos que directamente tenés el código y lo ponés. Y,
0: ay,
1: y,
0: Dios mío.
1: Y adentro está el tótem con el de Prosegur mirándote.
0: No, es todo terrible. Todo lo que... Igual yo insisto... La gente que piensa y dice que la ciudad de Buenos Aires es insegura, no sabe lo que es la vida, ni el mundo, ni nada, primero. Segundo, partiendo de esa base de que la ciudad de Buenos Aires no es insegura, ¿por qué pagan el doble de expensas para que haya un señor en un coso rarísimo, en una pantalla? O sea, es una cosa...
1: Necesitamos hablar algún día con alguien que labura ahí para saber cómo sobreviven 8 o 10 horas...
0: Y te saludan encima.
1: Mira, yo siempre, y borracho, no sabes.
0: Yo también los saludo.
1: Borracho, sí, hemos tipo pasado y...
0: Estamos hablando de unas pantallitas que tienen muchísimos edificios donde hay un chico que está mirando, se supone, vigilando la entrada de ese edificio y de 40 edificios más.
1: No, le parezco de atrás. Le aparezco de atrás, no sé, es rarísimo.
0: Le aparezco de atrás, dice.
1: Claro, aparezco de atrás.
0: Me chapo la pantalla.
1: No me ven. No, pero además la cantidad de gente rara que deben ver.
0: Sí.
1: Como secuencia, mucho secuencia.
0: Mucho secuencia. Debe ser divertido en un punto.
1: No,
0: lo que pasa es que lo que no es divertido es tener que estar corroborando que no choreen en 40 edificios. Igual, chicos, ay Dios, no roban mucho acá. No amerita.
1: No, o por lo menos digo, otras maneras, digo, pero no sé, me parece como muy, muy flashero.
0: Muy flashero. Hay algunas gentes que aparecieron en el chat. Bueno, me gusta que yo le digo Aileen Blink, porque ya me quedo con la costumbre. Yo sé quién es esta persona. Es Barbarita, mi amiga. Y en realidad no es Aileen Blink. Yo en algún momento lo leí así, pero es All in One Blink. Que tampoco sé muy bien qué significa.
1: Todo en un solo parpadeo.
0: Ahí está. Pero ella me dijo, no, boluda, no es Aileen Blink. Soy yo, Bárbara.
1: Ah, bueno. No. Yo pensé que era porque le gustaba Blink 182. O sea...
0: Puede ser, bueno, no sé, Barbie.
1: Gran banda.
0: Vos explicalo.
1: Alguien sabe.
0: Barbarita dice, feliz día, Ro, gracias, Barbie. Y dice temazo respecto del señor Cerati. Estaba hablando en este caso de Cerati y Bajo Fondo.
1: Pará, lo que escuchábamos recién, Lily Allen.
0: Sí.
1: Lily Allen es una piba que en los 90, época MySpace, 2000, perdón.
0: Ay, MySpace.
1: 2000, ella la pega muy fuerte con su canción, con su música en MySpace. Que ella cantaba Fuck You, que es la que luego toma la nata para hacer su programa y demás. Bueno, pasan los años, ella se retira.
0: Pasan los gobiernos,
1: pasan los artistas, quedan los artistas. ella se pone de novio, o sea, se casa con un actor con el que, esto lo vas a ver seguramente, Mailu, el que hacía...
0: El Ratty de Stranger Things.
1: El Ratty de Stranger Things.
0: Sí.
1: ¿Y qué pasa?
0: Terminó todo para el ojete.
1: Él le mete las guampas de una manera bestial, pero fuerte, fuerte, fuerte. Y ella se hincha las tetas y le hace todo este CD de despecho, bardeándolo.
0: Después de mucho de no sacar música ella, ¿no?
1: Claro, y ella dice...
0: Sí, el viejo de Eleven, que también tuvo problemas con Millie Bobby Brown, la que interpreta a Eleven, que después Netflix tapó todo, pero ella en un momento hizo un señalamiento sobre el trato que...
1: Claro, y bueno, y él... Bueno, la engaña tanto, tanto, tanto, saca este CD, que es eso. O sea, y es muy bueno. Y ella incluso dice, me parece un flash ser, volver al éxito pop a los 40 años, pensando que yo tenía una carrera que nada que ver. Y, de hecho, sí, ahí nos pasan el nombre de David Harbour.
0: Sí.
1: No, a todo esto hay algo, una perfo que hace ella, que en un momento Lily Allen está con un vestido, empieza a cantar y se empieza a desenvolver ella en el vestido. Esto lo hemos contado acá. Y el vestido está hecho con todas las facturas de las cosas que el chabón le compraba a sus amantes.
0: No, maravilloso.
1: Y ella se va desenvolviendo.
0: Ella igual es brillante.
1: Ella se va desenvolviendo, tipo. Y si agarrás las letras de la canción. Ahí, a mí la que me gusta. Bueno, Pussy Palace es increíble, pero hay otra que se llama Tenis. Y está toda la canción y cada tanto dice, ¿y quién es Madeleine? Sigue cantando, na-na. No, pero, ¿quién es Madeleine? Na-na. Y sigue, porque dice, bueno, vino papá a casa, me mostrás el celular y cae un mensaje y me sacás el celular. Sigue cantando, pero ¿quién es Madeleine?
0: No, muy bueno.
1: No, en serio, ¿quién es Madeleine? Y es, estuvimos todos cuando salió ese CD, era, but who the fuck is Madeleine? No, I mean, really. Hermosa, hermosa. Y me parece que muy... una buena manera de no ir a terapia.
0: Maravilloso, nuestros respetos a Lily Allen. Che, apareció también la tía Cristina, dice, buen día, fin del mundo, fresquito en Neco, pero sin nieve hoy. Claro, ya vimos ayer lo que fue la nevada en Necochea y en muchos municipios de la provincia de Buenos Aires. ¿Sabés el fresco que debe hacer en Necochea? ¿Sabés lo que debe ser el ventarrón que te agarra si pisás la vereda en Necochea? Si acá estamos con menos de un grado, igual ya la temperatura se ha ido estabilizando. Chicos, aguanten que actualizo el Servicio Meteorológico Nacional. 4 grados 8 en este momento. Al fin superamos el grado. Y nos queda encomendarnos a llegar a la máxima, que es de 10 grados para el día de hoy. Mañana sábado mínima de 3, máxima de 11. Domingo mínima de 7, máxima de 12. Mejora un poquito la cosa, aunque obviamente va a hacer frío todo el fin de semana. Y la semana que viene también pinta frío, mínimas de 6, de 3, de 6, de 7 y así.
1: Muy de lo que se dice invierno, ¿no?
0: Muy de lo que se dice invierno, invierno fuerte. Igual yo no tengo tan claro que haya habido tan frecuentemente en nuestros inviernos en la ciudad de Buenos Aires temperaturas bajo cero. El invierno pasado hubo un día de un grado.
1: No, el invierno pasado fue tipo fin del mundo, o sea, fue cambio climático. El anterior sí.
0: Sí, bueno, lo que pasa es que un poco pasa eso. El nivel de cambio climático hace que las estaciones del año sean un verdadero loco.
1: Bueno, pero
0: un loco, que en verano en Bariloche hay 45 grados. Cosa que en verano antes hacía frío en Bariloche.
1: Es que para mí las estaciones, tipo verano, invierno, primavera, es medio como el peronismo. Son conceptos que uno los nombra, pero ya no sabe muy bien a qué se refiere.
0: Bueno, muy bien. Dice Mauri Castro. Mauri Castro dice Necrochea, sí, claro, estamos en esa. Bueno, esto pasa en La Tribu en YouTube, ahí pueden escucharnos y dejarnos sus mensajitos. También estamos en fmlatribu.com, pueden darle play desde ahí. Estamos en el dial, en la 88.7 FM, y también pueden mandarnos sus mensajitos de WhatsApp al 11-31-26-0-88-7 o pegar un tuazo al 4864-0489. Chiques, gracias por acompañarnos.
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0: Once menos 25 en este momento, chiques. Bueno.
1: No, yo le estaba escribiendo, yo acabo de ver el frío que hace en Mar del Plata, entonces yo ya le estoy escribiendo a Pisandro. Tipo, ¿estás bien, hermana?
0: Ah, ¿Pisandro está en Mar del Plata?
1: Sí, mirá, sí, sí.
0: ¿Sabés qué te iba a preguntar? ¿Cómo se llamaba el podcast que mencionaste de
1: La sexta pata.
0: La sexta pata, ahí va.
1: True Crime.
0: ¿La sexta o la quinta?
1: No, el chiste es la sexta pata, porque si el dicho es encontrar la quinta pata al gato,
0: él va por la sexta. Ok.
1: Con Cherry. Cherry y él, no. Capítulos hermosos. Perdón, voy a meter un leve paréntesis, seguimos, que es... Tengo que empezar como urgente a hablarlo, pasa que tengo tanto para hablar con el psicólogo y el psiquiatra, pero que me causan mucha gracia los, no sé, por el final de Evangelion, que todo el mundo estaba tipo temblando y haciéndose un ovillito, sí. Yo no paraba de reírme, ¿entendés? Como, estaba tipo tercer impacto, el mundo estallando, ángeles, fin del mundo, y yo no paraba de reírme.
0: Te tientan esas cosas.
1: Sí, para mí es algo nervioso y no sé qué, pero me generan como muchas veces mucha gracia ese tipo de situaciones, y es como...
0: Chicos, la TV pública está totalmente en lo importante, ¿eh? Guillermo Andino está aprendiendo un ritual vikingo con noruegos.
1: Tiene pinta
0: las
1: de vikingo.
0: Las noticias que la sociedad quiere saber. Bueno, bárbaro. Las mañanas con Andino se llama este programa de la televisión pública, que tiene, aparte, el tema del zócalo, las letras, los colores, como todo medio jardín de infantes es la TV pública últimamente, ¿viste?
1: Bueno,
0: es y la que, mampostería. La,
1: y decir que no estamos de noche. Porque de noche pones la TV pública y es tipo rituales de con un duende y cinco...
0: Sí, claro.
1: Cinco velas, un duende.
0: Invocando perros.
1: No, pasó Liliana Chelli y dijo, che, esto es un montón.
0: No, Liliana Chelli es una luminaria y tenemos que traerla porque la verdad...
1: Duendóloga.
0: Sí,
1: la
0: sí,
1: duendóloga.
0: Vamos a traer a la duendóloga, sin lugar a dudas.
1: Sí,
0: porque la verdad, para la vicejefa de gobierno que tenemos, me quedo con Liliana Chelli. Ustedes se acuerdan de Clara Mucio y de que mencionamos, de nuestra vicejefa de gobierno, que... primero que salió a decir que si un niño toca una muñeca se convierte en mujer.
1: Sí, sí, sí. Directamente
0: la ESI lo convierte en mujer con una varita. Y también que el aborto ha provocado la caída en la tasa de natalidad, que ahora la mujer quiere tener una carrera. Cuando en realidad, aparte lo que dijo en la entrevista es, la mujer ahora quiere tener una carrera y no tiene hijos, cuando bien podría tener hijos y salir a buscar trabajo a los 50, cuando
1: total,
0: los hijos
1: vamos,
0: se independicen.
1: Chicas, vamos, chicas.
0: Un mundo de posibilidades a los 50 años.
1: Un mundo laboral, un mundo en el que a los 50 encontras trabajo. Así. Totalmente.
0: Exactamente.
1: Yo lo mío es la comedia musical.
0: Exactamente.
1: Así en una alfombra, por Avenida Rivadavia yo.
0: Sí.
1: Restamos.
0: Me gusta. Bueno, vamos a escuchar las palabras de la legisladora Victoria Freire, Vicky Freire, de Unión por la Patria.
1: Okay. Bueno, Paula Prati, gracias por todo, tipo, hacemos
0: Vicky Prati. Vicky Freire, de Unión por la Patria, explica en esta intervención, bueno, justamente las cosas que sí hace la ESI, que no es transformar el género de los niños con una varita mágica.
23: La implementación de la ESI ha permitido, por ejemplo, entre otras cosas, según lo que señala el Ministerio Tutelar de la Ciudad de Buenos Aires, que el 80% de los niños y niñas que se animaron a denunciar abuso infantil lo hicieron a partir de identificar en los contenidos de la ESI que estaban siendo abusados o que había elementos de violencia. Y esa evidencia creo que es el elemento más valioso para poder decidir que efectivamente la educación sexual integral viene a jugar un rol muy importante y que seguramente hay muchos aspectos a mejorar, pero que efectivamente logre evidenciar situaciones de abuso en la población más desprotegida, que son los niños y las niñas, es un elemento clave. Pero por supuesto no es el único contenido, también hay contenidos vinculados a la afectividad, al cuerpo, a los derechos, a la diversidad, a los géneros, que necesitamos que efectivamente se trabajen en una clave reflexiva, científica, y proponiendo una perspectiva de defensa de los derechos de los niños y las niñas.
0: Bueno, ahí la palabra de la legisladora Victoria Freire explicando, obviamente, una de las de los principales logros de la educación sexual integral en los casos en los que se aplicó y se aplicó correctamente, tiene que ver con la posibilidad de abrir a los niños la puerta, a los niños y las niñas, la puerta a alertar sobre situaciones de abuso sexual en la infancia.
1: Sí, entre tantas cosas, o sea, también el desarrollo de su identidad, el desarrollo de un desarrollo vital. Lo que comentaba la legisladora Vicky Freire tiene que ver con uno de los de las cuestiones ahí como más destacables y el tema de cómo aborda los en el caso de que haya abusos o situaciones de peligro y demás, pero es súper amplio. Entonces, de repente encontrarnos con la vicejefa de gobierno atacándolo de esta manera, también invita a preguntar qué intereses defiende y por qué.
0: Exactamente, sí. Bueno, así que aguante la ESI. ¡Ay! Acabo de cerrar la grilla, chicos. Real, acabo de cerrar la grilla por error. Che, igual tengo acá la noticia que continuaba, así que no se preocupen, que tiene que ver con una denuncia que hacen los trabajadores y trabajadoras del gobierno, porque trabajan en Radio Nacional, que depende del gobierno nacional, del ENACOM, que es lo que están planteando. Están planteando varias cuestiones, entre ellas algunas censuras que están haciendo de, por ejemplo, artistas, el caso de Lali, por ejemplo, campañas de salud pública, campañas de vacunación de diferentes provincias que ellos quieren poder difundir, y también están hablando, obviamente están denunciando la situación salarial que atraviesa el personal de Radio Nacional. Dicen que tienen los salarios congelados desde el año 2024, y que el sueldo básico de un trabajador de Radio Nacional el día de hoy es de 474.000 pesos. 474.000 pesos. Eso es sinónimo de indigencia. Ese es el planteo que están haciendo en este momento los trabajadores de Radio Nacional. Y como decimos también, este proceso de censura en el cual intentan limitar diferentes, diferentes contenidos, ¿no? Contenidos periodísticos como artísticos. Y el caso de Lali, que es de más llamativo, ¿no? De lo que mencionan.
1: Y de lo más, además, obsceno y grotesco, ¿no? Como, bueno, no pasamos a Lali en Radio Nacional. O sea, bueno, está bien.
0: Sí, no.
1: Se asegura. Mira, Lali no llenó River por eso.
0: Es lo que estamos acostumbrados a ver en este gobierno en materia de medios de comunicación, ¿eh? En este caso, en Radio Nacional. Bueno, otra cuestión vinculada con el gobierno, con las diferentes persecuciones, y en este caso la persecución judicial, tiene que ver con el caso de Milton y Eneas. Quizás escucharon a estos nombres, son dos personas que están detenidas por manifestarse en el contexto de la reforma laboral. Son Eneas Gallo y Milton Tolomeo, que están son algunos de los presos políticos de este gobierno. Escuchábamos hace un ratito nada más en diálogo con la abogada Paula Alvarado el caso de este pibe de Jujuy, que está preso por un tuit contra Patricia Bullrich. Bueno, en el caso de Milton y Eneas están detenidos por manifestarse en el contexto de la reforma laboral. Vamos a escuchar la palabra de Mirta Israel, que es integrante de la Coordinadora por los Presos Políticos, que en el contexto de la ronda de Madres de Plaza de Mayo es que exigió por la situación de Milton y Eneas.
2: Milton y Eneas siguen en Marcos Paz, seguimos generando visitas a ellos, que es muy importante. El otro día estuvo el padre Paco, está yendo ahora Pablo Grillo a visitarlos a la cárcel, así que eso es a Demis, sindicatos, bueno, todos quienes puedan y quieran ir a visitarlo, bienvenidos sean. Ellos necesitan el apoyo y también necesitamos que el sistema vea que no están solos. Entonces, eso es lo fundamental, seguimos dando batalla y seguramente para cerca del 18 de julio estamos haciendo un encuentro por el tema de los presos, presas políticos. Así que estén atentos porque estaremos convocando, creo que en las facultades sociales, para ya armar una campaña más amplia y poder movilizarnos ampliamente. No alcanza con lo que estamos haciendo. Los tenemos que liberar a los compañeros.
0: Bien, escuchábamos la palabra de Mirta Israel, integrante de la Coordinadora por los Presos Políticos, y ahí nos comentaba Mailén que Milton Tolomeo salió al aire desde el penal, desde la prisión, con Hernán Petris, así que pueden encontrar en YouTube la nota que hizo Petris en el programa Esto y lo Otro con uno de estos dos presos políticos. Me interesa mucho esta información, sí, respecto de la demanda que se está impulsando a la FIFA. Es un politólogo iraní que demanda a la FIFA por $1,000 millones. Lo hace ante un tribunal en Boston. Obviamente en la demanda está incluido Infantino, el presidente de la FIFA, el amigo de Mauricio Macri, por otra parte, y otros directivos de este organismo. Y lo que dice este politólogo... ¿Voy a decir el nombre una sola vez?
1: No, olvídate.
0: Loftola Kaveh Afrasiabi. Esta es la persona que demanda a la
1: FIFA. A partir de ahora, el politólogo.
0: Es un politólogo iraní y lo que dice es que hay una anulación de un gol que Irán convirtió contra Egipto, ¿sí?, en un partido y que fue anulado. Y que, según este politólogo, no es correcta esta anulación. Lo que dicen es que es esta decisión la que deja a Irán fuera del Mundial.
1: No, además también esto está muy relacionado con toda la vivencia de Irán en el Mundial, que sabemos que los hacían viajar por no poder quedarse en territorio estadounidense. Antes de cada partido tenían que viajar a México, a Tijuana, que los viajes eran de muy mala calidad. Digo, había algo muy claramente como una malicia. También, digo, yo lo digo desde el lugar de trolo, pero hicieron que Irán y Egipto jugasen el partido del orgullo. Lo cual me parece una mierda para las personas de las diversidades que decís no, que no sabíamos si
0: al final lo hicieron, sí.
1: Sí, sí, pero que no sabíamos si podíamos, si podía llegar a pasar algo, ¿viste? Había como una situación que te generaba miedo de pensar, che, que no pase nada. Pero también yo siento que, sin lugar a dudas, fue una mojada de oreja para Irán. Entonces, nada, esta denuncia de este politólogo está relacionada con todo esto, con una situación que él enuncia tal como... hipocresía, discriminación abierta, mucho más, o sea, mucho más que el gol. El gol fue como el desencadenante, este gol, que además lo que logran con ese gol es quedar fuera.
0: Exacto, claro, es lo que plantean esta demanda de $1,000 millones, reitero, contra la FIFA en un tribunal de Boston, es que esa decisión arbitral de anular el gol que Irán logró contra Egipto es la decisión que finalmente deja afuera a este país del Mundial. Bueno, en otro orden de noticias vinculadas también con el mundo yanqui, porque un poco la persecución a Irán viene por parte de Estados Unidos, digo, a propósito del Mundial y en general. Donald Trump tuvo una situación en un acto en Dakota del Norte. ¿Escuchamos lo que dijo, les parece?
3: Now as I see my two beautiful sons sitting there, I think I'm going to give one to myself, one to them, and we'll have a threesome, okay? I'll pick out one of the two. I'll give them the Congressional Medal of Honor for something. For their genius at hunting. And I'll get one for taking on Russia, Russia, Russia, or something.
1: No, directamente, claro, un viejo gagá diciendo que va a, tipo, las medallas de la valentía, una para él, una para sus hijos, como faltándole el respeto a toda la historia. ¿Dijo que haría un trío con los hijos?
0: A ver, lo escuchamos
1: de nuevo. Vamos de vuelta. Déjalo abierto. Veo a mis dos hijos hermosos. Ah, trisom, dijo. Bueno, claro. Dijo esta idea de, bueno, le voy a dar una medalla a él. Y dijo la palabra trisom, que es una palabra que puede captar este doble sentido.
0: Claro.
1: ¿Entendés?
0: Sí, sí.
1: Como
0: sí,
1: sí puede ser un trisom, como, bueno, brindar algo a las tres
0: una
1: personas.
0: Triada.
1: Sí, pero tiene, pero la palabra, no es lo mismo, ¿ves? Acá está bueno, no es lo mismo decir, vamos a hacer una triada para, no sé, che, vamos a comprar tal cosa, hagamos una triada, a que yo te diga, che, tipo Franchella, vamos a comprar estas tres cosas, ¿hacemos un trío?
0: No, claro.
1: Claro,
0: sí.
1: Pero con tus hijos.
0: Un poquito fuerte.
1: No, ra.
0: Fete. ¿Qué está pasando en la TV pública? Dios
1: santo. Están haciendo. Lo pusieron.
0: Santa.
1: No, lo pusieron a remar Andino.
0: No, están remando con unos banderines. Ay, Andino.
1: Pero lo pusieron Andino a remar. Sí, lo pusieron Andino a remar.
0: No. ¿Qué tipo Andino, eh?
1: Bueno. Toda una reflexión habría, pero bueno, sigamos de largo porque se viene la barata shop en las mañanas.
0: En las mañanas de la TV
1: pública. Con Andino.
0: Todo lo no importante, si quieren todo lo no importante, pongan la TV pública por las mañanas, ¿eh? Y aparte siempre con dietas, che, cómo volvió la televisión de los 90, es impresionante. Siempre hay una nutricionista explicándote cómo no comer y bajar de peso.
1: Bueno, pero es como, es muy rabier, ¿entendés? Hace frío, sí. Abríguense.
0: Sí.
1: Sube la comida, no coman.
0: Sí, es... sí, sí. Bueno, 10 minutos faltan para las 11 de la mañana, tenemos alguna noticia más. Esta es una noticia local, bastante fuerte, ¿eh? Y además, no es tan atípico que esto suceda. En este caso, un episodio en el que un enfermero es detenido en Caballito, acusado de abusar sexualmente de una paciente de 86 años. Esto sucede en el sanatorio Julio Méndez. El Méndez es el sanatorio de la obra social OPSPA, que es la obra social de la ciudad de Buenos Aires, la obra social de los docentes, y en realidad no solo de los docentes, sino también de trabajadores administrativos de la ciudad de Buenos Aires. En Avellaneda y Acoite, acá nomás, en el barrio de Caballito, la situación que se da con una señora, una mujer de 86 años, que había ingresado hacía unos días por problemas respiratorios, que estaba internada en un área de cuidados críticos, y este abuso fue detectado por una supervisora y otro enfermero que monitoreaban las cámaras de seguridad del Méndez, ¿eh? 50 años tiene el enfermero, que es acusado, obviamente, que trabajaba desde enero en el Méndez y que había sido trasladado al sector de cuidados críticos previamente, una persona sin antecedentes penales. Obviamente ya se pronunció respecto de esta situación el presidente de OSBA, de la Obra Social de la Ciudad de Buenos Aires, Alejandro Amor, que es quien administra obviamente el hospital y que planteó que van a ser querellantes, tanto desde el sanatorio como desde la Obra Social, van a ser querellantes en esta causa contra este enfermero que abusó sexualmente de una paciente de 86 años. Está a cargo el juzgado Nacional en lo Criminal y Correccional número 11, ¿sí? La jueza Paula Petazzi, y obviamente siempre recordamos en este tipo de situaciones que se pueden comunicar al 144 siempre que quieran denunciar una situación de violencia de género. Esperamos que los atienda o las atienda una trabajadora con mínimas condiciones laborales, que, bueno, trabajadoras del 144 vienen denunciando durante el gobierno de Milei un desguace de la capacidad de intervención y de alcance que tiene la línea 144, pero sigue en pie, gracias al compromiso, como decimos siempre, de sus trabajadores y trabajadoras. Una situación, como decimos, no es tan atípica.
1: No.
0: Hace tiempo pasó en el sanatorio Güemes, de hecho, pasó con una paciente que pudo hacer la denuncia. En este caso fue detectado, eso me parece bastante interesante para destacar de esta noticia, que fue detectado que más allá de la denuncia o no de la paciente, había alguien que estaba supervisando el trabajo de este enfermero.
1: Había cámaras, había todo un sistema, o sea, que como para poder... Para que la denuncia, que sabemos siempre, y aquí ya lo repetimos, este tipo de denuncias son procesos bastante complejos para abordar.
0: Sí, y además en los casos en los que no hay registro son muy difíciles de acreditar. Y que, bueno, qué patriarcado de mierda, porque la verdad que uno se pone a pensar en la situación de estar convaleciente, confiando tu integridad absoluta, sobre todo, bueno, en el caso del Güemes, por ejemplo, había sido en un procedimiento bajo anestesia, o sea, una situación espantosa de mucha vulnerabilidad, en la que se encuentran los pacientes seguramente también, pero sobre todo las pacientes, y bueno, ahí vamos a obviamente seguir la investigación sobre esta cuestión. Bien, bueno, hay un episodio de ayer de Javier Milei, no sé si llegaste a verlo, llamativo.
1: Y tiene que ver con eso, ¿no? Tiene que ver con... Ay, por favor, son tantos los episodios, un episodio de Javier Milei que no.
0: Sí. Bueno, hubo un... A ver, el 2 de julio se conmemora el Día del Policía Federal Caído en Cumplimiento del Deber. El día más largo, o sea, el nombre de día más largo que vayas a escuchar. Es porque Montoneros, la organización Montoneros, hizo un ataque hace 50 años en el comedor de la Superintendencia de Seguridad Federal. Y en ese contexto es que el gobierno no solo, digamos, se embandera detrás de esta efeméride, Día del Policía Federal Caído en Cumplimiento del Deber, como decimos, el 2 de julio, el día de ayer, sino que también hizo una especie de acto en el cual entregó una condecoración a familiares de policías federales, y además hubo una situación en la que una mujer se conmocionó mucho, una mujer que recibía el reconocimiento. Y vos no sabés lo que... O sea, Javier Milei, si tiene que consolar a alguien...
1: No, claro.
0: Imagínate lo que fue esa imagen.
1: Capacidad humana.
0: Era como si le hubiera dado con un pinche a la señora para consolarla y para ayudarla. Bueno, una cosa poco amable, muy poco amena para alguien que necesita consuelo. Pero bueno, en esas cosas está el gobierno, esa es la agenda del gobierno. En este contexto es que el 2 de julio se conmemora el Día del Policía Federal Caído en Cumplimiento del Deber. Así estamos, chiques. Seguimos en Esto Pasa en la Tribu en YouTube. Seguimos también en el 11-31-26-0-88-7. Seguimos en el dial en la FM 88.7 y en fmlatribu.com. 5 minutos faltan ahora para las 11 de la mañana.
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22: Once de la mañana con 5 minutos en este momento. No olviden que estamos en el 11-31-26-0-88-7. Ahí lo dije bien. 11-31-26-0-88-7. Pueden mandarnos mensajitos de WhatsApp. Bueno, vamos a entrar en la cobertura de una noticia que ya hemos hace bastante empezado a cubrir con diferentes integrantes, actores de este conflicto, personas que están también tratando de traccionar para lograr que no se cierre la cárcel de Devoto. Eso es específicamente lo que están demandando muchas personas y organizaciones, y también, por supuesto, las personas que están presas en la cárcel de Devoto demandan que no se cierre. ¿Por qué? Primero, porque está en la ciudad de Buenos Aires, que es bastante atípico para los establecimientos carcelarios en nuestro país que sean de fácil acceso, claro, como es el caso de la cárcel de Devoto. Segundo, porque ahí funciona el Centro Universitario de Devoto, la UBA en la cárcel, ahí con la posibilidad para los presos de estudiar una carrera, de formarse. Y el Centro Universitario de Devoto abrió la puerta a un montón de instancias de formación y de emprendimientos productivos más que se desarrollan hoy ahí, y que sabemos obviamente que si se produce el traslado no hay garantía de que las personas privadas de su libertad puedan continuar accediendo a estos derechos. Por esa razón, mañana sábado 4 de julio, a partir de las 12 horas, en la esquina de Desaguadero y Nogoyá, que es ahí mismo en la esquina de la cárcel de Devoto, hay muchas organizaciones sociales, culturales, universitarias, de derechos humanos, familiares de personas privadas de su libertad, que van a hacer una intervención artística, un festival, una intervención musical, justamente para plantear su rechazo al cierre de la cárcel de Devoto. Estamos ahora en contacto con Sebastián Moreno, que es director de Teatro Carnero, que es uno de los espacios que adhiere y que se suma a esta campaña contra el cierre de la cárcel de Devoto, o el traslado de la cárcel de Devoto. Así que los saludamos. Sebastián, buen día. Rosaura y Lucas, te saludamos de este lado. ¿Cómo estás?
1: Buen día, Rosaura, Lucas. Muchas gracias primero por dar este espacio, por comunicarse. Muy bien acá.
22: Bueno, ¿cómo se preparan para la actividad de mañana? Decíamos, a partir de las 12 del mediodía, ahí mismo en la cárcel de Devoto, en la esquina de la cárcel de Devoto. Supongo que esto permite también algo de participación de las personas detenidas, o eso no será posible.
1: Sí, seguramente va a haber varias cosas, además de lo que está definido, que es poder cantar la canción Todo Preso es Político en homenaje al Indio, y poder darle voz a todos los actores que involucran esta cuestión del traslado de las personas detenidas a Marcos Paz. Y bueno, uno de los principales actores, que además es la voz más silenciada, la voz menos escuchada, es justamente las personas privadas de su libertad, así que esperemos que de algún modo u otro se puedan expresar.
22: ¿Cuál es la participación que hacen desde Teatro Carnero, tanto en la movida de mañana como en esta gran campaña que se viene llevando hace muchos meses contra el cierre y el traslado, no?
1: Sí, mira, primero la iniciativa de esto, que esto viene de la iniciativa desde los mismos estudiantes del Centro Universitario, de las personas privadas de su libertad, que tenían la necesidad de poder comunicar, de poder discutir esta situación que generalmente desde los medios o desde el sentido común, te diría, porque tampoco es que esto es un tema nacional, pero por algunas cuestiones sí debería serlo. Pero siempre cuando uno escucha Cárcel de Devoto, lo que se dice es que los y las vecinas del barrio, desde hace muchas décadas, quieren que la cárcel la saquen porque desvaloriza las propiedades, porque afea al barrio, porque impide la construcción de un tejido comercial, etcétera, etcétera. Y yo creo que eso es una verdad, pero a medias. Primero, que no todos los vecinos, yo soy vecino a una cuadra y media, vivo del penal, y no todos los vecinos queremos eso, probablemente sí la mayoría, pero también creo que muchos no tienen la información de lo que implica este traslado. Pero a partir de la iniciativa de ellos, a nosotros se nos ocurrió esta idea a partir también del fallecimiento del Indio, que fue una persona relevante para muchísimos, para millones, particularmente para nosotros. Pensamos unir estas dos cuestiones en homenajear al Indio y a partir también de él poder visibilizar este reclamo, amplificarlo. Y el Indio fue probablemente el único de los principales artistas argentinos que le dieron voz, que a través de su poesía pudo de algún modo darle voz a las personas privadas de su libertad y denunciar el trato que se les da, las condiciones de vida, etcétera. Entonces, a partir de eso, nosotros tenemos un antecedente que el año pasado, más o menos por abril, hicimos un abrazo simbólico a la cárcel de Devoto, cubrimos los 800 metros que tiene la cárcel, son 6 manzanas con libros. Dimos una vuelta completa a la cárcel y quedó la cárcel cubierta de libros en reclamo de una medida del año pasado del Ministerio de Seguridad que básicamente les impedía estudiar ahí en el centro universitario. Así que con ese antecedente ahora vamos a repetirlo con esta idea de poder darle voz a ellos, a los profesores de la UBA, y a todas las personas involucradas, familias, etcétera, que quieren hablar y discutir este tema de un modo más serio y no como un proyecto inmobiliario del gobierno de la ciudad.
3: Sebastián, te quería consultar cómo fue el proceso de construir esta, bueno, de esta convocatoria, de lo que harán, con quién estuvieron en contacto, quién se fue acercando. Si nos querés contar eso, ¿no? ¿Cómo se llega a este sábado 4 de julio?
1: Bien, bueno, esto que te venía contando, primero con ese antecedente del año pasado y ahora, bueno, con los estudiantes del centro universitario, con las docentes que dan clases ahí en el centro universitario, esto se fue ampliando y somos un montón de personas involucradas, de organizaciones, de comunidad, que cada uno está haciendo algo para que mañana sea una fiesta, de algún modo que se pueda esto amplificar la voz de las personas y poder discutirlo de otra manera. Entonces acá hay un montón de organizaciones, no las voy a nombrar cada una porque son muchas, incluso ustedes, la tribu que también no solo tiene trabajo ahí, sino que siempre está ahí al pie del cañón para apoyar estas cosas. Y bueno, después también hay una periodista que está encargándose de la parte musical, donde van a haber varias bandas que van a venir a acompañar desde los instrumentos, el canto, este canto general que vamos a hacer cantando la canción Todo Preso es Político. Así que hay bandas, periodistas, organizaciones, estudiantes, docentes, y todo, como eso lo quiero dejar de algún modo claro, esto es una iniciativa que de algún modo nace o que fue escuchada a partir de las personas privadas de su libertad. Yo los escuché, se me ocurrió esta idea y empezamos a planearla, a coordinarla, y bueno, mañana va a suceder.
22: Estamos charlando con Sebastián Moreno, director de Teatro Carnero, que es uno de los espacios que formará parte de la convocatoria que se realiza mañana en la esquina de la cárcel de Devoto en contra del cierre y el traslado de los detenidos de la cárcel de Devoto. Me interesa, ya que comentaste que vivís a una cuadra y media de la cárcel y acerca de la forma en la que el barrio ve que exista una cárcel ahí, es muy flashero las veces que he ido ver, porque es realmente atípico por ahí ver una cárcel y enfrente ya directamente una cuadra de casas y demás, como es el barrio de Devoto. Y en este sentido, digo, vos decías esto de que se desvalorizan las propiedades o que las personas no les gusta que haya ahí un penal. Me interesa preguntarte la forma posible en la que se pudiera dar una sinergia virtuosa entre la cárcel de Devoto y el barrio, en la que se pudiera integrar de alguna manera, incluso desde una lectura de que las personas detenidas son vecinos también. No sé si se ha pensado en eso o si has trabajado en relación con esto con tus propios vecinos.
1: Sí, mira, es importantísimo. Yo creo que lo primero es información. Porque cuando solamente se dice, son presos, sáquenlos, llévenlos al medio del desierto, al medio del campo, y falta un montón de información. Falta la información de la familia, falta la información del estudio, de los docentes, la historia de la cárcel, ¿no? La cárcel está acá mucho antes que la gran mayoría de las casas que están alrededor de la cárcel, ¿no? La cárcel del año que viene cumple 100 años. La gran mayoría de las casas, la casa en la que yo vivo tiene 95 años. Por lo cual, casi todas las casas se construyeron posterior a la cárcel. Y la cárcel tiene una historia enorme, y entre otras cosas muy importante para el país, y particularmente el CUD. El CUD cumple 40 años y fue el pionero, no solo en Argentina, digamos, es un faro a nivel mundial de la educación en contexto de encierro, y generó una red en donde 17 jurisdicciones del país tienen universidades que dan clases en cárceles, y todo esto a partir de esta experiencia. Con lo cual, creo que lo primero es información. Después, seguramente hay miles de opciones. Una de las opciones, por supuesto, es sacar la cárcel. Pero para sacar la cárcel, entre otras cosas, primero, yo siempre digo, primero hablen con todos los involucrados. Segundo, para mí tendría que estar dentro de la ciudad de Buenos Aires. Tal vez en otro predio, en otro barrio, en otro lugar, no sé dónde, pero tiene que estar en la ciudad de Buenos Aires, porque sería la única jurisdicción que no tiene cárcel, que tiene justicia propia ahora, que tiene servicio penitenciario propio, pero no queremos cárcel. También es una locura pensarlo de esta manera. Queremos todo, pero a los detenidos se los lleven lejos. Igualmente yo creo, primero, que la mayoría de las cárceles tendrían que estar en centros urbanos. Para mí fue revelador, como vecino, que como bien dijiste, son vecinos, la cárcel es un territorio. Como vecino fue revelador, primero darme cuenta de algo que debería ser natural o obvio, que hay personas durmiendo a una cuadra y media de mi casa, pero en condiciones muchas veces inhumanas, con tratos humillantes, indignantes, y que estén cumpliendo una pena por algún delito que hayan cometido, no significa, entre otras cosas, una cosa muy obvia, que dejan de ser personas, ¿no? La deshumanización que se

0: intentan reclamar justamente esto, las condiciones de accesibilidad, las condiciones de accesibilidad también a la educación, a la formación, a emprendimientos productivos, etcétera, una enorme cantidad de iniciativas que pudieron instalarse en la cárcel de Devoto y que no están garantizadas ante un posible traslado. Como decías también, va, además de la visibilización de esta causa, va a haber un homenaje al Indio Solari, se va a interpretar la canción Todo Preso es Político. Estábamos charlando con Sebastián Moreno, director de Teatro Carnero, que es parte de quienes convocan a la actividad del día de mañana. Gracias por pasar por el aire de la tribu, Sebastián.
1: Muchas gracias a ustedes por darme el espacio y espero verlos mañana.
0: Abrazo grande.
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0: 17 minutos pasaron de las 11 de la mañana. ¿Vos tenés lores de Lily Allen?
3: Sí, yo tengo vos unos, tirame esto.
0: Yo tengo unos pocos más tercermundistas de las ligas menores. Después vemos, chicos. Ahora, re no puedo.

0: 20 minutos pasaron ahora de las 11 de la mañana. Estamos en Esto Pasa en la Tribu en YouTube. Estamos en el 11-31-26-0-88-7 en WhatsApp. Estamos al aire en la 88.7 en la antena de tu dial. De la antena. En el artefacto receptor de radio que tengas, sea tu celular, tu auto, tu teléfono, tu radio, tu artefacto radio, quizás lo tenés ahí.
1: Tu televisor, si lo estás escuchando en YouTube a través de la tele.
0: Exactamente, y también estamos en fmlatribu.com en tu computadora o en tu celular.
2: ¿Qué señora?
1: ¿Y eso?
0: Hacelo de nuevo, eso para mí era este.
2: ¿Qué señora?
0: No. Ay, sí, señora, ¿quién es?
1: Sí, señora, Nelson, no lo puedo creer.
0: Ay, es Nelson.
1: Nelson diciéndole sí, señora, a Susana. No.
0: Ay, mi amor.
1: No, es un montón.
0: Acabo de entender.

0: Que Nelson.
1: No, no, es un montón.
0: Bueno, bueno, bueno. 7 grados 3 en este momento. 7 grados 3. Estamos a punto de llegar a la máxima, chicos, que es de 10 grados para el día de hoy. Así que tocamos los 10 grados y vuelve a bajar. Agárrense, agárrense los pantalones, diría Lali. Bueno, bueno, bueno. Hay mensajes.
1: Hay mensajes, ver, hay varios mensajes.
0: Mandaron de todo.
1: Sí, sí, sí, me encanta.
0: Dice, alguien dice, feliz día para los locutores. Re feliz día para Rosaura, mi locutora favorita. Gracias, pero firma el mensaje. Así te voy a buscar y te hostigo. Porque alguien me quiere. No, mentira. Pero no sé quién es. Muchas gracias, muchas gracias. ¿Será la misma persona que...? Ah, es mi madre. Ay, sí, era obvio. Gracias, ma. No soy la locutora favorita de nadie más que mi mamá, por supuesto. Y esto también lo manda mi mamá, todo lo que sigue lo manda mi mamá también, Mailén, no sabemos. Dice, tengo que hacer la BTV para mi anciano auto, seguro que es mi mamá, porque su auto es bastante anciano. Tiene un uno rojo mi mamá.
1: Ay, me muero, qué lindo.
0: Ay, que va echando fuego por la vida. Sí, no, hace no, como 15 belleza. Años que tiene el auto este. Bueno, tengo que hacer la BTV para mi anciano auto. ¿Qué cábala me recomiendan para que aprobemos? No, mami,
1: no,
0: venite acá.
1: Schwarzenegger.
0: Venite claro. acá que Sarasa está haciendo BTV.
1: Claro, los martes a las 10.
0: Sí, los martes a las 10 te venís Sarasa acá.
1: Firmando BTV.
0: Lambaré 873, si no hay para estacionar, subís el auto a la vereda, no te das ningún problema y te recibe la mismísima Sarasa y hace la BTV. Pregunta, ¿hay estampitas de Schwarzenegger con ruleros?
1: Bueno. Totalmente, esa es la BTV, esa es la nueva BTV.
0: Schwarzenegger totalmente pelado, aparte, ¿dónde se pone el rulero?
1: No pregunte, seguí.
0: Bueno, otro mensaje. Feliz día del locutore, dice Silvia. Gracias, Silvia, te mando un beso. Y tenemos otro mensaje que dice, buen día, fin del mundo. Feliz día, locutores. Escucho Chip to Chip y me acuerdo de un capítulo de Los Simuladores. Escena. Una chica...
1: Chip to no, chip, es ¿no? que la canción es Chick to Chick. La persona escribió Chip to Chip.
0: Ah, bueno, qué sé yo.
1: Y vos dijiste...
0: Bueno, eso. Escucho eso.
1: Claro.
0: Y me acuerdo de un capítulo de Los Simuladores. Escena. Una chica cantando y un señor mexicano de bigotes enamorado de un simulador, Martín Seffeld. Fin de escena, hay chape en el ascensor. Amor, ¿alguien lo vio? Por supuesto que lo vi, por supuesto que lo vi. Era Martín Seffeld, que era el personaje más trolo posible de los cuatro simuladores, que se la pasaba escuchando...
1: Más flexible.
0: La banda sonora de La Novicia Rebelde, por ejemplo, era el más flexible, sí, paseaba por las jugueterías y escribía poesías, etcétera, etcétera, etcétera, y tiene ahí un chonguerío con un señor mariachi. ¿Por qué? Ellos querían, en este capítulo, ellos querían incomodar al extremo a un mexicano. No me acuerdo exactamente cuál era la trama detrás, pero querían incomodarlo mucho. Y sabían que una cosa que odian, lógicamente, los mexicanos, es que les pongan un show de mariachis como si fuera lo único que hacen y lo único que les interesa. Entonces contratan a los mariachis. Uno de los mariachis creo que era este señor... Ahora que lo pienso, no sé si era la víctima o el mariachi el que se termina chapando a Martín Seffeld. Bueno, no importa, Sandra, pero sí, lo vi 500 millones de veces. Qué gran serie Los Simuladores. Qué mal me hace... Hay un piquito para mí, era la frase, ¿no? Eso es lo que le dice el mexicano a Seffeld. Ahí está, sí, es ese, hay un piquito para mí. Y ahí se chapan en el ascensor ellos dos. Qué gran serie Los Simuladores, tengo que verla completa por creo que cuarta vez porque, no, o sea, me quiero acordar de todo. Tipo, quiero que alguien nombre esto y yo entender toda la trama del capítulo. Y además, qué bronca y qué frustrada me he sentido cuando han cancelado la producción de la película.
1: La película, es verdad. Que estaba igual para 2027 iba
0: sí,
1: a salir.
0: Sí, que igual también, ¿cómo carajo haces Los Simuladores hoy? Porque los simulacros de Los Simuladores tenían la gracia de que había un montón de cosas que no se podían corroborar,
1: no,
0: que hoy
1: y también,
0: ya al toque se resuelve.
1: Pero es lo que decíamos, ¿cómo se haría hoy mi pobre angelito? ¿Entendés?
0: Claro,
1: le manda un WhatsApp, el pibe, ma, me quedé acá. Uy, bueno, va la vecina.
0: ¿Cómo listo. Hace Máximo Cosetti? ¿Cómo hace el personaje de Diego Peretti, que tenía un nombre distinto cada vez, si no podía, o sea, no podía ni siquiera salir en una foto ese chabón? Por,
1: claro.
0: Bueno, y hoy no se podría, pero bueno. Un beso, Sandra. Gracias por recordarnos a esta maravillosa serie. La gente se está yendo. Yo empiezo el monólogo. Es un chiste. Bueno, gracias a todos los que están ahí. En Esto Pasa en la Tribu en YouTube. Nos queda media hora de Buen Día Fin del Mundo, ¿eh? Agárrense.
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0: Treinta minutos pasaron de las 11 de la mañana, chiques. Vamos a seguir acá, firmes. Al pie del cañón hasta las 12.
1: No sé qué ibas a decir, terror.
0: Hasta las 12.
1: Terror porque no sé si es que le metiste consonantes a una vocal lo que hiciste, pero yo te banco.
0: Consonantes a una vocal.
1: Claro, pero lo que venía yo banco.
0: Lo que venía banco. 7 grados 3 en este momento, la máxima para hoy es de 10 grados. Va a ser un fresquete durante el partido que no se imaginan seguramente porque ya va a haber caído la noche para las 7 de la tarde y encima la sensación térmica es de 6 grados. Bueno, listo, nos retiramos. La humedad 58%, en ese sentido estamos bien. Yo de cabello ayer y hoy, maravilloso estuve. No me respondan si no consideran lo mismo, ¿eh? Bueno, hay algunas noticias interesantes que te quiero compartir. Por ejemplo, que hay un pato que sabe cantar el himno.
1: No, hoy cuando me lo dijiste a la mañana pensé que estaba yo muy drogado.
0: No, sí, seguro, pero no. No solamente eso. Alguien compartió es un pato llamado Patroclo.
1: ¿Cómo se llama?
0: Patroclo. Que canta el himno nacional.
2: Amigo Argentina. Nacional argentino. Argentina.
0: Vamos, ¿eh? Vamos, que para, Patroclo sí. Entra. Calenta que entras, Patroclo. Uy, qué ganas de taradear el himno de...
1: No, no, no, es que es un gran, gran himno.
0: Ay, qué amo.
1: Ya estamos agarrándonos a cualquier cosa, ¿no? O sea, yo estoy, ¿eh? Pero ya estamos aferrándonos...
0: A Patroclo.
1: A Patroclo.
0: Aparte hizo cuacuá, o sea, ¿dónde está? Ya, la persona, la verdad, también no nos estafes así. Está bien que nosotros nos agarramos de cualquier cosa, pero... 7 grados, a ver, a las 7 de la tarde. Qué bronca me da que sinteticen el himno.
3: ¡Vamos, pato!
0: Che, ¿quién tiene un pato en su casa?
1: Sí, medio turbio.
0: Todo turbio. Sí, todo sí, turbio, sí, lo que ha pasado. 7 grados, a ver, hoy a las 7 de la tarde, perdón, cuando juegue la escaloneta. Bueno, cuéntenos dónde lo van a ver, qué van a hacer con este fresquete. La gente tiene ganas de salir a la intemperie, me doy cuenta yo. Tiene ganas de hacer cosas por las noches de estas noches. Y la verdad que con el frío que hace, chicos, pantufla y punto. Pantufla y punto para ver el partido. En todo caso, un licorcito. Yo tengo un licor de mandarina que me hizo mi amiga Roxana Russo. Y bueno, eso. Cosas que calientan el alma. Bien, hay más de la escaloneta.
1: ¿Le puedo pegar?
0: No.
1: ¿Me dejan?
0: No, no podés. No te deja, Mailen.
1: ¡Valen!
0: Mamá no te deja.
1: Toque.
0: Mamá no te deja. Okay. Al Cuti Romero le sacaron un MagiClick que llevaba en su valija. Conocé el insólito motivo.
1: Ay, qué suerte, ¿sí?, que lo tenía en la valija. Yo, tipo, la noticia, digo, porque uno no ha escuchado un montón de cosas, no del Cuti, sí. O sea, un beso, pero uno ha escuchado, uno ha vivido, uno ha visto.
0: ¿Qué ha escuchado del Cuti? No lo tengo.
1: No, del Cuti
0: claro.
1: No, pero yo he vivido, he visto, okay, he recorrido. Y cuando dijiste, le sacaron un MagiClick, dije, ¿qué? ¿Qué?
0: Le sacaron un MagiClick. Le sacaron un MagiClick en el aeropuerto. Igual suele pasar esto. A mí siempre me genera confusión. ¿Qué se puede llevar en la mochila de mano? ¿Qué se puede despachar? No sé. Siempre pierdo cremas. Siempre pierdo cosas que son valiosas y caras. Porque no entiendo bien cómo va a ser para pasar con el equipaje. Para que no me saquen las cosas. Porque después te sacan el MagiClick. Te sacan encendedor. Te sacan pincita de depilar. Te sacan, en una época cuando usaba lentes de contacto, me han sacado el líquido para los lentes. ¿Ustedes saben lo que sale? El líquido del orto para el lente de contacto. Y aparte ni hacen contacto visual, ni te explican nada, váyanse a cagar. Y así fue que dije, yo en avión no viajo más. Bueno, esto pasó en el aeropuerto de Kansas, ¿eh? Una secuencia en relación con un MagiClick que llevaba el Cuti Romero. Quedó retenida la valija por una alerta.
1: Ay, un terror,
0: alerta aeropuerto.
1: Me da un terror esas cosas. O sea, viste cuando vas a pasar por la aduana y decís... cosas que uno, no sé, como muy... Sí, alguna vez tuve que descartar drogas en algún aeropuerto, pero yo drogas también, de uso recreativo.
0: Yo sabés que me olvidé una vez que llevaba porro encima y lo tuve que tirar en el tacho de basura y dije como, ¿por qué? Igual al final lo estaba por tirar en el tacho de basura y dije, no puedo descartarlo de esta manera. Salí afuera y lo puse en una ramita de un árbol porque digo, por ahí... En una de esas se cae al piso, alguien en otro momento lo encuentra, qué sé yo, porque si no...
1: ¿Y cuando volviste lo buscaste?
0: No era para buscarlo yo, era para que alguien lo pueda agarrar.
1: No, yo porque, por ejemplo, eso, me ha pasado tener que... Porque he escuchado historias de gente que se ha olvidado que tenía, no sé, una pasti, alguna cosita, alguna de esas, un cartoncito, algo, en la billetera.
0: Sí.
1: Y de repente pasás, te dicen, y ¿qué te pasa? Y cuando abrís, es como, ah, mira.
0: Lo peor es que uno a veces, o sea, yo conozco casos de gente que no se acordó, no se dio cuenta, pasó perfectamente por el aeropuerto, llegó de sencillo y se dio cuenta que tenía droga en el bolsillo,
1: claro,
0: por ejemplo.
1: A eso voy.
0: Sí, totalmente.
1: Pero muy en la billetera. Yo por eso antes de viajar en avión, desarmo la billetera. antes de viajar en avión, desarmo toda la billetera.
0: Te haces un autoallanamiento.
1: Sí, sí, sí, o desarmo las mochilas, ¿entendés? Como porque, viste, siempre aparece un bolsillito mínimo donde habías escondido, tipo... Pero yo, viste, además yo soy muy de la pasti. Ay, me acordé de...
0: Uy, me gusta, te pasé el...
1: No, me acordé de un lugar donde hay cosas.
0: Ay, no puede decir nada. Nada de nada de lo que empezó a decir.
1: Un cosito que la otra vez se le cayó a alguien abajo de mi cama.
0: Sí, la verdad, chicos. Mirá que va a venir Patricia. Paula Alvarado, ¿dónde está la abogada que entrevistamos? Paula Alvarado, salimos detenidas el día de hoy. De Lambaré 873, vení a buscarnos, por favor. Bueno, escuchen. Chiques, Miley Cyrus, me sorprende esto. Ay, sí, paro. Parame, dijo Miley. Ay, ¿qué es? Que quería aprender. Bueno, sí, Maylen me dice que no expliqué el motivo. Bueno, igual el motivo, sí, andás a ver si es el motivo. El motivo, lo que dice el Cuti Romero, que aparte que le hicieron hacer un descargo con el motivo en el aeropuerto. Bueno, lo que dice esta noticia es que era para prender palo santo en las habitaciones de la concentración. Da, boludo. Dejaste joder. Palo santo, aparte dejen de prender palo santo que está en extinción, chicos, la especie arbolística palo santo. Basta de quemar palo santo.
1: No, está carísimo.
0: ¿Está caro también?
1: Está
0: sí,
1: caro,
0: bueno.
1: Está caro, el chino de la esquina así en diagonal de casa lo está vendiendo re caro.
0: Está caro. Che, sí, antes
1: yo, ¿sabes lo que estoy haciendo mucho? Quemo laurel.
0: Ok.
1: O sea, que más laurel está muy bueno, deja muy buen limpia.
0: No lo he probado,
1: limpia,
0: pero
1: limpia y saca cualquier olor.
0: Bueno, perfecto.
1: Saca, o sea, te tenés ahí un Magic Click y un laurel en el baño y salís muy tipo bien. Diosa.
0: Bueno, listo.
1: Y
0: perfecto.
1: Después tirás toda la ceniza en el inodoro.
0: Ok, banco. Lo voy a tomar en cuenta.
1: Fue un incendio. Salía del baño prendida a fuego la pelotuda.
0: Lo voy a tomar en cuenta. Esto no termina sin la policía o los bomberos. Una de dos, ¿ok? Che, tenemos un mensajito antes de pasar a la noticia de Miley Cyrus. Pato dice, hay un chabón medio turbio en la familia Ingalls, investiguen. Ya mismo
1: no
0: estamos poniendo
1: Ciudad
0: Magazine.
1: La gente está poniendo, claro.
0: Y
1: ya
0: sí,
1: la gente.
0: mirá lo que estamos influenciando.
1: La gente
0: la
1: está mirando ya la familia Ingalls, o sea, de manera en serio.
0: Vámonos todos juntos a un psiquiátrico, chicos. Vámonos juntos y que solo pase la familia Ingalls, ¿eh? Bueno, un beso, Pato, gracias por avisar. Ya mismo desplegamos todos nuestros recursos para investigar esta situación. Después manda Juan Piseijas, feliz día a todos los locutores de la radio más linda, pero muchas gracias. Muchos locutores en este equipo, ¿eh? Muchos locutores. Bueno, ahora sí, Miley Cyrus, quiero contar esta noticia. Me sorprende esta noticia.
1: Sí.
0: De que Miley Cyrus...
1: Un Miley Saurio es el Miley Saurio, es un fenómeno pop que hemos encontrado en partes de la Patagonia, sus restos. Y el Miley Saurio se alimenta específicamente de droga y además sabemos que por estudios de IA el Miley Saurio emitía un sonido así. ¡Wrecking Ball! ¡Wrecking Ball! Eso fue el Miley Saurio.
0: Bueno, y ahora está, por otra parte, la Miley Cyrus. Miley Cyrus.
1: Que no es Miley.
0: Ex Hannah Montana. No es Miley.
1: La Barry Cyrus, que es la que está haciendo este activismo vaca muerta.
0: Lo que a mí me sorprende es que Miley...
1: Barry Cyrus.
0: Miley, que es feminista hasta la médula. Rebelde, como ella sola sabe serlo.
1: Ha tenido sus buenas polemiquitas y la banco.
0: Bastante bien plantada en la vida. Ahora tiene una Barbie.
1: Sí.
0: Salió una Barbie de Miley Cyrus.
1: Ay, la requiero.
0: A ver, escuchémosla.
3: It's Miley, and this is my Barbie collection. But it would not be complete without one very special new addition. The Miley Barbie. Add me to your collection. Thanks, Barbie.
1: Me encanta la voz de viejo fumador que tiene Miley Cyrus. Sí. Directamente es... esperen.
0: Es Adriana Varela. Termina la carrera cantando.
1: No, es el gato Varela. Pero fans de Star Wars, no sé si han visto los... Hay un reel de Miley Cyrus hablando como uno de los droids de Star Wars que es maravilloso. Por favor, yo ahora lo voy a buscar y se los voy a pasar porque ella tiene eso... que es medio como... Sí, es una mezcla de Chewbacca y una puerta oxidada. O sea, Miley es medio W40.
0: Miley Cyrus, bueno, yo la quiero, la queremos, ¿no? ¿Está
1: sí,
0: bien?
1: La queremos, tiene un par de pifiadas, un par de banquinas tiene, pero...
0: Ok, perfecto. Bueno, y otra noticia más tenemos para compartir con ustedes el día de hoy. Muy importante noticia.
1: Sí.
0: El Consejo Deliberante de La Plata decretó huésped de honor a BTS.
1: Ahí va, sí.
0: Sí, y la concejala Melanie Joromadiuk felicitó a las fanáticas del club BTS La Plata Oficial.
1: Vos jodés, agarras a todas las BTS que votan. Y sabes, así.
0: No, antes de que venga la policía y los bomberos, viene el club BTS La Plata Oficial a cagarnos a trompadas a la puerta de la tribu.
1: Entre las BTS y las Swifties, ganamos una elección. ¿Qué peronismo?
0: Che,
1: ¿qué peronismo?
0: ¿Es el señor turbio del que hablaba Pato?
1: No, ese es Michael Landon.
0: Claro, es Michael Landon.
1: Que también, otra vez leí de una vida de mierda.
0: ¿Ah, sí?
1: Sí, o sea, pero no era golpeador, era alcohólico.
0: Okay.
1: O capaz.
0: Me gusta cómo ya estamos. No tenemos ningún tipo de... somos gente que tiene la vara muy baja. Entonces, como, no era golpeador, era alcohólico.
1: No, la vara está bajísima.
0: Bajísima.
1: No,
0: bajísima.
1: La vara, tipo, there is no vara. Ya te dije, la vara le acaba de pegar a alguien en la línea D.
0: No, el señor turbio que mandó Pato tiene pinta de ser como una especie de empresario. Esa es la imagen del señor turbio que vemos en la advertencia que nos hace Pato, que pide que por favor investiguemos qué está pasando en la familia Ingalls. Así que ya hemos
1: sintonizado.
0: Vamos a
1: armar una buena columna de familia Ingalls y de ¿cómo se llama? De actores y actrices de la familia Ingalls,
0: sí,
1: de la historia,
0: sí,
1: y demás.
0: Sí, me encanta. Bueno, che, Ser Efímero dice, hoy alentaré a la selección argentina de fútbol masculino en La Tribu Mostra. ¡Dale selección! Sí, muy bien. La Tribu Mostra, gran iniciativa, de pasar los partidos de la selección. Y después dice... Miley Saurio.
1: Claro, Miley Saurio, o sea.
0: Sí, primero, gracias por el comentario. Dai Pérez dice, feliz día, locutores de la mejor radio del mundo.
1: Nuestra Dai.
0: Sí, nuestra Dai.
1: Nuestra Dai,
0: nuestra
1: que cumplió
0: pequeña.
1: Años, nuestra Dai.
0: Es verdad, he visto
1: cumplió
0: que
1: aire,
0: subió algo.
1: Cumplió aire.
0: Ay, cumple el mismo día que la tribu, Dai, mirá vos.
1: Qué reina. No,
0: hermosa.
1: Cumplió
0: queremos,
1: años,
0: Dai.
1: Ya le firmé el muro.
0: El muro, le firmé el muro y antes era, ¿cómo se decía en el Fotolog? ¿Era comentario directamente o era...?
1: No, te posté... No, ¿cómo se decía? Bueno, firmame, te firmé
0: sí,
1: el Fotolog.
0: Firmá el Fotolog. ¿Qué era? Yo me acuerdo que tenía primero un tope de 10 comentarios, la vieja época del punto
1: FF
0: net,
1: por reverse.
0: Exacto, y después tenía un tope de 20 comentarios. Y lo que a mí me daba mucha bronca, porque ¿cuál era la búsqueda que tenía el Fotologer, el Flogger en aquel momento?
1: El
0: era,
1: gol.
0: Era que se te llene. Que no te quede
1: claro,
0: espacio.
1: Claro, claro. Uy, era como...
0: Entonces, uno hacía un posteo y le avisaba a los amigos. Y a mí me daba mucha bronca cuando había un amigo que te decía, por ejemplo, tal como me pediste, vengo a firmar. ¡No!
1: No,
0: no
1: que
0: me,
1: un quemo.
0: No me expongas, boludo. O sea, hacé de cuenta que te apareció y que venís. O que ni que te apareció, porque no había tal cosa como un algoritmo. La gente entraba a ver
1: total.
0: El Fotolog de la gente que seguía, la gente que lo seguía, bla. Igual ahora que recuerdo, sí había como en el margen derecho, había como unas miniaturas, pero no sé si estaba por orden de actualizaciones, sino que vos veías la miniatura de la gente
1: no,
0: que seguías.
1: Veías de un lado las miniaturas de tus posteos anteriores y del otro lado las miniaturas de a quién seguías.
0: Exacto.
1: Y tenía que ver con que si eras Gold. O sea, si eras Gold, que era... cuando pagabas, ¿entendés? O que se lo daban a gente muy grosa.
0: Claro.
1: ¿Entendés? Hay que traer a Cumbio.
0: Sí, a Cumbio la retraería. Aparte, pero, como dije, me la crucé en el subte.
1: ¿A Cumbio?
0: No, no digas, no repito.
1: Lo dije, gracias. Gracias.
0: No, no, no.
1: Un segundo de sí. Fauno de ahí. O sea, la única neurona que sobrevivió a esta semana
0: sí.
1: Dijo, ¿eh?
0: Sí.
1: ¿Qué?
0: No, pero a Cumbio sí, a Cumbio traigámosla. Aparte, muy interesante, de verdad, muy interesante, porque Cumbio pertenece a una época de donde el uso de internet era muchísimo más autodidacta que ahora, si bien ahora lo sigue siendo, pero por la discrecionalidad del algoritmo mucho más que por no tener la posibilidad de uno entender cómo funciona esto de que el algoritmo todos los días cambia su criterio y no sabes muy bien por qué te siguen, por qué no te siguen, bla. Pero en aquel momento era muchísimo más incipiente que hoy, y Cumbio la verdad que ha logrado imponerse en ese
1: No,
0: en ese
1: obviamente. O sea, sabes que también conozco a... No sé si alguien veía... ser vlogger es como ser un rockstar. No sé si veían ese programa de cable. Había un programa de cable que era Vlogger TV.
0: Sí, sí.
1: Y un amigo nuestro, Coqui, era parte de Vlogger TV.
0: ¿Qué es esto? Nos mandaron el tema, ¿no? Listo, chicos. Ya el nivel de censura. Lali en Radio Nacional, un poroto, ¿eh? Flor acá.
1: Vamos a escuchar a los chalchaleros.
0: Al amanecer.

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0: Hay momentos tristes, hay mediodías agradables, hay alegrías que llegan y siempre hay sorpresas. Y en esas sorpresas la vida te pone frente a personas que quizás notabas distante.
1: Creo que me cagué.
2: ¿Qué pasa?
1: Ah, perdón, disculpa. ¡Ay, está Hernán Petris en nuestro ratito!
0: Quería hacer una pequeña reflexión y me veo interrumpido.
2: Buen día, Petris.
0: Por un puto escatológico.
2: Me gusta la definición porque verdaderamente Fauno es un puto escatológico. Está tosiendo de la risa, el tarado. Ay, es un puto escatológico.
1: Qué lindo, sí, ¿cómo estás? Hermoso.
0: ¿Cómo andan, chicos?
2: ¿Cómo estás, hermoso?
0: Estoy contento de verlos. Y les voy a confesar algo.
2: Debe ser el único.
0: Les voy a hacer una confesión,
1: por favor,
0: de alta sinceridad.
2: Su programa es una reverenda
0: yo
2: mierda.
0: Desde que ustedes empezaron, primero los escuché como esos discos nuevos que lo vas picando. Entonces sí. Tuve el primer mes, nunca escuché el programa entero. Decía, a ver hasta ahora, a ver hasta ahora, y los picaba como los discos.
2: Sí.
0: Y al principio los discos nuevos, en algunas bandas, no en todas, tenés que tomarte un tiempo para que te guste.
2: Sí.
0: No tenés que... La primera impresión es equívoca, es errada. Entonces me tomé ese tiempo y hace 2 semanas exactamente los escucho todos los días antes de venir acá.
2: Ay, Dios mío.
1: Lo más lindo. Pero yo que pensé, me dijeron...
2: dijiste una confesión, pensé que ibas a decir...
1: Me cagué.
2: Los odio, me aburren...
0: No, mi confesión es esa.
2: Yo tengo muy presente una devolución que me hiciste un día que me dijiste, la tengo muy presente para pasármela por el culo igual, pero que la devolución que me hiciste de, pará.
0: Así me van a tratar.
2: Pará. No. ¿Pero por qué?
0: 30
2: porque...
0: años de carrera hace, para recibir, todo, claro, recibir este no, desagravio.
1: No, bola. Todo escatológico.
2: Pero déjenme terminar.
1: Uno que se caga, la otra es que lo pasa por el orto. Sí.
2: No, tengo muy presente la
0: Están
2: devolución
0: como Milei
2: que
0: con su culo.
2: Ay, qué... Respecto de que suenan mejor los graves de mi voz. Pero lo que digo de pasármela por el culo es que, claro, hay tanta emocionalidad acá y tanta crispación que una se pone muy cacatúa y sale el agudo al toque. Por eso me la paso por el culo, pero...
0: Debatamos si lo emocional es agudo y lo banal es grave. Debatámoslo.
2: No, bueno, eso sí, igual sí.
1: Agarró igual una...
2: Sí. Y ahí es donde...
0: Sí.
1: Café, la humedad. Sí,
0: perdón, claro. Perdóname, cuando escuchas... It's a perfect day.
1: Oh, qué lindo.
0: Es emotivo y es un grave que te arruina.
2: Pero lo que pasa es que estás totalizando una generalidad que es real. Que es que la efusividad...
1: ¿Qué acaba de decir Liz Italiani?
2: No, boludo, es verdad. Y lo estudiamos con Bailén años.
0: Al que... pedo, es una carrera al pedo. En el
2: sí,
0: día
2: ya
0: del
2: nos
0: locutor
2: dijiste
0: lo voy
2: eso,
0: a decir.
2: Pero esto demuestra que no es al pedo, porque sí, está recontrachequeado que la efusividad, incluso en términos publicitarios, la efusividad está muy vinculada con el agudo... Y en la seriedad, la confianza, etcétera, está muy vinculada con el grave. Y sí, hay una tendencia a habitar esos registros, según el caso.
0: El ser humano va cambiando y evoluciona. Y hay cuestiones sensoriales que quizás sean estudiadas en años con un montón de estudios que no tienen validez en este tiempo idiota que vivimos.
1: Ah, pero eso... Bueno, pero qué importante...
2: Bueno, eso no los hace mentir.
1: La revolución
2: igual.
1: Idiota, ¿no? O sea, hay una serie que...
0: Es la que ganó, ¿eh?
1: Que no, claro, que no la... Yo no la vi en su momento, pero todo el mundo la está renombrando, que es Idiocracy.
2: Ay, la re quiero ver, boludo.
1: Idiocracia, que es una serie que tiene que ver con esto, ¿no? Con, bueno, ¿qué pasaría si de repente todo es idiota? Y de repente es como, ah, sí...
0: Yo cuando empezó Milei nombré este periodo como un tiempo idiota que nos toca vivir. Y estuve hablando mucho y nunca en mi vida me senté a poner la palabra idiota. Y un día la pongo en Google y me aparece un artículo de La Izquierda Diario que le da la definición de qué es idiota. Idiota es todo aquel que teniendo la responsabilidad de un deber político decide que no va a afrontar su deber político y su responsabilidad porque no le importa, es aquel que no le importa la política. Y era tomado, en la antigua Grecia era tomado
1: claro.
0: Como un tipo que no le da.
1: Como un irresponsable.
0: Primero era irresponsable y segundo, es una persona que se desliga
2: o
0: de
2: sea,
0: eso.
2: O sea, sería el que hoy dice, no soy de izquierda ni de derecha, soy apolítico.
0: Sería el que se levanta y lo encuentran en todas las estaciones de trenes y dice, gane quien gane, yo tengo que seguir laburando.
2: Sí.
0: El apolítico es el gran triunfo de lo que está sucediendo.
1: Total,
0: hoy.
1: Pero bueno...
0: Es el idiota.
1: Una de mis primeras columnas fue insultos con background.
2: Lo recuerdo, sí.
0: Y ¿cómo tenía es que ver eso? Con... Me encanta.
1: Era eso, era ver cómo insultamos y de dónde venía la palabra idiota, la
2: ahí
1: palabra
2: ahí allanaste
1: estúpido.
2: El terreno, claro, para que nosotros podamos decir muy tranquilamente y con aires de intelectualidad que en este gobierno son unos idiotas, unos estúpidos.
1: Sí, sí, porque tenía que ver con eso. Tenía
0: yo
1: que
0: creo
1: ver...
0: que deberíamos tener grabado, que un día que nos lo mande, debe estar, pero hay que llamarlo porque estuvo en esta casa, a Barton, que trabaja con Dolina, que debe ser la mejor persona que dice la palabra imbécil.
2: Ay, qué linda.
0: Y hay que decirle, y hay que decirle que nos la dejen la botonera. Sí. Porque ellos no usan botonera. La venganza será terrible, no usa botonera y dicen imbécil a cada rato porque se lo piden a Barton. Hay gente que le manda mensajes diciéndole decí imbécil.
1: Qué linda, pero además, qué linda lo cuando dice, la gente acentúa las...
2: Imbécil.
1: Sí, pero cuando...
0: No, pero la M es un tsunami.
1: Acentuar las consonantes. Me parece que ponerle acento a las consonantes, ese énfasis, como cuando decís...
0: Estamos para encuentros,
1: como, sí, como estúpido, cuando decís, criatura estúpida. O sea, mi familia es una gran familia maltratadora, y...
0: Ay, Dios. Te escucho y veo la familia Ingalls que están velando a uno con... Sí. Mirá, se murió uno que no sé quién
2: ahí
0: es.
2: Está, eso porque bueno, no investigamos pero es que a tiempo lo que pidió Patricio.
1: Mi familia maltratadora es la de la funeraria, o sea, y lo maravilloso era... los insultos familiares que con los años vas viendo cómo le hace mella a mis distintos familiares, que es como muy interesante de ver, pero las maravillas de, por ejemplo, la tía Mecha.
0: ¿Qué decía la tía Mecha? ¿El insulto de la tía Mecha cuál era?
1: Era como un ¡hijo de puta!
2: ¡Ay, me gusta!
1: O sea, porque hacía como, ¿entendés? ¡Hijo de puta! Hacía como todo un dibujo.
0: Hay mucho cine argentino ahí.
1: Sí, sí. Pero es que mi familia de la funeraria es muy esperando la carroza.
0: ¿De qué descendencia? ¿Italianos?
1: Sí. Tano. Pero además, porque era eso, ¿entendés? El griterío, la funeraria, los nenes corriendo, los cajones.
2: En
1: la
2: mi familia
1: policial.
2: No había. O sea, sí había violencia como todas las familias en aquella época, pero capaz no esos niveles. Pero la puteada pasaba mucho por el refrán. Porque mi abuelo tenía mucho refrán, era más desubicado que chupete en el culo.
0: La culpa no es del chancho, esa siempre está.
2: Sí, más vuelta que las gallinas. Más cerrado que culo de muñeca.
0: Me encanta.
2: Claro, mucho refrán y mi vieja una letrina siempre. Qué lindo igual aprender de chiquito el poder del insulto, ¿no? Yo a mi sobrino le he dicho muchas veces que le respeto cualquier puteada siempre que esté bien puesta. Entonces tenemos ese debate.
0: Pero ese es el problema de los niños, es que no ponen bien las puteadas.
2: Y bueno, claro, pero ahí fuimos.
0: Se da vuelta un niño y le dice a la mamá puta y se viene.
1: No,
0: se viene
1: no,
0: un socotroque.
1: Qué hermoso sopapo.
2: Claramente, claramente.
1: Qué hermoso el sopapo.
2: Pero lo van aprendiendo.
1: No, a mí me gusta mucho ese sopapo, decís, upa, que decís, está bien, al lugar.
0: Antes estaba yo fuera del área y escuché un comentario que hablaban de la foto de Sturzenegger con rulos. Y yo, casualidad, todos se unen en esto que estamos hablando, porque fuera del aire hablábamos de pelos también. Y Sturzenegger, cuando él dice que iba a ver a Sumo, tenía el pelo largo. Hay que ir a buscar esa foto. Como existe la de Larreta con el pullover en cuero en una playa, tiene que estar la foto de Sturzenegger con los rulos.
1: Reptiliano level 1.
2: Claro. Che, Maylen dice, háganle retomar el elogio a Petris. Para mí el elogio era que nos escuchás. Ahí terminaba.
0: No, yo no dije nunca que era un elogio. Dije,
2: no, dijiste confesión.
0: Es una confesión.
2: Dijiste confesión.
0: Es una confesión. Porque hay un montón de gente que te dice, ay, todos los días, te escuché, es mentira. Es como ese que te cruza por la calle y te dice, hagamos un asado. No, ese asado no se hace nunca.
1: No, veámonos la semana que viene, es mejor mentira.
0: Es mentira. Entonces me parece.
1: Y yo te digo, veámonos la semana que viene, es mentira.
0: Todo lo que me ha traído problemas en la vida a mí, que es ser visceral con lo que digo, le estoy buscando la vuelta para que tenga un sentido y que la gente no se ofenda.
1: Ay, yo estoy en esa porque yo también que empiezo, ¿no? Viste que ahora todo medio que es diagnóstico y es como, no, me tengo que ir por el ruido.
0: ¿Cuáles
1: no,
0: fueron los highlights de la semana de Buen Día Fin del Mundo?
1: Esta semana, a mí igual...
2: Ay, yo ya no me acuerdo.
1: Yo me acabo de enterar hace un rato que es viernes.
2: Yo ya no me acuerdo ni qué entrevistas hicimos hoy. Me acuerdo de Paula Alvarado solamente porque la voy a llamar cuando nos vengan a buscar.
1: No, yo me acuerdo, bueno, el miércoles entrevistaba, el miércoles no. El miércoles, ayer entrevistamos a Nico de Petre.
0: Ayer fue jueves.
1: Y también...
0: Bueno, chicos, no se acuerdan de nada, tienen un problema de memoria.
2: No, no tenemos memoria. Entren
1: esto
2: a YouTube,
1: Buen Día Dory, la de Buscando a Nemo.
0: Y quiero una sección de Rosaura riéndose con lo que ella misma cuenta, que me parece espectacular. Eso, yo creo que de eso...
1: Autogestión.
2: Esa es la sección mía.
0: Te cuento algo que me hace morir de la risa. Sí. Es espectacular.
2: Sí, así la digo.
0: Me gusta mucho porque... Cuando vos explotás de... me río encima, ¿entendés? Sí. Es algo que está buenísimo,
2: sí, me pasa.
0: Que sí o sí contagia.
2: me atropello un poco a mí misma, pero sí.
1: No, nosotros
2: sí,
1: nos
2: sí,
1: quedamos igual medio como mirando, ¿eh? Nosotras
2: sí, como
0: bueno. Ustedes le hacen bullying, yo ya lo vi. Sí,
2: como buscando ayuda, se quedan mirándome.
1: No, nosotros nos quedamos mirando como cuando hay que darle, ¿viste? El sopapito, como que vuelva.
2: Claro, un baldacito de agua, un vasito de agua.
1: Sí, como, siempre estamos ahí como medio atentas.
2: ...12 horas en este momento... ...hoy juega la escaloneta...
1: ...ay, la cagaría un piedrazo cada vez que hace eso...
2: ...ahí se ríe...
1: Juro que...
2: ...a las 7 de la tarde, chiques... ...se queda Hernán Petris aquí en el estudio... ...porque va a hacer esto y lo otro... ...y nosotros... Chau, Lucas Fauno Gutiérrez, hasta
1: chau.
2: El lunes.
1: Hola, hace un ratito me enteré que es viernes, me encanta.
2: Es viernes, mi nombre es Rosaura Barletta, estuvo Valentín Catalán en la operación técnica, Paula Prati en la edición de artísticas con la voz de Flavia Medici, Gala Abramovich y Lu Fernández Roldán en redes sociales y comunicación, y Belén López del Río y Mailén Benítez en producción. Hasta el lunes, buen fin de semana para todos, buen programa para Petris.
1: Quiero aclarar algo, que es que mi risa es un grito, entonces como yo grito cuando me río, lo quiero contener. Y por eso hago... Y hago como ese 0610.
2: Está explicando los sonidos guturales que llevan ya 3 meses al aire de la radio y nunca les dijimos que no se preocupen, que no hay un cerdito debajo de la mesa.
1: Lo bien que me porté hoy. Chau. Bien que me porté hoy.
2: Buen fin de semana.

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Cuando hablamos de distracciones y papelitos de colores, o esa luz que te da de frente y no te permite ver lo que hay detrás, hablamos de distracciones. Ayer me senté a la noche un rato largo con mi hija Carolina y hablábamos, ella que es estudiante de comunicación, de la comunicación del gobierno de Milei. Y hablamos de lo efectiva que es. Y de la comunicación terminamos hablando bastante de esta batalla cultural que también viene ganando, claramente viene ganando. Pero en esa comunicación es increíble cómo ha logrado el gobierno libertario, primero a través de las redes sociales y del facilismo y del el consumir instantáneamente algo corto, contundente, sin importar si es verdad o mentira, más allá de esas construcciones, ha logrado marcar agenda para propios y ajenos. Y cuando los ajenos a un oficialismo toman la agenda del oficialismo creyendo que están siendo oposición, la jugada es perfecta. Para que se entienda esto que estoy diciendo, en el caso de que no lo pueda estar explicando bien, porque está desordenado en mi cabeza y no lo tengo escrito, sino lo estoy desarrollando con ustedes, hoy en día el oficialismo no solo marca la agenda de los propios, de La Nación Más, de los streaming que lo apoyan, sino que aquellos que creen o ocupan o se calzan la remera de oposición, enarbolados en un discurso, están convencidos de que es propio y no se dan cuenta de que están llevados por las narices del propio gobierno oficialista, el propio gobierno libertario, que les está diciendo, vayan por acá. Y hay un caso en este último tiempo que es el más notorio y el más eficaz que ha tenido el gobierno, y es el caso Adorni. El caso Adorni, la utilización de Adorni como gran tema nacional por parte del gobierno es espectacular, y hay que decirlo. ¿Saben por qué hay que decirlo? No para decir que son buenos en algo, sino para que podamos revertir mecanismos que hasta el momento no se están pudiendo revertir. ¿Y a qué voy con todo esto? Que Adorni lo agarraron y dijeron, bueno, este es el corrupto que difícil está de probar su inocencia, porque todo es muy burdo, es muy berreta, y aparte era un hombre que levantaba el dedo de la moral y la anticorrupción y la anticasta y qué sé yo. Entonces todo eso cuajaba para que la indignación de la oposición sea muy grande, para que los medios de comunicación, los peronistas, los de izquierda, todos digan, ay, ¿cómo puede ser este señor? Y se habla de Adorni, se habla de Adorni, se habla de Adorni, se habla de Adorni, se habla de Adorni, se habla de Adorni. Así lo sostuvo el gobierno, diciendo que sigan hablando de Adorni, tenemos que aprobar la ley de propiedad privada, tenemos que dejar que todos los millonarios sigan recibiendo estos beneficios, tenemos que tratar de salir a buscar más guita, tenemos que hacer los negocios espurios, tenemos todo eso por detrás, que hablen de Adorni. ¿Y por qué no lo echan? No, porque tiene mucho para decir, nadie dice nada, no existe en la historia de la política argentina alguien que lo echen y salte y diga, voy a denunciar todo lo que están haciendo, no pasó, y cuando lo hacen es mentira. Lo llevaron así hasta ese sábado, el sábado pasado, donde deciden echarlo. Bueno, hoy los medios siguen hablando de Adorni, todos. Porque es jugoso, porque tiene color, porque tienen datos, y el audio que le dijo al contratista, y la mujer, y la cartera, y dónde va a vivir. Por detrás de eso, en la Argentina están sucediendo cosas horribles, como ese chico que se llevan preso a 160 kilómetros de San Salvador de Jujuy por escribir un mensaje directo en Facebook en abril. Eso, lo que están haciendo con la gente en situación de calle, la pérdida del empleo, la suba del dólar. Digo, podemos empezar por donde quieran. El desastre en la industria, los bancos, ¿de qué quieren hablar? Todo es un desastre, pero hablan de Adorni. Y en ese medio, que los están dejando llevar por las narices a todos los medios de comunicación mainstream de la Argentina para que sigan hablando de Adorni, cuando Adorni ya está fuera de este gobierno, y esa distracción, se le sumó el Mundial, lo cual es una desgracia absoluta. Ayer, a la noche, después del último partido que se jugó del Mundial, que fue electrizante, que termina con un escándalo, que termina mostrando lo que es este Mundial, el partido de,
de Portugal-Croacia, que termina con un escándalo de VAR insoportable, arruinando el fútbol, sucediendo un montón de cosas, cobrándole un penal antes que no fue, cancelándole un gol. Todo fue un desastre. Es la gran conclusión de esta Copa del Mundo, es el partido de ayer a la noche. Apenas termina ese partido, con Caro nos miramos y dijimos, bueno, no sé, veamos alguna gilada antes de irnos a dormir, ¿no? Y pusimos un ratito C5N, qué sé yo, y estaba un móvil con dos periodistas en Miami caminando por el microcentro de Miami. Y la verdad que el nivel de estupor de esos dos periodistas, que no se dedican a hacer color en el Mundial, no voy a dar sus nombres porque no es algo personal. Estaban los dos tan fascinados de caminar a la noche y de estar saliendo en vivo por C5N desde Miami, mostrando la grasada de Miami. Hacían zoom in en los autos caros. Mostraban una chica trans haciendo una imitación de Tina Turner, y Dugan desde el piso decía, ojo, ojo que ahí te clavás, Todo tenía un nivel de grasada, de algo tan desagradable, con tan poco tino. Se puede hacer color desde un lugar mucho más inteligente, gritando a la Argentina a todo el mundo, no hablando inglés, todo era un desastre, pero lo que más llamaba la atención era estos dos argentinos que no se dedican a hacer color, que se dedican a otra cosa, fascinados por tener la posibilidad de caminar y salir en vivo con un micrófono desde Miami. Se fascinaban por una casa de mallas, por los bares, por los colores, por los autos, por la gente, por la policía. Fascinados estos dos hombres que supuestamente son dos profesionales de la información y se dedican al progresismo cultural y están del lado de los trabajadores. Estaban fascinados. Ganó el capitalismo, ganó la batalla cultural, ganó todo. Les comieron la cabeza. Y todo este desastre que sucede, porque acá lo único que importa son los partidos de fútbol, todo lo que está alrededor es una pavada el banderazo, es una pavada todo. Hay 80.000 argentinos en Miami que no tienen entradas para hoy. 80.000 argentinos sin entradas hay hoy. No, voy a ir al FanFest, que pagué la entrada y pagan la entrada del FanFest. El FOMO, el pertenecer, todo eso es tan difícil de abarcar todo lo que estoy pensando en este momento que no lo puedo compartir con ustedes. Pero está en desarrollo, pero por eso tenía ganas de cerrar la semana desarrollando esto con ustedes, para que me ayuden a pensarlo. Y termina ese móvil con lo mejor que pudo pasar, con un argentino que se acerca, pide el micrófono y le dice a la cronista, yo no soy un gorila como todos los que estamos acá, yo vivo en Miami y a mí me cuesta mucho pagar el alquiler y ayudar a mi familia y me tuve que venir por Milei. Se empezó a preconfigurar un exiliado de Milei en Miami, un argentino que se va de Argentina porque llegó Milei. Aguante Cristina, libertad Cristina. Pa, tira. Y termina con una frase que dice, porque yo no soy como todos los que piensan que los que vivimos en Miami no tenemos clase, yo tengo clase de conciencia. Y fue un furcio espectacular. En vez de decir conciencia de clase, el tipo dijo clase de conciencia. Bienvenidos a todos. Comienza esto y lo otro.

12 del mediodía, 21 minutos en todo el territorio argentino. Comenzábamos escuchando lo nuevo de Mandrake, Handshake. En Ball era la canción. Pero siempre abrimos con dos canciones. Esta es la segunda. Una onda tiene este chabón. Se llama José Junior. Búscalo. El disco se titula Spanish Leather. Leather, en realidad. No Leader, Leather. La canción Dust. Agárralo, José Junior.

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1: Aquí estamos, friolentos y friolentas de la nación, preocupados por hasta cuándo continuará este frente ártico que tenemos sobre el país. Recomiendo nuevamente, ya lo hice, pero para mí todos deberíamos tener la posibilidad de ver la imagen satelital del frente ártico pasando, que es como un gran porro arriba de la Argentina. Es una cosa blanca, enorme, gorda. Es hermoso lo que está sucediendo. Por lo menos para mí, claramente, como siempre digo, por si acaso del otro lado hay alguien nuevo que sería extraordinario, que puedo disfrutar del invierno porque tengo algunos beneficios burgueses, como tener un techo, como tener comida y ese tipo de cuestiones, y ropa, por eso lo disfruto. Claramente hay mucha gente que no lo está disfrutando y a ellos les podemos dar una mano, como siempre también digo, que no cuesta nada acercar un plato de comida caliente, un tecito, una sopita, unas medias, siempre recomiendo unas medias, y no lleves las peores, lleva las más calentitas y regaláselas, no como culpa cristiana, no, regaláselas porque a vos te sobran, hijo de puta. Bueno, listo, ahí está, ¿lo vamos a hacer? Dale, buenísimo. Marco Hassan en la operación técnica, viernes de casual, por eso todos vinimos hoy sin el traje. Está Mailu Benítez en la coordinación de aire. Acaba de pasar de manera sorprendente, con una velocidad, Bel López del Río, porque está agarrando velocidad el cabrito, que venía medio mal de la patita, ¿viste? Pero tucutún, tucutún, ya quiere pastorear por el bosque. ¿Tenemos becarios? No, los viernes no tenemos becarios, nos abandonan. El día casual se van porque son estudiantes y hacen picnics y esas cosas los estudiantes. Mi nombre es Hernán Petris, es un placer acompañarlos nuevamente como cada mediodía, 120 minutos de algo más que la música, que siempre es lo mejor que tenemos. Hoy habrá boludatos, habrá información, contamos con algunos estrenos, por supuesto, como fue el primero que sonó, es un estreno de esta semana, no sé si es de hoy exactamente, pero lo nuevo de Mandrake Handshake, Mandrake, Hanshake, búsquenlo, está buenísimo, es una música completamente fuera de mercado y linda, vale decir. Y algunos que otros estrenos también tenemos, viene como siempre los viernes Rolo Garaballo para hablar de alguna temática de la ciencia que nos desborda, nos fascina, nos excita, nos inquieta, todo eso hace Rolo Garaballo cada vez que nos visita. Y no sé si puedo ofrecerles mucho más. No tenemos entradas para el Mundial, no tenemos entradas para que vayas a ningún recital, no tenemos nada más que este programa de radio que es gratis solo por ahora. Así que disfrútalo. Mirá, mirar la luna es gratis, la radio como medio de comunicación es gratis, no pagás por la radio. Así que no sé, para mí ya eso es un montón. Valórenlo. Aquí, el 88.7, nuestra casita ya de 37 años. Yo estoy tan ansioso que ya quiero empezar a pensar los 40 años. Ya lo dije, lo expresé en esta hermosa casa. De hecho, tengo una grilla de artistas que van a actuar de acá a 3 años, que se pueden morir, que me puedo morir yo, que puede pasar cualquier cosa. Bueno, espero que no se mueran los artistas y tampoco yo. Así podemos disfrutar de esos 40 años. Ya me imaginé cómo va a ser el escenario, a qué hora damos puerta, todo. El chabón excitado no paraba. No puedes abarcar todo, pero puedes intentar proyectar algunas cosas con mucho tiempo. Una frase una vez dijo Minimal que me quedó dando vueltas. Cuando respondía acerca de un disco, Frágil Invencible, que es un gran disco de Pez, y él cuando me hablaba de por qué le había puesto al disco Frágil Invencible, me decía que Pez era un poco eso, que somos tan chiquitos que terminamos siendo invencibles, y ahí me encantó. Y a partir de ese concepto hablamos de la velocidad de las cosas, porque Pez, por ejemplo, es una banda recontraproductiva que saca muy rápido discos, pero él valoraba muchísimo la lentitud, y ahí nos encontramos en un punto que los dos valoramos. Yo soy, a pesar de que soy una persona visceral, ansiosa, que me llevo los marcos puestos, tengo moretones por el cuerpo porque me sigo golpeando como un niño, a pesar de que soy así, tengo momentos en el cual la lentitud la valoro mucho, y la parsimonia, y me entrego hacia eso. Y él me dijo, la lentitud afirma las cosas. Las cosas rápidas, cuando se construyen, se pueden caer lentamente. Las que tienen un camino más difícil de transitar, los cimientos son un poco más rígidos y así podemos aguantar completamente eso. Dicha esta hermosa reflexión, los invito a que ustedes reflexionen al 113-126-0887. Repito, es nuestra línea de WhatsApp. Los quiero escuchar hoy, no sean cobardes. 113-126-0887. Ese es nuestro WhatsApp en el Día del Locutor, que no soy locutor. Saludo a todos los locutores, como Maylu Benítez, por ejemplo, o Belén López del Río también. Estoy rodeado de locutores. A nuestro locutor, al de la artística, que ayer lo conocieron, al señor Andrés Mercury, y a muchos más, no voy a nombrar a más. Para continuar adelante, vamos a escuchar una canción que está cumpliendo años. Sí, me anticipo un poco a los boludatos, porque es la canción que abre el tercer disco de estudio de los Doors. Sí, un día como hoy, del año 1968, salía el tercer disco de la banda liderada por Jim Morrison. Y hoy es el día que se murió Jim Morrison. Nosotros no hablamos de muertes. Estamos recordando el nacimiento de este álbum. El álbum se llama Waiting for the Sun. Y en 1968 te llegaba a tu casa. En realidad lo tenías que ir a buscar a la disquería, el LP, que no te salía tanto como hoy. Y cuando le dabas play a esa canción, sonaba justamente esto.

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1: What a Wonderful World, Joey Ramone, desde su disco solista Don't Worry About Me. 20 minutos nos separan de la una del mediodía. A esta hora en la ciudad de Buenos Aires voy a intentar decirles con exactitud cuál es la temperatura, porque sí, porque se habla mucho del clima. 8 grados 9 décimas a esta hora en la ciudad. La térmica está en 6 grados 8 y esto está relacionado con la humedad, que no es alta, es del 48%. El viento está del sudeste a 13 kilómetros la hora, el cielo está nublado, algo nublado. Hay bastante sol, digamos, pero parcialmente nublado, la visibilidad es óptima. Hoy arrancamos con menos 1 grado bajo cero, fue lo que registró el termómetro, hoy bien temprano en el día, aunque la térmica era más baja de 1 grado bajo cero, tendremos una máxima de 10 grados. ¿Cómo sigue el fin de semana? Mañana, sábado, mínima de 3, máxima de 11 grados, y el día domingo, mínima de 7, máxima de 12. El domingo por la noche están diciendo algunas lluvias aisladas. Es una pena que esas lluvias aisladas no se puedan involucrar con una temperatura bajo cero, más alta presión y que nieve. Eso es lo que debería suceder, pero no va a suceder por el momento. Vamos con algunas noticias de esta jornada. Santilli se reunió con los bloques aliados del Senado. El nuevo jefe de gabinete intentó destrabar el tratamiento de la reforma del régimen de zona fría. El objetivo de la Casa Rosada es sostener sin modificaciones la media sanción obtenida en la Cámara Baja para evitar que la iniciativa deba volver a diputados. La eliminación del régimen afecta a 95 municipios bonaerenses incorporados al beneficio durante la ampliación de 2021 y alcanza más de 1 millón de usuarios residenciales de gas. Presentaron una denuncia penal contra Milei. Una más. Juan Marino hizo la presentación a raíz del DNU, por el cual el gobierno autorizó el ingreso al país de tropas de Estados Unidos que realizaron ejercicios militares en bases de Buenos Aires y de Córdoba. La acusación, ante la justicia federal realizada por el diputado nacional de Unión por la Patria, es contra el presidente, el ex jefe de gabinete Manuel Adorni, el ministro de Defensa Carlos Presti, el canciller Pablo Quirno y el ex secretario de Comunicación Javier Lanari. La denuncia del legislador opositor que lleva el patrocinio letrado de Eduardo Barcesat fue sorteada y recayó en el Juzgado Nacional en lo Criminal y Correccional Federal número 10 a cargo del juez Julián Ercolini. La APDH repudió las declaraciones de la vicejefa del gobierno porteño sobre la ESI. Clara Mucio definió la educación sexual integral como una trampa mortal que instaló una fuerte ideología de género en los chicos que les destruyó la cabeza y que transmite ideas monstruosas a través de una ideología siniestra. La Asamblea Permanente por los Derechos Humanos, Regional Ciudad de Buenos Aires, advirtió que esta declaración alienta al desconocimiento de las infancias trans y de la existencia del colectivo de la diversidad sexual. Además, la organización explicó que esto constituye una clara violación de los derechos consagrados tanto en el Sistema Internacional de Derechos Humanos como en la Constitución porteña y la legislación existente. Hasta aquí con algunas noticias. Sigamos ahora con la última canción que sacó banda canadiense que se llama Elephant Stone. Y se titula Los fascistas mataron al rock and roll. Face it, kill your rock and roll.

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Momento de compartir con todos ustedes nuestros hermosos boludatos, esos datos completamente innecesarios que hacen a la vida cotidiana, banal y muchas veces más entretenida, ¿no? Porque no podemos estar todo el tiempo, wow, hay que elegir qué batallas dar. Hoy es el Día del Locutor, como ya dijimos, en la Argentina, el 3 de julio. Abrazo y besos para todos los locutores. Es el Día del Bioingeniero en la Argentina, también. Es el Día Internacional Libre de Bolsas de Plástico, también. Hace rato ya que no te dan bolsas de plástico, hace mucho tiempo. Y hace mucho tiempo que en toda la Patagonia no dan bolsas de plástico y te ofrecen una cajita de cartón de algún vinito o llevas la bolsa, pero ay, mínimo 20 años hace que en la Patagonia no dan bolsas de plástico, lo cual es excelente. Un día como hoy del año 1883, nació un gran escritor, Franz Kafka. La Metamorfosis, ¿la leyeron? Es impresionante ese libro, es muy bueno. 1946 se estrena en París la película de Orson Welles, El Ciudadano Kane. ¿La vieron? Citizen Kane. Gran película, una de las mejores de la historia del cine. 1957 nace Miguel del Cel, que no le mandamos un saludo. En el 62 nació Tom Cruise. ¿Le mandan un saludo a Tom Cruise? Tampoco, yo sí le mando un saludo, yo lo banco. 1964 nació Mario Pergolini. ¿Le mandan un saludo a Mario Pergolini? Yo en mi caso no. 1971 nació Julian Assange. ¿Le mandan? Sí. No le mandan, es australiano, es el que filtró los Wikileaks. Yo le rema, ¿cómo lo hace? Algo hizo, hay cada boludo detrás de una computadora, este hizo algo importante. 1988, la Armada Norteamericana derriba, por comillas, error, un Airbus civil iraní. Mueren 290 pasajeros. Esto pasó en el 88. ¡Uy! ¡Nos confundimos! Y derribaron un avión de línea lleno de iraníes. Mataron 290 personas. Es muy parecido al error de la escuela ahora, ¿no? ¿También en Irán? No, en Irak fue esta vez. No, Irán. Irán, claro. La guerra de Irán, esta que se metieron, que bombardearon un colegio y mataron un montón de niños. La historia se repite, ¿no? Uy, nos confundimos. Calculamos mal el misil y matamos un montón de niñitos en un colegio. Un día como hoy del año 2015, mirá este, qué boludatazo. El avión solar, ustedes saben que hay un avión solar que se llama Impulse 2, aterriza en las islas Hawái y bate el récord mundial de distancia para un avión propulsado con energía solar. No puedo creer que hay un avión que vuela con energía solar. Yo no me subo, pero bueno. En 1960 nace el primer músico que vamos a celebrar. Pero antes deberíamos recordar que un día como hoy también nació Henry Kenneth Alfred Russell, más conocido como Ken Russell. ¿Quién demonios es? Nació en el Reino Unido y se lo recuerda especialmente por su película más taquillera. ¿Saben cuál fue? Ayer Andrés habló de esa película, Tommy, la que está basada en la ópera de rock de The Who. Murió a los 87 años en el 2011. Le mandamos un abrazo grande donde crea que esté este director de cine. Déjenme ver cómo vamos a celebrar hoy. Rarísima la celebración de hoy. Imagínense, empieza con Elvis Presley y termina con Depeche Mode. En el medio suenan Los Redondos y una banda punk de una chica que estaba enferma. Todo eso son los cumpleaños, son cuatro en total. Nos vamos a pasar. Pero el primero de ellos tiene que ver con una historia. A mí me conmovió más la historia que lo que hizo el tipo. En el 45 nacía John Wilkinson en Washington. Escuchen esta historia. El chabón termina tocando con Elvis, ¿sí? La guitarra acústica. Pero él, de chiquito, era un admirador de Elvis. Y cuando tenía 10 años, fue un concierto, ¿a dónde? En Springfield. Esta historia es real. Un tipo que a los 10 años va a ver a su ídolo, a Elvis Springfield. Lo saluda, logra estar en el camarín. Y cuando lo tiene enfrente, le dijo, sos malísimo tocando la guitarra. Un nene de 10 años, que en un concierto de Springfield, le dice a Elvis, che, qué mal que tocas la guitarra. Tiempo después, el chabón Wilkinson, el nenito ese, se transforma en un re violero. Toca con un montón de bandas folk, qué sé yo. En el 68, Elvis
lo ve a este nene, sin saber que era el nene que le dijo eso, lo ve tocando en la televisión y lo invita a sumarse a su banda. Es hermosa, ya por esta historia vale la pena. El tipo tocaba la guitarra rítmica, no es que pero bueno, tocó con Elvis mucho tiempo en una banda que se llamaba TCB Band. Es espectacular el nombre de la banda. Estoy buscando por qué se llamaba TCB, porque ahora lo voy a buscar ya, porque pensé que lo tenía escrito acá y no lo tengo. Que tiene que ver con cuidar el trabajo. Take Care Business. Ahí está, ahí me acordé. Take Care Business es el nombre de la banda, que es Cuidemos el Negocio. Así se llamaba la banda que acompañó a Elvis tanto tiempo, del 68 hasta el 77, hasta que se murió. Era la banda de Elvis en vivo, la TCB Band, Take Care Business Band. Es espectacular el nombre. Así que para recordarlo a él, vamos a escuchar primero a una canción de Elvis en vivo, cuando tocaba este tipo, y después seguimos con los cumpleaños y les cuento bien a quién estamos homenajeando. Versión en vivo de Elvis haciendo Suspicious Mind.

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1: No me gusta esta canción. La puse porque buscaba. ¿Saben qué? Este tipo no grabó muchos discos en vivo, en estudio. Era la banda de vivo. En estudio grababa con otros músicos. Y por eso es que puse esta versión. Pero me gustan muchos más otras. Y este Elvis es como un Elvis medio papón, medio agrandado. No, no sé si es el mejor. Llegan mensajes al 113-126-0887. ¡Ups! Nos confundimos, dice, sin querer matamos a tu hijo. El objetivo era otro, pero hubo un error de cálculo. Mala mía, sorry, que hijos de puta, dice Juan Ignacio, en relación directa a lo que hace los Estados Unidos cuando dice, uy, me confundí, llegó mal el misil. Tenemos mensajes también en nuestro chat de YouTube, en Esto Pasa en la Tribu, que lo estoy buscando en este preciso instante porque no lo tenía abierto en mi máquina, pero ya, en instantes, ya accedo, si es que esta máquina me lo deja. Déjame, cuando se acabe el tema, de última vamos un poquitito de seco hasta que pueda leer esto. Le queda un poquito, mirá, le queda 20 segundos de esto, que es la nada misma. A ver qué nos dice el chat de YouTube a esta hora. Esto Pasa en la Tribu, tienen que poner, y allí nos escuchan en vivo. Dice, ¿cómo no reparten entradas para el Mundial? Me siento estofado, me encanta. Me siento estofado, me parece fantástico. Un mensaje de Anarco Obrero. Y Ser Tres Efímero, Ser Efímero, dice, no le mandamos un saludo de cumpleaños a Pergo. Son muchos los que no le mandan. Nosotros ahora le vamos a mandar un feliz cumpleaños. Escuchen esta historia que también es interesante. A una cantante que se llamó Polly Strin. Era chica. Fue a ver a los Sex Pistols en Gran Bretaña y dijo, quiero armar una banda. Armó su banda. Se llama X-Ray Specs. Pero esta chica, de chiquita, tenía cáncer de médula espinal y de mamas. Y vivió hasta el 2011. Vivió un montón. Nació en el 57. Bastante bien la llevó. Armó esta banda y grabó un solo disco. Y ese disco vamos a escuchar para decirle, loca, estuviste bien, grabaste, hiciste esta banda, se llama X-Ray Specs y la canción Artificial. ¡Ah!

Seguimos celebrando de esos cumpleaños de aquellos músicos que cambiaron notablemente nuestra vida. Y hay uno muy especial, porque el 3 de julio de 1959 aterrizaba en Villa María, en Córdoba, un bajista, un artista plástico, un tipazo, una persona que del 82 al 2001 fue el bajista de Patricio Rey y sus Redonditos de Ricota. Hablamos de Daniel Fernando Semilla Bucciarelli. Hoy cumpleaños este genio, que cuando se separaron se dedicó un poco a su obra como artista plástico. También estuvo armando junto a Sergio Dawi algunas cuestiones artísticas y finalmente todo derivó en lo que hacen hoy, que es hermoso, que es la Kermés Redonda, en donde tenés cuatro redondos arriba del escenario. Y estuvo en la composición de dos canciones, Mi Perro Dinamita y esta que estamos escuchando. Felicidades, Semilla, gracias por tanto.

linda. ¡Wow! Patricio Rey y sus redonditos de ricota para celebrar el cumpleaños de Semilla. Y llegamos así al último cumpleaños. Un tipo que a principios de los 80 fue un gran precursor de la música electrónica en todo el planeta. Hablamos del nacimiento de Vince Clarke. Y uno dice, ¿quién es? Vince Clarke fue el compositor de todas las canciones del primer disco de Depeche Mode. Se fue de Depeche Mode y armó Erasure. Agárrate. Uno de los dos, esos que veías bailar con ropa ajustada, que te daban un poco de cringe, pero que te sabías todos los temas. Sí. Él también compuso Just Can't Get Enough, del primer disco, este que estamos escuchando. Este es el tema que abre el primer álbum.

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¿Estás preocupado porque te gritan los goles antes? Recién creo haber tenido una charla con Alejandro De Masi en el patio ártico, ya no es más el subtropical, es el ártico de la tribu, en el cual tiene unos bancos de cemento alisado que yo, hoy que traje pantalón de corduroy, que ya no se hace más, me quedó el culo

optimista, ¿no? Que piensa en ángeles que van a usar sus zapatos rojos. No sé, Elvis, para mí no. Costelo, te mando un abrazo grande. Noticias a esta hora, es momento de compartir con ustedes. Se eliminó el Ministerio del Interior de la Nación. ¿Cómo es esto? El gobierno oficializó la decisión y el traslado de sus funciones a la jefatura de gabinete a cargo de Santilli. Agarre, Santilli, agarre. El nuevo jefe de gabinete coordinará la gestión diaria del Ejecutivo y conservará la relación política con los gobernadores. El decreto publicado en el boletín oficial detalla que por razones de gestión resulta necesario suprimir el Ministerio del Interior, reasignando sus competencias al jefe de gabinete de ministros. Kicillof juntó a sus intendentes. ¿Y dónde los puso? El gobernador encabezó una reunión con más de 60 dirigentes en La Plata, donde pidió fortalecer los armados en los distritos. También dejó la puerta abierta a pelear en una interna dentro del peronismo si fuera necesario, haya o no paso. La apertura del encuentro estuvo a cargo del ministro anfitrión, Andrés Larroque, en tanto que su par, Carlos Bianco, fue el encargado de dar cuenta de la dinámica del evento, que incluyó la exposición de un dirigente por cada sección electoral de la provincia. También la diputada Lucía Yáñez expuso en nombre de sus pares, mientras que por el Senado lo hizo la vicesegunda de la Cámara, Ayelén Durán, y Hugo Yasky por los diputados nacionales. Martín Menem amputó. ¿Se aputó Martín Menem? Estarían felices, Robertito estaría felices, que dice que le gusta mucho. Amputó contra Axel Kicillof. El presidente de la Cámara de Diputados lanzó duras críticas contra el gobernador de la provincia de Buenos Aires al asegurar que su desempeño como economista fue una catástrofe para la Argentina. Menem consideró que fue el peor ministro de la historia y tendría que estar inhabilitado para ejercer cargos públicos. Además, en paralelo, el funcionario respaldó con énfasis las políticas de la gestión nacional y ponderó la solidez de las variables macroeconómicas actuales. En estas mismas declaraciones, Martín Menem dijo que fue una catástrofe lo que hizo con YPF. La realidad de cómo se cuenta lo sucedido con YPF, lo que hoy sucede con YPF en cuanto a los recursos que da, eso que fue un desastre que se hizo en su momento para nacionalizarlo, para expropiarlo, para comprarlo, llámenlo como quieran, la cantidad de dinero que hoy tiene el gobierno nacional a través de esa medida, no tienen ni idea las dimensiones que conllevan decir que eso fue una estupidez, cuando hoy, si eso no se hubiese hecho, hoy el gobierno de Milei estaría en bancarrota. Es por lo único que sigue en pie este gobierno, es por los recursos naturales y sus ventas que se pueden hacer a través de la nacionalización de YPF. Después discutamos si fue mucha, poca plata, los fondos buitres, discutamos todo. Pero dejen de hablar pelotudeces. Lo veo entrar a Rolo Caraballo, que está derecho y preparado para, luego de la tanda y media, abordar todos sus matices científicos y llevarnos a un lugar para poder pensar, como siempre digo, en algo que no nos hayan metido en la cabeza. ¿Nosotros ahora qué vamos a hacer? Por supuesto, continuar con nuestra linda música. Hay una nueva canción que acaba de salir de Lazy Eyes, una banda que supe revisitar en los últimos años, que me empezó a interesar. Acaba de sacar una canción que no sé si me convence tanto, ustedes lo dirán. Se llama Always in the Back of My Mind y suena así, aquí, en Esto y lo Otro.

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1: Tenemos unos 20 minutos finales, en realidad son 15, y Rolo ya se va a poner nervioso. Son 15 minutos porque tenemos una canción de 5:48 y no nos podemos pasar porque viene la gente de crisis. 15 minutos, que ya son 14 por las boludeces que estoy diciendo. Rolo Caravaggio, ciencia, nos trae inquietudes, nos trae cosas lindas para que pensemos. ¿Qué haces, Rolo?
2: Buenos días, he llegado finalmente con un pequeño cambio de horario y la presión de no llegarle tarde a crisis.
1: No le vamos a llegar tarde a crisis y yo ahora voy a hacer un voto de silencio, que es lo que vos necesitas para poder expresarte ampliamente en este hermoso espacio radial.
2: Pero, por favor, lo último que quiero es cohibirte, sobre todo cuando hoy vamos a estar hablando de un tema que lo solicitaste, lo pediste. Vamos a estar hablando
1: de... Yo no pedí nada, Rolo, quiero aclararlo.
2: Fuera de aire, el señor me hizo un pedido especial de quiero hablar de los sentidos. Así que vamos a tener una bolsa de datos, con algunos datos, por supuesto, de esta maravillosa forma que tenemos de percibir nuestro mundo, que no deja de ser otra cosa que eso. Digo, percibir, me refiero a percibir físicamente el mundo que nos rodea.
1: Y para percibirlo, ¿de qué necesitamos?
2: Necesitamos los usuales, los que siempre nombramos, son cinco, ¿sí? Que son el gusto, el tacto, el oído, el olfato y la vista, ¿sí? Esos son los cinco que conocemos, cinco sentidos estándar, ¿sí? Hay un par más. O sea,
1: ¿vos sabías que Stevie Wonder de esos cinco tiene tres?
2: No, ¿cómo tres? ¿Cuál más le falta?
1: Stevie Wonder nació ciego, sí, y tuvo un accidente de automovilístico y perdió el gusto.
2: No, pobre hombre, no le falta nada.
1: Y hasta no hace mucho no sabía si había perdido el olfato también, por lo tanto de cinco tiene dos.
2: Está cada vez más limitado ese hombre para hacer todo lo que hace. Sí puedo decir, porque esta era una duda que teníamos la semana pasada, que es cuándo van apareciendo, ¿no? Uno se pregunta, tipo, bueno, ¿qué aparece primero en la vida de...?
1: ¿Cuando nacés?
2: En la evolución, digo. No seas individualista. Yo hablo de, tipo, todas las especies del mundo. No seas así. No se trata todo de vos.
1: ¿Todas las especies del mundo tienen cinco sentidos?
2: No necesariamente. Hay algunos que, de hecho, van evolucionando a distinta velocidad, en distintas etapas, digamos, del tiempo. El primero en aparecer,
1: sí,
2: que yo hasta no me lo veía venir.
1: El primero en la... Estamos hablando de los humanos.
2: Hay que abrir la mente. No,
1: de todos.
2: La evolución.
1: De todos.
2: Claro. Bacteria nadando, flotando, océano, caldo primigenio.
1: Que me compares con una bacteria, me da ganas de meterte una trompada.
2: No te sientas minimizado por ser comparado con una bacteria. Lo primero que aparece es el gusto. No la viste.
1: Buenas tardes, mucho gusto, Areco.
2: Claro, porque el gusto, ¿qué es? Digamos, es percibir pequeñas moléculas en tu entorno. Sí, un entorno líquido, sí, sos una ameba flotando. ¿Te sentís ameba?
1: No, lo estás... Pero pará, ¿uno siente el gusto sin tragar algo?
2: Claro. Papá, ¿qué es tragar? Tragar es tragar todo, deglutir.
1: Pero no estás involucrado, no, si no...
2: Abrí tu mente.
1: Pará, me recuesta. Si no ingresa un alimento en la boca, no podés sentir el gusto.
2: No podés sentir, o sea, lo sentís con la lengua. Nuestro cuerpo, los receptores del gusto están en la lengua, pero no siempre es así. Vos, ameba flotando, toda membrana a tu alrededor, tenés sensores de moléculas en tu cuerpo.
1: Listo, vamos con esta pavada, dale, me meto en el mundo pavada.
2: En el mismo mundo del gusto, no todos los animales perciben con la lengua. Por ejemplo, tenemos las moscas. ¿Cómo te parece que sienten el gusto las moscas?
1: Con la naricita.
2: No, con la naricita en todo caso el olfato, pero sí, tienen una trompita que es una boca, pero aparte tienen receptores en las patas. Entonces, cuando una mosca se para en un sorete, dice Adorni. Y es sabor Adorni. Entonces las moscas en sus patas tienen receptores moleculares similares a los que nosotros tenemos en la lengua.
1: Perfecto.
2: ¿Te gusta?
1: Te sigo.
2: Sigue después. ¿Cuál te parece que viene después de los sentidos? Aparición en términos de evolutivos. De vuelta. Evolutivos. Evolutivos. Tiempo.
1: El oído. La escucha.
2: No. El oído es uno de los últimos, de hecho. Sorprendentemente, porque no es tan fácil escuchar.
1: No todos los animales escuchan, está lleno de sordos y ciegos.
2: No, y aparte de vuelta, ¿no? Como que sienten de otras maneras, ¿sí? O sea, digo, no todos los órganos para sentir, así como te dije, sentir...
1: Pareces un influencer, pendejo. No todos sienten de la misma forma.
2: Claro, ve que ríe, ama, siente, de alguna manera que puedas. Bueno, no, después lo que aparece es la vista, de alguna manera. De alguna manera. O sea, el gusto tiene alrededor de 500 y pico de millones de años. La vista aparece después. ¿Sí? Fundamentalmente lo que hacen los animales es, algunos animales, de vuelta, ¿no? Sin ojos, digámoslo así, perciben la luz. Tienen fotorreceptores y dicen, che, viejo, hay más luz, hay menos luz. ¿Sí? Una típica, tenés la lombriz. Digo, no porque sea evolutivamente anterior, ¿no?
1: ¿Qué tiene la lombriz? Contame, no sé ni cómo es.
2: Y la lombriz percibe periodos de luz, ¿sí? Con fotorreceptores en el cuerpo, y se subo, bajo.
1: Listo.
2: De noche salgo, de día
1: me ¿Y eso es vista para vos?
2: Te estoy ayudando.
1: Me estás cachando.
2: Te estoy ayudando. Vos lo que me estás preguntando no es la vista, vos me estás preguntando el ojo. Y el ojo recién aparece cuando
1: ¿Cómo se llama el sentido de la vista?
2: Visión.
1: Ok.
2: Está tomando prueba. Pero bueno, vamos a avanzar un poco más. Tenemos después el olfato. El olfato aparece bastante después.
1: Porque viene después, es el tercero.
2: Sí, tienen que salir del agua, lo que conocemos como olfato, que es en el aire, digamos, detectar moléculas en el aire.
1: ¿Los primeros seres son del agua?
2: Los primeros seres son del agua, sí, sí.
1: Ah, por
2: ahí. No, viste, los Simpsons, vos, el pez, cuando sale del agua. Pum, pum, pum.
1: Volvemos a hablar de los fitoplancton.
2: Volvemos a hablar de los fitoplancton. Podemos hablar de pie del fitoplancton.
1: Algo me va quedando.
2: Y de los últimos en aparecer está el oído. Es muy difícil. Las ondas de sonido son mucho más tenues que las ondas de la luz, las ondas electromagnéticas que componen la luz. Entonces los órganos sensoriales para escuchar aparecen bastante después. Y alrededor de 200, hace 275 millones de años, hace 200... Los mamíferos, nosotros, esto es un dato que para mí, yo no lo sabía, para vos, ¿qué cosa define un mamífero? Esto me lo preguntó un amigo.
1: Te voy a contestar una barbaridad, así que mejor decirlo vos.
2: Me lo hizo buscar. Los mamíferos, leche.
1: Justo lo que te iba a decir.
2: Pelo. O sea, todos los mamíferos tienen en algún lado pelo, incluidas las ballenas.
1: Sí.
2: Sí. No tiene que ver necesariamente con... Hay mamíferos que ponen huevos.
1: Ahí estás confundiendo a las infancias enteras.
2: No, bueno, la ciencia. Vos querés No, porque vos después vas, buscás el ornitorrinco, preguntás qué es. Tiene pico de pato, tiene pelo, pone huevos, ¿qué es?
1: Mamífero,
2: porque tiene pelo, porque da leche. ¿Y por qué otra de las cosas que define un mamífero tiene que ver con el oído? No preguntes en qué momento de la evolución, 200 millones de años atrás... tenemos tres huesitos en el oído. Todos los mamíferos tienen tres huesos en el oído.
1: Tres huesos en el oído, pelo y leche.
2: Tres huesos en el oído, pelo y leche.
1: Eso hace un mamífero.
2: Me
1: encantó. Quiero recordarlo para siempre.
2: Esto. Bien. Algunas otras cosas sobre los sentidos. Resolución de los sentidos. ¿Sí? O sea, qué tan rápido, tipo Bruce Lee. ¿Qué tan rápido reaccionan tu sistema de sentidos al estímulo?
1: Sí.
2: Sí, aparece una luz.
1: Eso se entrena.
2: Eso es Shaolin.
1: Se entrena.
2: El de la vista reacciona alrededor de... puede llegar hasta 25 milisegundos.
1: ¿Tiene que ver con la velocidad de la luz?
2: No, la velocidad... La luz es mucho más rápida. No es como el sketch de Capusotto que se cierra los ojos, abro los ojos, no veo la luz intermitente, pero...
1: Repitamos ese boludato de cuánto es la velocidad en la cual vemos.
2: En la cual vemos alrededor de 40 milisegundos. O sea, si algo pasa, ¿no? Esa es la resolución. Si hay dos cosas que suceden en menos de 40 milisegundos, más o menos vos las ves...
1: Estoy tratando de sacar los 40 milisegundos en la velocidad del foto.
2: 40 es el 25 FPS de la tele. Si vos haces 25 cuadros por segundo, vos mirás la peli y la peli para vos es continua.
1: Si es 25 es pal.
2: Pero en realidad, de hecho, cuando
1: Es verdad.
2: Es verdad.
1: NTCC es 29.98. Y después está lo fílmico, que es 24.98 progresivo. Los frames por segundo ya es otro tema que es larguísimo.
2: Pero bueno, por eso cuando vos filmás con un celular, muchas veces filmás una de las teles viejas, las de tubo, que tienen 25 frames.
1: Y tiene un barrido.
2: Y claro, y vos lo que vas viendo, a veces esas imágenes cortadas, porque tiene también su manera de
1: ver.
2: Y
1: si tenés una camisa moderna, se muere.
2: El celular. Vamos con algunos datos más.
1: Sí.
2: ¿Sí? Rapidito, sentidos por sentido.
1: Sí.
2: Vista.
1: Resentido.
2: Resentido, uno tras otro. Vamos con la vista. Animal, uno para mí es un clásico, me encanta, porque nosotros tenemos...
1: Ahí me decís vista de animal, ya te digo, ¿puedo?
2: Sí.
1: Cóndor.
2: No.
1: Ave, es un ave que está en la loma del culo, no estamos, y está viendo una ardillita.
2: No estamos compitiendo, pero si compitiéramos, perderíamos por goleada contra camarón mantis.
1: Deja de traer animales debajo del agua. Deja de traer animales.
2: Bajo el mar. Es lo mejor. O sea, es lo mejor. Buscame camarón mantis. Si no lo estás haciendo, hacelo después. No me importa.
1: Pienso, no lo pienso.
2: Búscalo.
1: No lo pienso.
2: Míralo.
1: Hacer,
2: míralo. Camarón mantis.
1: Listo, nosotros... vamos al Parque Centenario. Mano a mano.
2: Acá tenemos. ¿Qué querés? A ver si tenés más sentido que yo. Es esa competencia. Nosotros tenemos tres receptores, azul, verde, rojo. Con eso combinamos, vemos colores. Camarón sí. Mantis te ve ultravioleta, infrarrojo, luz polarizada. Es como el alma de la fiesta.
1: ¿Lo podemos? ¿Le podemos hacer una nota?
2: Te sale el camarón mantis.
1: O sea, vista, listo. Ranking de sentidos y animales. Camarón mantis, a nivel vista, olvídate.
2: La rompe.
1: Olvídate.
2: O sea, listo. La rompe. Otro. Yo lo elijo. Si fuera un Pokémon, yo te elijo. Vamos con oído.
1: Sí, el animal que mejor oye.
2: Acá no es una competencia.
1: Y sí, me estás diciendo que sí, tiene más recursos el
2: pero,
1: mantis.
2: Pero, digamos, hay animales que escuchan... nosotros
1: grosso.
2: Escuchamos, claro, entre 20 Hz y 20.000 Hz o 20 kHz de frecuencia. Sí. Sí, eso es lo que escuchamos nosotros.
1: Los perros otro.
2: Hay animales que escuchan por fuera de esos rangos, sí, y con otra sensibilidad además, pero por fuera de esos rangos tenemos, en particular, mi elegido, el elefante, escucha lo que se llaman infrafrecuencias o frecuencias más graves que 20 Hz.
1: Lo se que comunican tienen, con las palomas.
2: Lo que tiene interesante es que los infrasonidos o los sonidos más graves viajan más lejos. Entonces, por eso mucho lo que uno ve que, claro, digamos, conducen a través de medios sólidos o líquidos, conducen bien y llegan a mayores distancias.
1: Ya digo que quiero capítulo 2 de esta columna.
2: Va a haber uno por sentido. Igual, a mí el que más me gusta, los búhos.
1: ¿A nivel audio?
2: Audio. Tienen, calate esta, tienen un oído un poquitito más abajo que el otro.
1: Upa, papá.
2: Porque lo que hacen es, generan como un mapa sonoro y ubican, digamos, en total oscuridad pueden ubicar y cazar porque esa pequeña diferencia les da percepción de profundidad en el ambiente.
1: Es espectacular. Me quedo pensando en lo que pensamos todos cuando decimos no oyen muy bien los murciélagos, que son ciegos. ¿Qué pasa con ese rebote?
2: No son ciegos los murciélagos. O sea, usan radar, pero no son ciegos.
1: Mailu te mire y dice, nos estás cagando todo lo que sabemos de animales.
2: No son ciegos. No son ciegos. Usan radar, pero no es que son ciegos. Verán mal, pero no son ciegos. Ciego, ciego. Ciego no, ojo. Ojo tapado. Ciego no ve.
1: Me deja sin palabras.
2: Ah, no, nada. No. En olfato. Pero bueno, sí, efectivamente el radar es un uso del sonido.
1: Ok.
2: En olfato. Vuelve a mi elegido de oído, también está en olfato. Los elefantes son los animales que mejor huelen.
1: Y boludo, oído.
2: En un sentido de...
1: Pero pensás, en la oreja del elefante es gigante. Y pensás en el olfato
2: no se
1: y
2: trata,
1: tienen una...
2: Mirá, no se trata de tamaño, te voy a dar
1: cuenta. Pero sin embargo lo es. No se trata, pero lo es.
2: No, se trata de cantidad de genes olfativos que tienen para detectar distintas moléculas. Entonces tienen como un... abanico de percepción de distintos tipos de moléculas que los pueden detectar y diferenciar.
1: ¿Y distancia? Porque se habla mucho de los animales de te huelen desde tanto.
2: Eso tiene que ver, por ejemplo, los perros...
1: El tiburón con la sangre en el mar, me vuelvo loco.
2: Te
1: rompes un pellejo en la costa de Mar del Plata y hay un tiburón a 1000 kilómetros que sabe que hay sangre.
2: Te va a encontrar, no voy a poner en duda ahí si es su olfato o gusto, es una pelea que vamos a tener en Parque Centenario. Pero sí que los perros Lo que tienen son muchos receptores, además. 300 millones de receptores olfativos. Boludato, ¿sabes cómo entrenan a los perros? ¿Sabes que el método más sensible para detectar explosivos son los perros? No hay aparato que los supere. Y para entrenarlos... Me pone mal. Para entrenarlos a los tipos, solo les dan de comer. O sea, los entrenan y dicen, bueno, a ver, en estos 5 potes, ¿qué hay? Acá está la bomba, te dice el perro. Y ahí le dan de comer. Entonces el perro cada vez que va a comer, toda la tarde, antes de darle de comer al perro, le hacen oler una lata y cuando encuentra dónde está el olor a bomba, le dan de comer. Bueno, el perro solo come con olor a bomba.
1: No te pongas mal. Hay galgos que le dan cocaína para correr.
2: Pero dale. Después lo jubilan al perro y es muy feliz también. Igual se la pasa bien también. Se divierte un poco. Tacto. Sentido complejo. ¿Cuál es el órgano del tacto?
1: La piel.
2: Muy bien. ¿Estuviste estudiando vos?
1: No.
2: Muy bien. Hay muchos sensores en la piel, distintas...
1: Es el órgano más grande del cuerpo humano.
2: Es el órgano más grande del cuerpo humano. Pero acá a mí me gustaría hablar de mi querido, mi amigo, el topo nariz de estrella. Lo buscan. Es como si tuvieras...
1: Metele porque viene, medio de, bueno, porque viene crisis y te
2: medio el Demogorgon.
1: No podemos hablar de esto, ¿sabes los problemas que hay en el país?
2: Medio el Demogorgon. Estoy hablando del Demogorgon. Ya le da adornillo. Te paso de crisis. Vos lo buscás, tiene como una mano pegada en la nariz, el tipo. Ese no ve, tiene muy mala vista, no es ciego, deja de decir que es ciego. Y el tipo va tocando y se genera un mapa táctil a medida que se va moviendo. Esos, hemos hablado de los 5 gustos, porque el gusto ya hemos hablado. ¿Lo buscaste el topo nariz estrella? Es muy lindo. Mirá la nariz del topo.
1: Una falta de diseño de una mano en la cara hace de un animal un recurso infinito.
2: Me parece algo maravilloso, claro. Vivís abajo de la tierra.
1: Un día podemos hablar de qué modificaciones haríamos en el cuerpo humano. Porque esta conversación, esta columna, ¿saben de qué nació? Nació de una pregunta que le hice a él, que es... ¿Por qué? En realidad no es una pregunta, sino una reflexión. ¿Por qué no podemos apagar la oreja? ¿Por qué no tenemos una membrana que haga pum, muteame, no quiero escuchar, sin ponerte las manos en los oídos? Y ahí salió esta columna.
2: Y te voy a decir que el oído reacciona más rápido que la vista a los estímulos. Esa no la tenías. O sea, menos de 25 milisegundos.
1: Sí, la tengo, eso la tengo.
2: Pero bueno, con esto estamos, nos vamos a ir. Lo único que te voy a decir, hay más sentidos. Porque el equilibrio es un sentido, la propiocepción, esa que te hacen hacer cuando estás... Todas las que te hacen hacer en el test del colemio, ahorita que estás parado, sí, te toca la nariz.
1: Sí.
2: Esos son otros sentidos que están por fuera de los estándares que nosotros consideramos.
1: Pero no por eso no son sentidos.
2: Pero no por eso no son sentidos y animales tienen otros. Te dejo esa incógnita.
1: Rolo Caraballo con nosotros en una columna que quedó cortísima. Haremos los 5 sentidos y todos los sentidos que empiecen a asomar de ahora en adelante. Gracias, Rolo.
2: Gracias.
1: Que tengas una hermosa tarde y nos reencontramos el viernes que viene. A ustedes también, que tengan una hermosa tarde. Disfruten, nos vamos a ir con una canción. ¿Qué me dice Mailu? Perá. Ah, me dice que... El viernes que viene no, es verdad. ¿Saben qué? Como última buena noticia, yo creo que es una buena noticia, es que finalmente liberaron a este muchacho que habían metido preso en Jujuy por mandar un mensaje directo en Facebook en abril a Patricia Bullrich. Lo fueron a buscar a la casa, que había que cruzar 7 arroyos para llegar. Lo fueron, lo buscaron, lo metieron preso y se lo querían llevar a Buenos Aires. Bueno, finalmente logró tener su libertad, lo cual es importante. Claramente sigue procesado, ¿no? Pero bueno, si hay 7 violadores de una chica de 17 años en Bahía Blanca que están esperando que la apelación final para que vayan presos, estaría bien que este muchacho también pueda esperar su proceso judicial en su casa. Nos vamos, gracias por todo. Mirá qué linda canción. Dale play nomás. Porque hay que celebrar que un día como hoy salía este disco, Lights, Camera, Revolution. El disco que más me gusta de Tendencias Suicidas. Suicidal Tendencies es la banda. Llega todo el grupo de Crisis. No veo los churros. Pero es... Ah, ok, hay churros. Hay dulces, salados, hay chipá, hay de todo. Nos vamos con esta canción que a mí me atraviesa. Yo era adolescente. La única vez que fui a Europa fue en el año 94. Y cuando estaba caminando por París, entré a la disquería Virgin, agarré este CD y me lo compré y lo escuché durante mucho tiempo, paseando 60 días por Francia. Cuando regresé de ese trip, hice la colimba, mataron a Carrasco y la vida fue otra. Suicidal Tendencies, Lights, Camera, Revolution, cumple 36 años. Agárrala. Movete, Teletubi, es viernes. ¿Podemos hablar de la piel de gallina, Rolo?
2: Eso no me queda claro que sea un sentido. Tenía un dato de la gallina, pero te lo voy a decir fuera de aire.
1: What the hell is going on around here? Chau amigos, buen fin de semana. Disfruten.

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0: Episodio 251, temporada 7, primer año desde los estudios de La Tribu. Esto es Crisis en el Aire, estamos arrancando el programa. Hola Mario Santucho, hola Juan Pablo Hudson, ¿cómo están?
1: ¿Cómo andan?
2: ¿Todo bien?
1: ¿Cómo están? ¿Nerviosos con el partido?
0: Hay clima en la calle,
1: la
0: ¿no?
1: Que no
0: viernes.
1: Que no.
0: ¿No?
2: Hoy tendríamos que ganar, tranquilo, ¿no?
1: Esperemos que sí. Yo vi clima, es verdad.
2: ¿Sí?
1: Vi clima. Aunque yo estoy tranquilo, pero vi clima en los negocios, en los restaurantes.
2: Se está armando.
1: Sí, se está armando para mí.
0: Sí, esa energía.
2: Qué raro mundial igual, ¿no?
1: Raro.
2: El 16avo es raro. Yo lo veo como una instancia rara. De no sé qué, partidos muy disparejos. Ayer hubo un buen partido. Pero bueno, igual no vamos a hablar de fútbol, ¿no?
1: No.
0: Lo dejamos para el final del programa.
2: Sí, si hoy vamos tiempo, a tener ¿no? mucho fútbol a la tarde.
0: Así es. Bueno, vamos a contarles, porque esto tenía que ir al comienzo cuando presentamos el capítulo y no lo hicimos, que mañana pueden escuchar lo que vamos a escuchar en todo el día de hoy, en tres segmentos. La Tangente, que es el espacio final, la columna de internacionales a cargo de Viole Weber y también el clásico Crisis en el Aire, que bueno, tiene los dos temas de la semana que desarrollamos. Nos pueden escuchar en Spotify, también nos pueden escuchar en YouTube. En YouTube estuvo muy picante la conversación después del programa pasado.
2: Sí. Uy, cómo circuló el programa pasado, ¿no? Estuvo bueno.
1: Muchísimo.
0: Así es.
1: Vayan para ahí y vean.
0: Así que vayan.
2: Nos metimos en la interna del periodismo y se armó quilombo.
0: Se picó, pero totalmente. Bien, ¿qué más? Obviamente recordarles que se suscriban a la revista.
2: Sí. Recordar también que nos acabamos de morfar antes de entrar, porque como está fresco, hay que comer, hay que tener la panza llena, si no se complica el tema, así que nos comimos unos buenos churros del topo, con los cuales hacemos canje y también unos chipá.
0: Así es.
2: Que bueno, estamos acá repletos. Y un aviso importante también, queremos anunciar ya desde ahora, creo, que el próximo viernes no vamos a estar, para que ya vayan... teniendo en cuenta. Después no protesten, después no digan que no dijimos.
0: Vayan preparando qué van a hacer en esas dos horas que no está sonando Crisis en el Aire, porque ese hueco la semana que viene va a estar ahí.
1: Va a estar ahí.
0: Vacante.
2: Es feriado, la tribu cierra y nosotros no vamos a carnerear esta vez.
0: Así es. Bueno, amigues, larguemos con este programa ya.
1: Vamos.

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0: El sábado pasado, horas antes del partido entre Argentina y Jordania, calculado, ¿no? También se formalizó la renuncia de Manuel Adorni a la jefatura de gabinete. Pasaron 4 meses desde la primera denuncia en su contra por enriquecimiento ilícito. Durante esos 120 días, el gobierno de Javier Milei se fue metiendo en un estado catatónico en materia comunicacional, al tiempo que el malestar de la oposición iba creciendo, incluso de la oposición más amigable, ¿no? Podemos decir. Y se manifestaron presiones al interior de su propia fuerza por el tozudo sostenimiento de una pieza de extrema confianza para los hermanos presidenciales. El reemplazante de Adorni es Diego Santilli, que ocupaba el Ministerio del Interior, un cargo clave, sumamente estratégico, que va a mantener bajo su órbita en la jefatura de gabinete. En este primer bloque de Crisis en el Aire vamos a analizar la nueva etapa que se abre ahora para el gobierno de ultraderecha, cuando se encamina a cumplir ya los 3 años de gestión, y se instala la pregunta de si logrará o no logrará reelegirse para un segundo mandato. Bien. Un punto para tener muy en cuenta. El viejo PRO copó el gobierno nacional, podríamos decir esto. 6 ministerios de los 8 existentes han sido ocupados por dirigentes del Partido Amarillo. Pero esto no quiere decir que el viejo sueño macrista de un takeover se haya concretado. Más bien podríamos decir todo lo contrario. Milei parece haber hecho con Macri lo mismo que Kirchner hizo en su momento con Duhalde. Le sustrajo uno a uno los dirigentes más importantes, le robó también el electorado y todo parece indicar que lo va a jubilar de los primeros planos de la política nacional. Los libertarios parecen haber cumplido así la colonización del espacio de la derecha argentina.
1: Exacto, Nati. Repasemos ahora cuáles son los 6 ministerios que lideran dirigentes provenientes del PRO. O yo les diría, para ser más precisos, de Juntos por el Cambio, porque algunos de ellos tienen una historia en el radicalismo. Santilli, como acabamos de decir, es el flamante jefe de gabinete. Luis Toto Caputo es el ministro de Economía. Pablo Quirno, socio, lugarteniente de Caputo, ocupa el cargo de canciller. Federico Sturzenegger es el ministro de Desregulación y Transformación del Estado. Alejandra Monteoliva es la ministra de Seguridad. Y Juan Bautista Maíquez es el ministro de Justicia. Recordemos, a su vez, que Patricia Bullrich, figura clave del PRO y del gobierno, fue la ministra de Seguridad hasta diciembre pasado, cuando asumió como senadora, lo mismo que Luis Petri, el mendocino, en el Ministerio de Defensa. Un exfuncionario del gobierno de María Eugenia Vidal, con quien estuvimos charlando en off, nos decía o nos aclaraba que el ingreso de Santilli debe leerse como el inicio de una nueva etapa política y comunicacional para el oficialismo, pero no a través del PRO, porque el PRO ya no existe. De su perspectiva, existe un PRO residual que maneja Mauricio Macri y un gobierno de la ciudad que maneja Jorge Macri, el primo, cuya deriva ultraderechista tiene un destino realmente incierto. Los que aparecen en el gobierno son más bien fragmentos del PRO que ya firmaron el pase, ahora que estamos en este periodo futbolista, al libertarianismo, al menos mientras mantenga su impronta ganadora. En la asunción de Santilli, esto es todo un dato, hubo 14 gobernadores presentes, lo que evidencia que el Colorado asumió de manera empoderada. Estuvieron los primeros mandatarios de Catamarca, Chaco, Corrientes, Jujuy, Mendoza, Neuquén, Río Negro, San Juan, Santa Cruz, Tucumán, Entre Ríos, Salta, la Ciudad Autónoma de Buenos Aires y Córdoba. Faltaron algunos, pero podemos decir que se trata de los gobernadores que suelen acompañar al gobierno con los votos de sus diputados y de sus senadores. Son las provincias con las que Santilli rosqueó desde el Ministerio del Interior. De todos modos, Pedro Lacour, periodista amigo y seguidor de Linterna Libertaria, nos aclaraba que Santilli nunca tuvo juego propio ni autonomía, sino que estaba completamente subordinado, y lo sigue estando, a Karina Milei. Era más bien un contenedor astuto de los malestares provinciales y un viabilizador para que los tratara la hermana presidencial, cosa de que no se desbordaran esos conflictos y eso provocara dificultades en el Congreso a la hora de aprobar leyes. Es decir, Santilli no es un lobo solitario. Esto nos parece importante. Ni un cuentapropista de la política como puede ser Sturzenegger o el propio Toto Caputo. Es un saltimbanqui, sí, pasó el peronismo al PRO y ahora a la Libertad Avanza, pero es un dirigente pesado, muy cercano a figuras densas, incluso oscuras, como Cristian Retondo, otro ex-PRO, muy cercano ahora al gobierno, Daniel Angelici, el gran influencer de la justicia porteña.
2: Que viene el regalismo.
1: Que viene el regalismo. El denostado Chiqui Tapia. De hecho, su vicejefe del interior ahora va a ser Gustavo Coria, que es un ex capo del SEAMSE, que maneja el presidente de la AFA, Chiqui Tapia. Y también Santilli tiene relaciones con el propio Santiago Caputo, porque Rodrigo Lugones, quien fuera el socio de Caputo en la consultora, fue su asesor, el asesor de Santilli durante...

0: organigrama. Nos preguntamos qué dinámica de poder abriría una fuerza totalmente nueva que abiertamente planteaba demoler al Estado. Encontramos que reclutó autoridades de sectores corporativos, como era esperable, pero que también incorporaba otras figuras distintas, como un activismo ligado a la familia militar, sectores religiosos extremadamente conservadores y fundaciones liberales desconocidas. Pero no solo incorporaron a cuadros libertarios. Las segundas líneas mostraban a figuras que provenían del macrismo o de un peronismo residual como los del clan Menem. De ese diseño original, hoy solo quedan dos ministros, Toto Caputo y Sandra Petovelo. La dinámica confirma a una fuerza frágil con conducción férrea ejercida por Karina. El original Triángulo de Hierro, que reunía a los hermanos Milei y al asesor Santiago Caputo, se mantiene operativo a duras penas. Si bien Santiago conserva áreas de influencia y ciertos vínculos internacionales parecen sostenerlo, la batuta está claramente a cargo de los Milei. Las corrientes novedosas del armado que habíamos identificado se desdibujaron. Poco duró el intento de Pablo de la Torre por reformatear en clave conservadora la política social, y la agenda militar, por ejemplo, quedó relegada a videos para provocar en redes. El rostro general del gobierno se parece más a una nueva administración de Cambiemos. Si ese fue el gobierno del CEOS, este cada día más es un gobierno de las corporaciones, y no solo las empresariales. Comodoro Py tiene a uno de los suyos, a Maíquez, en el Ministerio de Justicia. Del ejército salió Presti, el actual ministro de Defensa. Alejandra Monteoliva, la ministra de Seguridad, no fue policía, pero expresa una burocracia de la mano dura. Incluso en Cancillería podemos decir que se impone una corporación o un poder fáctico, aunque no nacional. El de la Embajada de Estados Unidos, que encontró en Pablo Kirchner a quien mejor le garantice sus intereses dentro del Ministerio de Relaciones Exteriores. En este gobierno, la jefatura de gabinete es una papa caliente. Fusionada con el Ministerio del Interior, tiene que construir consenso político interno y por eso es que absorbe los golpes de una gestión que tiene poco para dar a gobernadores y a muchos otros actores. No se puede analizar el gabinete nacional sin recordar, como el propio gobierno presume, que se redujo sustancialmente a las autoridades superiores, que entre ministerios, secretarías y subsecretarías pasaron de 300 a 200 cargos. Como leíamos al inicio del gobierno, se confirma que para lograr sus metas no requiere una gestión eficaz ni un gabinete consolidado con capacidad política, sino obediencia y disposición a recortar sin que tiemble el pulso.
1: Bueno, lo escuchábamos a Andrés Carvel, que junto con, como decía Juan, con el equipo de investigación política estuvieron haciendo una especie de, ¿cómo se llama eso? De actualización de,
2: ¿cómo se llama? ¿F5?
1: F5, sí. Cuando, para a partir de la investigación que habían hecho al comienzo, uh-huh, que habían hecho un gran mapa, está en nuestra página web, lo pueden buscar. Bueno, 2 años y medio más tarde, con este cambio en el gabinete, bastante importante, que parece abrir la nueva etapa, la última etapa de la gestión, de la primera gestión de Milei, por lo menos. Bueno, acaban de hacer esta actualización y mostraban algunos elementos interesantes, ¿no? Que se ven en esa mediana duración, quizás no tanto en el ritmo de la coyuntura, sino en esa mediana duración. Particularmente interesante, destacaría esta idea de como algunas porciones del Estado entregadas a las corporaciones, ¿no? Como decían. Pero bueno, volvamos a la coyuntura y para ver cómo esta dinámica con la cuestión del PRO, ¿no? Así como Santilli asume empoderado con el apoyo de 14 gobernadores claves, como decíamos antes, y habiendo metido el batacazo electoral de la provincia de Buenos Aires el año pasado, eso no hay que olvidarlo, porque eso es lo que lo convierte a Santilli en una figura importante hoy.
3: Lo mete en el gobierno.
1: Claro, del ámbito oficialista, todo el mundo dice que, de hecho, su próximo objetivo sería disputar la provincia de Buenos Aires, como la gobernación, digamos. Bueno, también hay otra figura importante proveniente del PRO, encumbrada en el gobierno, que es Patricia Bullrich, también mencionada ya varias veces. Ella, como decíamos, es senadora actualmente y desde el Parlamento se le plantó en las últimas semanas a los hermanos Milei, particularmente en el caso Adorni, advirtiéndole sobre los costos que traía aparejado sostener al anterior jefe de gabinete, lo que podía incluir una inminente derrota en la Cámara Baja que implicaría una moción de censura con costos desestabilizadores, ¿no? Acá es cuando toma relevancia la pregunta sobre si el PRO es todavía una fuerza activa y en ese caso si es una fuerza con capacidad de reciclarse en torno a una figura como la de Bullrich en 2027, ¿no?
3: Solo una corrección, la cámara
1: va alta.

0: Alta de senadores.
1: Sí, la de senadores, es donde.
0: Exacto.
1: Ahí se podía, amenazó, digamos, con. Y eso fue un poco lo que empezó, ¿no? El retroceso y terminó con.
0: La salida de Adorni.
1: Con la salida de Adorni. Bueno, la pregunta es, como decíamos, si Bullrich, con esa trayectoria política, con esa potencia que tiene, uno podría decir, puede pensarse como una alternativa de la ultraderecha misma, pero ya no de reelección de Milei, sino de una figura que, bueno, un trueque ahí que permita otra cara, otro rostro para este modelo, digamos, ¿no? O esa es la pregunta que aparece con fuerza. Los últimos días había estado sonando precisamente a partir de este episodio en el Senado. Pero la otra opción, que cada vez yo creo que es la más posible, es si más bien Bullrich crece en la consideración pública únicamente porque forma parte de la radicalizada Mesa Chica Libertaria. Y en ese sentido, este exfuncionario de Vidal, con el que estuvimos hablando en off, nos decía algo que puede ser interesante de cómo se ve desde ese lugar, ¿no? No tanto desde nosotros, desde este lado, sino desde aquel lado. Nos decía que Bullrich mide bien, pero si llegara a enfrentar a Milei, le sería muy empinada la cuesta o directamente imposible porque, bueno, básicamente su electorado coincide con el de Milei, ¿no? A la vez, el gobierno depende fuertemente de la capacidad política de Bullrich. Esto muestra que se trata de una sociedad de mutua conveniencia y, sobre todo, de mutua dependencia, lo que torna difícil pensar en una ruptura que los perjudique en sus ambiciones políticas. Bueno, para pensar un poco esto, esta convivencia, estas alianzas, estas también contradicciones al interior de la ultraderecha, recurrimos a Hernán Iglesias Illa, director de la revista Seúl, que fue subsecretario de Comunicación Estratégica de la Jefatura de Gobierno durante la presidencia de Cambiemos, durante el gobierno de Macri. Es un intelectual, uno podría decir, del PRO, para preguntarle concretamente si veía la posibilidad de que el PRO pueda constituirse en 2027 como una fuerza de derecha alternativa a los libertarios o si solo les queda encuadrarse con el oficialismo nacional. Nos dijo lo siguiente.
2: El factor estructural más importante para saber si va a haber más de una oferta antikirchnerista, por decirlo de alguna manera, en las elecciones de 2027, depende más de la oferta peronista-kirchnerista. Sí, del lado del peronismo, importante, ¿no? Sacando las candidaturas cordobesas u otras menores. Hay un solo candidato, si Kicillof, digamos, logra aglutinar al kirchnerismo y al peronismo realmente existente en una sola candidatura, entonces no va a haber margen para una segunda candidatura antikirchnerista. Los votos menos convencidos del gobierno, que son los viejos votos del PRO, de Juntos por el Cambio, creo que su pulsión central, la más importante para ellos, es evitar un regreso del kirchnerismo al poder. Sí. Ellos creen que votando a otro candidato, dividiendo la oferta del antikirchnerismo, ayudan a que eso pase, entonces no lo van a hacer. Pero, digo, si hay dos ofertas kirchneristas, y eso le dificulta a cualquiera de las dos sacar 40 puntos en primera vuelta, entonces se podría abrir un lugar para una segunda candidatura del espacio no kirchnerista, quizás liderada por el PRO, que genere, digamos, un esquema de cuartos en vez de mitades, ¿no? Más allá de los otros grupos más pequeños. Y todo esto que estoy contando es independiente de lo que piense el PRO, de lo que quiera hacer el PRO. Dicho esto, el hecho de que 6 de los 8 ministros que quedan en el gabinete sean del PRO, y ahora incluido el jefe de gabinete y muchos segundas líneas en otras áreas del gobierno, no es irrelevante. Yo creo que el gobierno se parece más al PRO ahora que hace 2 años. Se parece también en sus ideas, muchas de las reformas que ha impulsado originariamente eran del PRO, pero también, si uno mira los análisis electorales de 2025 contra los 2023, se parece un poco más el voto de La Libertad Avanza al del viejo Juntos por el Cambio, ¿no? Todas estas grandes martingalas electorales presidenciales dependen mucho también de cómo sean los territorios, ¿no? Y ahí hay dos grandes negociaciones para hacer entre La Libertad Avanza y el PRO, que son la ciudad y la provincia de Buenos Aires.
3: Bien, es importante esto que dice Iglesias Illa, ¿no? El gobierno está cumpliendo con las propuestas y con los deseos políticos y con los deseos económicos del PRO. No es solo una cuestión de cargos lo que los une. El otro punto es la coincidencia clara de que el votante de Juntos por el Cambio está cada vez más mimetizado con el votante del gobierno y que lo que no quieren es el retorno del kirchnerismo. Iglesias sí ya descartaba en ese sentido que sea deseable y que sea posible una alternativa más centrista en este momento con este escenario. Esto es un plano de la discusión a nivel local. La otra pregunta trasciende las fronteras y es si la suerte del proyecto de la derecha argentina hoy depende de las elecciones que van a tener lugar en Estados Unidos, que se realizan en noviembre de este año. La pregunta aparece porque el año pasado, recordarán, en la previa a las elecciones de medio término, cuando la economía se estaba desmadrando sin rumbo, tuvimos la aparición estelar de Scott Bessent, el titular del Tesoro estadounidense, y del propio Trump incluso, que salieron primero a calmar las aguas turbias financieras cuando el dólar se disparaba y la fuga de capitales que parecía incontenible. Y aquella vez Trump, de hecho, exigió frente a los micrófonos el apoyo en las urnas al gobierno de Milei. Recordarán bien que era como una condición sine qua non para la continuidad de ese rescate. Eso que fue una extorsión explícita, de la que ya hablamos mucho en nuestras crisis en el aire, fue efectiva, de hecho, porque generó pánico en una población que sentía que se venía una nueva hecatombe inflacionaria en ese momento, ¿no? Como que eso repercutió en los resultados de las elecciones. Sí. Una persona que participó de un encuentro reciente, reservado, con el economista Ricardo Arriazu, que es muy cercano a las ideas del gobierno, nos comentaba que lo notó exultante, diciendo que las proyecciones macroeconómicas para los próximos años serían, y acá estamos citándolo en comillas, iban a ser espectaculares, que el problema es ahora el trayecto que resta hasta ahí, a llegar a eso. Pero en la famosa microeconomía, es decir, en la vida cotidiana, esta bonanza, lo vemos a diario, no se palpa, más bien todo lo contrario. Pero bueno, en estos cenáculos ultralibertarios confían en la paciencia de los votantes e incluso en la persistencia de ese deseo de continuidad ante el temor del retorno de lo mismo. Digamos que la consigna ya entonces no sería Cambiemos, que fue lo que dio nombre a la coalición que llevó a Macri al poder en 2015, sino la consigna ahora sería un Continuemos, podríamos decirlo así. Entre las ventajas del gobierno, según Arriazu, están los 20.000 millones que les prestó el Tesoro de Estados Unidos para calmar los mercados en 2025. Y por otro lado, la mejora de las reservas del Banco Central. Pero desde la oposición, todas las fichas están puestas en la posible derrota de Trump en las elecciones de noviembre en Estados Unidos. Y se suma otra elección muy relevante este año también para los destinos de Argentina, y es la que va a ocurrir en Brasil, el gigante de la región, en el mes de octubre. Con este escenario le pedimos a Juan Gabriel Tocatrián, profesor, investigador de la Universidad de Itela, que analice las consecuencias posibles de estas dos elecciones a nuestro país y el continente, y nos contó lo siguiente.
0: En la elección de mitad de término en Estados Unidos hay en juego 423 bancas, la totalidad de la Cámara de Representantes, y están en juego 33 bancas, 23 de republicanos y 10 de demócratas en el Senado. Es más probable que los demócratas recuperen el control de la Cámara de Representantes y es más complicado que los republicanos pierdan totalmente el control del Senado. En todo caso, es difícil que vaya a variar la política hacia América Latina en su conjunto y Sudamérica en particular. Washington considera que ha tenido éxitos rutilantes en la región, tiene alineados en Sudamérica a todos los gobiernos, salvo Uruguay y Brasil. En Brasil se juega la elección más importante del continente, en realidad, y si eso sucediera y Estados Unidos lograra que su candidato favorito, Bolsonaro, triunfara, pues va a tener a plena disposición a América del Sur. Esto no había sucedido sino en los años 70, bajo dictaduras militares, donde solamente dos países, Colombia y Venezuela, eran democracias y en el resto gobernaban los militares. Si esto sucediera, es decir, lo de Brasil sucediera y la política de Estados Unidos continuara en la dirección de recuperar su esfera de influencia, vamos a vivir seguramente momentos que no conocíamos en las relaciones interamericanas. Y en ese contexto hay que remarcar, habrá casos en los cuales Washington busque imponerse a la fuerza, como ha sido el de Venezuela, y habrá casos en los cuales vaya a haber una concesión de parte de los gobiernos de turno. Ya lo estamos viendo en Argentina, lo veremos prontamente en Colombia, y si esto llegara a suceder en Brasil, sería una trifecta fenomenal para Estados Unidos.
1: Bien, lo escuchábamos a Juan Gabriel Tocatlián, gran amigo y analista internacional muy potente, muy bueno tenerlo en el programa. Y sobre todo porque, bueno, en general Tocatlián trata también de salir de las impresiones, ¿no? De esa lógica más impresionista que muchas veces, a la cual muchas veces uno apela para tratar de solucionar problemas domésticos con alusiones, digamos, a grandes cambios internacionales. Y creo que por lo menos por lo que entiendo de su audio, es algo que pone paños fríos a esta especie, ¿no?, de sensación que hay, que yo siento por lo menos en buena parte del progresismo, de sectores del peronismo, de la izquierda, que plantean que tienen mucha fe, mucha esperanza en lo que pueda pasar con una derrota de Trump en noviembre, que obviamente va a poner en crisis quizás al proyecto del trumpismo o le va a generar algún elemento de duda. Y que eso puede repercutir, sí, en Argentina, pero de ahí a depositar nuestras esperanzas, las esperanzas de un cambio de gobierno en Argentina en esa derrota. Claro.
4: Por sí mismo,
1: me parece que puede. Primero, porque en general los gobiernos de Estados Unidos pierden sus elecciones de medio término. Y segundo, porque por un elemento que no es menor y que quizás esté sobrevolando todo esto, todo lo que hemos hablado en este bloque, que es la decisión que parece tener la ultraderecha de ir a fondo con su proyecto, más allá incluso de lo que pueda ser la consideración de los pueblos o de las elecciones mismas, ¿no? De su imagen, se los nota muy convencidos. Obviamente que tienen retrocesos, obviamente que encuentran límites, pero a nivel más estratégico y más de horizonte, digamos, todo parece indicar que tienen claro hacia dónde ir, y eso los va a... O sea, no, es difícil que una elección de medio término les impacte con tanta fuerza. Eso me parece un primer elemento clave para tener en cuenta, despejar un poco estas ilusiones que se arman, ¿no? Y que entonces lo que pone en un segundo plano es la pregunta por qué hay que construir, por cómo se enfrenta con real eficacia, digamos, a esta ultraderecha que no solo está acá en el gobierno, que ahora se saca este lastre que venía generando una crisis política durante los últimos meses, que es el de Adorni, sino que además se encara la última parte de su gobierno ahora con otro esquema, con esta idea de Santilli como alguien con más peso. Vamos a ver, ojalá que le vaya mal y que esto no le dé más consistencia. Pero
4: con lo que fue la centroderecha muy encuadrada y radicalizada a su favor, digamos.
1: Exacto. Con todo el macrismo, digamos, de alguna manera incorporado al esquema de gobernabilidad. Y el segundo punto que a mí me parece que sería importante dejar solamente sentado, porque seguramente va a ser materia de próximos programas, es una cuestión de técnica política que ya el nuevo jefe de gabinete puso como una de sus prioridades de su gestión, que va a ser eliminar las PASO, ¿no? De técnica electoral. Las PASO va a ser el objetivo fundamental precisamente para impedirle al peronismo, o por lo menos problematizarle, volverle más difícil al peronismo resolver sus importantes internas, de las cuales nos ocupamos la semana pasada en este programa, y a su vez consolidar esa unidad dentro de la derecha, ¿no? Dentro de la ultraderecha. O sea que también va a jugar de alguna manera con marca, con cartas, con buenas cartas en la disputa electoral, y creo que tienen bastante conciencia de cómo ir pavimentando este camino a la reelección, que hoy, si uno escucha lo que viene por ahí del gobierno, hay mucha distancia entre lo que se percibe en la oposición, pero uno podría decir que, no digo que ya esté garantizada ni mucho menos, pero no parece tan lejana la posición de la reelección. Así que estos son los elementos, me parece, que dejan esta reorganización de la ultraderecha, este proceso de reorganización de la ultraderecha que vimos esta semana. Así que dejamos por acá este resumen para retomarlo más adelante.
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8: 12 del mediodía en La Habana, Cuba.
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8: 1 de la tarde en Buenos Aires, Argentina.
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0: 23 de junio, Peter Thiel abandonó la Argentina luego de haber estado 2 meses en el país. Dejó, en esos días, sembrada una pregunta que a todos nos carcome un poco la mente, pero que nadie puede responder todavía. ¿Qué carajo vino a hacer a nuestro país el que quizás sea el personaje más poderoso y peligroso del mundo? El martes de esta semana, el 30 de junio, impactaron las imágenes de un grupo de efectivos de gendarmería desalojando a los trabajadores de la Comisión Nacional de Energía Atómica que protestaban por el despido de 61 personas. Lo habrán visto, esas imágenes circularon mucho por las redes y fueron un recordatorio doloroso del vaciamiento que está llevando adelante el gobierno libertario en las áreas científicas y tecnológicas del Estado Nacional. En este segundo bloque de Crisis en el Aire, vamos a ver cuál es la relación entre estos dos hechos para tratar de entender cuál es la estrategia de la ultraderecha en este campo clave de la disputa por el poder en el presente.
1: Bien, hagamos primero un pantallazo general de lo evidente, pero no por eso menos impresionante, la destrucción de las capacidades estatales construidas durante mucho tiempo por la sociedad argentina. Esa destrucción es general y persistente, aunque hay áreas en las que se ralentiza mientras en otras se acelera, ¿no? Por momentos, de acuerdo al juego de resistencias que impone también los laburantes y la sociedad en general. Durante junio, además de lo que acabamos de mencionar, de la CENEA, Comisión Nacional de Energía Atómica, donde hubo esta semana decenas de despidos, hubo también una masiva camada de retiros voluntarios en el Instituto Nacional de Tecnología Agropecuaria, el INTA. Casi 900 empleados se fueron mediante esta modalidad.
2: Muchísimo.
1: Los amigos que trabajan allí nos cuentan que comenzaron esta gestión en el diciembre de 2023 con 6.600 personas y para fin de este año estiman que quedarán 4.800, es decir, un recorte de exactamente un tercio, 33%. Menos de trabajadores y por tanto de capacidades. Esto, bueno, yo estuve hablando con Gonzalo San Servino, que es delegado de ATE en el CONICET. Quisimos preguntarle por, el CONICET es el Consejo Nacional de Investigaciones Científicas y Técnicas, ¿no? Y le quisimos pedir números más bien globales, una mirada más bien global de todo el sector, ¿no? Porque es un sector que incluye muchos organismos y empresas también, organismos públicos dedicados a la ciencia y la tecnología y también empresas públicas. Uh-huh. Es un sector que ellos hicieron un estudio que les daba hasta hace unas semanas, un mes, o sea, antes de junio, que en total se habían perdido 6.300 puestos de trabajo en este sector, sin contar entonces los 1.000 entre el INTA y la CNEA que se perdieron durante junio. O sea que ya estamos por encima, casi llegando a los 7.500 puestos de trabajo menos en un sector que obviamente es clave en el capitalismo actual, que está dando un giro hacia la inteligencia artificial, ¿no? Y por tanto el conocimiento pasa a ser el recurso más importante para cualquier pretensión de desarrollo.
2: Así es, Mario, pero tampoco se puede decir que el gobierno de Milei no sea precisamente un gobierno tecnopesimista. Más bien todo lo contrario, de hecho se jacta de estar a la vanguardia en este terreno. Recordemos las incursiones en el terreno de las Bitcoin, algunas muy polémicas, y su amistad con los principales empresarios del complejo tecnológico yanqui, primero con Elon Musk, todos recordarán esa especie de performance uh-huh. que hizo
1: con la motosierra.
2: Con la motosierra, y ahora con el nombrado Peter Thiel, el dueño de Palantir. Lo que estamos viendo entonces parece muy claro. Lo que pretenden los libertarios es entregarle a los tecnomagnates la estrategia de desarrollo en ese terreno clave de la acumulación y también de la gobernabilidad. Pero si bien este asunto es bien evidente, al mismo tiempo es muy opaco. Sabemos hacia dónde van, pero no cómo lo están haciendo. Volvamos entonces de nuevo a Thiel. Estuvo 2 meses en Argentina y ni noticias de lo que estuvo tramando. Se cuidan de mantener el hermetismo. Son muy eficaces en eso. Uh-huh. Es un poder que se basa en el manejo de la información, pero que no admite ningún tipo de transparencia. El pasado 26 de abril, Thiel se reunió con el presidente en la Casa Rosada durante un buen tiempo, y cero publicidad de lo que hablaron o de lo que acordaron. Eso sí, varias normas e iniciativas desplegadas por el Poder Ejecutivo parecen inspiradas por él, o hechas a su medida, desde el Super Rigi hasta el gemelo digital del que hemos hablado, pasando por la ley de inviolabilidad de la propiedad privada. El periodista Juan González, amigo de la casa y biógrafo de Milei, montó una guardia frente a la mansión que Till compró aquí en Barrio Parque, en Capital Federal, para tratar de seguir sus pasos a la vieja usanza periodística, algo que podemos reivindicar. Él fue quien anunció que el magnate había finalmente dejado el país. Entonces recurrimos a él, le pedimos un audio sobre qué pudo averiguar sobre las andanzas de este mega empresario en Argentina, y nos envió el audio que vamos a escuchar en este momento.
3: Justo se dio la casualidad, tenía una reunión cerca acá en Barrio Parque y pasar encantaba. La casa sigue estando activa, de hecho se asomó un poco el portero Felipe, ya ha charlado alguna vez con él, que daría siendo las 9:20, y el hombre acá adentro la tenía sensación de que vive acá incluso. Esto significa que Peter Thiel va a volver. Bueno, en principio no se sabe. Él compró esta mansión de 12 millones de dólares, pero es alguien que tiene una fortuna calculada en 30 mil millones de dólares, así que eso no, en principio no indicaría nada. Pero sí, Argentina es un tema para alguien como Thiel, que viene siendo el arquitecto, quiere ser arquitecto de un nuevo mundo, alguien que viene soñando con moldear esta realidad de que se metió a estudiar en filosofía de Stanford 40 años atrás. Bueno, da la sensación de que es un terreno ideal, Argentina es un terreno ideal del gobierno de Milei, que viene empujando varias leyes en Congreso que casi se podría decir que están teledirigidas para Till, la ley de sociedades, las últimas leyes de sociedades y la ley de la inviolabilidad de la propiedad privada y otras anteriores, ¿no? La ley de glaciares, la ley de tierras, que estas empresas de Big Data, estas empresas que usan inteligencia artificial, bueno, son cosas que necesitan, ¿no? Acceso a tierra, acceso a agua, la estructura jurídica que le da la ley de sociedades. Bueno, además Milei lo recibe con honores, declara que quiere ser la capital mundial de la IA. Bueno, hay varias hipótesis de por qué Till estuvo en Argentina, ambas pueden, y varias pueden ser realidad a la vez, ¿no? Desde su miedo al un apocalipsis nuclear, algo que habló desde con Juan Grabois hasta los economistas que lo fueron a ver, una obsesión de Till, esta idea que se viene el fin del mundo en breve si él no logra evitarlo, la hipótesis me parece a mí más probable, que es esta idea de un mega experimento político. Till impulsó en Honduras una ciudad-estado, una ciudad-empresa de nombre Próspera. Bueno, ahora podría hacerlo a gran escala. Sí, en Estados Unidos él ya Palantir está trabajando en muchas áreas de lo que es el gobierno de Estados Unidos. Bueno, uno imagina que en Argentina podría llegar a tener una mayor influencia. El gobierno sueña, de hecho, con que Palantir el año que viene trabaje de alguna manera en esas elecciones. Así que hay que seguir atentamente.
0: Bien, escuchamos a Juan González, que mencionaba las distintas hipótesis que están dando vueltas alrededor de esta visita. Nosotros hoy vamos a centrarnos en la que consideramos la más preocupante y al mismo tiempo la más verosímil de todas. Tiene que ver con la posibilidad de una intervención en el plano de los datos digitales del país. A día de hoy existen dos grandes actores nacionales que ocupan posiciones relevantes en ese terreno estratégico, que es lo digital, donde habita este recurso cada vez más vital para el poder contemporáneo, que es nada más y nada menos que la información. Por un lado, el grupo Clarín tiene un data center importante en la localidad de Pacheco, que esto es zona norte del conurbano bonaerense, donde han invertido bastante y que concentra mucha información comercial sobre todos nosotros, que surge de las empresas de telecomunicaciones y de otros rubros. Esto tampoco es muy transparente, que digamos, pero pareciera estar orientado más que nada a una finalidad de marketing. El otro jugador clave en esta cancha es ARSAT, la empresa argentina de soluciones satelitales, sociedad anónima, que pertenece al Estado y que posee un importante data center en la localidad de Benavines, también en zona norte del conurbano bonaerense, donde se alojan varias bases de datos del Estado Nacional. Ahí es donde se registraron en los últimos meses algunas visitas reservadas por parte de enviados de la empresa Palantir, siempre acompañados en esas visitas por funcionarios libertarios. Esos agentes de la empresa norteamericana estuvieron en esas visitas conociendo las instalaciones con el objetivo, según quienes conocen de esto, de acoplar las infraestructuras de ARSAT con sus servidores y con el software de procesamiento. Le pedimos a Ezequiel McGovern, que es responsable de innovación en industrias tecnológicas en ARSAT, que nos cuente qué busca Palantir y cuáles son sus propósitos en el país. Escuchemos lo que nos dijo.
4: Tenés que pensar a Palantir como una empresa que se dedica a perfilar personas, grupos de personas, países, y tomarlos todos como objetivos, tanto influenciables como militares. Ellos se basan en capturar toda información que está dando vuelta, y a partir de eso te van armando perfiles de comportamiento de cada persona, de cada barrio, de cada ciudad, y le venden a los gobiernos soluciones que modifican tendencias o afirman otras tendencias. Ese es su gran negocio, el manejo de los datos. Y en Argentina lo que les interesa básicamente es el lugar. Tenemos bastante lugar, somos un país muy grande, somos el octavo a nivel mundial en superficie. Gracias a Milei, el gasto de energía eléctrica cayó casi un 40% en la parte industrial, así que hay disponibilidad de energía, digamos, en estos momentos. Si Argentina empieza a crecer, esa energía ya no va a estar más disponible, pero su principal interés dentro de la Argentina en este momento es tratar de conectarse a la RFEFO y tomarlo como otra fuente de datos para vender a sus clientes. Como Estados Unidos está queriendo controlar todos los estrechos del mundo en la parte de navegación y comercio, la otra parte del comercio pasa por las fibras ópticas. Las fibras ópticas también las quieren intervenir, poniendo sniffers o teniendo el control de los equipos por los cuales se transmiten, que si son de tecnología norteamericana, ellos van a tener un backdoor para ingresar o para mantener el control. Entonces son los nuevos activos, controlar, proteger y, en caso de ser necesario, anular. Por eso están tan interesados en la red federal de fibra óptica, porque es una red muy grande que une los países del cono sur, de lo que es Argentina y países limítrofes. Puedes darle una calidad de conexión muy, muy buena, y está fuera de la influencia de Estados Unidos y de las empresas como Palantir. Y este gobierno entrega todo sin pedir nada a cambio, así que no me extrañaría que estén planeando cosas por el estilo.
1: Bueno, lo escuchábamos a Ezequiel McGovern, el responsable de innovación en industrias tecnológicas de ARSAT, la empresa estatal. Es el que ideó también y de alguna manera gestiona o dirige, o no sé cómo llamarlo, el data center, ¿no? De ahí de Benavides. Decíamos, qué loco que los data centers hoy están todos en el conurbano, en la zona norte del conurbano bonaerense, donde antes estaban todas las industrias, ¿no? O donde siguen estando, pero cada vez menos, las industrias automotrices, el famoso cordón industrial.
2: El cordón industrial rojo.
1: Ahora es el cordón digital. decía que Ezequiel McGovern, la verdad que muy interesante lo que nos cuenta, y muy preocupante, ¿no? Porque, como decíamos antes, está claro cuál es la orientación del gobierno de Milei, está claro hasta qué punto tiene una alianza muy estrecha con estas empresas, a los cuales no tiene ningún problema en cederle, precisamente porque sucede esto, ¿no? Son como los líderes hoy del proyecto de desarrollo occidental, y están felices de que ellos vengan a ocuparse de nuestros problemas, ¿no? Y de nuestros horizontes estratégicos. La pregunta, yo creo que tenemos que dejar sentada. Nosotros estamos avanzando en una investigación al respecto. Seguramente pronto vamos a tener más material para compartir, pero por ahora yo creo que la gran pregunta es cómo efectivamente se está generando esta apropiación, ¿no? O esta intervención en ese terreno tan importante que son el mundo digital o los datos, ¿no? De Argentina, de las poblaciones, de las personas, de las empresas. Circularon durante estos días, digamos, algunos documentos muy preocupantes sobre esto que mencionabas antes, Nati, el acoplamiento entre la infraestructura de ARSAT, por donde pasan todos los datos o que tienen los datos, y la empresa Palantir, que tiene entonces los software de procesamiento y de análisis de esto. Según se dice, si esto se llega a confirmar, a concretar, después se pierde la soberanía sobre esos datos, porque no se puede recuperar ya por el propio modo que tienen esos software, que son privados y que son, no prevén la posibilidad de una soberanía, digamos, por parte del Estado en este caso. Una vez que se acople eso, queda en sus manos, digamos, ¿no? La gestión y el gobierno de esos datos. Pero no está muy claro cómo va a ser. También hay mucho, obviamente, como esto no es transparente, hay mucha teoría conspirativa. Hay mucho de lo que está pasando y después es muy difícil de concretar, de confirmar. Que,
0: claro, qué tipos de datos y demás, ¿no?
1: Y cómo se da y dónde se está haciendo. Entonces ahí aparece gente, por ejemplo, que dice que el data center en realidad de ARSAT no tiene tantos datos. Aparece esta idea de que el Estado argentino no ha consolidado, digamos, los datos de los diferentes ministerios, que las bases de datos son muy precarias, tienen muy mala calidad. También se habla de que el data center que tiene ARSAT es muy sofisticado, sobre todo en temas de seguridad y demás, es un data center muy bien hecho, pero que no tiene tanta capacidad de procesamiento y que para lo que los estándares del tipo de operación que hace Palantir se precisa un nivel de energía que en principio no se podría proveer hoy por hoy. Es una cosa impresionante, son ¿cómo se llama esto? Placas de que tienen miles y miles de procesadores y que requieren un nivel de electricidad y de energía que hoy no se puede proveer, que se podría llegar. Entonces, hay mucha gente que dice que no pasa por ahí la cosa. De hecho, McGovern, que conoce el tema, que labura ahí también, decía que más le interesa la REFEFO, esta que es la red federal, no me acuerdo cómo se llama, lo mencionamos antes, bueno, que es como todo el de fibra óptica, la red federal de fibra óptica, ¿no? Que es todo el tendido de fibra óptica que tiene ARSAT en muchos lugares, y hay algunas regiones del país, bastantes regiones del país, donde solo está ARSAT. Entonces, ahí hay también una disputa con Starlink, que es de Elon Musk, que es satelital. Es todo un territorio que está poco pensado y que es muy posible que sea el territorio más importante de donde se discuta la soberanía hoy. Entonces necesitamos meternos ahí. Él decía que la REFEFO, entonces había también avances de gente de Palantir tratando de ver por dónde pasa eso, de qué se trata, qué datos.
0: 36.500 kilómetros de fibra óptica desplegada tiene, por ejemplo.
1: Sí, y tiene, por ejemplo, cruza Ushuaia, tiene toda la, bueno, nos contaban ahí todas las sofisticaciones que tiene, sí, de ese tendido, que lo hace como una infraestructura importante, digamos, ¿no? A la cual Palantir estaría metiéndole el ojo. Obviamente, en esto es tan decisivo porque hay dos cuestiones claves que están en juego. Uno, los intereses geopolíticos, ¿no? De control territorial, de, bueno, control de los recursos. Bueno, es todo un gran elemento. Es evidente que hay una gran disputa también por el tema de energía, dónde poner los data centers para la inteligencia artificial. Ahí hay todo un gran elemento que tornaría muy apetecible para empresas como Palantir, la Patagonia, la Argentina y demás. Eso es un gran dilema. Y el otro gran problema es el tema de la gobernabilidad, ¿no? ¿Qué hacer con los datos? ¿Cómo establecer formas de control poblacional? Y cómo intervenir también en las elecciones, que es el otro gran objetivo que todo parece indicar está en danza. El año que viene, Argentina quizás como prueba piloto, pensando en 2 años más adelante, en el 2028, en las propias elecciones de Estados Unidos.

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1: Y 7 minutos de este viernes 3 de julio. Estamos en esta segunda hora de Crisis en el Aire. Acá lo tenemos a Viole Weber. Bienvenido, Viole, ¿cómo estás?
2: Hola, buenas, ¿cómo andan?
1: ¿Cómo se viene eso? ¿Se vino con mucho material, además de frío?
2: Hay material para hoy. Vamos a hablar de Venezuela. Hace ya poquito más de una semana que están lidiando con las consecuencias del doble terremoto que hubo el 24 de junio. Y para eso vamos a hablar con Reinaldo Iturriza, que bueno, fue ministro de Comunas y Cultura durante el chavismo y demás, durante el gobierno de Maduro en realidad. Y hoy también está allá en Caracas para contarnos un poco cómo se vive el día a día en este momento tan crítico.
3: Gran invitado.
1: Bien, bueno, está bueno, vamos a prepararnos para escuchar desde allá, ¿no? Eso siempre es interesante también.
2: Sí, tal cual.
3: Va a estar bien interesante.
1: Bueno, sin más preámbulos, vamos derecho a eso.
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2: Las consecuencias del doble terremoto en Venezuela del pasado 24 de junio tienen, bueno, como consecuencia una situación muy compleja en lo humanitario en este momento por allá. Los terremotos de 7,2 y 7,5 en la escala de Richter dieron vuelta a este país, con una distancia muy corta entre sí, además, y cientos de réplicas que siguieron reproduciéndose los siguientes días, algunas muy fuertes, que superaron los 4 y 5 grados de magnitud. Bueno, un saludo a la comunidad venezolana. El desastre es total, así que la verdad que, bueno, un abrazo muy fuerte a todos los venezolanos que puedan estar del otro lado escuchando esto. Los impactos más fuertes fueron en el estado de La Guaira, aunque otros 5 estados también fueron muy afectados. Y a escala nacional hay hasta ahora 2.500 muertos confirmados y 12.400 heridos, aunque Naciones Unidas y otros organismos destacan que la cantidad de muertos y los desaparecidos podría alcanzar los 10.000 muertos y los 50.000 desaparecidos. Siguen los operativos para sacar a los y las sobrevivientes que quedaron debajo de los escombros y hubo cientos de rescates, pero la situación es desoladora porque, bueno, generalmente después de este tipo de crisis humanitarias, ya cuando pasan 2 o 3 días del primer terremoto, bueno, es muy difícil encontrar muchas personas con vida, ¿no? Por la falta de alimentación, hidratación. Uh-huh. Hay más de 200 edificios derribados y cientos de otros edificios muy dañados. Venezuela está en una zona de peligro sísmico porque está en el cinturón de fuego del Pacífico, pero hacía 59 años que no tenía un terremoto de estas dimensiones, lo cual también, bueno, generó un estado en el que muchas edificaciones no se hicieron teniendo en cuenta este riesgo sísmico, algo que es particularmente frecuente en zonas menos adineradas, no, menos chetas, diríamos nosotros. Por este mismo motivo pasó que los rescatistas que estaban en el territorio venezolano no tenían suficientes ni buenas herramientas para trabajar en los rescates. Por eso fue fundamental la ayuda humanitaria que recibió Venezuela de todas partes del mundo. Muchos países latinoamericanos, China, Estados Unidos, otros países del mundo también colaboraron con este país. Sí había a veces algunos deslaves porque la cercanía al mar generaba, especialmente en La Guaira, que es ahí este territorio que está entre Caracas y el mar, y que es todo entre montañas, lo cual lo hace particularmente vulnerable. Condiciones para que se produjeran este tipo de fenómenos, el deslave más impactante en los últimos años fue la tragedia de Vargas de 1999, de la que se habló bastante los últimos días, pero hacía, como decía, 59 años que no había terremotos de estas dimensiones. Para comprender un poco más de esta situación, tenemos en línea a Reinaldo Iturriza. Él es exministro de Comunas y de Cultura. Durante 2013 y 2016 fueron los años en los que él estuvo en la función pública durante los primeros años del gobierno de Maduro y actualmente lidera el Centro de Estudios para la Democracia Socialista, o CEDES. ¿Nos escuchás, Reinaldo?
4: Sí, les escucho. Muchísimas gracias por la invitación.
2: Gracias a vos por estar del otro lado. Viole Weber te saluda. Primero que nada, queríamos preguntarte cómo está la situación por ahí. Vos estás en Caracas, ¿no?
4: Sí, yo estoy en Caracas. Mira, lo primero que me gustaría comentarles es que, y les ofrezco mis disculpas, mis más sinceras disculpas de antemano, es difícil encontrar las palabras para para hablar sobre lo que ha ocurrido acá. Para nosotros es muy temprano. Yo admiro muchísimo a la gente que tiene suficiente cabeza como para hacer análisis de lo que ha ocurrido. Sin embargo, bueno, vamos a intentarlo. Yo les agradezco infinitamente el gesto, la oportunidad. Vamos a conversar un poco sobre lo que ha ocurrido. Ustedes me dirán.
2: Dale, no te preocupes, Reinaldo, vamos de a poco. Durante los últimos días, ¿estuviste ahí en Caracas o pudiste recorrer un poco? ¿Visitaste La Guaira?
4: No, yo decidí no bajar a La Guaira. He estado básicamente en Caracas, en primer lugar, bueno, poniendo en resguardo a mi familia, naturalmente. Tengo, sí, muchísimo vínculo con mucha, mucha gente que ha estado directamente en La Guaira. Pero bueno, el aporte que yo puedo hacer, lo puedo hacer perfectamente desde acá. O sea, creo que es una situación, bueno, es una zona de desastre, y quienes no vayamos a aportar directamente en el terreno, en las labores de rescate, fundamentalmente, creo que no tenemos absolutamente nada que hacer allá.
3: Reinaldo, ¿cómo estás? Te habla Mario Santucho, es un gusto poder conversar con vos. En este momento. Te quería preguntar cómo ves la organización, cómo se están organizando, cómo está la comunidad ahí trabajando en este momento tan complicado, y qué pensás de cómo ha sido la respuesta, digamos, tanto del gobierno como de la población, como de las organizaciones sociales y demás.
4: Sí, bueno, fíjate, este tema de la respuesta tanto oficial como popular ha sido un tema, ¿no? Ha sido, yo te diría que el gran tema desde las primeras horas posteriores al terremoto o al par de terremotos, ¿no? Que después vinimos a saber que eran dos y no uno. Ya nosotros ese mismo miércoles, alrededor, un par de horas después, ya sabíamos por los reportes que nos llegaban de gente conocida. O sea, para que tengan una idea de la magnitud de lo que ha ocurrido, es casi imposible que nadie en Caracas no conozca o alguien en Caracas no conozca a alguien que haya sido directamente afectado por lo que ocurrió, ¿no? Tanto en Caracas como en La Guaira, y en menor medida, aunque también en Aragua, en Carabobo, pero fundamentalmente en La Guaira, ¿no? Ya un par de horas después, tal vez menos, ya teníamos una noción bastante cercana de la magnitud de lo que había ocurrido. Ya sabíamos que se trataba de una tragedia, ya comenzaban a llegar los primeros reportes de gente tapiada, esperando la oportunidad de ser rescatada, mucha gente pidiendo, bueno, incluyendo amigos, amigas muy cercanos, muy queridos, digamos, reportando que, bueno, que allí estaban sus familiares, dando las coordenadas exactas de dónde estaban sus familiares o allegados, y no llegaba la respuesta oficial, ¿no? Eso ya desde el primer día, o sea, horas después de lo ocurrido, ¿no? Entonces, como te digo, comenzó como una angustia, además de la angustia natural asociada al sismo, a los eventos sísmicos, bueno, la respuesta, ¿no? Nosotros tenemos como precedente, o sea, para ubicarnos en el contexto, nosotros tenemos como precedente de algo similar a esto que ocurrió el 24 de junio, la tragedia de Vargas, ¿no? Como ustedes lo comentaban perfectamente bien. Y el contraste ciertamente ha sido una cosa abrumadora, ¿no? En cuanto a magnitud de la tragedia, mira, es perfectamente comparable. O sea, no se puede decir que no hay precedente. Lo de 1999 fue realmente muy, muy fuerte. Bueno, lamentablemente ahorita seguimos esperando, digamos, la confirmación oficial de víctimas. Sabemos que va a aumentar el número de víctimas. Hay mucha gente desaparecida todavía, mucha gente bajo los escombros. Obviamente ya a estas alturas la mayoría de las personas que permanecen bajo los escombros, bueno, hay muy, muy pocas probabilidades de ser rescatadas con vida, aunque sigan ocurriendo milagros, por fortuna, ¿no? Pero bueno, en cuanto a pérdida de vidas humanas, que es lo que realmente nos importa, más allá de la cantidad de edificios que se derrumbaron en esta oportunidad, etcétera, mira, son eventos más o menos equiparables, Y en aquella ocasión, lo que pasa es que, claro, en aquella ocasión hablábamos de lluvias torrenciales, ¿no? Sí. Que afectaron, en general, digamos, desde las zonas más pudientes hasta las zonas populares, ¿no? Sin distingo de clases, ¿no? Pero bueno, pero ya eran lluvias que tenían ya días cayendo sobre la capital y sobre La Guaira. Ya había una presencia claro, muy importante de los órganos de rescate en el terreno, de manera que cuando ocurre, digamos, en el momento, en el culmen de la tragedia, que es el 15 de diciembre, hay un despliegue sumamente importante en todo el territorio que se redobla, ¿no? Estamos hablando de una institución militar, bueno, muy fuerte y muy importante, compañeros, compañeras, muy importante, un liderazgo político sumamente fuerte, ¿no? Con mucho apoyo popular, etcétera. Bueno, estamos hablando de la Venezuela del 99, apenas comenzando el gobierno del comandante Hugo Chávez, ¿no? En esta oportunidad, bueno, primero, concha, un terremoto es una cosa que, sí, por definición, ocurre de repente. Es decir, hubo gente que le llegó la notificación por teléfono unos pocos segundos antes. Hay que recordar que Venezuela no tiene tradición. Es decir, aquí ustedes mismos lo decían, hace más de 50 años no ocurría un terremoto, claro, tan fuerte en Caracas, ¿no? El último fue en 1967, de manera que cuando uno, a la gente que le llegó la notificación, no, ni siquiera entendía de qué se trataba, ¿no?
2: Claro.
4: Este terremoto, si no está ocurriendo nada, bueno, inmediatamente después ocurrió. Entonces, claro, nos agarra a todos por sorpresa, y... Pero mira, sí, ciertamente,

de sus brigadas de su cuerpo de ingenieros, etcétera, ¿no? Que son los que operan en esta circunstancia. Entonces, eso, pues, primero lo repentino, o sea, lo repentino, el hecho mismo, digamos, la naturaleza misma de los eventos sísmicos, su carácter repentino, sorpresivo. Y bueno, hay que tomar en cuenta que, digamos, las instituciones encargadas de prestar auxilio, rescate, etcétera, en el estado de La Guaira también fueron afectados, ¿no? Estaban, o sea, había mucha dificultad para atender la emergencia en las primeras de cambio, ¿no? Y bueno, pero mira, creo que de hecho de estas circunstancias se ha hecho una lectura, cónchale, como suele suceder, bastante mezquina, ¿no? Porque yo creo que obviamente no hubo una, es decir, si hubo lentitud, vamos a utilizar ese término, uh-huh, en la respuesta, obviamente no fue una decisión tomada por nadie. Es decir, nosotros entre compañeros, entre compañeras conversábamos, bueno, pero que tú, ¿qué le vas a reclamar? O sea, hay que recordar que este es un país que fue agredido militarmente el 3 de enero pasado, hoy se están cumpliendo 6 meses de esa agresión. Aquí hay un gobierno con un margen de maniobra bastante limitado. Aquí en Venezuela lo que tenemos es lo que llamamos un gobierno fundamentalmente tutelado, que no decide sobre las decisiones, o sea, que no toma las decisiones, no decide sobre las materias fundamentales del país. Entonces, oye, hay que meter ese elemento, hay que meter ese factor, digamos, en la ecuación. Es decir, aquí hay que hablar de la respuesta de una institucionalidad tutelada. Es decir, no tiene sentido hablar, de verdad, es incluso irrespetuoso e insensible. O sea, no tiene sentido hablar de la falta o de las dificultades a la hora de dar respuesta de las instituciones cuando se trata de instituciones tuteladas. Es decir, aquí, bueno, aquí hay que rendirle cuenta, hay que pedirle o hay que exigirle cuentas al gobierno de Estados Unidos, que es el que está, mira, el gobierno de Estados Unidos está administrando operativamente el principal aeropuerto de la República, que es el aeropuerto de Maiquetía. El gobierno de Estados Unidos, a través de su Fuerza Armada, está administrando el principal puerto del país, que es el puerto de La Guaira, ¿no? Inmediatamente después del gobierno. Y eso sucede, eso era inconcebible en 1999, y si sucede ahorita, no es porque el gobierno, bueno, está feliz de aceptar el manejo operativo por parte del gobierno estadounidense, lo hace porque hay unas circunstancias geopolíticas que afectan directamente el funcionamiento normal del Estado venezolano, bueno, que así lo determinan, ¿no? Entonces, bueno, para decirlo crudamente, bueno, esto es lo que se siente vivir en un Estado ocupado militarmente. O sea, esto es lo que se siente vivir en un país cuyo gobierno está tutelado por una potencia extranjera que es fundamentalmente la que decide los destinos de la nación. Mira, al día siguiente el gobierno de Estados Unidos anunciaba, bueno, Trump haciendo las típicas declaraciones verdaderamente absurdas que suele hacer, ¿no? Bueno, sí, hay una tragedia, hay una gente sufriendo en una parte de Venezuela que se llama La Guaira, pero del resto, fuera de allí, todo el mundo está bailando de la alegría. O sea, ¿qué clase de declaración es esa? Bueno, el gobierno estadounidense anuncia un apoyo de $150 millones. 150 millones de dólares que después aumenta a los 4 o 5 días después, cuando ya tienen presencia, o sea, cuando ya han expandido su presencia militar en el territorio, la deciden aumentar a 300 millones. Bueno, 300 millones no debe ser ni el 10%, ni siquiera se debe acercar al 10% de los ingresos que han debido, o sea, que ha debido tener la República por concepto solamente, exclusivamente por la venta de su petróleo, solamente durante este año, que son miles de millones de dólares. Hay expertos que hablan de 10.000, de 11.000 millones. Esos recursos van a parar a una cuenta o a

0: algunas cuentas del Departamento del Tesoro estadounidense, que es quien decide cuánto de ese dinero efectivamente ingresa a las arcas nacionales. Entonces, o sea, para que tengamos una idea de la complejidad de la situación, ¿no? Entonces, tú administras miles de millones de dólares que debiéramos estar administrando nosotros, y después apruebas 300 millones de ayuda, que obviamente jamás pasan, jamás son administrados, como no sucede en el caso de ninguna de las ayudas anunciadas por otras instituciones o países. Eso jamás pasa por las manos del Estado venezolano, todo eso es administrado por terceros, pues, ¿no? Claro. Entonces, sí, mira, sí ha habido muchas dificultades a la hora de responder frente a la tragedia y específicamente en las zonas de desastre, pero esa dificultad tiene que ver directamente con todas estas circunstancias que les estoy comentando.
1: Reinaldo,
0: y para redondear, para redondear el comentario, esta reflexión tan atropellada, yo quisiera destacar el contraste, ¿no? El contraste, porque mientras todo esto que les estoy comentando estaba ocurriendo, era igualmente abrumador, yo diría que conmovedor. O sea, son cosas que yo recuerdo, son muy conmovedoras las escenas de... O sea, no tienen idea de la cantidad de las decenas de miles de personas que espontáneamente, dice uno, ¿no? Espontáneamente, las cosas nunca ocurren tan espontáneamente. Aquí hay una... Yo me atrevería a decir que son como los remanentes de una cierta cultura política. Es decir, con niveles importantes de autoorganización, la cantidad impresionante de gente que bajó, sobre todo en motocicletas, es decir, gente, muchachos nuestros y muchachas también, muchas de las clases populares que bajaron a socorrer a la gente en La Guaira, bien sea a sus familiares directos, bien sea a sus amigos, a sus amigas, a la gente que conocen, claro, o que conocían. Es decir, en medio de la emergencia y en la medida en que se multiplicaban los llamados de auxilio, la respuesta popular, y yo subrayo, la respuesta popular, de clase popular, autoconvocada, autoorganizada, fue una cosa verdaderamente impresionante. Yo me quedo con eso, yo me quedo con esa respuesta popular. Hay muchas, muchas imágenes de caravanas de motocicletas bajando hacia La Guaira con palas, con agua potable, con frazadas, con ropa, con comida, con eso, con instrumentos de rescate, por supuesto, bueno, algunos muy precarios, en fin, ¿no? Pero esas demostraciones de solidaridad creo que digamos que se aproximan más al verdadero rostro de la respuesta, digamos, de la sociedad venezolana.
1: Reinaldo, te saluda Natalia. Un poco en ese sentido, de hecho, ¿no? Cuando pasan estas tragedias, como que se suspende por un momento el tiempo y después es la pregunta hacia lo que viene, con esa huella que queda, ¿no? Esa memoria que queda incluso en ese pueblo. Pero, ¿qué pasaba antes, digamos, antes del temblor? ¿Qué es lo que se estaba viviendo en lo cotidiano en Venezuela? ¿Qué es lo que... el día previo, digamos, ¿no? Esa sociedad antes de que ocurriera esto, que muestra después esta solidaridad y demás. ¿En qué momento estaba en las calles?
0: Muy buena pregunta. Bueno, una sociedad con muchísima dificultad económica, una sociedad dedicada fundamentalmente a resolver digamos, la cotidianidad, la materialidad, mucha expectativa en relación con lo que pudiera ocurrir en el campo de lo político, pero no tanto. O sea, la atención estaba centrada fundamentalmente en lo económico. Me refiero a la expectativa de lo político porque, bueno, está esta situación como muy, muy singular, ¿no? De que entra el ejército de un país y se lleva el presidente de tu país. Eso no tiene nada que ver con que tú estés de acuerdo o no con el presidente. Pero bueno, sucede eso, pero entonces queda un gobierno, digamos, del mismo signo ideológico, entonces no termina de cambiar la situación. Luego hicieron en el mes de mayo, creo que el 23 de mayo, si no recuerdo mal, hicieron unas maniobras militares, uh-huh. Es decir, los mismos helicópteros que acabamos de ver ahorita con motivo de la tragedia, de los terremotos, los vimos en mayo y que entraron a Venezuela y bombardearon Venezuela, uh-huh. El 3 de enero, los vimos en mayo haciendo maniobras militares. Eso particularmente creo que generó una oleada de rechazo. Es decir, yo creo que hay una... Creo que hay una profunda inconformidad con la situación, con la no resolución de lo político. Hay una profunda insatisfacción respecto de la situación económica, porque bueno, es cierto que Venezuela tiene la economía venezolana tiene varios trimestres consecutivos, tú sabes, ¿no?, creciendo económicamente, pero es un crecimiento que no tiene un impacto directo en las clases populares, en las mayorías populares, que obviamente es lo que es lo central de todo esto en cualquier sociedad. Venezuela no es la excepción. Y bueno, sí, esa era más o menos la cotidianidad. Ese día era un día, cónchale, era un día, digamos, un día festivo. El 24 de junio, ¿no? Tú me preguntas, ¿qué estaba ocurriendo el 23? Bueno, el 23 en La Guaira la gente se preparaba para celebrar el San Juan, ¿no? Mm-hmm, que es una fiesta claro. Muy importante no solamente en La Guaira, sino en muchos lugares de Venezuela. Y bueno, en tanto que día festivo, nos estábamos preparando para estar en nuestras casas y descansar un poco del trajín cotidiano, ¿no? Cuando ocurrió esto, pero más allá de lo, digamos, de lo anecdótico y de lo, digamos, de lo inmediato, te diría que el clima describe o se caracterizaba, digamos, inmediatamente antes por una profunda insatisfacción por las razones que ya les he comentado.
2: Reinaldo, te hacemos la última pregunta, se nos está acabando el tiempo, pero una pregunta más hacia adelante. Inevitable, digamos, de pensar, hoy se cumplen 6 meses de aquel 3 de enero fatídico que ya mencionabas. Mañana se cumple no sé cuántos años, creo que 250 años de la independencia de Estados Unidos. Y sí. Pasado mañana creo que se cumple el aniversario de la independencia también de Venezuela, ¿no? No sé cómo ves vos, qué imágenes tenés de lo que viene adelante a partir de, bueno, de toda esta situación que estás describiendo tan dramática y intensificada con la tragedia que acabamos de vivir, ¿no?
0: Sí, efectivamente. Este domingo nosotros celebramos 215 años de la Declaración de Independencia. Y, cónchale, Mario, mira, para decírtelo brevemente, o sea, nosotros estamos hablando de cosas casi sin precedentes, ¿no? Nosotros estamos aprendiendo de la peor manera. Bueno, esto es imposible aprenderlo de buena manera. Nosotros estamos aprendiendo, estamos viviendo por primera vez, o estamos sintiendo por primera vez en carne propia lo que es vivir en un país tutelado. Además, Venezuela, bueno, Bolívar, la figura de Bolívar, la gestión independiente, después de Chávez, la revolución bolivariana, es decir, o sea, tener que lidiar con una situación así es muy difícil. Y pero bueno, puedes tener, es decir, nosotros tenemos... permíteme utilizar, recurrir a la expresión, ¿no? Una expresión que se ha vuelto a utilizar mucho estos días, ¿no? Esto del capitalismo del desastre. Lo del capitalismo del desastre en Venezuela no es nuevo. Ya nosotros tenemos padeciendo esto unos 10 años. O sea, aquí nosotros hemos padecido una arremetida orientada a la destrucción de toda la sociabilidad construida en la Revolución Bolivariana. Eso avanzó lenta, pero paulatinamente, progresivamente. Aquí nosotros venimos de padecer lo que, bueno, por supuesto no tenemos chance de profundizar en eso, pero aquí ha habido lo que yo me he animado a denominar un proceso de neoliberalización de facto de la sociedad venezolana, que ha afectado mucho nuestro sentido común, que ha afectado mucho nuestra cultura política, Pero bueno, pero mira, pero arrestos quedan, obviamente. No es una sociedad, esto es muy importante, yo quisiera terminar con eso. No es una sociedad, o sea, a pesar de todas las dificultades, o mejor dicho, yo creo que todas estas dificultades tienen que ver justamente, guardan una relación directamente proporcional con la fortaleza de la, digamos, de la experiencia bolivariana, si lo queremos llamar así, es decir, de lo que ocurrió durante la primera década de este siglo y unos cuantos años avanzados en la segunda década, bueno, hasta hace más o menos 10 años, ¿no? Justamente por eso esta arremetida tan feroz, ¿no? Otra cosa, o sea, mira, ¿cómo no mencionar eso antes de permítanme 30 segundos para resumirlo? El gobierno estadounidense aprueba la suspensión parcial, temporal, hasta de aquí a octubre, de algunas sanciones económicas. O sea, ni siquiera porque hemos padecido esta tragedia se levantan las sanciones económicas contra Venezuela, ¿no? Bueno.
2: Increíble.
0: Pero eso, yo... esta es una sociedad que no es una sociedad postrada, no es una sociedad pasiva, por eso es muy importante ese dato de la oleada de solidaridad popular en las 48 horas inmediatamente después de los terremotos. Es una sociedad que está muy activa, es decir, si lo que predomina es un sentimiento de insatisfacción, eso es también una demostración de vitalidad política.
2: Claro.
0: Yo lo que creo que, o sea, lo que creo es que tenemos no solamente, bueno, un gobierno tutelado, sino que estamos atravesando por una muy profunda crisis de representación política. Obviamente no va a dar chance tampoco de hablar de eso, pero mira, no es la primera vez que nos enfrentamos a situaciones así. Estos son tiempos que se parecen mucho a la década de los 90 aquí en Venezuela. Y estoy completamente seguro, no es una demostración de fe, estoy completamente seguro de que la sociedad venezolana en su conjunto, más allá de parcialidades políticas, va a lograr salir de este laberinto y va a encontrar las soluciones que nos permitan recuperar nuestra independencia. No somos un país independiente, el mismo concepto de república es un concepto que está en entredicho, pero por supuesto que vamos a luchar para recuperar nuestra independencia y nuestro estatus de república libre, soberana e independiente.
1: Reinaldo Iturriza, te agradecemos muchísimo la comunicación espectacular y te mandamos un abrazo muy fuerte y fuerzas con estos próximos días que quedan.
0: Muchísimas gracias. Muchas gracias por la oportunidad. Enorme.
2: Gracias, Reinaldo. Un abrazo enorme.
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1: Bien, y ahora llegó el momento de la tangente. Algo habíamos prometido la semana pasada, habíamos avisado, nos habíamos anticipado la semana pasada, a raíz de las denuncias contra Nacho Levy, nuestro compañero Facu Iglesia, que militó durante 7 años en La Poderosa, se sentó a pensar, a reflexionar sobre las dinámicas de violencia, de autoritarismo, que cruzan a muchas organizaciones políticas de izquierda hoy, y sobre ello hizo esta tangente que vamos a escuchar ahora.
15: No duermen. Están en redes, revisando, controlando, y tampoco te dejan dormir. En el momento en que te querés dormir, desatan la pelea. ¿Para qué? Sin poder descansar, crónicamente tu sistema nervioso se desequilibre y seas vos la loca. Es metódico y persistente. Por suerte, pude salir. No había nombre, pero muchos supimos a quién se refería el texto subido el miércoles 24 de junio a una story de Instagram en la cuenta de Cecilia C., una psicóloga, sexóloga e influencer. Su última pareja pública había sido Nacho Levy, referente de la organización territorial La Poderosa, que, entre otras cosas, creó la revista La Garganta Poderosa. A él apuntaba la acusación. Pronto el texto se viralizó y las discusiones, al menos las de este lado, pasaron por los canales por los que suelen pasar. Se cuestionó la cultura de la cancelación y el punitivismo, se interrogó la eficacia de los scratches, se recordó que en la izquierda también hay machitos violentos. Se exigió a las feministas que se posicionaran inmediatamente. Aparecieron posteos que decían: yo ya sabía que Nacho era un violento. Incluso uno decía que el líder de La Poderosa tenía un apodo, Macho Levy. Algunas, suspicaces, se preguntaron cómo podía ser que esto saliera al público recién ahora, si tantos y tantas ya conocían los modos de Levy. Otros, preocupados, pidieron que el accionar individual de Levy no manchara el trabajo que la organización despliega en los barrios populares de todo el país. En definitiva, el texto de Cecilia C. se interpretó y se politizó como una denuncia de violencia de género en el marco de una pareja. Un relato que algunos incluso también cuestionaron. Brevemente, La Poderosa es una organización de izquierda, apartidaria, que nació en 2004 en Villa Zabaleta. En 2010, la organización lanzó el primer número de La Garganta Poderosa, una revista firmada por vecinos y vecinas de los distintos barrios en los que la organización tiene asambleas. Desde el 2016, que Nacho Levy, su fundador, y hasta la semana pasada, referente de la organización, es su cara visible. Antes de eso, sus miembros eran anónimos.
16: Yo milité 7 años en la organización, en Córdoba, desde el 2012 hasta el 2019. Por eso me es difícil hacer una reflexión de lo que se está discutiendo. Pero intentémoslo. Estuve hablando con compañeros y excompañeros desde que se publicó la story. Todos coincidimos muy pronto en que la situación que describía Cecilia C. estaba en línea con la violencia que circulaba por la organización. Algunas de las personas con las que hablé sufrieron a Nacho Levy en persona. Gritos constantes, insultos, manipulaciones, limadas de autoestima calculadas e hiperpersonales, vigilancia de la actividad en redes sociales, exigencias de entrega inhumanas, minimización de las experiencias personales. Quienes fueron, además de militantes, parejas suyas, quizás se hayan llevado la peor parte. Hablé también con miembros, ex miembros de La Poderosa, que sufrieron esa violencia, no específicamente de Levy, sino de otras personas de la cúpula de la organización. Y hablé con algunos que no solo la padecieron, sino que también la ejercieron. Es que quienes conocemos a la organización desde adentro, sabemos dos cosas. Una, que el referente de La Poderosa utilizaba la violencia como método de disciplinamiento político por excelencia dentro de la organización. Y otra, que responde parcialmente a la pregunta de por qué tardó tanto en saberse, es que Levy creó dentro de la cúpula de La Poderosa una estructura que no solo protegía sus modos autoritarios, sino que los replicaba y alentaba. No es menor que quien haya destapado esto no era una militante de la organización, es decir, no era alguien que estaba inmerso en las dinámicas de la organización, sino que fue una persona con una construcción propia, con mucha llegada, con 1 millón de seguidores en Instagram. Entonces, ¿por qué no se supo antes? Hubo intentos de lidiar con la situación por otros cauces, de activar protocolos internos, pero no tuvieron ningún efecto porque estaban viciados desde el principio. La Poderosa, organización nacida para construir poder popular en los barrios, desgastó a vecinos que cuestionaron la violencia de sus referentes hasta que se vieron obligados a irse. Grupos enteros de militantes fueron expulsados o se fueron por cuestionar los modos violentos, por no querer replicarlos, por proponer alternativas, por no soportar más sufrirlos o ejercerlos. De hecho, una organización territorial que sigue activa hasta hoy nació en 2013 como una decisión de La Poderosa por esta misma razón. Yo he estado en reuniones en las que representantes del comité central de la organización les dijeron a vecinas que sostienen ollas populares que debían soportar sin cuestionar la violencia y la arbitrariedad de una referente provincial que amenazó con disolver una asamblea barrial porque los vecinos no podían reunirse un fin de semana largo, con el argumento de que nosotros éramos guevaristas y que el Che fusilaba a la gente que no estaba de acuerdo con él, que no cumplía. Los referentes tenían la potestad y la obligación de la violencia. Se decía entonces porque estaban en línea de fuego. La lógica autoritaria, sectaria y semicastrense estaba amparada en una deformación mesiánica del guevarismo, entre comillas. Cualquier intento verbal o por escrito que cuestionara o tensionara el modelo de cultura organizacional era demonizado. Quienes lo planteaban eran señalados como inorgánicos, como aventureros en busca de hacer crecer sus propios egos o su propio kiosco, directamente señalados como topos, como personas con padecimientos mentales. Se sembraban rumores sobre ellos, se les hacían pedidos confusos o imposibles. Se ponían en marcha, en definitiva, métodos grupales de exclusión y aislamiento. La cúpula de la organización protegía a sus violentos porque sabían que si caía uno, podían caer todos. Era una metodología de construcción de poder. Desde que se conoció todo este tema, amigos y colegas que no militaron en La Poderosa me decían que bueno, que si la organización llegó hasta acá, por algo será. Es que algo de ese modo será eficaz. Me recordó mucho a lo que se repetía dentro de la organización. Cuestionar la forma es cuestionar los resultados. Pero, ¿qué tiene de eficaz una organización que quema a sus militantes continuamente? Que les exige sostenidamente soportar agresiones y los premia cuando las ejercen. Que desgasta a los vecinos que dice representar para que se vayan cuando cuestionan esos modos. Hay que buscar otra forma de construir organización y referencias políticas que no sea a través de la violencia. E incluso buscar otras formas de lograr, sí, la disciplina necesaria para un proyecto que se pretenda transformador. Este problema trasciende a La Poderosa. Militantes de otras organizaciones seguramente vieron reflejadas sus experiencias en lo que estoy describiendo. Otros referentes de otros espacios también cayeron y más van a caer. La picadora de carne solo conduce al desencanto, a la desconfianza en lo colectivo. Los quemados de ayer son los cínicos de hoy. Después de la publicación de la story, La Poderosa sacó un comunicado diciendo que Nacho Levy había sido apartado de la organización. Se mostraron como sorprendidos por la violencia de su referente, que sacó otro texto pidiendo perdón. Él prometió un tratamiento intenso para su salud mental, se disculpó por la violencia ejercida, la adjudicó a amar con demasiada intensidad o a poner las ideas antes que las personas. Retomemos. El trabajo territorial que hace la organización es importante, legítimo, sacrificado. Lo he visto en primera persona, en el mejor sentido de la palabra, de una palabra que no me gusta mucho. He visto a la organización empoderar a referentes barriales que se convirtieron en voceras, en periodistas, en fotógrafos, en militantes de las causas de sus barrios. Eso es incuestionable y sí, hay que defenderlo, estoy de acuerdo. Ahora, aceptar acríticamente el mantra de que hay que defender a la organización es defender estas prácticas enquistadas en la cúpula. Seguir barriendo todo eso bajo la alfombra es inútil. Lo que pasó lo demuestra. Si construir poder hacia el afuera es el objetivo que ordena el accionar de toda organización, bueno, entonces va a ser muy difícil evitar la tentación autoritaria porque hay una exigencia de eficacia que termina ordenando hacia adentro. Y así ese autoritarismo interno se convierte en una característica de gran parte de los espacios que se dedican a la política. Para que eso no suceda, la misma idea de construcción de poder como ordenadora tiene que ser puesta en discusión. El principio de igualdad puede presentarse como alternativa al autoritarismo y al modo capitalista de acumulación, esta vez subjetiva, como una ética política, como una elaboración que pueda transformar las subjetividades. Si realmente queremos construir un mundo menos jodido, discutamos esto ahora, porque ya nos hicimos los desentendidos demasiado tiempo y porque ya es demasiado tarde.

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2: Bien, escuchábamos recién a nuestro compañero Facu Iglesia con esta tangente. Están llegando ya respuestas. Sí. Habíamos dicho que nos íbamos a tomar el tiempo de pensar. Facu hace tiempo que venía pensando esto también, ¿no? Esta tangente que con lo que acabamos de escuchar.
3: Sí, están habiendo reacciones. La verdad que bien interesante. Me gustó mucho la tangente. Me parece valiente, me parece que hay que salir a pensar a fondo. Quisiera mencionar un mensaje que nos llegó, que me parece que está también interesante, porque se trata de eso, se trata de pensar, de discutir colectivamente, de ir a fondo con la crítica, precisamente. Pero nos llega algo que también nosotros charlábamos un poco cuando pensábamos con Facu cómo encarar el asunto. Que nos dice que falta contexto, falta la villa, los narcos, la policía, los problemas de adicciones, que no se puede ser naif en determinados entornos y territorios. Es interesante este planteo. Es verdad que hay un riesgo de ser naif, ¿no? Con la crítica, con la cuestión de la democracia, con la cuestión de, bueno, yo quería incluso como del cuestionamiento de la violencia, ¿no? Con la suposición de que hay una forma no violenta posible, ¿sí? ¿No? O sea, la violencia es efectivamente el entorno y en los barrios populares es un elemento muy claro. Entonces no se trata de la no violencia necesariamente. Uh-huh. Es verdad que hay un tema para pensar. Ahora, creo que sí hay puntos que son claros, o sea, la violencia con los compañeros, con las compañeras, no sé si tiene sentido. O sea, asumir la violencia como forma de enfrentamiento, o sea, asumir que la violencia es un elemento de nuestra situación, sobre todo cuando existen poderes crueles, ¿no? Es una reflexión necesaria, pero también es una reflexión fundamental decidir contra quién se ejerce la violencia y cómo.
2: Se construye hacia adentro, ¿no? También.
3: Exacto. En fin, va a haber muchas discusiones, se nos acaba el tiempo, pero la verdad que es muy interesante poder pensar, poder discutir, no estar de acuerdos, pero sí me parece que amerita ir a fondo el asunto.
2: Totalmente, y poner palabras. Bien, se nos va el programa, así que solo nos queda decir que en la producción de este Crisis en el Aire estuvieron Facu Iglesia, Nico Perrupato y Melissa Rabanales, Alejandro De Masi en la coordinación del piso y diseño sonoro, nuestro segmento internacional, como siempre, estuvo a cargo de Viole Weber. El operador de Crisis en el Aire es Marco Hassan y quienes estuvimos acá en el micrófono fuimos Mario Santucho, Juan Pablo Hudson y Natalia Gelos. El viernes que viene no nos escuchamos porque uh-huh. Es feriado, así que nos escuchamos, nos hablamos en 15 días. Chau.
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2: Fernando Kawasaki. Fernando, ¿la pasaste bien?
3: Muy bien, sí, sí. Comimos una rica pizza y tomamos una rica cerveza. Y siempre es una alegría venir a La Tribu. Es una radio que la verdad que quiero mucho y respeto muchísimo. Aguante La Tribu. Me parece una hermoso que sobreviva La Tribu y que esté acá. Es muy lindo venir acá y ver que está igual el edificio. Es muy, muy, muy lindo realmente. Así que muchas gracias por la invitación a celebrar este día tan especial.
2: Te agradecemos a vos. Y sabes que cambiamos la selección. Por más que vos hayas dicho, no soy un extraño, que yo coincido con vos.
3: ¿Qué pasó?
2: No, vamos a seguir con la sugerencia de nuestro operador. ¿Sí? Vamos de vuelta. La Pelicana y el Androide.
3: Muy bien.
2: El tema este de Charly García en La Lógica del Escorpión, recuperando la voz también del Flaco Spinetta.
3: Hermoso. Muchas gracias.
2: Gracias, Fernando.
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2: Toda la alianza social, y me refiero sobre todo a la sociedad civil, porque la verdad hay que decirlo, los partidos políticos en términos institucionales fueron bastante irresponsables frente a esta amenaza de la extrema derecha en un balotaje. Pero la sociedad civil se movilizó de otra manera. Hubieron muchos acuerdos, hubieron muchos modos de renegociar posiciones para plantearse frente a ese desafío que me parece que son claves para lo que viene. O sea, veo más como una pujanza de resistencia democrática en la sociedad civil y en la ciudadanía que en los partidos políticos en sus principales figuras, digamos.
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0: Muy bienvenidos, bienvenidas, bienvenides a una nueva edición de Hacedoras por FM La Tribu. En un día muy particular, palpitando el partido de Argentina, pero estamos acá en vivo a las 17:04, transmitiendo desde el barrio de Almagro. Y hoy trajimos a una invitada muy particular para este primer bloque, que trae un tema que desde que me lo comentaron me pareció súper interesante para hablar, que tiene que ver con la psicología de la mente, o sea, la mente o la psicología del inversor. Ella escribió este libro, es psicóloga, también es especialista en todo lo que tiene que ver con la economía y el comportamiento. Y todo aquello detrás o todo aquello que podemos analizar que está detrás de las decisiones financieras y de nuestra relación con el dinero. Estoy hablando de Gabriela Pascuali. Bienvenida, Gabriela.
1: Hola, Sol, gracias.
0: No, por favor. Gracias por venir un día como hoy, que los horarios están muy, muy, muy desafiantes, digámosle, porque bueno, todo el mundo quiere llegar a su casa y estar en la previa del partido, pero nosotras vamos a estar acá charlando sobre este tema, sobre este libro que editó Editorial del Fondo y que tiene una bajada que dice "Transforma tu mente en tu mayor activo financiero". Bueno, Gabriela, hay algo que escuchando entrevistas tuyas anteriores, incluso vos haces también todos unos videos en YouTube, que es interesante que la gente también te siga en redes porque ahí subís más materiales. Bueno, que tiene que ver con, primero, tu propio árbol genealógico, porque vos sos hija de un inversor y que ha sido un gran referente de muchos periodistas o de operadores económicos, que es Rubén Pascuali. Pero más allá de haber tenido todo ese ecosistema de base en tu casa, donde este tema debía estar permanentemente, vos fuiste por otro lado, estudiaste psicología, y me parece que en esto convergen como tus dos mundos o tus dos intereses, ¿no?
1: Uh-huh. Sí, es así. La verdad es que todo el mundo de lo que era la bolsa, que mi papá es operador de bolsa, te diría casi desde que nací, era algo habitual en mi casa, pero no tuvo la suerte de lo que él deseó, que alguno de sus hijos se dedique a lo mismo. No, a mí me interesa más lo que le pasa a las personas con eso. Y en realidad me gustó más la psicología y no me interesó tanto lo relacionado ni con el dinero ni con las inversiones hasta hace algunos años.
0: Ah, mirá.
1: Porque, ¿qué pasa? O sea, yo creo que la gente va cambiando, las personas vamos cambiando a lo largo del tiempo. Vos no sos la misma, no te digo de tu adolescencia, de hace 5 años atrás. Uh-huh. Y lo mismo yo. Entonces, te van apareciendo preguntas que tal vez no te surgían antes. Por ejemplo, cuando empezás a ganar tu dinero, cómo administrarlo, empezar a darte cuenta que no son tan racionales las decisiones, que no es mejor una decisión que otra, que los factores que tenés que ponderar no te los va a venir a decir nadie, los tenés que elegir vos o pagar el costo emocional vos. Y ahí fue que, escuchando a mi papá también desde chica, siempre diciendo, acá se necesita un psicólogo, con la gente, con los clientes que él tenía, bueno, empecé a investigar qué había detrás de esto, qué bibliografía habría sobre el tema y demás. Y bueno, así fue que fueron surgiendo talleres, charlas, y después, bueno, llegó un poco el libro como consecuencia de todo eso.
0: Sí, porque hay algo que vos llamás, y por eso lo traía a colación, tu propio árbol, bueno, hay algo que vos llamás el árbol genealógico del dinero, que es, bueno, en eso de cómo somos y cómo somos en nuestra relación con los gastos o con las inversiones, vos hacés toda una relación con cómo somos casi en la vida o con cómo son todas esas creencias o esos sesgos que uno fue mamando o que estuvieron a tu alrededor. A lo mejor no era tu familia, pero fue tu educación, fue algo que opinaba alguien que era muy importante para vos, que son todos esos mensajes que vienen a la cabeza en el momento que uno tiene que comprar algo o que tiene que reestructurar algo en relación al dinero, ¿no? ¿Querés contar un poquito de eso? Porque me parece muy, muy interesante.
1: Sí. Mira, yo te lo voy a transformar para iniciarlo en una pregunta para vos.
0: Ok.
1: ¿Qué es para vos el dinero?
0: Para mí el dinero es un medio para poder hacer cosas.
1: ¿Para poder hacer qué cosas?
0: Para poder viajar, para poder tener una mejor calidad de vida, para poder tener más recursos, uh-huh, para invertir en esos proyectos que me interesan, uh-huh, que a lo mejor no son de dinero, pero que para mí son importantes.
1: Uh-huh. O sea, es una fuente de posibilidades, podríamos decir, de, uh-huh, de oportunidades que, uh-huh, se te pueden ir presentando. Bueno, en esa relación con el dinero, en eso que vos esperás del dinero, cuando vos pensás en eso, puede ser algo que te genere un cierto malestar porque te conecta con que tal vez no lo tenés o te cuesta conseguirlo, o cuando, uh-huh, lo conseguís terminás gastando en otras cosas y no ahorrando, porque para todos esos

0: proyecto se necesita poder juntar el dinero para eventualmente en algún momento hacerlo. O puede ser algo que en lo que te sientas cómoda y te sirva para proyectarte y justamente te motiva a hacer todo ese caminito que de trabajar, decís, bueno, yo hoy vengo acá, pero junto, bueno. Un poco esa relación que vamos estableciendo hacia grandes rasgos tiene que ver, por un lado, con los guiones financieros que nos vamos armando. El guión financiero sería nuestras creencias en relación con el dinero, como vos bien decías, está ahí un poco plasmado en el libro. ¿Qué tiene que ver con cómo nos hablaban del dinero cuando éramos chicos, con cómo eran nuestros papás con el dinero? Porque no es solamente lo que nos decían.
1: Claro.
0: Es cómo se comportaban ellos. Viste que a veces los papás te dicen, bueno, pero la plata va y viene y qué sé yo. Pero después vos los veías súper preocupados por ganar dinero o si lo perdían. Entonces ahí también te genera una disonancia respecto de cómo manejarte con eso.
1: Sí.
0: Entonces, los factores sociales, culturales, la clase social a la que perteneciste, y te diría que también tiene en esto el árbol genealógico algo transgeneracional, que es, bueno, vos venís también de una familia, muchos somos hijos de inmigrantes, nietos de inmigrantes, y que pasaron historias muy duras, y que esas historias, por más que vos ni los hayas conocido,
1: tal cual, están en el ADN de cada uno.
0: Porque lo vivió tu abuelo, y eso se lo transmitió a tu papá, y tu papá te lo transmitió a vos, tal vez no desde lo dicho, a veces es también desde el accionar o desde las cosas que no se decían, disputas entre hermanos, digo, abuelos, bisabuelos, deudas o repartos de herencia desiguales, y todo eso empieza a tener una repercusión también en las generaciones venideras, puede ser más o menos consciente. Y esa es la base, después viene todo lo de la inversión, pero primero está nuestra relación con el dinero.
1: Sí, de hecho, vos decías eso y yo recuerdo que en casa de una de mis abuelas, que habían pasado la guerra, siempre estaba muy presente el tema de que nada se desperdicia, sobre todo en relación a la comida, o todo tenía un segundo uso, nada podía como solo comprarse o hacer el gasto o la inversión, como lo querramos ver, por el placer solo de una adquisición. Todo tenía que estar como muy pensado.
0: Sí, es que muchas de las historias de inmigrantes son esas. Y de hecho yo conocí un chico inversor, de hecho ahora es matriculado, es un asesor idóneo, y que él me contaba que en su casa el discurso era un poco este, entonces perder dinero era algo terrible. Y cuando vos invertís, no siempre vas a ganar.
1: No, tal cual.
0: Entonces, ¿cómo vas a gestionar esa pérdida? Puede ser algo terrible teniendo ese guión financiero, porque perder dinero es terrible.
1: Sí, y aparte no siempre todo va a ser lineal, no siempre uno va a invertir en algo y eso te va a dar un dividendo en determinado tiempo. A lo mejor lleva más tiempo del que pensaste, a lo mejor pasa algo en el medio y bueno, y te quita eso. En relación, ponele a las mujeres. ¿Las mujeres con el dinero tenemos una relación distinta que los hombres? ¿Qué pudiste analizar o en tu experiencia qué viste sobre eso?
0: Sí, mira, yo siempre digo que los pacientes que atiendo noto una enorme diferencia entre los pacientes varones y las pacientes mujeres.
1: Ajá.
0: Los pacientes varones traen mucho el tema del dinero, del tener, el no tener, como una preocupación que es tema análisis.
1: Sí, quizás como por el hombre proveedor, esa cosa del macho, pero bueno, tiene que ver un poco con eso, de una de las formas de pavonearse con otros es por el dinero.
0: Sí, ahí va. Y las mujeres en realidad traen más temas de los vínculos, la relación con el marido, con la pareja, con los hijos, con los padres. Eso es lo que yo observo desde la clínica. Después, hay una autora a la que yo le tengo un gran cariño, he dado talleres con ella, que es Clara Coria, que es una psicoanalista argentina, que ella ha hecho todos estudios de género y de hecho tiene varios libros escritos en relación con esto, con la sexuación del dinero.
1: Okay.
0: Entonces ella dice, el dinero tiene un sexo y es de sexo masculino. Porque justamente esto que decía Sol está más bien asociado al hombre, porque el dinero también tiene un valor simbólico, más allá del valor fungible que lo usamos para comprar cosas, que es la valoración inconsciente que tiene para cada uno. Y más allá de la historia personal, desde el género también tiene una historia, porque para la mujer está asociado ese ideal femenino con un ideal de la maternidad. Mujer y madres parecen como muy sinónimos de la feminidad.
1: Sí.
0: Y el dinero no tiene nada que ver con eso. Las características de la maternidad son la incondicionalidad, el altruismo, la entrega. Y el dinero está asociado con otra cosa. El dinero más bien está asociado con algo que tiene que ver con con lo interesado, con lo interesado como lo opuesto del altruismo, como potencia, poder, virilidad. Entonces es muy distinta la relación porque para el hombre, y vos fíjate que si vos escuchás, no sé, a una pareja, amigos, hijos hablando, los varones hablan del dinero más o menos más abiertamente.
1: Sí.
0: En las mujeres es más difícil encontrarlo.
1: Sí, creo que hay ahí un prurito o una cosa de que no sé si está bueno hablar tan abiertamente el dinero, pero con las también, como decías, con el tema generacional, eso ha ido cambiando a partir de las chicas más jóvenes, digámosle. Quizás sí, ya hablan más de negocios, de emprendimientos, de eso. Lo hablarán distinto por cómo somos las mujeres, pero bueno. Bueno, y vos, con este libro, ¿cuál es la idea cuando te lo propusiste hacer? Porque no es un libro de teoría, es un libro que está enfocado en ayudar justamente a la gente o a identificar sus patrones o a cambiar sus patrones. ¿Qué te imaginás para que alguien lo pueda ir a buscar? ¿Qué va a encontrar? Contanos vos qué va a encontrar en el libro.
0: Mira, el libro le va a servir tanto a alguien que tal vez todavía no invierte o que va a empezar a invertir como a alguien que tiene más experiencia. Lo primero, para mí la idea es de democratizar lo que son las inversiones, porque pareciera que invertir es mirar un gráfico muy complejo, matemático, y es solo para gente que tiene mucho dinero, hombres vestidos de traje en Wall Street, y no es así. Hoy por la mitad de lo que vale un café ya te puedes comprar una acción, por ejemplo, para invertir. Mira. No necesitas tener una enorme cantidad de dinero, puedes abrir una cuenta en un broker online muy fácilmente. Entonces, lo primero es perder un poco, y acá también va asociado a las mujeres, porque vos sabes que los hombres invierten mucho más que las mujeres porque también toman, están dispuestos a tomar más riesgos, y por todo lo que está asociado. Entonces, por un lado, que se acerquen al mundo de la inversión desde perderle el miedo. Y los que ya invierten van a encontrar ahí tal vez muchas cosas que les suceden a la hora de invertir, como esto que hablábamos antes. ¿Qué te pasa cuando cuando viene el momento de la baja? Cuando perdés dinero. ¿Qué te pasa con lo que están hablando los demás?
1: Sí, porque también hay como un discurso en los tiempos que vivimos donde todo se supone que debe ser éxito, éxito, éxito. Todo te tiene que salir bien. Todo se tiene que mostrar con un resultado positivo, y no es así, como vos decís. A veces uno puede invertir y puede perder, o podés ir haciendo una estrategia más de largo plazo.
0: Bueno, hay un dicho en la bolsa que dice: los árboles no crecen hasta el cielo. Es decir, en algún momento algo que subió, va a corregir y después volverá a subir. Sí, bueno, hay que también enfocarse en lo que es la educación financiera para poder comprender eso. Pero inevitablemente en algún momento algo va a bajar. No quiere decir que vayas a perder todo. Quiere decir que va a haber momentos de ciclos de suba, momentos de ciclos de baja, como el dólar. Viste que un día lo ves y subió, bajó, pero que en general siempre tiende a la suba. Bueno, se trata de poder gestionar eso. Y ahí todos los capítulos tienen ejercicios prácticos. Tienen un gimnasio de inversiones. Para que, de hecho, hay un capítulo que es sobre la relación con el dinero y es para evaluar tu relación con el dinero también. Y tiene como aporte también entrevistas a distintos personajes del mundo de los mercados, reconocidos y con experiencia, que no es que van a contar la parte técnica de invertir, sino más bien su propia experiencia y cómo fueron aprendiendo a gestionar todos los factores emocionales que los principales a la hora de invertir, los que suelen aparecer es, en un lado el miedo y en el otro extremo, la codicia. Que es cuando todo va bien, quiero más. Viste, pues si no lo escuchaste alguna vez, viste esa gente que tiene mucho dinero, y decís, bueno, ya está, suficiente.
1: Sí, ¿qué más querés?
0: ¿Cuánto es suficiente? Y depende. Para algunas personas, nunca es suficiente.
1: ¿Y qué cosas depositamos en el dinero, Gabriela, desde lo emocional? ¿Qué significado, si bien varía, ya lo sé, por la historia, todo lo que venimos hablando, no de cada persona, pero el dinero en sí, en nuestras vidas en general, de todas esto, de tus pacientes y las personas con las que vos conocés de este ámbito, ¿qué rol o qué significado tiene?
0: Yo creo que el dinero es un gran instrumento de poder, por empezar. Y es un gran delator. Bueno, Clara Coiry, esta autora que yo mencionaba, dice que el dinero es un gran alcahuete. porque muestra mucho de nuestras ideologías, nuestras creencias respecto, pueden ser inconscientes,
1: sí, pero, por supuesto,
0: pero se expresa

0: uno es todo lo que nosotros le ponemos de lo que simboliza, esto que te decía de los ejercicios de poder, la potencia que representa, y por el otro lado está todo lo cultural, y ahí viene lo que hablábamos antes, ¿no? La diferencia tal vez, el conflicto que se le puede representar a la mujer, o cómo lo toma el hombre, qué le pasa al hombre cuando se queda sin dinero, suele ser bastante traumático.
1: Sí, señor.
0: La diferencia entre independencia y autonomía, porque vos decías, si es cierto que hoy se habla más sobre todas las mujeres, incluso hay, todas las mujeres en general trabajamos, tenemos independencia económica, pero eso no quiere decir que tengamos autonomía. La independencia es tener disponibles los recursos, la autonomía es poder hacer uso de esos recursos con decisiones propias, y muchas veces a muchas mujeres, yo me incluyo, cuesta mucho cuando ganas ese dinero decir, bueno, yo me voy a comprar esta cartera y no voy a ir a comprarle apenas cobre unos pesos las zapatillas a los chicos. Y eso está muy presente principalmente en la mujer.
1: Mira, bueno, y ya que es práctico esto, Gabriela, tu enfoque y lo que van a poder encontrar acá, este es el libro Psicología del Inversor, que salió hace bastante poquito.
0: Sí, en mayo.
1: En mayo, así que es una de las novedades editoriales de estos meses, que tiene prólogo de Claudio Zukovicki, que también es un gran columnista de economía y finanzas, muy, muy conocido en la tele, digámosle, en general, pero bueno, también en diarios y todo lo demás. Hay una de tus columnas que yo vi en YouTube, que la pueden seguir a Gabriela Pascual en YouTube, que tiene un canal, y también en Instagram, donde ella hace muchos contenidos sobre esto también, que hablabas, y que creo que tiene mucho que ver con lo que estamos viviendo hoy como país, de los gastos hormiga, que son como los grandes boicoteadores del ahorro, o de poder... ¿El ahorro para qué? El ahorro para, como vos lo explicás, para poder tener un primer activo que después se pueda invertir, ¿no? Pero creo que en momentos como los que estamos del país, donde cuesta mucho llegar a fin de mes, donde hay muchas gratificaciones que están postergadas porque no las puedes pagar o porque tenés que elegir si pago esto o lo otro, me quedé pensando que esos pequeños gastos hormigas del café o de la pizza con amigos, o que parece que no es un gasto grande, pero que muchas veces puede atentar con eso de que después digas no puedo ahorrar nada. No puedo llegar a fin de mes y no puedo ahorrar nada. ¿Qué recomendaciones o qué consejos o qué habría que tener en cuenta para poder esto, que no se te desbande eso?
0: Mira, yo creo que ayudan dos cosas. Primero, no quiero demonizarlo porque me parece que todos esos momentos, esas salidas son preciosos.
1: Sí, obviamente.
0: El tema es poder tomar como las riendas de poder elegir realmente, ¿no? Que no sea como algo impulsivo. Aparte, suele haber una frase que es, bueno, será el problema de mi yo futuro.
1: Alguien pagará la tarjeta.
0: Pobre yo
1: ¿Alguien
0: futuro.
1: Alguien pagará la tarjeta, le claro, la típica.
0: Le dejamos lo peor de nosotros a nuestro... Porque es como un extraño nuestro yo futuro.
1: Pero también hay algo de lo que vos venís diciendo que tiene que ver con nuestra relación con el dinero, que a veces cuando no te podés dar un gusto mayor o cuando venís con muchos problemas económicos para llegar a fin de mes, a veces permitirte ese café o comprarte el libro que querías o la cartera, como decías vos, y dices, bueno, es un gusto, no puedo viajar, no puedo hacer esto, no puedo... Lo descargo ahí. Creo que muchas de las personas que nos están escuchando se van a sentir identificados con eso, porque es como decir, nos pasa a todos. Yo no diría si está bien o está mal. Me parece que es lo que vos decís desde tu lado de psicóloga. Tiene que ver con tu momento. O sea, no lo vas a hacer todos los días, pero a veces es necesario hacer eso, porque si no, tanta frustración, ¿cómo avanzamos, no?
0: Claro, mira, como hacer una dieta, ¿viste? Que en las dietas tenés los permitidos, no es que te dicen todos los días lechuguita, porque después un día agarraste y bajaste la heladera. Acá es parecido, si vos te restringís en todo, un día vas y reventás la tarjeta. Con lo cual, es muy cierto lo que decís. Yo creo que ayuda dos cosas. Una es ponerlo en perspectiva. Por ejemplo, a veces uno dice, bueno, pero yo me tomo ese cafecito todos los días que me encanta, pero vale, no sé, 5.000 pesos. Bueno, ¿cuánto es en el mes 5.000 pesos? Y 5.000 pesos en el mes, que son 150.000 pesos. Soy psicóloga, así que ayúdame si no es que es la matemática. Son 150.000. ¿Y cuánto es 150.000 por mes por 12 en un año?
1: Claro.
0: Entonces, ahí es, bueno, pará. Es esto, no son 5.000 pesos, es esto si yo lo tomo todos los días. Ok, la pregunta es, ¿qué placer te da ese café? ¿Querés igualmente gastar?

0: No, tal vez la respuesta es, sí, yo sé que sale esto, pero yo quiero gastarlo igual en eso. Ok, bueno, ¿vas a sacar de algún otro lado o no? ¿Te estás privando con eso que ahorrarías, ese millón y pico que ahorrarías al año? ¿Te estás privando de hacer tal otro proyecto que tal vez decís que no tenés plata? Uh-huh. No sé, comprarte, no sé, esa campera, ese par de botas o lo que
1: sí,
0: sea.
1: Sí, o viajar. Viste que eso, viajar. Es uno de los grandes, siempre están ahí en la lista de aspiracionales.
0: Claro, o juntaste todo eso y en el mes decís, bueno, me voy a cenar con mis amigas y prefiero gastarlo en eso que todos esos cafecitos. Yo creo que el tema es poder ponerlo sobre la mesa, porque uno siempre paga un costo. Uh-huh. Y no me refiero a lo monetario, me refiero al costo del costo de oportunidad. Elegís hacer esto o lo otro. Uh-huh. El tema es que a veces lo hacemos como desde algo automático. Uh-huh. Ponerlo sobre la mesa te permite negociar con vos misma y decir, bueno, ¿yo qué quiero? Algo, me tengo que limitar en algo, todo no puedo, entonces, ¿qué elijo de esto y qué costo estoy dispuesta a pagar? Que es flexible también, no quiere decir que listo,
1: todos los meses podés hacerlo cada tanto.
0: Sí, o el año que viene elegís tomarte todo el año de café, qué sé yo, pero sobre todo cuando uno tiene un presupuesto limitado, ¿no? Que tiene que elegir. Me parece que esos dos factores ayudan como bastante a pensarlo y por eso no necesariamente a restringirse. Si para alguien es una fuente enorme de felicidad, bueno, hacelo, pero tomando las riendas de que sabes cuánto te está saliendo realmente y si podés y si estás dispuesta a renunciar a lo otro que querías.
1: Sí, obviamente todas las cuestiones salen con un poco de esfuerzo y de trabajo. O sea, nada es gratis en la vida, diríamos, ¿no? Nada es gratis en la vida. Pero bueno, Gabriela, para ir cerrando, ¿tenés...? Al menos yo veo por acá dos mujeres entrevistadas acá. Una que se llama Carolina Sur y la otra Valentina Yashi Morales. ¿Podemos anticipar un poco para quien no viene de este ámbito quiénes son?
0: Sí, de hecho yo elegí porque la mayoría son hombres en este mundo.
1: Claro, por eso.
0: Por lo menos de los más conocidos, ¿no? Mm. Y elegí sumar mujeres justamente para tener otra perspectiva. Carolina Sur es una economista uruguaya, también es influencer, está en un programa de televisión en Uruguay, mm-hmm. Trabaja en Balance de allá. Y se dedica también a dar educación financiera para mujeres. Uh-huh. Por eso me pareció interesante la perspectiva de ella, porque, por ejemplo, ella, un poco de lo que cuenta en la entrevista, es que ella, a pesar de ser economista, se manejaba, que esto también pasa mucho, porque sí, es emocional mucho de nuestro manejo.
1: Totalmente.
0: Con el dinero. Se manejaba muy mal con las finanzas, entonces... Bueno, empezó a ver con ella misma qué le pasaba y después empezó a transmitirlo y que eso un poco le cambió la vida.
1: Claro.
0: Y Valentina, Yashi Morales, también es economista, ella tiene un programa en Neura, también es influencer, es bastante reconocida. Y también, no ya desde una perspectiva de mujeres, sino que ella habla mucho más del mercado, da información más sobre la actualidad y demás. Pero me parece muy didáctica la forma en que explica y transmite la información. Por eso me parece también muy interesante sumarla para que nos dé su perspectiva.
1: Está muy bien. Y sumar mujeres en esto, sumar hacedoras como la misma Gabriela que está hoy con nosotros. Bueno, recordamos, estuvimos hablando toda esta primera media hora del programa con Gabriela Pascuali, que es psicóloga, pero que en el último tiempo se ha especializado en analizar todo lo que tiene que ver con nuestra relación con el dinero y cómo trabaja nuestra mente y bloqueos o sesgos que nos pueden estar restringiendo de poder ser más efectivos en esto, ¿no? Y un poquito estuvimos transitando eso. Lo editó la editorial del Fondo. Se llama, lo encuentran como Psicología del Inversor en las principales librerías del país. Y bueno, ¿algún otro proyecto, Gabriela, que estés ahí? Además de lo que nos contaste, ¿no? De que tenés tus pacientes y tus asesorados, digámosle, pero ¿tenés algo que estás en lo que estás trabajando ya?
0: Mira, la semana que viene comienza un taller que doy junto con la gente de Clave Bursátil, taller de psicología del inversor. Para aquellos que hayan comprado el libro hay un 50% de descuento.
1: Muy bien.
0: Así que si a alguno le interesa anotarse todavía están a tiempo, son 4 clases, quedan grabadas en caso de que no puedan asistir. Mm. Me pueden escribir al Instagram o en la página de Clave Bursátil. Así que bueno, es un curso que es en vivo, así que también podemos dialogar y demás. Y Bueno, en este momento eso, después el 14 voy a estar dando una charla virtual también, todavía no, es primicia todavía.
1: Muy
0: no.
1: Bien, nos encanta.
0: Me lo había contado, con la UFLO, con la Universidad de Flores, sobre psicología financiera. Un bien. Poco esto de la relación con el dinero, abierta a la comunidad, uh-huh. Así que también para cualquier que quiera más información me puede contactar. Y bueno, más allá de lo que es la psicología financiera, también coordino un grupo de terapia, si a alguno le interesa, es una terapia gratuita,
1: okay.
0: Es comunitaria, así que si alguno, alguien que nos está escuchando, mujer o hombre, tiene ganas de encontrar un espacio terapéutico y tal vez no tiene los recursos y demás.
1: ¿Y bueno, eso por qué te surgió la idea de generar ese espacio?
0: Uy, eso hace muchos años lo tengo.
1: Ah.
0: porque, mira, el trabajo grupal me parece súper interesante y me parece que es un ida y vuelta muchas veces las cosas que uno da. Y creo que el tema comunitario me convoca mucho, pues parecer como dos mundos que se oponen. Pero por eso te digo que yo creo que el dinero es un medio, es un instrumento y te diré que esto es comunitario también, este libro, porque uh-huh. Para el que pueda aprender a invertir y a disponer de mayores recursos para cumplir sus objetivos, yo creo que es una ayuda hacia la persona que puede desarrollar eso. O sea, quien lo lleva en ese camino, uh-huh. Lo puede ayudar. Y lo del grupo, bueno, es un grupo hermoso y la idea es eso, justamente acompañarnos, tejer redes en momentos de tanta soledad, de tanto aislamiento, más pospandemia, que fue cuando se abrió este grupo. Yo lo disfruto mucho, realmente. Así que bueno, están invitados.
1: Súper interesante. Bueno, terminamos el primer bloque de Hacedoras, nos vamos a la tanda y seguimos palpitando el partido que ya va a venir, pero bueno, vayan preparando todo.
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0: Bueno, volvemos acá, segundo bloque de Hacedoras. Ahora en un ratito nos vamos a conectar con alguien más, pero quería hacerles un adelanto de algo de lo que vamos a tener a nivel novedades o próximas invitadas al programa, que son tres novedades que tienen que ver con lo oriental. Y una ya les paso a contar. Nos llegó de editorial La Crujía, a quienes queremos mucho, el nuevo libro de Karina Gao. Karina Gao la tienen, es la chef china que, bueno, la conocimos un poquito más en pandemia porque tuvo, su caso se hizo famoso porque estaba embarazada y había tenido que entrar en coma para poder pasar el COVID y el embarazo. Por suerte salió todo bien. Y luego la conocimos y tiene esta personalidad explosiva. Bueno, Karina Gao acaba de editar un libro que se llama Hacia el Oeste. Y es un libro que mezcla un poco su historia familiar, todo lo que tiene que ver con sus raíces desde China, y su relación con, obviamente, la gastronomía y con este país. Es se presentó en la Feria del Libro, pero la verdad es que es un librito muy interesante. Vamos a ver si vamos a poder estar conversando con Karina más adelante, porque justamente está arrancando un viaje sabático después de haber abierto sus últimos restaurants acá en Capital Federal. Pero bueno, esa era una de las novedades que quería comentarles. La otra novedad, vamos a ella, es otro libro que tiene que ver con lo oriental, en este caso con Japón, y se llama, ya les quiero decir bien el libro, Escamas de una japonesa. Es publicado por Ediciones Urano. Lo escribe Kazuyo Natsume. Yo hice un taller de caligrafía japonesa con Kazuyo Natsume hace un tiempito, y con alguien que ya pasó por este programa, que es Hiye, que es una calígrafa coreana. Ellas dos trabajan juntas, de hecho tienen un emprendimiento donde uno puede hacer talleres tanto de caligrafía coreana como japonesa. Bueno, Kazuyo acaba de sacar este libro, Escamas de una japonesa. La bajada dice, entre tinta y silencio, un puente hacia el Japón. Y a través de la caligrafía de distintas palabras japonesas, ella va explicando con cada trazo y con cada palabra cada uno de esos recuerdos que para ella se convierten en una escama. Es un libro muy lindo, y vamos a estar tratando también de hablar con Kazuyo, en las próximas ediciones. Pero si lo quieren ir buscando, ya está. 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Vamos a ir adelantándonos a la charla que vamos a tener. Cambiamos lo oriental por lo porteño a full, y por una mujer de la que ya hemos hablado otras veces en Hacedoras, porque fue una gran hacedora de su época, que es ni más ni menos que Tita Merello. Y de ella vamos a escuchar un tema y luego les cuento de qué se trata.
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0: Escuchábamos, déjame la Tita un poquito, escuchábamos a Tita Merelo en La Milonga y Yo. ¿Y por qué la escuchábamos a Tita? Porque vamos a estar hablando de una muestra que se acaba de inaugurar el 17 de junio en el Palacio Libertad, en el ex edificio de Correos. Hoy también se llama Domingo Faustino Sarmiento, que queda ahí en Corrientes y Paseo Colón, para que lo ubiquen, es ese edificio enorme de la esquina. Bueno, resulta que hay una muestra con materiales de películas, fotos y distintas cuestiones sobre Tita Merelo, pero también donde se exhiben obras de diferentes artistas que, inspirados en la época y en la figura de Tita, se fusionan con arte contemporáneo en cada una de las expresiones que llevan adelante estos artistas, ¿no? La muestra se llama Tita Merelo, una diva plebeya. Como les decíamos, es una muestra que revive el legado de la cantante y actriz, y en la que están participando los siguientes artistas: Aileen Chen, Anne-Marie Heinrich, por ejemplo, que es fotógrafa y las fotos más famosas de Tita fueron hechas por ella; Lolo Ilauti, otros artistas; Leticia Beid, Marcela Oliva y Sol Reza. Y la curaduría de todo esto es de Lucía Ulanowski, a quien la tenemos ya en línea, Marcos. Bueno, bienvenida, Lucía, ¿cómo estás?
1: Muchísimas gracias. Aquí estoy para hablar con ustedes de Tita antes que el país se pare.
0: Exacto, y gracias por conectarte y por estar ahí. Estamos todos haciendo como un esfuerzo enorme para que todo siga sus cosas, pero bueno, el partido nos tiene atravesados. Bueno, Lucía, contanos un poquito cómo surgió la idea de hacer esta muestra, y sobre todo, quizás, porque no es la primera vez que en el Palacio Libertad se hace algo sobre Tita. De hecho, yo estuve hace unos meses en Esenciales Tita, pero acá hay un cruce que me parece súper interesante, que es la mirada y la voz de estos artistas, ¿no?
1: Sí, efectivamente, junto con Natalia Uccello, desde hace tiempo teníamos ganas, porque veíamos la necesidad de recuperar a esta gran artista de nuestra cultura, ¿no? Como un personaje que fue fundamental y todavía lo es para el tango, para el teatro y para el cine clásico argentino. Así fue como que ya desde hace mucho tiempo empezamos a pensar esta muestra y dijimos, a ver, que no sea una muestra estrictamente histórica, sino que fuera una experiencia que permitiera a los visitantes acercarse hoy a Tita Merelo, poder escuchar su voz, ver su actuación, disfrutar de su belleza cinematográfica. Entonces dijimos, lo mejor sería, o sea, por supuesto, trabajar con documentación, con materiales históricos, pero hacer un cruce con arte contemporáneo. También, a partir de esa premisa, yo fui pensando cómo enfrentar a Tita y el universo de Tita, porque se podía ir para un montón de lados, dada la riqueza de este personaje, y me interesaron como cuatro dimensiones, que son ella como una enamorada, como una transgresora, como una artista de leyenda y como una diva plebeya. Porque en Tita hay algo sumamente interesante, que es esta tensión entre el mito y la popularidad. Porque llegó a ser como una de las grandes actrices, o sea, tuvo más de 33 películas, estrenaba en el Gran Rex y en el Ópera al mismo tiempo películas diferentes. Fue como una gran referente. Y también, como todo el tiempo, pensando, a ver, cómo acercar a Tita a las nuevas generaciones. Para quienes aman Tita, la muestra les va a permitir, bueno, reencontrarse con ella. Pero también está dirigida a las nuevas audiencias, porque al Centro Cultural nos visitan un montón de familias, un montón de escuelas, el piso de las infancias hace excursiones artísticas con los chicos que del tercer piso se meten en las exhibiciones. Entonces era como la gran oportunidad para dar cuenta de su singularidad y de su potencia y de su modernidad. Entonces, digamos, como con todas estas cosas dando vuelta, fue también difícil seleccionar los materiales, porque como te decía, hay un montón de clipping, hay un montón de fotografías, hay un montón de películas. Entonces, bueno, hubo ahí como en el guión curatorial de ir seleccionando y después como ir armando listados de artistas hasta que dijimos, estos son los artistas que van a producir obra para la muestra y que por la materialidad y por cómo miran van a poder trabajar muy bien el legado de Tita bajo diferentes maneras. Entonces así es que Ailee Chen en una de las salas hizo una obra que la llama Aura. Ailee Chen trabaja mucho el papel y hace instalaciones lumínicas, entonces de 6 metros de altura, porque los pisos de nuestra sala son altísimos, cae una escultura que es como un vestido dado vuelta de una mujercita, y esa materialidad del papel, la luz súper tenue, es como que hay ahí una tensión entre la potencia y la fragilidad, que también son como las características de esta gran actriz, que se animó a hacer de todo, como que fue rompiendo los cánones, tanto cuando cantaba, cuando fue bataclana, cuando fue actriz. Ella cuando empieza a ser actriz del cine de aquel entonces, de los años 30, 40, estaban, por ejemplo, muy de moda las hermanas Legrand, sí, y que actuaban en películas cuyas tramas eran como las señoritas de buena familia que se enamoraban y que el príncipe azul, bueno, como más bien historias de ese estilo.
0: Las famosas películas del cine sonoro que eran de teléfonos blancos.
1: Exactamente. Y Tita, o sea, rompió completamente con eso, porque además ella ya era una mujer más grande y con su tono y su modo de actuar bien arrabalera, bien gaucha y al mismo tiempo como muy sufrida, y siempre fue ocurriendo que los personajes que representaba eran muy cercanos a las mujeres de las clases populares, y eso fue creando un vínculo y una relación con el pueblo muy potente. Además de que ella misma venía como de orígenes súper humildes, súper precarios, y que se fue construyendo ella misma su gran carrera. Por supuesto que también abordamos el amor que tuvo junto a Sandrini.
0: Sí, eso te iba a decir, porque hay otra obra dentro de las obras que están en exposición que trabaja justamente con los manuscritos de las cartas, ¿no?
1: Exactamente, Leticia Obeid es una artista que trabaja mucho con la poesía visual, y ella viene haciendo una serie que se llama Manuscritos, que recupera cartas que circulan en internet de grandes figuras de la cultura internacional, por así decirlo, porque trabajan con cartas de Benjamin, Clarice Spector. Bueno, y cuando le presenté este corpus de cartas y le dije, ¿te animás? Son cartas que Sandrini le escribía a Tita cuando se iba de gira y se las mandaba, se ve desde los hoteles, porque aparecen como los membretes de los hoteles donde se hospedaba. Entonces ella recuperó esas cartas, que el contenido, salvo en un caso, el contenido es tal cual, pero le da cierta legibilidad, cierto como ritmo a la letra, respetando la caligrafía de Luis. O sea, es como que hace ahí como un gesto bastante particular y les otorga como una nueva vida y una nueva aura a esos relatos íntimos de Luis hacia Tita.
0: Sí.
1: También, no, quería contarles que contamos con una obra de Sol Reza que recuperó esa entrevista maravillosa de los años 80 que le hizo Carrizo a Tita.
0: Sí.
1: Bueno, y trabajó como fragmentos de esa entrevista, también contextualizándolos con música, con momentos de diálogos de películas. Y en esa entrevista Tita dice de todo, es divina, es muy, muy, muy potente y súper interesante. Y Sol Reza como que más bien recuperó los momentos de los miedos, la soledad, la muerte, bueno, su vida por supuesto en la calle corriente y sus vínculos con los varones de esos años, varones así de la intelectualidad porteña. Y bueno, es como una obra sonora súper linda, y ahí es como que escuchamos con toda a Tita Merello. También está la obra de Marcela Oliva, que ella viene trabajando el Art Deco barrial, pero nos permitía hacer como un contrapunto sobre el Art Deco de los teatros y de los cines, que justo, o sea, en el momento en que la ciudad de Buenos Aires estaba desarrollando su Art Deco, es cuando Tita deja, digamos, los bajos fondos, los cabarets de la ciudad y empieza a trabajar en los teatros de la calle Corrientes.
0: Claro,
1: bueno, la obra de Lolo Lauti.
0: Cuando empieza a hacer cine más masivamente.
1: Primero teatro, digamos, y después cine. Y de cine algo también súper interesante, porque todo en Tita es como, es mítico. Ella actuó en la primera película sonora de la historia del cine,
0: sí,
1: que fue la película Tango.
0: Con
1: un súper elenco. Uh-huh. Y a ella le dieron un papel muy chiquito, pero la descoce, o sea, canta Pa' que el amor, es súper jovencita, y mientras lo canta va haciendo una coreografía divina. Y bueno, por supuesto, ese fragmento lo exhibimos junto con la gran coreografía, ya ella, una artista súper conocida, cuando canta Se dice de mí en Mercado de Abasto. Entonces, en esa proyección como que tenemos los inicios y ya el momento de la consagración.
0: Sí, bueno, la verdad es que es súper interesante todo lo que nos estás contando, Lucía. Hay que decir que esto se puede ir a visitar sin tener que sacar entrada ni nada. Está en el Palacio Libertad, en las salas 203, 204 y 205 del segundo piso. ¿Hay algunas actividades de activación que vayan a estar haciendo en julio sobre la muestra?
1: En julio son las vacaciones de invierno,
0: okay.
1: Entonces ya es tanta la programación que hay en el Centro Cultural, que dejamos lugar
0: los niños.
1: A las infancias y a las infancias, pero después sí, efectivamente vamos a ir haciendo distintos tipos de activaciones con gente del cine, con gente más bien de la comedia musical. Bueno, también las excursiones artísticas para las infancias, así que nada, síganos, y por supuesto que de miércoles a domingo, de 2 de la tarde a 8 de la noche, el Centro Cultural y estas salas están abiertas para todo público y es gratuito.
0: Sí.
1: Así que vengan a descubrir a Tita.
0: Vamos a ir. Yo particularmente, pensaba ir a un recorrido que ustedes hicieron para prensa, pero justo me enfermé en esos días. Pero bueno, yo amo la figura de Tita Merello y soy muy frecuente asistente al Palacio Libertad. Así que allí estaremos mirando esta muestra de Tita Merello, una diva plebeya. Así que bueno, un placer hablar con vos, Lucía. Gracias por estos minutos, por acomodar todo para poder salir al aire hoy. Te lo agradecemos un montón. Y bueno, y seguiremos estando en contacto cuando iluminen la vida de más hacedoras como esta.
1: Ay, completamente. Bueno, muchísimas gracias a vos y a todos tus oyentes.
0: Hasta la próxima.
1: Chao.
0: Bueno, vamos a terminar el programa en honor a la mujer de la que estuvimos hablando en estos últimos 20 minutos, la señora Tita Merello, con una versión hermosa de Cambalache. Lo estoy mirando a mi operador, que no sé si está en tema. ¿Estamos en tema, don Marcos? Muy bien. Entonces,
2: 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En el 506, en el 2000 también. Que siempre ha habido
0: el mundo fue y será una porquería hoy y ayer, ya lo dijo Tita, escuchémosla, esta versión no tiene desperdicio, y quedémonos pensando un poquito, aunque estemos esperando el partido de la selección. Chau, hasta el próximo programa de Hacedoras.
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0: Hola, hola, buenas tardes, ¿cómo andan? Bienvenidos a Haciendo Cosas Raras una vez más, siendo 3 de julio, y quédense hasta las 19 horas porque hoy tenemos un programón. Mi nombre es La Negra Rodas, en los controles está mi compañero Marco Hassan, que trae suerte. Esta vez lo digo yo porque la tengo en el éter, porque no está acá mi compañera, mi coequiper, la licenciada Vitu Vázquez, sale desde algún lugar. ¿Cómo estás, Vitu Vázquez?
1: ¿Cómo estás, negra querida? Acá desde plena previa de este partido mundialero, con los bocinazos, la gente.
0: Estamos
1: a pleno acá.
0: Quiero contarte que yo también estoy a pleno. Estoy acá con el buzo de Argentina, con un sol radiante, apoyando a la selección.
1: Yo no la voy a apoyar, la voy a apoyar moralmente.
0: Vos estás indignada, Vitu Vázquez.
1: Estoy indignada porque, bueno, hay que parar el mundo porque juega la selección, lo entiendo, es el 99% de la población fanática, así que, ¿qué le vamos a hacer? Pero no, a mí no me gusta el Mundial, bueno, no me gusta el fútbol.
0: No te gusta nada, Vitu Vázquez, a mí me encanta sobre todo la alegría colectiva que surge, ¿viste? Que te contagia, ¿o no? O vas,
1: bueno,
0: como un Grinch por las calles.
1: Cuando estemos llegando a los últimos partidos, ahí sí, lo miro y salgo a la calle. Pero bueno, tengo que fingir que me gusta el fútbol. Mientras tanto, me aburre un poquito. Pero bueno, hoy estoy desde acá, en realidad, porque como obviamente estamos en la previa del Mundial, decidimos hacer solo un bloque. Así después cada uno se va a su casa a mirar el partido, a su casa o donde quiera, negra. Yo vos no te veo tranquilita viendo el partido, me imagino.
0: No,
1: que te vas de joda.
0: No, bueno, no sé si tanto de joda, pero bueno. Por lo pronto, lo que para mí significa el Mundial es picadita, birrita, vinito.
1: Rico, rico.
0: Y sobre todo en la casa de doña Celia, imagínate.
1: Le mandamos un abrazo enorme a doña Celia, pero de todas maneras yo estoy acá en el éter y así como del éter te voy a dejar algo, te dejo un informe de la Rosalía que va a estar en agosto en Movistar Arena, que voy a estar contando un poquito de todas sus etapas, de todos sus desde sus comienzos musicales hasta cómo llegó a Lux.
0: Me encanta, me encanta. Escúchame, ¿vos tenés entradas para ir a ver a la Rosy?
1: ¿Quieres que te cuente? Yo hice la cola virtual, negra, estuve más de una hora y media.
0: Yo también,
1: no,
0: yo también, fue tremendo.
1: A ver si nos sponsorean, alguien nos invita.
0: Oye, ojalá, por favor. Yo quiero ser como esa gente que recibo entradas. Ay, sería un placer enorme. Pero escúchame, Vitu Vázquez, pero no tenemos esa suerte.
1: No, por ahora no.
0: Por ahora no, no tenemos la suerte de la gente de estos medios que reciben muchas cosas. Siempre son pocos los que reciben muchas cosas. Pero bueno, antes
1: envidiosas estamos hoy.
0: Siempre. Escúchame, quiero contarte que hoy, 3 de julio, se celebra el Día del Locutor y la Locutora,
1: claro,
0: en Argentina.
1: Sí. Sí,
0: quienes ponen su voz al servicio de la información, el entretenimiento y la comunicación en la radio, la televisión y los medios digitales. La fecha...
1: Sí. Y te iba a decir, estaría bueno que no se pierda, ¿no? Digo, porque hoy eso se sigue usando mucho en radio, pero en los streamings hay muy pocos locutores.
0: Y sí. Porque ya sabemos, sí. No nos vamos a meter otra vez con los streams, pero ya sabemos.
1: Pero contame, contame por qué es la fecha.
0: Mano de obra barata, hacen cualquier cosa, ya sabemos cómo es esto. Bueno, la fecha recuerda la fundación de la Sociedad Argentina de los Locutores en 1943, una entidad que representa y protege los derechos laborales de los trabajadores, como así también la profesionalización. Ay, Dios, me costó esto.
1: Muy bien, amiga, muy bien.
0: Yo quiero aprovechar para mandarle un beso muy, muy grande a quien fue nuestra profesora, Laura Katz, porque quiero contar.
1: Es la voz también de los separadores.
0: Exactamente, es la voz de nuestros separadores. Ella puso su voz justamente de una manera muy generosa, amorosa, sin cobrar un peso. Y eso habla de los grandes, ¿no? Ella es un bicho de radio, empezó a trabajar en la radio a los 14 años y entiende perfectamente lo que es locutar, producir, armar programas. De hecho, siempre voy a aprovechar también para contarle a toda la oyentada que Laura Katz brinda un taller de streaming que te enseña como corresponde, te enseña bien, porque
1: no,
0: sabe.
1: Lo que está buenísimo también del taller de Laura es que no tenés que hacer, no sé, 3 meses, 9 meses, vas un mes y después si querés te quedás y si no ya está. digo, no tenés esa obligación de tener que hacer un curso de determinado tiempo. Eso está buenísimo también.
0: Está buenísimo. Podés
1: ir, probar y ver qué te pasa.
0: Exacto, está buenísimo. Así que le mando un beso muy grande a ella y también a mis compañeros de Radio del Plata, Marcos sí. López y Sofía Napoli, tremendos locutores. Así que les mando un beso muy grande porque también aprendí con ellos. Viste que uno, cuando está con gente que sabe, va tomando cositas.
1: Obvio.
0: Así que les mando un beso muy, muy, muy grande a ellos. Y también, Vitu Vázquez, quiero contarte que no estoy sola. Estoy acá.
1: Claro que no. ¿No? Tampoco te íbamos a dejar sola, che.
0: Pero por favor, estoy acá y ya le voy a dar la bienvenida. Después la vamos a presentar como corresponde a Carolina Calíbar. ¿Cómo estás?
2: Hola, ¿qué tal? Buenas tardes.
0: Bienvenida a FM La Tribu y haciendo cosas raras.
2: ¡Epa!
0: Así
2: acá,
0: somos.
2: Acá estamos haciendo fogatita y brujería para la selección.
0: Sí, acá tenemos la tele prendida, todo. Estamos siguiendo al minuto a minuto, ¿eh? Sí. No sé, quiero que lo sepan. De paso les
1: cuento. Se preparan.
0: Claro, sí, sí. De paso les cuento que bueno, llegó el frío, llegó el invierno con Tuti, acá en la ciudad de Buenos Aires, precisamente en el barrio de Almagro, 10 grados, 9 décimas, humedad 42%. El pronóstico para mañana, chicos, seguía el frío, una mínima de 4, una máxima de 13, pero acá viene un dato que a mí no me gusta, que se parece que va a llover. Chicos, algo más.
1: No.
0: Me tachan la doble. Sí, me tachan la doble. Frío, lluvia, paren. Es un montón.
1: Para quedarse en casa.
0: Casa, frazadita, perrito, mi perrito al lado. Y yo quiero contarles que los días de mucho frío me encanta tomar helado.
1: ¿Ah?
0: Así,
1: no.
0: Así de contradictoria soy, me encanta.
2: Y con la casa calentita que cualquiera toma helado.
1: Claro, mi abuela tomaba helado con una frazada encima. Se comía un kilo de helado de limón, pero se ponía una frazada encima.
0: Yo
1: invierno.
0: De dulce de leche, pero igual que tu abuelita.
2: Es que se te enfría la sangre.
0: Claro, sí, sí, claro. Sí, sí, sí. Y le vamos a contar a todos que aprovechen para dejarnos mensajitos, porque hoy tenemos un temón para hablar con Caro, al 11-31-26-08-87. Muchos mensajes de amor necesitamos. Ya saben que nos pueden seguir en nuestras redes sociales, en el Instagram, haciendo cosas raras radio, Vitu Vázquez.
1: Claro que sí, negra querida. Yo las voy a estar escuchando porque además el tema me recontra interesa, el mundo fitness y todo lo que es la masa muscular. Algo de eso voy a querer aprender.
0: Algo
1: un
0: de
1: poco.
0: Eso y mucho más. Bueno, amiga, gracias
1: bueno,
0: por hacernos el aguante.
1: Bueno, sigo escuchando. Por favor, a ustedes, te mando un abrazo gigante, voy a estar acá escuchando, mando mensajitos, manden todos mensajitos y bueno, nos vemos la próxima, nera.
0: Sí, amiga, te extrañamos, te quiero, te mando un beso enorme.
1: Te quiero, un beso enorme.
0: Escuchate este temón, Santa Maradona de Mano Negra.
1: Oh.

0: Y estamos en Reinas Páusicas y ya mismo la voy a presentar a ella, Carolina Calibar, profesional de la salud desde hace 22 años, licenciada en obstetricia, especialista en educación y promoción de la salud sexual, profesora de yoga, instructora del método Hipopresivos, entrenadora personal y de running certificada. Trabaja acompañando los ciclos de las mujeres desde el 2001. Comenzó dando talleres de educación sexual a las jefas de hogar. Acompañó incontables nacimientos y embarazos y desde el 2018 comenzó a recorrer esta mirada desde la actividad física con una mirada integral. Bienvenida, Carolina, a Reinas Páusicas y a FM La Tribu. ¿Cómo estás?
1: Muchas gracias por invitarme. La verdad que un honor estar acá. Ay, y hablar de este tema. Me encanta.
0: Sí, y quiero contarles a todos que la conocí a Caro en el primer evento de Reinas Páusicas, que en el primer conversatorio en el Santa Evita, que fue hermoso. Y ahí tuve la posibilidad de conocerla a Caro. Y esto es lo hermoso de los encuentros.
1: Sí, no, el encuentro a mí me pareció maravilloso. La energía que se vivió en ese lugar fue divina.
0: Sí.
1: O sea, yo salí como flotando de ahí.
0: Quedamos muy arriba y
1: totalmente.
0: Sí, nosotras también quedamos así, manija. Lo que genera, bueno, vos debés saberlo, en esto de el encuentro de mujeres, tejer redes, hacer puentes, y a mí eso es algo que me fascina.
1: Mira, creo que es súper importante esto que decís, porque eso pasa en todas las edades. Pero en las mujeres, en la menopausia, es súper importante. Porque la menopausia es un, como ya lo han dicho y acá seguramente lo han dicho muchas veces, es un periodo un poco solitario.
0: Exacto.
1: Muchos ciclos femeninos son solitarios. El puerperio, por ejemplo, también es solitario. Cuando uno tuvo un bebé y está criando ese bebé, está mucho tiempo sola.
0: Exacto.
1: Con su bebé, dando la teta, corriendo, frustrada. Bueno,
0: con la diferencia que en ese momento tienen un objetivo muy grande, que es el de maternar, de una criaturita muy chiquita. Nosotras no.
1: No, y hay un montón de temas tabúes y cosas que no se hablan. Entonces se transcurren muchos ciclos, muchas situaciones en soledad. Sí. Uno no las habla, no las cuenta. Cuando te encontrás con otras personas que están transcurriendo lo mismo, es un alivio.
0: Total.
1: Es como, no estoy sola, no estoy loca.
0: Tal cual. Lo que sentí en el conversatorio fue esta cosa de que fue medio catártico. Para mí fue terapéutico, porque bueno, he contado casi toda mi vida, pero fue catártico, y sobre todo con el final, con las chicas de Menopausia en Escena, donde pudimos jugar.
1: Lo más lindo, parte más linda.
0: Y rompimos ahí creo que un montón de cosas porque nos reímos mucho. Y cantamos, y hicimos pogo, y fue algo que digo, wow, qué catártico, y todas se fueron como muy arriba. Hubo gente que yo no conocía que me abrazaba, y para mí fue un amor hermoso recibir todo eso y verlo también. Yo quedé de cama.
1: Pero me parece muy sanador.
0: Sí, tal cual, muy sanador. Y resulta que en este conversatorio, Caro se presenta y ella además es la entrenadora de mi amiga Florencia Barrientos Paz, la dueña del Santa Evita. Y ella, nada, es como que nos está evangelizando a todas.
1: Sí, esa era la idea. Flor, vengo acá con un objetivo.
0: Yo me anoté preguntas,
1: dale.
0: Pero en tu bio, voy a empezar por acá, porque digo, método Hipopresivos, ¿qué es?
1: Bueno, los hipopresivos son una técnica de respiratoria que busca trabajar el core, el centro del cuerpo,
0: sí,
1: y la parte abdominal más profunda. Se hace con apneas, se trabaja con respiración, o sea, son tres respiraciones y una apnea, y tiene un componente 80% postural y 20% de apnea, de respiratorio. Lo interesante de esto es que al trabajar esta faja profunda abdominal, también trabajas el suelo pélvico, que es una zona muy comprometida en las mujeres, sobre todo con el paso de los años, sobre todo cuando los estrógenos empiezan a bajar. También si tuviste embarazos o partos vaginales, también sí, esta es una zona que está más propensa al desgaste y a estar flácida o a tener disminución en la parte muscular. Entonces, tenés hipotono, tenés pérdidas, incontinencias urinarias. Bueno, todo eso se trabaja con los hipopresivos. Y al trabajar con la respiración, empieza a conectar con el cuerpo. Que esto es algo muy importante también, sí, en esta etapa. La conexión con el cuerpo. Nosotros venimos de vivir toda una vida totalmente desconectadas del cuerpo. o sea, por este sistema en el que vivimos y cómo trabajamos, toda nuestra vida está en la cabeza.
0: Sí.
1: Y dejamos muchas veces de conectarnos con el cuerpo. El cuerpo nos dice y nos avisa de todo, pero nos enteramos tarde.
0: Bueno, y creo que eso es lo flashero en lo que es la perimenopausia, ¿no? Porque te empiezan a pasar cosas, algunas que son muy evidentes, otras no tanto, y decís, ¿qué me está pasando?
1: Y uno viene con una desconexión. Imagínate, claro, si nosotros nos desconectamos de nuestro ciclo menstrual toda la vida, tratando de que sea corto, de que sea chico, de que dure los menos días, tomamos pastillas para fingir un ciclo hormonal estricto. Bueno, hacemos un montón.

0: antes y los puede empezar a adoptar en su vida. Claro. Cuando vos estás totalmente disociada de tu cuerpo, estos cambios la verdad es que te sacuden, y te sacuden a nivel no solo físico, sino que emocional, psicológico.
1: Sí, total.
0: Y muchas mujeres tienen otras, o sea, como que empiezan a tener otros síntomas agregados a esta. Aparte hay una cuestión de que uno se resiste, no quiere, ¿viste? Como que, y esa resistencia, el no entregarse a esto que está pasando, a que tu cuerpo no va a ser el mismo. Esto que vos, yo escuchaba lo que vos contabas acerca de tu imagen corporal.
1: Sí.
0: Es muy fuerte.
1: Es muy fuerte.
0: Es muy fuerte porque vivimos en un mundo que nos todo el tiempo nos está leccionando de cómo tenemos que vernos.
1: Exacto.
0: Entonces, es muy fuerte sentir que uno pierde el control de su cuerpo. O eso es lo que siente, porque no es así. Pero bueno, uno siente que ya no lo puede dominar como
1: sí.
0: antes.
1: Sí, y el paso del tiempo, ¿no? Como es hay algo ahí. Porque no es lo mismo los 40 que los 50. No es lo mismo. Yo no soy la misma. Pero soy radicalmente opuesta a como era hasta hace un par de años. Entonces cuesta volver ahí a reencontrarse. Lo del cuerpo, bueno, es como lo más evidente, lo más obvio, porque además el resto te lo hace sentir.
0: Bueno, ahí es donde
1: ahí
0: te pasa la factura.
1: La cosa,
0: ahí es
1: claro,
0: donde te pasa la factura.
1: Ahí está la cosa. Pero me gusta esto de que del método hipopresivos, porque capaz que puede ser un acercamiento para mí. Les cuento a toda la oyentada que yo soy una ameba. Nací ameba, sigo siendo ameba, no puedo con el ejercicio. Me imagino esto, hay mucha rumrum con cardio, pesas, ¿viste? Hay mucho rumrum con eso. Y yo digo, chicos, no me apenas ponele que me gustaría el cardio, imagínate pesas. No me veo yo en eso, pero me decís respiración. Yo hice yoga muchos años, pero digo, me decís respiración, digo, capaz que me interesa.
0: Esa es la puerta de entrada.
1: ¡Ja!
0: Ahí
1: se le engaña a Pichanga.
0: Ahí es el enganche.
1: Vos decís que después termino subiendo 40 kilos.
0: Varias, bueno, de hecho Flor empezó con hipopresivos. Varias alumnas mías empezaron o me conocieron a través de los hipopresivos.
1: Sí.
0: Que es una técnica que uno piensa, respiración, re tranqui. Y cuando vas a una clase no es una clase tan livianita.
1: Miedo.
0: No, miedo no, sino que es una clase que realmente... Vos crees que la postura es estática, pero lo que se trabaja, la verdad, es que es mucho por dentro y terminás bastante movilizado. Entonces, ahí empiezan a empezar a conectar con el cuerpo. Eso es la premisa, conectar con el cuerpo, de la manera que sea. Y puede ser una muy buena puerta de entrada, y de hecho fue la puerta de entrada de varias de mis alumnas que hoy en día, por ejemplo, hoy fui a dar una clase a una chica que empezó embarazada, después hicimos hipopresivos y hoy ya está haciendo entrenamiento de fuerza porque va entendiendo que es necesario.
1: Claro.
0: Y ahora, si querés, hablamos un poquito de eso, pero es necesario el entrenamiento de fuerza. ¿Sí?
1: Me interesa mucho porque capaz que caigo en esta secta.
0: Vamos a ver si te convencemos.
1: Caro, ¿por qué el movimiento en el climaterio? ¿No? Estamos hablando en toda a lo largo de toda la vida.
0: Siempre
1: pero
0: es
1: bueno,
0: importante, pero vamos
1: siempre
0: a
1: es importante. El movimiento, el ejercicio es tan importante en perimenopausia y menopausia.
0: Bueno, por un lado, como te acabo de decir, la conexión con el cuerpo siempre te da, y esa presencia en tu cuerpo te va a dar un estado de realidad. O sea, eso es lo principal. Después, el ejercicio en general y el aumento de la masa muscular en el climaterio nos va a beneficiar porque el músculo es un órgano endocrino. El músculo en sí, el músculo va a hacer que vos, la glucosa, o sea, lo que uno ingiere, la glucosa o la comida o el combustible que uno ingiera, directamente lo capte el músculo, y si vos tenés resistencia a la insulina, no estás dependiendo de la insulina para que esa glucosa vaya al músculo, sino que directamente al tener más masa muscular, esa glucosa que vos estás comiendo, directamente tu músculo vaya y la tome. Eso va a hacer que al tener menos resistencia a la insulina o tu cuerpo se vuelva un poco más independiente de la insulina, vos puedas tener regular un poco el tema de los picos de cortisol, el tema del apetito.
1: Y el aumento de peso.
0: Claro, porque en realidad hay una producción de grasa que es una producción de grasa peligrosa porque es una grasa visceral.
1: Sí.
0: Bueno, y esta grasa visceral es peligrosa porque aumenta el riesgo cardiometabólico. Entonces,
1: hay una sucesión de hechos.
0: Exacto. Entonces, el ejercicio

0: dispara varias cosas. Por un lado, tenemos que pensar en que va a tener un efecto cardioprotector, por un lado, porque vamos a estar aumentando y haciendo un ejercicio cardio. Si hacemos cardio, claro, igual si hacemos pesas, el corazón va a estar siempre más oxigenado que si no hacemos nada. Y acá lo importante es tener en cuenta, sacar la palabra peso de nuestro... Que el peso o la balanza deje de tener tanto peso realmente en nuestro vocabulario.
1: Me encanta lo que decís porque me remite a... Yo lo conté en el conversatorio a mi nutricionista, Juli Berna, que es una nutricionista que lo primero que te dice es: a mí no me interesan las balanzas. O sea, el tema no pasa por en esta edad, ¿no? Como
0: la balanza... realidad tendríamos que sacarlo de todos, pero en este momento hay un cambio de paradigma en cuanto a la nutrición y en cuanto a que es, no es bajar de peso, sino es la composición corporal. Lo que nosotros necesitamos es que las personas tengan un cierto nivel de masa muscular y pensá que en el modelo que nosotros traemos de los años 90, esta delgadez extrema que está volviendo, hablamos de personas que prácticamente no comen o que comen muy poco. Está la mirada sobre la gente que come. O sea, si vos comés y encima tenés sobrepeso, la gente te mira.
1: Sí, te juzga, siempre. Están con
0: la mirada ahí que te juzga.
1: Y hoy por hoy, bueno, según mi nutri, es al revés en nuestra etapa.
0: Totalmente. Totalmente.
1: Al revés, tenemos que comer bien, una buena cantidad, según la patología de que tenga cada una, porque en mi caso es como, bueno, mira, tenés resistencia a la insulina, estoy border con el colesterol. Ella me dice, con todo un montón de análisis de por medio, suplementos, de las cuatro comidas, hacer tres, pero tres muy bien.
0: Sí, tres de muy buena calidad nutricional.
1: Exacto.
0: Y mucho más volumen del que uno se imagina.
1: Exactamente.
0: Porque estamos muy acostumbrados a la ensaladita con algo.
1: Claro, ella me dice, ¿una pechuga con lechuga y tomate? No.
0: No, no alcanza.
1: O sea, ya te digo que no.
0: No, no alcanza.
1: Y esta cosa de empezar a incorporar justamente proteína.
0: Proteínas animales y vegetales, por ejemplo. Esa pechuga con lechuga y tomate, bueno, legumbres. Bueno, otras proteínas, y no solamente proteínas, sino también perderle el temor a los hidratos de carbono, entender cuáles son los hidratos de carbono que nos van a ayudar a construir músculo. Exacto. La masa muscular es de lo más difícil de construir, y más para una persona con los estrógenos bajos. Entonces, para una persona que está en esta etapa, es bastante complejo construir músculo. Requiere por lo menos de 2 a 3 estímulos mínimos a la semana. Estímulo es la actividad física, más la alimentación. Una alimentación que aporte proteínas, hidratos de carbono, grasas saludables. O sea, tiene que aportar todo. Más el descanso, más la hidratación. Todo eso se tiene que combinar para que vos puedas incrementar masa muscular, y si la incrementaste, para que la puedas cuidar. Entonces, claro, la masa muscular es como tener una caja de ahorros, es tu oro.
1: Claro, y también lo que entiendo que todo esto acompañado, bueno, por ejemplo, la nutricionista, una profesional como vos, esto hace que también con los años evitemos, bueno, mantengamos un equilibrio, evitemos caídas, ¿no? Entiendo que también fortalece nuestros huesos.
0: Si vos pensás que cada vez que el músculo se contrae, o sea, vos al contraerse el músculo empieza a golpear y a chocar contra el hueso. Al chocar contra el hueso se defiende. El hueso dice, pará, acá pasa algo. Entonces se empieza a endurecer. Claro. El músculo reacciona a ese choque el hueso reacciona al choque del músculo, se empieza a endurecer y vos tenés huesos mucho más fuertes. Entonces, si vos te caes, no tenés un hueso de papel.
1: Claro.
0: Nosotros, con la edad y las mujeres, tenemos una sarcopenia, que es una pérdida de masa muscular, y también empezamos a perder masa ósea.
1: Sí.
0: Drásticamente. Los estrógenos son una hormona que ayuda a que el calcio y el hueso tenga estructura, pero al perder estrógenos, ese material óseo se empieza a perder. Y si nosotros no tenemos ningún estímulo, el hueso empieza a cada vez ser más fino, más poroso, y por eso terminan cayéndose y se terminan rompiendo la cadera,
1: Sí.
0: Nosotros hemos visto estas vejeces o acompañados, que las mujeres con andador, que se caen y se rompen enteras. Bueno, tenemos que pensar si queremos transitar una vejez así, o si queremos transitar una vejez donde podamos movernos, donde tengamos...
1: Sí, agacharte a levantar algo.
0: Exacto, que tengas autonomía, que tengas esta capacidad de moverse. Dejar de pensar de que no nos movemos porque envejecemos.
1: Claro, claro.
0: Es al revés, envejecemos porque no nos movemos.
1: Bien, bien, claro. Vamos... Seguimos con Caro, presten atención porque seguimos. Pero vamos con un tema musical y vamos con la tanda. Por supuesto que he elegido en el día de la fecha para alentar a nuestra selección todos temas que tienen que ver con mundiales, con momentos ganadores y por supuesto que recordando al Diego. Vamos con Life is Life de Opus.

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15: Seguimos en Reinas Páusicas con Carolina Calíbar, así, chusmeando a más no poder, sí, en el corte. Caro, cardio, pesas, uno sin el otro, ¿cómo?
16: Bueno, mi respuesta no te va a gustar, pero es un poco de todo. Porque en realidad lo que nosotros necesitamos, primero, entender que la menopausia, ya no tenemos la urgencia ni el temor del embarazo, ni el, ya tenemos que dejar, y el cuerpo te está pidiendo, mira, volvé a vos. Un día vamos a hablar energéticamente de lo que pasa con la mujer cuando vuelve a la menopausia. Estamos hablando de esta sabiduría y de volver a conectar con esto interno, que a la vez te conecta con el resto del universo. Y eso que te conecta con vos, con tu cuerpo, requiere que vos tengas una mirada con tu cuerpo. Por un lado, necesitamos el cardio para mejorar este gasto cardiometabólico y calórico. Pero por otro lado, necesitamos la fuerza. Necesitamos las dos cosas. Sí, necesitamos sí o sí las dos cosas. Y sí, también necesitamos la flexibilidad. Y acá voy a decir algo que puede ser polémico, porque mucha gente me dice, sí, pero yo hago pilates. Amamos a la gente de pilates, yo recontrabanco el pilates, pero el pilates sí trabaja la flexibilidad, trabaja la respiración, pero no va a trabajar, no es un ejercicio de fuerza.
15: Sí.
16: Para hacer fuerza necesitamos estimular el músculo y incrementar ese estímulo con peso o con el peso del cuerpo, puede ser calistenia.
15: Claro.
16: ¿Sí? La fuerza tiene varias manifestaciones, no solamente es el fierro,
15: claro,
16: digo, la pesa,
15: sí,
16: la mancuerna que nosotros conocemos, también se puede hacer con el peso del cuerpo, que es mucho más divertido por ahí, más divertido como por plantearlo como un juego. Y también quienes hacen deportes, la fuerza se puede trabajar a través de la velocidad, por ejemplo.
15: Ah, mira.
16: Digo,
15: claro.
16: Yo hago running, bueno, la fuerza también la hago a través de la velocidad y es otra manifestación de la fuerza.
15: Me interesa. Yo como nunca hice nada, de repente ahora te escucho y digo, ¡ay! Podría correr. Nunca corrí ni el bondi, pero no
16: yo
15: importa.
16: Yo empecé muy grande, así que se puede.
15: ¿En serio?
16: Sí. Empecé a los 31 años, sí,
15: bueno,
16: a correr.
15: Bueno, no eras tan grande, claro.
16: Y, pero hay gente que empezó desde mucho más joven. Yo empecé a correr y hice maratones, ultramaratones, o sea...
15: Claro.
16: Sí, se puede.
15: O sea, Caro pasó de traer muchos niños al mundo,
16: sí,
15: de asistir partos y partos y partos, a esto.
16: Sí.
15: Deportista full.
16: Sí.
15: Me encanta, me encanta. Caro, mujeres de 50 a 60 años, 50 como yo, bueno, esto, siente que cambió su cuerpo y no sabe por dónde empezar. ¿Cuál es tu consejo?
16: Yo empezaría por una actividad que me guste. Tratar de encontrar una actividad física que me guste.
15: Bien.
16: Porque también es importante que no sientas que lo que estás haciendo sea un embole. Necesito que también te conectes. Entonces estaría bueno que sea por ahí una actividad lúdica.
15: Claro.
16: Una clase de danza, por ejemplo.
15: Sí.
16: Una clase de... bueno, si te gusta el pilates. Es una forma de acercarse a la actividad física. Cuando vos te acerques a la actividad física y empieces a conectar con tu cuerpo, vos misma vas a ver que querés un poquito más.
15: Es,
16: ¿sí?,
15: cierto.
16: Yo lo recomiendo... Y esto tendría que ser una recomendación médica. O sea,
15: sí,
16: esto debería ser la prescripción médica de, bueno, empieza, estás en el climaterio, estás en la perimenopausia, es el gran momento para empezar a cambiar tus hábitos, empezar a reconocer cómo te nutrís, empezar a ordenarte con el sueño, empezar, sí, a sanear estos hábitos, porque lo que viene te lo va a agradecer. Si uno llega muy desordenado,
15: sí,
16: el
15: cierto,
16: golpe es más difícil, esa transición es más difícil.
15: Es cierto, yo cuando empecé con Juli Berna, con todo un plan, o sea, cambiando cosas y ajustando, ¿no?, según mi laboratorio, y sumando suplementos, bueno, para no caer en la metformina, por ejemplo.
16: Claro.
15: Que a mí también me daba como miedo, no quiero. Bueno, tomando suplementos, ella me decía, está todo muy bien. Hubo un cambio en el laboratorio, hubo unas mejoras, pero ella siempre me dice, si vos no le sumás la actividad física...
16: La actividad física es fundamental.
15: Claro, me dijo, es como el 80% que te falta para que se impacte mejor en el laboratorio.
16: La resistencia a la insulina es una condición que viene un poco atada a la menopausia.
15: Sí, sí, sí.
16: No todas las personas la desarrollan, pero
15: es clásico de clásicos.
16: Sí hay un aumento de la resistencia a la insulina.
15: Sí.
16: El ejercicio es súper sanador para esto. Tiene un efecto, aparte, muy, muy rápido, muy evidente. También va a nivelarte el cortisol. El cortisol,
15: claro,
16: que lo tenés, que hace picos y que lo tenés... Bueno, vos cuando tuviste un pico de cortisol y tú pasaste una noche despierta, y bueno, cuando vos vas a hacer ejercicio, ese cortisol lo estás lavando, tu cuerpo lo está metabolizando, entonces vas a bajar ese cortisol y vas a llegar a la siguiente noche con mucho más sueño disponible, con mucho más espacio para descansar.
15: Vamos.
16: Entonces, ese es muy, muy, muy importante en la regulación en general metabólica de la mujer, el ejercicio y sobre todo el trabajo de la fuerza. Tenemos que volvernos mujeres más fuertes y más poderosas, ¿sí? Y dejar de pensar que la menopausia nos vuelve cada vez menos y nos achica. Hay,
15: claro,
16: que sacarnos de la cabeza esto de achicarse, de hacerse pequeño y empezar a empoderarnos, pero ya desde el cuerpo.
15: Bien. Me encanta Reinas Páusicas porque yo llegué a Juli Berna porque también la entrevisté acá.
16: Ja, mirá vos.
15: ¿Quién te dice, a doña Celia, mi madre, que me insiste que haga ejercicio, ¿quién te dice que yo termine acá con Carolina haciendo algo de todo esto, ¿Quién te dice? Y sea lo que tanto quiere Julio Berna, que haga el famoso ejercicio y pueda revertir. Entiendo que es un proceso así metabólico. Ya fui a una diabetóloga y todo, que me dijeron, mira, vos no vas a ser diabética, pero es un proceso metabólico. Y hasta que dure el proceso, o sea, van a empezar a ver todas estas cosas que después te dejan un saldo negativo. Cuando ya seas menopáusica, cuando ya estés estable.
16: Hay un montón de hueso que se perdió en el camino.
15: Claro. Sí. Quizás me anime, Carolina Caliba.
16: Te esperamos.
15: Y ahí te ganás el Martín Fierro, mirá. Caro, antes de irnos, tus redes sociales. Si la oyentada quiere contactarte, ¿cómo hace?
16: Bueno, en Instagram, @ciclasaludintegral, y ahí tienen todas las formas de contactarme. Si no, a través de La Negra, por Reinas Páusicas, nos vamos a poner en contacto. Y bueno, ya nos estaremos viendo. Mi idea es poder seguir brindando en mi espacio algo de información y que lo que me quieran preguntar, ya sean preguntas directas o si quieren algún servicio.
15: Me encanta. Muchas gracias, Carolina.
16: No, gracias por la invitación.
15: Por estar en Reinas Páusicas en FM La Tribu. La verdad es que me dan ganas de seguir preguntando muchas cosas, muchas. Quiero contarles a todos que ya nos vamos despidiendo. Voy a saludar a nuestro operador, Marco Hassan. Mi nombre es La Negra Rodas. ¿Nos vamos por qué? Porque queremos ver el partido, señoras y señores. Acá ya estábamos viendo en la tele, la previa, todo. Pero antes de irnos, vamos a escuchar lo que nos mandó nuestra licenciada Vitu Vázquez sobre Rosalía y después cerramos con un temón haciendo honor al día de la fecha, la cumbia de los trapos de Yerba Brava. Que vamos con todo,
16: vamos con todo.
15: 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Ojalá ganemos mucho y salgamos a festejar.
11: La Rosalía.
17: ¿Quién es la Rosalía?
11: Apareció en Sociedad en 2007 con su álbum debut Los Ángeles. Para entender a Rosalía hay que mirar hacia atrás. Nacida en San Esteban de Sas Rovires, España, su formación no fue el pop convencional, fue el rigor del flamenco. Durante años estudió con el maestro José Miguel Vizcaya, el Chiqui. Sin embargo, un año más tarde, Rosalía se haría mundialmente conocida con su segundo álbum El Mal Querer, en el 2018, en el que fusionó flamenco con la electrónica y el R&B, creando algo que nadie había visto antes, un disco conceptual basado en una novela occitana del siglo XIII, que sonaba como el futuro.
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11: Querer nació originalmente como su proyecto de tesis de grado para titularse en la Escuela Superior.

0: El Mac Miller para mí significa tanto porque ha sido como un antes y un después en mi vida. No solo en mi carrera y en mi trayectoria, ¿sabes? Sino como en mi vida personal. Este disco al final es un trabajo de final de carrera, el trabajo de final de la universidad. En el último año de universidad yo decidí, ¿qué voy a hacer, no? Porque tengo la posibilidad de hacer lo que quiera, de presentar el proyecto que yo quiera. Claro. Y dije, yo lo que tengo ganas es de hacer un disco. ¿Sabes? Entonces me puse como a buscar la manera. Entonces empecé a conceptualizar el disco, empecé a pensar en los capítulos, en toda la historia que habría detrás. Empecé a trabajar también en el directo, en ese directo que, ¿sabes? Que no fuera tradicional. Empecé a darle vueltas a cómo abordar la producción, ¿sabes? De las canciones para que no fuera una producción tradicional, de un disco tradicional flamenco. En fin, empecé a investigar en el tipo de letras que quería hacer, inspiradas en las letras flamencas, en esa novela del siglo XIII de autor anónimo, así que es flamenca. Así en fin, hay todo como un trabajo detrás, ¿no? De 2 años prácticamente para este disco.
1: 2 años.
0: Sin ninguna prisa, haciendo, grabando. Y Malamente, por ejemplo, es una canción que salió casi al final del proyecto. Sí, claro, me permitió, claro, conectar con mucha gente, ¿no? Fuera de donde yo vivía. Fuera de mucha gente que no hablase mi lengua, ¿no? Y eso es muy fuerte.
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6: Cuando el mundo entero veía en Rosalía una representante joven del flamenco tradicional mezclado con la música popular moderna, Rosalía vuelve a sorprendernos con su disco Motomami en el 2022.
7: 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No mariposa, yo me transformo. Me capté de drag queen, yo me transformo. Lluvia de estrella, yo me transformo. Pasar de vuelta, yo me transformo. Como Sex Siren, yo me transformo. Me contradigo, yo me transformo. Soy toda la cosa.
6: Fue su apuesta más arriesgada. No buscaba el hit fácil, buscaba la personalidad. Es un disco lleno de contrastes donde la fragilidad convive con la agresividad de un motor acelerando. Rosalía dejó acá de ser solo una cantante para convertirse en una productora y curadora de su propio sonido. Alguien que entiende que en la música actual el género es una construcción que está ahí para ser desarmada. Lo que hace a Rosalía un ícono no es solo su voz, es su capacidad de ver el mundo. Sus colaboraciones con figuras como Bad Bunny, Travis Scott o James Blake demuestran que su lenguaje musical no tiene fronteras. Ha logrado que la estética española llegue a la alfombra roja global sin perder su esencia. Ella es la prueba de que se puede ser localmente auténtico y globalmente masivo al mismo tiempo.

exitazo de Rosalía fue en 2025, cuando salió a la luz su álbum Lux. Un disco de una complejidad abrumadora, tomando sonidos de alrededor del mundo y convirtiéndolos en propios. Lejos de la energía frenética de Motomami, Lux es un trabajo más cercano a la música clásica y a la ópera.

0: La periodista Sofía Carmona, reconocida por sus entrevistas a personajes del ambiente musical tanto nacionales como internacionales, realizó un minucioso análisis de este álbum.
1: Hacer Lux a Rosalía le llevó 3 años. Un año entero estuvo escribiendo las canciones. Hizo todas las canciones al mismo tiempo y no hizo ninguna de más de las que conocemos. El vinilo y la versión digital son distintas porque cambió cosas sobre el final que pudo agregar a la digital después de que ya mandó a prensar el disco. Son en total 18 canciones. 3 no están en la versión digital y estarán en la versión deluxe. Hay 4 movimientos narrando un viaje. 14 idiomas elegidos en función del mensaje de cada canción. Aprendió esos idiomas para entender mejor al resto, entender cómo funcionan otras culturas y ver cómo sonaba lo que escribía en otras lenguas. Trabajó con la Orquesta Sinfónica de Londres, gastó un dineral en eso. Hizo los arreglos muy precisos, cosa de poder grabar con ellos en 3 días. Dice Rosalía que nunca lloró tanto haciendo un álbum como en este.
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3: Bueno, me acuerdo que cuando lo hice la frase es porque creo que es de las cosas que más me impactó. Cuando vine aquí, como que pensaba, el cielo está cerca. Es cercano, es un cielo que está abajo, está en la tierra, ¿sabes? O sea, muchas veces el cielo es algo como que no lo puedes...
0: Lejano.
3: Sí, como que no lo... You cannot...
4: Agarra.
3: Es que literal. Entonces está tan cerca, está cercano. Y me gusta mucho eso y los colores. Me sorprendió, me pareció como delicioso.

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1: Fernando Iglesias, diputado de Cambiemos.
2: También en campaña el presidente se manifestó a favor de la vida cuando se mostraba ante sectores más cercanos a la iglesia en la parte esa previa a ser presidente, como también hubo tantas otras promesas de campaña.
3: Mira, esa es una posición personal que el presidente mantiene. Él, si fuera diputado, votaría en contra, pero eso no quiere decir que la vaya a votar, que la vaya a vetar. Son dos cosas diferentes. Y bueno, del tema de campaña, cuando quieras lo charlamos con más tiempo. Hoy que ya que estamos de acuerdo una vez en un tema, mantengamos el acuerdo. ¿Te parece bien?
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1: Por decirlo de la manera más burda, es aire moviéndose. Son vibraciones del aire que llegan a nuestros oídos y hacen vibrar una especie de pelitos que tenemos al interior. Esa vibración que capta nuestro oído luego es traducida por nuestro cerebro en formato de sonido.

0: inicio. En cada emisión hacemos sonar cassettes, vinilos, canciones olvidadas y siempre sobre un tópico. Me acompañan en esta aventura, Lean, en los controles.
1: ¿Cómo va, Lean?
0: Y mi amigo personal, Chevy, aquí a mi lado.
1: ¿Cómo va, Martín? ¿Todo tranqui?
0: Todo espectacular.
1: Qué bueno por vos, porque para todos anda todo mal, pero bueno, para vos andará todo bien. Qué bueno.
0: Son 5 minutos, ¿eh? Después se me pasa.
1: Ah, menos mal. Si no, sos alguien que no se adapta a la sociedad. Bueno, muy bien. Bueno, este programa siempre trata de elaborar entre tópicos existencialistas, que tiremos toda la batea de las cosas que encontramos entre el desperdicio y nos iluminen la vida, nos arreglen el viernes a la noche. Así que, ¿qué vamos a examinar hoy universalmente, Martín?
0: Hoy la mitad.
1: Sí, la mitad. Qué lindo. Es esa cosa que no está ni de un lado ni del otro. Está justo en la mitad, porque sí, puede ser mitad de año, puede ser mitad de tu vida, puede ser muchas mitades. La cosa es estar en el medio. Cuando estás en el medio, decís, uy, lo que pasó antes, ¿qué pasó? Es un momento de reflexión.
0: A mi gusto, un tópico un poco flojo, te tengo que decir. Es casi como hablar del clima.
1: No, para nada. Acá encierra, y vas a ver que a través del programa vas a ver todo lo que encierra la mitad. Hay muchas cosas en la mitad y es importante porque es un momento de reflexión la mitad. Encierra demasiadas cosas, Martín, lo vamos a ver.
0: Quiero verlo, che, me lo vas a tener que probar,
1: bueno,
0: hermano.
1: Ahora ya te lo pruebo de una. Vos cuando estás en la mitad, estás en el medio, Martín. Cuando estás en el medio de tu vida o de lo que sea, imagínate estar en el medio justamente con alguien, por ejemplo, como vos, que no cree en la mitad. Estoy atrapado en el medio con vos. Sí, bueno, te traigo
0: como un trabalengua.
1: Sí, te traigo justamente una canción de los Steel Wheelers, que son los ladrones de rueda. Sí, se llama así. Steel Wheelers son ladrones de rueda. Los escoceses de Steel Wheeler, que justamente un tema atrapado en el medio contigo. Sí, estoy en el medio atrapado contigo. Sí. Donde nos hace recordar mucho a la película Perros de la Calle, cuando...
0: La de Tarantino,
1: la primera película de Tarantino, cuando torturaban, va a torturar al policía, el señor Rubio, que se llamaba así, señor Rubio, que no era Rubio, pero bueno. Empieza a poner la radio y sale esta canción y lo empieza a torturar.
0: Y lo baila, además.
1: Y lo baila, y lo burla, hace todo, cosas, como se llama. Pero este tema es lindo porque dice... la letra es muy linda. Te habla de que... no llegué a tiempo acá. Tengo un payaso a mi derecha, tengo un bufón a mi izquierda. Por favor, que algo tenga sentido. Pero no, nada tiene sentido. Estoy acá atrapado con vos. Sí, es como bien flojita la canción. Y es linda para empezar.
0: Escuchemos. Quiero escucharla.

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2: Seguimos en segunda mano. Y sí, Martín, estoy acá, atrapado con vos, a la mitad. Sí, ¿vos cuántos años tenés? Tenés 39. Yo tengo 39. O sea, capaz que morimos a los 78. O sea, que capaz que hoy es justo la mitad de nuestra vida. Porque la mitad encierra muchas cosas, ¿viste? Cuando uno está en la mitad, está en el medio. Puedes hacer un momento de reflexión. Puedes ver el pasado, puedes ver el futuro, hacia dónde vas. Si te falta algo, si no te falta. ¿Para vos qué sería la mitad?
3: Sos tan obvio, Chevy. Hoy Instagram puso un filtro. Ay, ponés seis fotos, porque estamos a mitad de año. Igual que vos, Chevy.
2: No, Instagram me robó la idea, sí. Instagram, a no ser que sea Woody Allen, me robaron la idea, sí.
3: La mitad a mí me hace pensar en cosas malas, en el divorcio, en la división de bienes.
2: ¿Y no tu mitad, tu otra naranja, con tu complemento?
3: No, pero eso primero es una idea que nos quieren meter en la cabeza, que sos una mitad, sí. Si no tenés pareja, que estás incompleto. Qué mentira, porque cada uno es una unidad, viejo. Empecemos por ahí.
2: Vamos a ver.
3: Y además, si yo no quiero ser ni medio ni una... Si yo quiero ser tres cuartos de sandía, ¿qué pasa?
2: Sí,
3: quiero ser una uva.
2: Sí, te considerás un tres cuartos de sandía. Yo quiero eso, los grupos que están a favor de ser tres cuartos.
3: Yo no soy media naranja. Soy medio. Exacto.
2: No, soy medio melón.
3: O me hace pensar cuando salís en una primera cita.
2: Sí.
3: Que es muy delicado eso. ¿Qué haces? ¿Pagás la mitad justo?
2: Ver, ¿sos caballeroso o sos tacaño?
3: No, y aparte, si te haces el canchero, no, me pago todo yo. Tampoco queda bien hacerte canchero.
2: Depende con quién salgas también, ¿no? Hay gente que te va a esperar la caballerosidad y hay gente que te va a decir, es un ratón.
3: Pero mínimo tenés que pagar la mitad. Bueno, mínimo.
2: Algo hay que gatillar.
3: Para no ser rata, viejo.
2: Hay que gatillar, sí.
3: Y me viene a la cabeza también Dr. Jekyll y Mr. Hyde, Chevy. Esta cosa...
2: ¿Por qué? ¿Qué tiene de mitad eso? Ah, porque está en el medio.
3: En mitad y... No, y la mitad malvada y la otra mitad, Chevy.
2: Está bien,
3: y
2: sí.
3: Yo por eso te vine a traer un cassette...
2: Era de Géminis.
3: Original, de Box Day, cuero caliente.
2: Sí.
3: Que acá, mirá, la tapa del cassette está el cuerito, sí, se ve el cuerito.
2: Cuero caliente, sí, está caliente parece.
3: Que se llama justamente el tema El regreso de Dr. Jekyll.
2: Uy, vuelve Dr. Jekyll.
3: Que es una historia que termina mal, la de Dr. Jekyll.
2: Sí.
3: Porque termina pasado de rosca, termina muerto.
2: Vos sabés que para mí siempre la historia de Dr. Jekyll era un merquero, en verdad. No es que fue una poesía, sino
3: sí.
2: Que... Porque se transformaba, ¿viste? Pues no, yo no fui.
3: Lo peor de él salía.
2: Fue Dr. Jekyll, no fue Mr. Hyde, no fui
3: fue
2: yo.
3: Fue Mr. Hyde, no fui
2: sí,
3: yo,
2: no fui,
3: claro.
2: No, yo soy doctor, loco, yo no. Pero para mí se daba un raquetazo y después salía a hacer la disturbios que hacía. Sí.
3: Ahí tenés el vaso medio vacío. Pero después tenés otras historias,
2: sí.
3: Como la del Visconde de Mediado.
2: ¿Cuál?
3: La novela de Ítalo Calvino.
2: Ah.
3: Que es un visconde que se fue a luchar, sí. Y en el medio del campo de batalla contra los turcos lo partieron al medio.
2: Así, bien.
3: Y lo cosen, pero encuentran a una mitad nomás. A Gramo, le pusieron ese nombre ahora, mirá, justo.
2: Justo, Gramo. Lo cose a la mitad sin una mitad.
3: Claro, mitad nada más lo cose. Lo cura todo, lo llevan de vuelta al pueblo. Y el otro, que es bueno, lo encuentran en unos crotos y lo ayudan. Y él logra volver al mismo pueblo donde está el otro. Y se enamoran de la misma chica, de Pamela, y se baten a duelo.
2: Y son el mismo, pero de diferentes
3: las dos
2: mitades.
3: Partes, sí, y encima nadie en el pueblo los aguanta, porque uno es demasiado malo y el otro demasiado bueno.
2: Sí.
3: Y en el duelo...
2: No puedes complacer a todo el mundo.
3: No, aparte es mucho de la mitad justa, te juro que no la querés.
2: No, bueno, estás en contra de la mitad, sí.
3: Y en el duelo se hacen mierda y lo vuelven a coser, y ahí vuelven a ser una persona querida por todos.
2: Qué lindo
3: se
2: libro.
3: Casan con la piba...
2: Más fácil, ¿no? ¿Para qué joden siendo mitades si podría ser un entero?
3: Claro,
2: justamente.
3: No te forces ni en ser muy bueno, sí. Ni en ser muy malo.
2: Sí, igual Disney tenía razón, viste que necesitamos todo a alguien, aunque sea uno mismo. Bueno, entonces me traes este cassette.
3: Escuchémoslo, El regreso de Dr. Jekyll del cassette de Box Day.
2: Perfecto.
4: Son los hijos de puta.

0: Gracias, hermano, dale.
1: Bueno, Martín, todo muy lindo, pero dura como 5 minutos.
2: ¿Qué hace, che? Está la mitad recién.
1: No, acá se empiezan a colgar, tocando cualquier cosa.
2: Si es lo más lindo que tiene.
1: No. Yo justamente, está la mitad del tema. Así que justamente estamos hablando de la mitad. Y quiero ir a tu encuesta, Martina.
3: Cambiame la música.
1: Exactamente.
2: Me quedas en laburar. Está bien.
1: Exactamente. Se pueden comunicar con nosotros al 1131-2608-87. 1131-2608-87.
2: Yo les pregunto a las oyentes, a vos, Chevy, a título personal.
1: Por favor.
2: ¿Cuántas cosas abandonaste a la mitad?
1: Uy.
2: No, ni las querés decir.
1: No.
2: Pero no te sientas mal, che. Vivimos en una sociedad donde todo el tiempo se nos dice que podemos ser lo que queramos, hacer lo que queramos. Todo menos decir no puedo. Menos decir no, basta, no quiero acá.
1: No se puede.
2: No, eso no te deja.
1: No, ¿viste? Te deja, Martín.
2: Tenés que cumplir.
1: Y sí.
2: Algo que vivimos como una derrota, bajarse de las cosas a la mitad... Es un acierto muchas veces.
1: ¿Sí? ¿Por qué? ¿Cómo lo ves?
2: Y porque hay que ponerle más huevo. Cuando ya tenés invertido mucho, bajarte de una relación. Mira, hay una película de Woody Allen, Celebrity, que el tipo se pelea cuando se están mudando a la nueva casa para estar los dos juntos. Hay que bancársela.
1: Sí, yo igual me vi toda la de Star Wars y no me caigo a la mitad. Yo, por más que sean...
2: Yo ya me bajé.
1: No, yo sigo viendo porque ya... Yo me comprometo, Martín.
2: O dejar el plato a la mitad cuando sabes que lo olés raro, que pasa algo, o que te estás por romper.
1: Vos no comes todo.
2: Mejor déjalo ahí. O que un gobierno termine a la mitad, por ejemplo, cuando es feo. No quiero hacer alusión a nada en particular,
1: acá es,
2: Chevy.
1: Esto es política, Martín. Estás derrocando. Estás haciendo comentarios destructivos. No está bueno eso.
2: Lo que yo sí no acepto es dejar una película a la mitad.
1: Eso no se puede.
2: Sea la película, por más chota que sea, yo fui al cine, yo me hundo con el barco.
1: Sos el Capitán Titanic. Sí.
2: Igual si hubiera sido el Capitán Titanic, ahí sí me iba la mierda. Pero por una película, dale.
1: Una película,
2: ahí
1: sí.
2: Sentado, hermano.
1: Ya está.
2: Por favor.
1: Yo quiero ver lo mala que es esta película. ¿Cómo termina de mala? A ver si me sorprende al final o no.
2: Exacto. A ver hasta dónde llegan, quiero ver.
1: Muy bien.
2: Así que les invitamos a que nos digan qué abandonaron y les salió bien, porque ya no daba para más.
1: Exactamente. Bueno, se pueden comunicar con nosotros al 1131-260887. Y ahora, Martín, yo te traigo una canción de la banda de punk futurista, de Strokes.
2: No le digas punk. Yo los quiero a los Strokes, pero...
1: punk futurista.
2: Rock.
1: Para mí es punk futurista. Que te traigo una canción que se llama 50-50, sí, porque explora, es muy compleja esta canción, se explora la dualidad de la complejidad de la vida a través de reflexiones y metáforas, en la cual, por ejemplo, dice en la letra, ¿por qué me estás contando la historia de tu vida? Le está diciendo la mina, ¿por qué vos me estás contando la historia de vida? Mostrando que se necesita una parte que te escuche cuando vos tenés una historia para contar.
2: A la gente no le importa.
1: A
2: eso.
1: La gente, bueno,
2: sí, se despacha nomás.
1: Pero justamente todo depende del 50-50. Vos no podés tener una relación o algo sin la otra parte. O sea, justamente una mitad que necesitas que te escuche, o que haga como que te escucha, por lo menos.
2: Exacto, que finja, por lo menos.
1: También hace una referencia a que jugamos para empatar y habla de un tal Dan Nichols que tiene el récord por haber pateado el peor tiro libre de la historia. O sea, también tiene su parte humorística el tema. O sea, sí, Dan Nichols pateó el peor tiro libre.
2: Quiero verlo ahora, quiero verlo.
1: Exactamente.
2: Ese tiro libre.
1: Bueno, pero podemos escucharlo, esta canción que es bien linda.
2: Dale.
4: Para poner un poco de sazón al lugar.

0: Sí, bueno.
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2: ¡Qué lindo, eh! Y traemos a los Strokes porque son una banda que, si bien son del 2000 y algo, tiene mucho del pasado, sí. Se nutren mucho.
3: Sí, este es el disco del 2013, de hecho, y es muy lindo, pero ahora te traigo otra cosa que
2: menos
3: no,
2: mal,
3: no es tan metafórica, otro 50-50, otra mitad te
2: Vamos.
3: Traigo. Te traigo a Steve Steel, que ¿quién cuerno es Steve Steel?
2: Ah, no, ya sé cuál es, que vos tenés el disco, años jodiste con ese disco.
3: Sí,
2: porque...
3: yo me lo compré
2: contalo, porque decía
3: que tenía a Jimmy Page de invitado, y esta canción está Jimmy Page, que no se nota que es Jimmy Page. Y también está Graham Nash, que es otra resaca de Birds, pero...
2: pero es tan pop todo que no, ni siquiera se nota.
3: Encima es el único guitarrista que hay en la canción de esta canción.
2: Jimmy Page.
3: Jimmy Page, y que no es tan metafórico como Strokes, pero que habla de como el amor es todo 50-50. Así que pone también de tu lado, sí. Así que escuchémoslo.
2: De tu vinilo, Chevy.
3: Por favor.

0: cosas de este juego.
1: ¡Está bien!
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4: 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Bobina alrededor de un imán que al recibir una corriente eléctrica mueve una membrana que genera ondas sonoras.

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Dale, dale, que arrancamos. 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

0: el día que salgamos por YouTube se va a poder ver todas las cosas que hizo, pero bueno, es radio todavía esto.
1: ¿Cuánto nos falta para el streaming?
0: Pregúntenle a esta gente.
1: Falta. No va a haber. No. Igual, yo soy de la idea de mantener la radio. Me gusta la radio. Me parece que es un concepto que hay que mantener.
0: Está muy bien.
1: Que sigan tirando chocochips por ahí. ¿Acá?
0: Yo prefiero que siga así, ¿eh?
1: ¿Esto sabes qué es? ¿Esto sabes qué es? Este es el bizcochuelo relleno de dulce de leche. Y arriba con un poquito de dulce de leche o crema y granitas.
0: Sí.
1: Clásico.
0: Un clásico.
1: Las bases. Después haceme la tartita de no sé qué. Pero radio. ¿Te parece?
0: Me encanta.
1: Bueno.
0: ¿Qué tenemos hoy entonces en las novelas de Maruja? Ya de por sí la cortina me encanta. No sé a qué novela pertenece, pero me encanta esta cortina.
1: Sí, pero suena a novela.
0: Es una novela.
1: Es como una especie de dinastía.
0: Sí, ¿no? Qué lindo.
1: Qué lindo, hermoso. Sí. Bueno, en la novela de Maruja intentamos despertar la nostalgia, datos curiosos, un contexto cultural. Me interesa mucho el contexto cultural, pero sobre todo la experiencia está presente en la novela Maruja. No voy a hablar de las novelas de la época, ni de las más vistas, ni nada. Es las que yo vi. Así que bueno, si no la vi...
0: arbitrario.
1: Es como las que yo vi, las que a mí me transformaron, las que a mí me tocaron el corazón.
0: Las que viste y te gustaron, porque puede haber visto alguna que quizás no te mueven nada.
1: En las que me tocaron la fibra íntima del corazón. La fibra íntima.
0: ¿Fueron muchas?
1: Sí. Y sabe que el otro... Sabe, ya no puedo tutear. Si hablo de novela, no puedo tutear.
0: No, claro.
1: Sabe que me doy cuenta que en este siglo no he mirado novelas. Estamos hablando todas novelas del siglo pasado.
0: Es que ya no hay, casi.
1: No, pero el otro día repasábamos en
0: ¿viste
1: familia.
0: ¿Viste alguna turca en algún momento?
1: No.
0: Ok.
1: No.
0: Estás negada a las turcas.
1: No me cabe la turca.
0: Onur, todo eso no te suena.
1: No me cabe la turca, no me cabe en las series chinas, ni vietnamitas, no me cabe.
0: Okay.
1: No, me gusta lo latino. Más bien, ese perfil que tengo. ¿Sabe quién me metió en las novelas?
0: Creo que lo dijiste el otro día.
1: Mi viejo.
0: Tu viejo.
1: Mi viejo era...
0: Fanático de Arnaldo.
1: Mi viejo fanático de Arnaldo André, Piel Naranja.
0: El Infiel.
1: Amo el Señor, el infiel.
0: Oh, a mí me encantaba El Infiel.
1: Exactamente. A mi vieja...
0: Yo tenía 8 años, ¿eh? Y me comía El Infiel, me encantaba.
1: A mi vieja ni fu ni fa, las novelas.
0: Tuvo un final polémico, El Infiel. Porque la coprotagonista se fue, María del Carmen Valenzuela, no sé qué...
1: Era raro, hubo un quilombo.
0: Un quilombo al final.
1: Y bueno, yo arranqué con las de Verónica Castro, ya, tempranito. Pero bueno, estas que estoy reseñando son las que yo vi en mi época consciente, de 6 años hasta tal vez los 18. Mire que todavía tengo novelas para... Recién arranqué. En la primera edición reseñamos a Grande Pa, hoy vamos a reseñar, no lo voy a decir yo, vamos a escuchar, con 3 notas van a saber de qué estoy hablando. A ver cómo sonaba el...

0: ¿Quién no sabe a qué nos estamos refiriendo? Bueno, probablemente tenga menos de 30 años.
1: ¿Quién no sabe? Claro, claramente.
0: Lo cual está bien. O sea, no estoy en contra de la gente que no sabe esto. Es más, con esta sección los queremos abrazar.
1: Los abrazamos.
0: Queremos abrazar a la gente que no sabe de qué estamos hablando. Y esto es montaña rusa, pero no un parque de diversiones. No. Esto era una montaña rusa de emociones noventosas. Porque yo creo que se sentía distinto en los 90. Tengo la impresión de que si hacías un catálogo de emociones, eran otras.
1: Seguramente, muy probablemente, ¿eh? Sí, muy probablemente.
0: Montaña Rusa fue la telenovela adolescente que se emitió en 1994 y 1995, dos ediciones, y marcó a toda una generación con historias de amor, desencuentros, quilombo, la gente gritaba mucho. ¿Qué tuvo Montaña Rusa? Tuvo Viaje a Bariloche, Viaje a Cancún.
1: ¿Viaje a Cancún?
0: Ya te habla de algo.
1: Claro, el 1-1.
0: Estás de 1-1, los 90, Efecto Tequila, ya te lo voy a contar.
1: Ah, no.
0: Ya te lo voy a contar. Mucho Jin. Que ya pegó la vuelta.
1: Charro.
0: Mucho Charro, Charro. Sail, como esas marcas que usaban los protagonistas de John Cook.
1: Claro.
0: Pero mucho teléfono de línea.
1: Sí.
0: Como parte fundamental de la trama.
1: Además, me animaría a decir que ni había celular.
0: No había celular. Como que la diferencia estaba entre el de cable y el otro, ¿cómo se llamaba? El que no tenía cable, el inalámbrico.
1: Inalámbrico.
0: Pero había escenas donde Alejandro estaba en Cancún.
1: Alejandro Gastón Paul.
0: Gastón Paul. Bueno, sí, no, me tengo que acostumbrar. Sí. Ahora lo vamos a contar, pero sí. Alejandro Gastón Paul estaba sentado en una mesa de playera en un all inclusive en Cancún, llamando a...
1: ¿Con el inalámbrico?
0: No, con el de cable.
1: ¿Con el de cable?
0: Con el de cable.
1: No.
0: Y era como, ¿pero por qué está en una mesa al lado de una pileta con un teléfono de cable? Bueno, la época. Y el título no es casual, porque inauguró como toda una temporada de novelas vinculadas a la adolescencia. A ver, veníamos de Clave de Sol, sí. Eso es cierto. De hecho, algún que otro personaje, no personaje, sino actriz, pasó de Clave de Sol a Montaña Rusa.
1: Claudia de la Calle.
0: Claudia de la Calle, que ella era como... Ella, de todas las personas, que los jóvenes que había, era la figura.
1: Claro. Aparte, era como la más grandecita.
0: Era la más grandecita.
1: Más adulta,
0: ella se casó con Bruno.
1: Claro, Esteban Prol.
0: Que era Esteban Prol, que venía del agujerito. ¿Y quién más venía del agujerito?
1: Nancy Upla.
0: Después el resto, medio que eran como vírgenes.
1: Claro.
0: En la televisión.
1: Y en la vida real también, algunos.
0: Sí, algunos. Algunos sí, en la vida real. Después tenías los adultos que sí, ya eran actores de trayectoria, actores y actrices de trayectoria. Pero
1: Eric Greenberg venía de Júgate Conmigo.
0: Bien, me gusta su aporte, me parece.
1: Gracias.
0: Que le está sumando a la columna.
1: Gracias.
0: Y me gustaría escuchar el audio número 2, lo podemos ir pensando un poquito porque es lento. Hasta las promociones de los programas, no solo los programas eran lentos, las promociones eran lentas. Esto es cómo se promocionó en el año 1994 el inicio de la serie Montaña Rusa. Escuchemos.
2: La juventud de ahora no se viste muy bien, que digamos.
0: La ropa, cómo se vestían. Los padres hablaban, ¿verdad? Los padres, los futuros padres de Montaña Rusa.
2: Gritando, no saben hablar.
0: Gritan, no saben hablar.
1: Hermosa la promoción, ¿eh?
0: Es lo que era.
1: ¿Ya?
0: Sigue,
3: son
0: sigue.
3: Todos vagos. Y también, en la calle se juntan con cada uno.
0: La junta, la calle.
1: ¿Sabés que me estoy acordando de esto?
0: ¿Te acordás del spot?
1: Sí.
0: Mirá lo que duró un spot.
3: Encuentran las llaves.
0: No encuentran las llaves. Era un factor fundamental de qué era ser adolescente en los 90.
1: No encuentran las llaves.
0: Y creo que nos queda uno más. Así todo, ¿eh? Este tiempo. Ahí va.
4: Desde el próximo jueves, de lunes a viernes a las 19.
1: ¿Por qué desde
4: un programa para vos?
2: A mí me parece que este programa no lo van a ver.
0: Ese era Liliana Spersini, la mamá de...
1: Arrancaba un jueves, pero iba de lunes a viernes.
0: Sí, todo difícil. Todo difícil. Pero vos fijate el tiempo. Bueno, esto que escuchamos es la referencia de cómo eran los tiempos
1: larguísima,
0: después.
1: larguísima.
0: Dentro de 45 minutos que duraba el programa, con sus tandas de 15 minutos, era así todo lento. La historia principal era la de Alejandro y Mariana, pero Alejandro y Mariana, que eran Gastón Pauls y Nancy Duplá,
1: sí.
0: En realidad esto no estaba planteado desde el inicio.
1: Ah,
0: o sea, es algo.
1: Había como otra idea.
0: De hecho, Mariana salió con al principio con Víctor, que es Eric Greenberg.
1: Sí.
0: Se dieron unos chapes ahí. Y la cosa no iba funcionando. Como que no agarraba rating, la gente no se estaba enganchando. Hasta que Mariana era parte de una familia de padres, madre divorciada, que estaba formando un nuevo hogar. Con una nueva pareja, tiene un hermano más chiquito, y esa nueva pareja de su mamá tenía un hijo, un poco más grande que ella. Ella tenía 16 años, así de chiquita era.
1: 16 años
0: en la ficción.
1: En la ficción,
0: claro. Pero en la vida real tenía como 20, 21 años.
1: Sí.
0: Y ahí, ella era la hermanastra de Alejandro, el personaje de Gastón Pauls.
1: Claro.
0: Y bueno, cuando empezaron a rondar, a chichonear un poco con la idea de que podía haber tensión sexual entre ellos dos.
1: Ahí se disparó el rating.
0: Ahí la pegó. Ahí se fue para arriba. Y bueno, aprovecharon eso. Ahora, yo sabés que tuve como unos insights mirando nuevamente los capítulos. Y es que ella en estos empieza con 16 años, termina con 17, 18, porque en el medio se va de viaje de egresados. Se quiso casar como 3 veces. Y eso no está bien.
1: Bueno,
0: No estaba bien.
1: Tres veces se quiso casar entre los 16 y 18 años.
0: Bueno. En el medio, otro dato curioso de lo que yo caigo hoy, no caí en su momento, es que ella se va a Cancún.
1: Sí.
0: Después vamos a pasar algunos pequeños audios de escenas emblemáticas, con las cuales voy a ser muy injustas porque tiene muchas escenas emblemáticas. Muchas, y voy a pasar 2 o 3 si llegamos con el tiempo. Estamos mal de tiempo.